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1: La que ya la tocamos.
2: Ya, pero si igual es de Cabo Verde, tampoco te agrandís tanto.
1: Bien. Yo lo entiendo, tú lo entiendes, pero el tipo...
2: Pero él no. Pues, mira, hoy día, si es que a él lo quieren, él está en condiciones absolutas de pedir más.
1: Sí, pues, pero si tenía un acuerdo, pues Claudia Sala.
2: Guagua que no llora nomás. Ah, sí, tenés razón.
1: Si hay un acuerdo de palabra, para mí la palabra es más importante que cualquier otra cosa. Sí. Cualquier papel firmado.
2: Es cierto. Felipe Espina, con la eterna espera, a ver si llega Bocinha a Chile. No. Pero ahora viene nuestra Leila, porque son las 22 y es momento de ir con él informador.
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2: Muy buenas noches, bienvenidos y bienvenidas al Informador de las 22 horas. Senapred informó que 611 personas permanecen aisladas y 6 viviendas han sido destruidas por el sistema frontal. Javier Pardo nos cuenta más.
5: Sí, porque en dependencias del Senapred es que las autoridades entregaron un balance respecto a este sistema frontal que ha afectado a las regiones entre Antofagasta y la región de Los Lagos. Fue su directora nacional, Alicia Cebrián, quien, de acuerdo al reporte, el evento ha dejado 59 personas damnificadas, 48 albergadas, 611 aisladas, 6 viviendas destruidas, 24 con daño mayor, 575 con daños menores y otras 449 en evaluación. Entre las situaciones más complejas se mantiene alerta roja para la comuna de San Pablo, la región de Los Lagos, por el desborde del río Bueno, que mantiene a 300 personas aisladas. En tanto, en la región del Biobío también rige alerta roja para Concepción por el desborde del río Andalien. Las autoridades en este punto de prensa advirtieron además que desde este sábado ingresará un nuevo sistema frontal que afectará desde Valparaíso hasta la región de Aysén, junto con un aviso por probables tornados, esto entre la Araucanía y Los Lagos, además de la posibilidad de trombas marinas en la costa sur. Biobío, la radio.
2: 4 familias fueron evacuadas esta noche tras permanecer aisladas producto del sistema frontal en Los Ángeles. Desde Radio Bio Bio en esa ciudad nos informa Esteban Sepúlveda.
6: La información fue entregada por la Delegación Presidencial Provincial de Bio Bio e indica que se trata de familias que permanecían aisladas producto del desborde del río Huaqui en Villa Las Torcasas, sector Los Tilos, esto al norte de la ciudad de Los Ángeles. La crecida del río anegó gran parte de la villa, afectando a numerosas viviendas del sector. Y si bien gran parte de los residentes lograron evacuar oportunamente, hubo 4 familias que quedaron aisladas. Es por eso que esta noche, tras la coordinación de la delegación presidencial y el apoyo de militares del destacamento 17 Los Ángeles, se logró evacuar exitosamente a 4 familias y además a sus mascotas, se indicó desde el organismo estatal. El delegado presidencial provincial en Biobío, Juan Pablo Mellado, señaló que la prioridad es resguardar la vida de las familias que han permanecido aisladas a raíz de este sistema frontal, mientras que desde el destacamento 17, el subteniente Jorge Lecanda indicó que el personal se desplegó hasta el sector para colaborar con la evacuación de las familias que permanecían aisladas. De esta manera, entonces, estas personas quedaron a buen resguardo luego de estas labores de evacuación. En Los Ángeles, Bio Bio, la radio.
2: Para presentar la instalación de un puente mecano por el socavón generado en la ruta E462 en Zapallar, el ministro de Transportes visitará la región de Valparaíso. De Radio Bio Bio en la zona nos informa Lucas Suárez.
7: El viceministro de Obras Públicas y Transportes y Telecomunicaciones, Luis de Grange, visitará las regiones de Valparaíso durante la jornada de este sábado, lo anterior en relación al socavón que se generó en el sector de Las Tupas en la ruta E462 en la comuna de Zapallar, en donde junto a otras autoridades regionales van a presentar la instalación de un puente mecano como una medida de emergencia para mejorar la conectividad entonces en esta ruta donde actualmente las vías se mantienen cortadas, esto a raíz de los daños que se generaron por los distintos sistemas frontales que se sintieron en la zona central del país y donde entonces se instalará un puente mecano como una solución de emergencia para restablecer la conectividad en esta ruta que une Catapilco con el sector de La Laguna en la comuna de Zapallar. Desde la región de Valparaíso, Bio Bio, la radio.
2: El diputado Patricio Briones emplazó a su par Daniel Manucheri a ofrecer disculpas públicas al ex subsecretario Juan Pablo Rodríguez. Sebastián Catalán nos cuenta más.
8: El diputado del PDG, Patricio Briones, exigió disculpas públicas al parlamentario socialista Daniel Manucheri luego de que un nuevo examen de pelo realizado al ex subsecretario de Hacienda Juan Pablo Rodríguez arrojara resultado negativo para las sustancias pesquisiadas. Rodríguez dejó el gobierno tras un resultado positivo obtenido en una muestra tomada en junio. La controversia aumentó después de que Manucheri afirmara que se podía sostener que la ex autoridad negoció la mega reforma bajo los efectos de las drogas. Briones cuestionó esas declaraciones y sostuvo que vulneraron la presunción de inocencia, además de afectar anticipadamente la dignidad personal y profesional del ex subsecretario. A su juicio, los comentarios fueron irresponsables y se realizaron antes de que el procedimiento estuviera completamente esclarecido. 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
2: 22:05, hasta acá la revisión de las noticias. Santiago hasta ahora presenta nubosidad parcial, la temperatura es de 7.1 grado y la humedad alcanza el 91%. Sigue en compañía de la radio, muy buenas noches.
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14: Y bueno, es que Felipe Espina me cuenta unos cagüines atroces.
1: Écheme la culpa a mí.
14: No puedes pelar a mis ex pololos.
1: Pero si yo no estoy pelando a nadie, porque después me dejáis mal. ¿Te das cuenta, Claudia Salas, que después me dejáis mal? Yo no estoy pelando a nadie. Tú sabes que a tu ex yo le tengo mucho cariño.
14: Y yo le tengo mucho cariño. Pero no me voy, no. Y lo peor es que el susodicho le acaba de mandar un mensaje.
1: Pero por otra cosa, oh, nada que ver.
14: No, yo creo que escuchó.
1: Mandó una cuestión de deporte, te estoy diciendo.
14: Ya, bueno. Vamos a seguir con...
1: Boseña, entonces, sí. Que se supone...
14: Es que él me caía bien, ahora me cae mal Boseña.
1: ¿Por qué?
14: Porque lo encuentro un carepalo. Porque nada que ver que haya hecho un acuerdo de palabra y que se dio cuenta que estaba súper popular en Chile y ahora dice, no, sí que voy a pedir más.
1: Sí.
14: Bueno, porque nadie hace eso, sí que Barça.
1: Eso, fíjate que
14: es como la gente que pide aumento de sueldo después de un mes trabajando.
1: Pero eso fíjate que es muy común en el mundo del fútbol. Que llegan a un acuerdo de palabra y después los jugadores, cuando donde, digamos, después que crece la expectación, con su llegada o algún equipo determinado, dice, ya, ¿sabes qué? Mira, no, pues ahora yo no quiero esto, pero yo quiero más plata.
14: Es tan bueno, porque si yo fuera la señora diosa de Colo-Colo, no sé si se llama el director, el presidente de Colo-Colo, no tengo idea.
1: Presidente del directorio.
14: Ya.
1: Presidente del directorio blanco y negro.
14: Yo le diría, ¿sabes qué? Entonces no nomás, po. Y quédate en Cabo Verde, que tenés 40 años. ¿Cuánto le queda a un arquero de 40?
1: Y puede jugar hasta los 42 o 43 años.
14: Ya, pues, o sea, acá claramente se va a forrar. En poco rato encuentro que está puro tonto.
1: Lo que pasa es que hay una cuestión que yo creo que le pesa al presidente blanco y negro, Aníbal Mosa, que es el anuncio. Que es anunciarlo con bombo y platillo, anunciarlo en las redes sociales del club, y quedar como payaso.
14: Fue muy ansioso.
1: Sí, porque sería hacer un ridículo bien importante. Un papelón. Presentarlo y que no llegue, para mí sería un papelón.
14: Y no sabemos cuándo vamos a ¿cómo se llama?
1: Mira, la última información.
14: Hay un deadline, quiero decir.
1: O sea, Colo-Colo lo tiene hasta el día jueves antes de la cuarta fecha, 2 semanas más.
14: Ya.
1: En 2 semanas más, Colo-Colo tiene que. Bueno, Colo-Colo y todos los equipos del fútbol chileno cierran su, su proceso de refuerzos para la segunda parte del año. Entonces ya después de la cuarta fecha no pueden inscribir a nadie. Ese, digamos, el tope, la fecha final, la fecha fatal, o el deadline, como dicen las ciúticas.
14: Oye, pero es que a mí se... Mira, yo tengo déficit atencional. Y además estoy pasando por un trauma que dice mi psiquiatra, me tiene muy mal el lóbulo frontal inflamado. No, te lo voy a contar al aire. Entonces, a mí se me olvidan las palabras.
1: ¿Cuál puede ser tu trauma, Laura de Sol? No es el que estamos hablando.
14: No seas prejuicioso. No seas prejuicioso. La gente te mira y dice, ¿qué problemas puedes tener en la vida? Todos tenemos problemas en la vida.
1: Ya, bueno, dice que no me puedo. Pero absolutamente, todos tenemos problemas.
14: Ya, entonces ya.
1: Pero la vida es linda, hay que apagar.
14: Sí, pues por eso estamos acá. Ya. No sabemos qué va a pasar con el
1: bocina,
14: fresco,
1: no, pues.
14: Del bocina.
1: Se supone
14: bocina,
1: que mira.
14: Bocina. Pero yo te quiero terminar de contar el cagüín de la Esther Expósito. Po.
1: Ya, pues a ver.
14: Que tú no puedo creer que no sabías que estaba con Mbappé.
1: Pero si no
14: y
1: sabía
14: primero,
1: quién era la Esther Expósito.
14: Ya, es que eso es lo que no puedo creer. Ya. La cosa es que ahora está recurriendo a la justicia. ¿Por qué? Porque
1: ¿qué?
14: Efectivamente se estaban en un amorío affair, ¿ya? Con Mbappé. Yeah. Y ahora la gente empezó a crear imágenes con inteligencia artificial donde Mbappé le pone el gorro en un yate, ¿ya? Entonces ahí empezaron todo, la prensa agarró esto, que igual hay que ser responsables. Y hoy día uno tiene que dudar de todo, porque
1: de todo
14: es IA.
1: Absolutamente.
14: Bueno, y lo dieron como cierto, y además que hubo publicaciones súper machistas que responsabilizaron a Esther Expósito por un mal, supuestamente, desempeño de Mbappé
1: en el
14: Mundial. Atroz lo encuentro.
1: Sí, pues espantoso. Además que, ¿sabes qué? Bueno, ahora la IA me pudo haber salvado de alguna. No era yo, era la IA.
14: Es que hay gente que dice que van a empezar a hacer eso. No era yo, inteligencia artificial.
1: Eso es inteligencia artificial.
14: Bueno, también dicen que ella está con Mbappé solo por plata. Y ella igual tiene plata.
1: Pero entonces... ella tiene la vida asegurada porque...
14: Bueno, pero más asegurada estaría si tuviera una guagua con Mbappé.
1: No, un Mbappécito.
14: Y ahí te aseguráis para toda la vida.
1: Un Mbappécito. Sí.
14: Bueno, ¿ese es el cagüín? ¿Te gustó?
1: Sí, está bueno.
14: Ya, nos quedan,
1: voy a llegar a...
14: nos quedan 2 minutos más, así que
1: mira,
14: puedes
1: para
14: hablar
1: contarte,
14: de lo que quieras.
1: Para contarte que está jugando Alejandro Tavilo en el ATP 500 de Washington. Está jugando cuartos de final ante Ben Shelton, el norteamericano. 6-4 perdió el primer set Tavilo, están 2-2 en el segundo, ¿ya? En un torneo que le va a hacer subir un par de puestos en el ranking, seguramente, al tenista chileno. 2-2 en el segundo set, 6-4, lamentablemente, Tavilo perdió el primero.
14: ¿Hoy hay algún partido entre este fin de semana?
1: Juega Colo-Colo mañana a partir de las 3 de la tarde.
14: Qué grande.
1: Con Everton.
14: Va a ganar el Colo. Colo.
1: ¿Te gusta el Colo? ¿Sí?
14: Sí.
1: Sí.
14: Soy colocolino.
1: ¿Pero de verdad o...?
14: Cantemos todos de Arica Magallanes.
1: Mira,
14: por Colo Colo. ¿En serio? Porque te apuesto que tú pensabas que era de la Católica, porque eres prejuicioso.
1: No, yo no pensaba nada.
14: ¿Y tú de qué equipo eres?
1: De Colo Colo.
14: Ah, bueno.
1: Sí, de Colo Colo, ¿no? De Colo-Colo.
14: Ya, juega Colo Colito con...
1: Con Everton mañana a las 3 de la tarde. Transmite la radio desde Viña del Mar. Y
14: ¿con?
1: Las...
14: ¿Con ¿Digo?
1: Everton, po.
14: No, pues ¿quién transmite?
1: Mañana, Alonso.
14: Ah, ya.
1: Sí. No, a su...
14: ya.
1: A nuestro amigo lo veo después. En la hora del deporte, desde las 5 a las 7 de la tarde. ¿Algún mensaje para nuestro amigo?
14: Sí, mándale cariño, lo quiero mucho. Ya. El único ex que quiero mucho.
1: ¿En serio?
14: Sí.
1: ¿Tenís malas relaciones con tu ex?
14: No, pero no los pesco, pero a Pancho lo sigo viendo y lo quiero mucho. Ya.
1: Entonces es que yo con mi ex me llevo mejor...
14: Que cuando están contigo.
1: Sí. Yo soy muy buen ex.
14: ¿Y cuando estés pololeando te caen mal? ¿Y para qué pololeas?
1: No, pero es que...
14: Ah, pololeas y para después tener una ex con la que te lleves bien.
1: Pero tengo... ¿Y sabes qué? A todas les va mejor después de... Yo soy como el camino místico hacia el universo.
14: Po. Hay una película que la mujer se mete con un gallo, que todo el mundo sabe que es un cacho, pero si te metes con ese gallo, después vas a encontrar el amor de tu vida. Sí, las mujeres hacen eso contigo.
1: Es como, yo sí, ¿verdad?
14: Estamos creando una leyenda.
1: Soy como el pasillo cósmico hacia su encuentro con el universo.
14: Mañana vas a tener 100 DM.
1: Te lo juro.
14: De mujeres que quieran pasar por ti para después encontrar el verdadero amor.
1: Encontrar el verdadero amor.
14: Felipe Espina, un
1: placer,
14: grande.
1: Como siempre, Claudia Sala.
14: Gracias por venir. Te queremos mucho en ese programa.
1: Chao.
14: Son las 10:14, nos vamos a la música, escuchamos a Calamaro y Mon Laferte con Tantas Veces.

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0: Qué suerte tener tu propia cortina musical. Pocos lo logran. Ítalo Sangüesa, nuestro querido periodista de panoramas deportivos, sobre todo, la tiene. ¿Cómo estás?
1: Bien, ¿y tú, Claudia? Así es un honor tener la cortina, la verdad, algo muy bonito por parte de la radio.
0: Sí, y muy buena cortina además.
1: Tremendo tema. Así que vamos a lo que nos convoca, con panoramas en juego, con los panoramas deportivos para este fin de semana.
0: Que no son fútbol. Pero hay fútbol, pero no todo es fútbol, que es lo importante.
1: Te voy a decir, porque hoy día hay una excepción. Sí, hay una excepción hoy día. Pero comencemos. Hoy, viernes, comenzó el Campeonato Nacional de Asociaciones 2026, que se disputará hasta este domingo 2 de agosto en el Estadio Atlético Mario Recordón del Parque Estadio Nacional, una de las competencias más importantes del atletismo chileno, donde las mejores asociaciones del país buscarán representar de mejor forma a sus regiones y buscarán, por supuesto, quedarse con el título. Y mañana y el domingo comenzarán las competencias desde las 9 de la mañana. Si no te lo quieres perder, entradas gratuitas y todos los detalles en @fedachi.cl.
0: Me encanta el atletismo. No,
1: es muy bacán. Aparte que se veía como muy intenso en la grasa.
0: Eso tiene que decir que, bueno, lo hemos comentado otras veces, que estos deportes, no sé, cuando son los Juegos Olímpicos, estamos todos prendidos a la tele. Sí. Pero esto también lo podemos ver los fines de semana y es muy entretenido. Más allá de que tú, no sé, no vayas a apoyar a algún hermano, primo, lo que sea, compañero que está corriendo, es muy bonito y eso hace que, sobre todo los niños chicos que a veces no conocen esta disciplina, se empiecen a interesar, claro.
1: Sí, no, es bastante también completo porque hay distintas categorías en el atletismo, o sea, hay saltos, hay diversas carreras, por así decirlo, que hacen muy entretenida esta disciplina y, claro, desde las gradas también se motivan, están como todos gritando, aparte es como un lindo ambiente que se genera.
0: Sí. Oye, ¿qué es lo que más te gustaba hacer en atletismo en el colegio?
1: Atletismo, me gustaba correr, simplemente. Saltar, nunca se me dio así como
0: saltar. A mí me gustaba saltar.
1: ¿Sí? Ah, bueno. Sí. No, yo de verdad que no podía, no tenía esa motricidad.
0: No, pero yo tenía las piernas para saltar, como largas, para saltar como las vallas, pero eso es el salto con...
1: ¿Con jabalina?
0: Con jabalina, no, me da susto.
1: No, el que yo me acuerdo que hacía era como el salto, pero que uno saltaba como hacia, no sé, ¿hasta dónde podéis llegar?
0: Ay, sí, en la arena, el salto largo. No sé cómo se... Salto largo, tampoco era lo mío. ¿Lo tuve así?
1: No, sí, igual salta harto. Sí,
0: me gustaba mucho la posta también.
1: ¿Cuál es la posta? No,
0: esa cuando vais entregando el testamento.
1: Ah, sí, pues, el relevo.
0: El relevo.
1: Ah, perfecto.
0: Bueno.
1: Y pasamos al siguiente panorama y aquí está la sección. 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Esto está como ambientado en el futbolista Arturo Vidal. Que ahí tienen como camisetas de los equipos donde él está.
0: Ah, Experiencia Fútbol, The King, by Arturo Vidal. Eso. Ah, o sea, él está facturando.
1: Eso, está facturando. Y claro, sí, Arturo Vidal, la parte de futbolista, tiene su negocio ahí por detrás.
0: Mira.
1: Así que bastante bien. Ahí tienen como las camisetas de los equipos en los que ha estado.
0: Bueno, ¿y voy a comprar algunas camisetas?
1: Si se pueden comprar, no sé. Ya. La verdad, no creo. Creo que están como colgadas solamente.
0: Ya, como exhibición, las que realmente ha usado. Sí. Ya. Oye, pregunta, ¿esto va a estar solo los fines de semana?
1: Sí, o sea, no, abierto de lunes a jueves de 11 de la mañana a 8 de la tarde y viernes a domingos de 11 a 9 de la noche. 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
0: Harto está facturando Arturo Vidal con este panorama.
1: Tiene que facturar también.
0: Sí, bueno.
1: Igual la carrera de futbolista es corta, así que...
0: Sí, es verdad.
1: Hay que tener negocio aparte.
0: Bueno, esto en el Mall Plaza Oeste.
1: 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Si usted tiene niños o...
0: No vayan, porque 14 lucas por niño, no, sí, vayan.
1: No, vayan y pásenlo bien. Probablemente los niños no se quieran ir nunca porque hay muchos juegos, así que lo van a pasar excelente.
0: Ya.
1: Y pasamos al tercer panorama de esta jornada. Se trata, bueno, de este domingo 2 de agosto se realizará el Social Trail Run Solidario en La Serena, una jornada que unirá deporte y solidaridad para ir en ayuda de las familias afectadas por el reciente temporal en la región de Coquimbo. La corrida será en el Parque Urbano Cerro Cerro Grande desde las 8:30 de la mañana. Súmate para compartir, para hacer deporte, eras una buena instancia para estar
0: total.
1: Con las comunidades de running, las mismas personas que igual, bueno, se han visto afectadas por el sistema frontal.
0: Sí,
1: así que es una instancia en donde igual la gente se une, es una linda causa, así que bastante bien para los que quieran pasar la tarde entretenida, que es gratuita por lo demás y que recibirá como donaciones agua o alimentos no perecibles. Más información en @laserenatrailrun en redes sociales.
0: Para la gente que es deportista hay una doble motivación al ser solidaria. Yo encuentro que el trail running es tremendo porque ya, primero, subir un cerro para mí es una cosa...
1: No, de locas,
0: nunca
1: de locas.
0: Me verás. Pero además subir corriendo y la bajada, o sea, te explico las rodillas.
1: No.
0: Tremendos. Espectacular, secos. Y se ve gente corriendo con los niños y todo.
1: Sí, ¿no? Y aparte, es lo mismo, igual, bueno, el clima no sé cómo va a estar en todo caso. Hay que estar muy atento a redes sociales.
0: Yo te voy a decir, al tiro.
1: En redes sociales, porque yo vi, ahora hace una hora, vi y no se ha bajado el...
0: Mira... Este domingo en La Serena van a tener cielos parciales, variando despejados con extremas de 8 y 17. En cambio, en Santiago va a llover, vista y se salvaron. Muy bien.
1: Se salvan. Así que ya saben las personas de La Serena. Ahí tienen tremendo panorama, una corrida solidaria en La Serena, actividad totalmente gratuita. Repito, más información en @laserenatrailrun. Y pasamos al cuarto panorama de esta jornada, porque ya comenzó también el Campeonato Nacional Sub-15 de Apertura de Waterpolo, que se extenderá hasta mañana, sábado 1 de agosto, en Antofagasta, torneo que reúne a los mejores equipos, tanto masculinos como femeninos del país, en la piscina olímpica Dr. Edmundo Said Abud. No te pierdas esta gran oportunidad de disfrutar del talento nacional, de las nuevas generaciones del waterpolo chileno, que por supuesto también es bastante entretenido. Es como, para las personas que no saben qué es el waterpolo, es... jugar fútbol, pero dentro del agua.
0: Entretenido.
1: Resumido, sí. O sea, obviamente hay más
0: ¿tienen
1: diferencias.
0: Que ir, perdón,
1: pero...
0: ¿Tienen que ir flotando? O sea, ¿tienen que estar pataleando todo el rato o pueden tocar el piso?
1: No, pueden tocar el piso.
0: ¡No! Sí,
1: esa es la pillería. Si no pueden tocar el piso, tienen que estar pataleando todo el rato. Así que bastante agotador.
0: Tremendo ejercicio.
1: No, tremendo. Aparte que es muy completo. Uno sabe cuando nadas, involucra la espalda, los
0: brazos.
1: Dicen
0: que es el ejercicio más completo que hay.
1: El más completo.
0: Por eso nunca me verás hacerlo tampoco.
1: Pero es bastante divertido, así que estaría bueno probarlo alguna vez aquí en BioBio para que se pongan con el panorama ahí.
0: Con la piscina, con la piscina que estamos haciendo trabajo.
1: Sí,
0: una piscina.
1: Estaría buenísimo. Así que ya lo saben, entradas completamente liberadas, toda la información en @fechida.cl en redes sociales, que es la cuenta principal de la Federación de Deportes Acuáticos Chilena.
0: ¿Sabes cómo va a estar Antofagasta este fin de semana?
1: A ver esa información.
0: Mira, el sábado cielos nublados variando despejado, la tarde completamente despejada, y el domingo nublado variando despejado. ¿Sabes por qué te estoy contando cuál es el informe del tiempo en Antofagasta?
1: A ver.
0: Te estoy dando el pase para que tú digas. ¡Que hay una corrida comunitaria!
1: ¡Ah! No había cachado.
0: Oye, este cabrón, ¿sabes qué? Te estoy dando en bandeja,
1: po. Me perdí en tu mirada, Claudia. Lo siento.
0: Ay, qué romántico.
1: Y mañana, así es, ahora te recibo el pase. Y mañana también, sábado 1 de agosto, se realizará la corrida comunitaria por el autocuidado en Antofagasta. Una actividad recreativa de 3 kilómetros de distancia que reunirá a corredores, familias y comunidades deportivas para promover, por supuesto, la vida activa y el bienestar. Actividad también 100% gratuita, así que no hay ningún tipo de excusa, y para todas las edades también. Y contará, a mucha atención, con premios y after run. La verdad no sé...
0: ¿Qué es? ¿Eso es como un tercer tiempo?
1: Está como bacán esa actividad, sí, after run.
0: ¿Habrán el after run?
1: La verdad no sé qué hacen, pero suena bastante... motivación.
0: Yo a correr no, pero al after run
1: llegas.
0: Te voy. Llego. Sí,
1: yo creo que se ve como un tercer tiempo, así que bastante bien para ir, para que lo pasen bien las personas, para que se distraigan un poco. Aparte, ya están terminando las vacaciones de invierno. Ya terminaron las vacaciones para algunas personas, pero para otras siguen estando hasta esta última semana.
0: Mi sobrino está de vacaciones todavía.
1: Pero el próximo lunes entra, ¿no?
0: Sí, tuvo 3 semanas, francamente.
1: Tuvo harta, sí.
0: Oye, lo que me gusta de esta corrida comunitaria es que tú dijiste que tiene que ver con el autocuidado.
1: Sí.
0: Y no solamente el ejercicio físico, pero el wellness en general, el bienestar. Y que puede tener... Sí, y puede tener que ver con el crecimiento personal, la meditación, en fin. Hay que cuidarse de cuerpo y mente.
1: Así es, muy importante la mente. Siempre se habla como del cuerpo, de lo que se ve por fuera, pero lo que está por dentro a veces es mucho más importante incluso.
0: E incluso si no lo tienes bien trabajado, ahí se te denota.
1: Se transparenta.
0: Se te denota por fuera también, pues se te va lo físico, ¿viste
1: así
0: tú?
1: Es. Así que, bueno, esta corrida dará inicio en el sector balneario, específicamente en Avenida Grecia con Avenida República de Croacia, desde las 9 de la mañana y la largada comienza a las 10. Así que todos los detalles e inscripciones, si no te quieres perder esta linda actividad, en la biografía del perfil @runandcoffeeclub.cl, que es run and coffee de correr y café club.cl.
0: Buena combinación.
1: Sí, buena combinación. ¿Te gusta el café?
0: Me encanta el café. Así que ahí tienen una motivación porque veo que se levantan tempranito porque está oscuro. Sí. Entonces un cafecito, ¿viste?
1: Ay, me duele mucho la guatita con el café, pero de repente su cappuccino no viene mal, así que bastante bien. Así que terminamos con los panoramas en juego, Claudia. Muchas gracias.
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1: No hay excusa.
0: Que te vaya muy bien. Yo sé que tú tienes un carrete piola, como le dices tú. No sé cuál es tu definición de piola, pero que te vaya muy bien y cuídate mucho.
1: No, piolita, súper piola. Sí, yo soy bajo perfil, así que nos vamos a portar bien.
0: Bueno. 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Construmar, profesionales de la construcción. 22:29, vamos a una pausa y ya volvemos con música en vivo. 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

0: 10 de la noche con 34 minutos, lo escuchaban y lo tenemos acá en los estudios de Radio Bio Bio, Alexis Quirós, saxofonista, que nos va a contar su tremenda historia. ¿Cómo estás?
1: Bien, muy bien, Claudia, gracias por la invitación. La verdad que estamos muy contentos de estar acá, gracias a la invitación de Radio Bio Bio y a ti personalmente, querida Claudia.
0: Del saxofón a la dirección del Orfeón Nacional.
1: Así es, así es.
0: Tremenda carrera, sí, hace tiempo, pero bueno, es parte del currículum.
1: Así es, bueno, tuvimos ahí la oportunidad de estar cerca de 23 años en la institución, los cuales en mis últimos 7 años de estar en la institución fui director musical de esa prestigiosa agrupación Orfeón Nacional de Carabineros.
0: Sí, el otro día una amiga, no sé por qué estábamos hablando de músicos, y me dijo como, ya está el buena, que te toquen la guitarra, la fogata, qué sé yo, pero otra cosa es el piano, es mucho más top. Ahí como que ya insuperable. Y después me dijo, no, en realidad, si tocáis el saxofón, ahí sí que ya está ya otro, pero otro nivel. Porque parece súper difícil, al menos para mí. ¿A qué edad empezaste?
1: Yo empecé a los 8 años de edad, Claudia.
0: Chico.
1: Claro, tocando piano, efectivamente. Y a los 10 años ya llegó el saxofón a mis manos, ¿verdad? Y ahí comencé ya mi estudio básico, en definitiva, de música hasta los 17 años, 18 años.
0: ¿Y por qué el saxofón?
1: Mira, siempre me llamó la atención. Paralelamente, siempre me gustaba también la percusión. Pero sentía que el saxofón, uno podía expresarse de mejor manera.
0: ¿En serio?
1: Es que, como tú bien sabes, el saxofón...
0: ¿Por la respiración, dices tú?
1: Básicamente porque el saxofón reemplaza la voz humana. O sea, tú puedes cantar con el saxofón versus un piano, que claro, tú puedes hacer melodía en un piano, ¿verdad? Pero el saxofón pensaba que tenía un poquito más allá de poder llegar con una melodía, su sonoridad también tan dulce, ¿verdad? Tan elegante, ese sonido que realmente te llega.
0: La fuerza que le puedes dar también.
1: Claro, y también es muy versátil, eso es lo bonito del saxofón también. Puede estar tocando una canción perfectamente una cantante, como puede estar tocando después una canción de un cantante, en este caso.
0: Sí. Y queremos saber, porque ahí estábamos viendo distintas presentaciones en centros comerciales, que es cuando uno llega, y hay unos artistazos en esas como pagodas que hay en algunos centros comerciales, cantante, en tu caso saxofonista, pero también en otros eventos, y ahora te vemos ahí en el Caribe. Claro. No sé dónde estabas específicamente tocando el saxo también.
1: Claro, ahí estoy en Cancún. El año pasado estuvimos haciendo una temporada de 3 meses en Cancún, en toda la Riviera Maya. Estuve haciendo show en Isla Mujeres, en Cancún, en Playa del Carmen, en Tulum. Estuvimos desde mayo a agosto. Siempre en temporada baja de acá me voy a visitar a otros países y a trabajar y a presentar mi show en otros lugares.
0: Tengo entendido que hay nuevos lanzamientos, porque tú hoy día haces muchos covers, reversiones, que les imprimes, obviamente, tu sello. Can't Take My Eyes Off of You, que encuentro preciosa, y So Easy.
1: Así es, son dos de mis últimos lanzamientos. Bueno, como yo soy un saxofonista pop, ¿qué hago? Reversiono canciones conocidas, actuales, y las llevo al instrumento, y eso ha dado muy buen resultado.
0: La idea es que sea pop y que la gente reconozca estas canciones, obvio.
1: Claro, y con unas orquestaciones totalmente diferentes, ¿verdad? Con unas orquestaciones bien frescas, que sean bien actuales también. Y eso, como te digo, ha dado muy buen resultado. Y la gente así lo ha recibido. Y por eso mucha gente me sigue y disfruta, tanto en los shows que hago como en bodas, como eventos corporativos, en casinos, cumpleaños.
0: Luego vamos a dar tus coordenadas para que se puedan motivar con eso y puedan tenerte, por ejemplo, en su matrimonio, imagínate. Pero queremos que nuestros auditores tengan el privilegio y el placer de escuchar estos lanzamientos. ¿Podemos ir con Can't Take My Eyes Off You?
1: Como tú quieras, Claudia.
0: Sí, en vivo, Unplugged, tenemos a Alexis Quirós en el saxo. Ahí están los fonos, ¿para qué?
1: Vamos a escuchar
0: eso.
1: La música.

0: Es el saxofonista Alexis Quiroz en los estudios de Radio Bio Bio con Can't Take My Eyes Off You. Qué buena versión, me encantó.
1: Sí, ¿te gustó?
0: Sí, además que tú, bueno, a ti te gusta darle estas notas más bailables, más arriba, más optimistas, qué sé yo, porque también puede ser una canción que se puede tocar en un tono más melancólico, ¿no?
1: Claro, así es. Como te decía anteriormente, el instrumento, el saxofón, es muy versátil.
0: Sí.
1: Puedo estar tocando como una melodía de una cantante, ¿verdad? Como de un cantante también, y eso me permite también ir tocando diferentes estilos. En este caso, por ejemplo, lo que yo me caracterizo es más fiesta, tocar música más alegre, pero también, a su vez, en ocasiones puedo montar un show también de música un poco más suave, más smooth jazz, baladas, ¿verdad? Que eso finalmente es lo atractivo cuando tú estás desarrollando un espectáculo, un show. Ir como de menos a más, que la gente sienta una melodía, que la gente pueda disfrutar con una melodía, vibre, sonría, salte, etcétera. De eso se trata la potencia, en definitiva, del saxofón.
0: Un artista se hace también de su historia, de su trayectoria, y tu paso por Carabineros fue bien importante para ti. Si nos puedes contar esa parte.
1: Sí, la verdad que fue muy importante porque fíjate que yo llegué en el año 2000 llegué acá a Santiago. Yo soy de Molina, de la ciudad de Molina, una comuna muy pequeñita pero que sin duda es bien cultural. Y es ahí donde yo di mis primeros pasos cuando estudié, cuando pequeño, en el Orfeón Juvenil de Molina. Y surgió la oportunidad de poder postular al Orfeón Nacional de Carabineros. Para mí era algo súper nuevo, imagínate, yo tenía 18 años. Y miraba al Orfeón Nacional de Carabineros solamente por la televisión. Decía, qué gana de poder estar ahí. Año 98, 99, estoy hablando más o menos. Y surge la oportunidad de poder postular y quedé. Quedé, ¿verdad?, en el Orfeón Nacional y ahí comencé mi carrera. Pero paralelamente a ser músico del Orfeón Nacional de Carabineros, era solista de la banda sinfónica. Pero paralelamente a estar en la institución, yo también iba tocando con artistas, acompañaba a artistas, trabajé mucho también en la televisión. Por lo tanto, tenía este trabajo como solista, como saxofonista, bien posicionado ya más o menos en el año 2005. Y eso finalmente, a través de mi carrera en Carabineros, pude llegar al grado máximo de mi escalafón dentro de los músicos de Carabineros. Y eso ocurrió el año 2015-2016. Así que para mí, la institución en sí me sirvió mucho para poder desarrollarme artísticamente, personalmente también, y poder proyectar mi carrera hacia más adelante.
0: Sí, qué lindo. Increíble. Además que el Orfeón de Carabineros, o sea, es espectacular. Yo creo que todos lo amamos cuando va a los matinales, ponte tú. Es muy entretenido.
1: Claro.
0: Y tenemos otra canción en Bio Bio Unplugged, So Easy, que también es de tus lanzamientos.
1: Así, un último lanzamiento. Lo que decías tú anteriormente es poder tocar algo como más movido, ¿verdad? Pero también algo más romántico, algo más melancólico. Y lanzamos este tributo a Olivia Dean, So Easy. Así que están mis plataformas digitales para que puedan escuchar y ahora la vamos a interpretar en vivo.
0: Eso. Nuestros auditores están en llamas con tu saxofón.

0: en los novios, ¿verdad? Me la piden en realidad en diferentes ocasiones y decidimos junto a mi equipo poder grabarla, que eso sin duda ayuda mucho también a poder estar vigente, ¿verdad? Grabando sí. cosas nuevas, y eso es lo importante.
1: Y con cosas que hoy día están pegando.
0: Exactamente, sí. Tú lo has dicho.
1: Así que muy bien ahí, muy bien. Alexis Quirós ha colaborado con artistas internacionales de la talla de Luis Fonsi, Emanuel, Amanda Miguel, Diego Verdaguer, Marisela, Pedro Arroyo, entre muchos otros. Y en Chile, con Luchito Jara, Andrés de León, Papa Negro, Chancho en Piedra, Los Tetas, Los Jaivas, Cinti Giovanni, Andrea Tesa, Daniela Castillo, Cecilia Echeñique, Queco Yungue, Álvaro Scaramelli y muchos más.
0: Así es.
1: ¿Cómo ha sido ese primero de la parte internacional? ¡Qué entretenido!
0: Sí, fíjate que fue parte de mi carrera, como te decía anteriormente, cuando el año 2005 más o menos, al 2010, empezaron a venir muchos artistas. Y siempre buscaban saxofonistas que dominaran el saxofón pop. Entonces ahí donde me llamaban los productores y podía tener la oportunidad de tocar junto a ellos. Y eso también fue un pilar fundamental en mi carrera que me permitió también darme a conocer a nivel latinoamericano, así como también internacionalmente hablando, me empezaron a invitar de muchos concursos, festivales de saxofonistas. Y sin duda, claro, fue una gran experiencia en este caso ser solista, saxofonista invitado a estas grandes figuras a nivel mundial. Así que fue parte de mi carrera y con eso uno obviamente va tomando todo lo bueno de estos artistas y después nutriéndose de todo ello, de su performance, ¿verdad? Y eso es lo que uno va estudiando finalmente estos grandes artistas.
1: ¿Te puedo pedir una canción extra que yo sé que no estaba en el repertorio? Si es que claro. La encontramos nomás, que no es para mí, es para nuestra Fran. Porque sí. Tú hiciste un tributo al Sol de México.
0: Claro.
1: Y ella le gusta mucho Sabor a mí, que fue interpretada por Luis Miguel. Y nosotros estamos haciendo como un casting, ¿ya? Porque cada artista que viene le pedimos esa canción. Que de hecho la Fran la ha cantado en vivo también. Solo si tú puedes un pedacito chiquitito.
0: A capela, veamos.
1: Sí, a capela para la Fran. Fran, si quieres, entras para escucharla. Viste, ahí viene. Está chocha, le encanta. Ella interpretó esta canción cuando era aún más joven. Alexis Quirós se atreve en vivo.

0: No me acordaba
1: ¡Bravo!
0: Tanto.
1: ¡Bravo! ¡No! ¡Te salió espectacular! Mira, no escucha, ponte el fono para que escuches a la Fran. Mira su dulce voz. Ahí vamos, Fran. Sabor a mí. ¡Ay, cielo, más exquisita! ¿Te gustó? Oh. Increíble.
2: Oh, es que improvisado. No, me encantó.
1: Sí, sequísimo.
0: Sí.
1: Bueno, lo que se
0: pudo.
1: Eso, coordenadas, porque cuando la Fran se case, va a querer que tú vayas a tocar a su matrimonio.
2: Exactamente, sabor a mí. Puede ser en Cali, Colombia,
1: ¿dónde te podemos encontrar?
2: No sé.
1: Sí, puede ser en Cali. Tú viajas, haces show internacionales.
2: Sí, ¿o no? Claro,
1: ya, puedes ir al matrimonio, eso.
0: ¿Y qué, que tu pareja es colombiano?
2: Sí, es colombiano.
0: Y bueno, yo hago muchas bodas de destino, así que...
2: ¡Ay, me encanta!
0: Le voy a dar el dato a Daniel. Así que feliz.
1: Oye, si te casas en Colombia, invítanos.
2: Obvio, que sí. Entrete. Toda la radio está invitada, ojo.
1: Se pagan su pasaje,
2: sí,
1: bueno,
2: se pagan su pasaje. Y el hotel también se lo paga.
1: Obvio. Alexis, y la gente que te quiera contratar por el matrimonio, para el bautizazo, para lo que quieran, ¿cómo lo hacen?
0: En Instagram estoy como @AlexisQuirozJ. En Instagram, en TikTok también, AlexisQuirozJ. En YouTube, como Alexis Quiroz. En Spotify me escuchan como Alexis Quiroz.

0: y todas las plataformas digitales, no sé, Deezer, Tidal, Apple Music, YouTube Music,
1: déjame
0: también como
1: adivinar,
0: Alexis Quiroz.
1: Alexis Quiroz.
0: Alexis Quiroz.
1: Viste, no hay dónde
0: Estoy en
1: perderse.
0: todos lados, claro, como Alexis Quiroz, así que ahí pueden escuchar mi música donde quieran, también pedirle en la radio.
2: Para que vayan a seguirlo también,
0: Claro, me siguen
2: sí.
0: también a través de mis redes sociales ahí, mi Instagram es la plataforma que más estoy presente.
1: Qué buen punto, porque hoy día se genera mucha comunidad con los auditores a través, obviamente, de las redes sociales también.
0: Claro.
1: Entonces, el llamado a que pidan tus canciones. Que escriban
0: Sí.
1: los WhatsApp, que llamen y que digan, yo quiero escuchar a Alexis Quiroz con, no sé, Can't Take My Eyes Off You, que es tu
0: Claro,
1: lanzamiento, o
2: ¿pueden
1: la
2: pedir
1: canción
2: canciones también?
0: Claro,
2: ¿O no?
0: pueden, claro, y de hecho también, de antes estaban tocando hace un rato atrás un tributo a Gypsy King, que también lo lancé hace muy poco. Y está toda mi música ahí. Lo importante es que la gente que quiera escuchar, ¿verdad?, pide a través de las radios.
2: Eso.
0: Están todas las autorizaciones porque están ya las plataformas digitales. Así que sería un gran apoyo para uno que esta carrera
1: Sí.
0: como independiente.
1: Yo tengo una petición para que
0: Sí.
1: saques esta canción y la lances. Where is my husband de Ray. También está súper en redes sociales y te va a ir regio.
0: ¿Cómo? Sí.
1: La vamos a buscar porque yo no quiero cantar, porque no quiero que nuestros auditores lo pasen pésimo. Pero
2: Yo
1: se
2: no sé si
1: llama
2: lo ubico de nombre.
1: Where is my husband de Ray, que se escribe Raye. Si la conoces, es
2: A
1: imposible que no
2: ver.
1: la conozcas porque tú eres joven. Y la gente joven.
2: ¿Hay virales de esto?
1: La usan como trend, pero ella de verdad que está full pegando esta canción y no solo en las redes sociales, pero también en la radio.
0: Sí, la he escuchado, de
1: Le
0: hecho.
1: damos.
2: Fiesta.
0: Ah, sí. Sí, fíjate que en las bodas, en el circuito que estoy bien hace mucho rato ahí posicionado con este show Sax Life que presento, claro, todavía no hay una novia que ha solicitado esta canción por una entrada triunfal, por ejemplo. La entrada triunfal que hacen a los salones. Yo hago mucha entrada triunfal.
1: Qué buena idea le estás dando a las novias que se
2: Sí.
1: van a casar ahora.
2: Un buen
0: Claro,
2: dato, un
1: Where
2: buen
1: is
2: dato.
1: my husband?
2: Sí.
1: Me
0: Claro, que ingresen con esa
2: encantó.
0: canción al salón, porque eligen muchas canciones de música electrónica, etcétera,
2: Claro.
0: pero estas canciones están también que están de moda, que
2: Buenísima.
0: pueden hacer ingreso a su salón, que cuando ellos ingresan a ese tercer hito de una boda.
1: Eso. Alexis Quiroz, un gustazo. Gracias por venir a los estudios de Radio Bio Bio y también regalarnos estas
2: Muchas
1: canciones en
2: gracias,
1: plan.
0: Sí, muchas
2: Alexis.
0: gracias, Claudia. Muchas gracias a todos ustedes, a todo el equipo, a Radio Bio Bio por la oportunidad de que nosotros como artistas, sobre todo artistas de música instrumental, estemos presentes en esta radio tan potente, digámoslo así,
1: La mejor radio, básicamente, de
0: a
1: Chile.
0: nivel nacional. Así que la verdad que estoy muy agradecido. Y bueno, quiero un saludo a toda la gente que nos escuchó el día de hoy, que nos vio a través de todas las plataformas
1: Eso.
0: que están ustedes, ¿verdad? Y como siempre, agradecer a todos mis auspiciadores. No sé si lo puedo mencionar,
1: No, pero no
0: pero
1: importa.
0: les digo de
1: Pero
0: corazón que mis
1: gracias.
0: auspiciadores están acá,
1: Eso.
0: en mi corazón.
1: Muchas gracias por venir y justamente nos vamos con la música de Alexis Quiroz, Gimme, Gimme, Gimme, su reversión de ABBA.
0: Ah.

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2: Muy buenas noches, bienvenidos y bienvenidas al Informador de las 23 horas. Una balacera en el centro de Santiago dejó a dos personas fallecidas al interior de un vehículo. Javier Pardo nos cuenta más.
3: Sí, procedimiento en completo desarrollo que se encuentra realizando justamente Carabineros, esto en Avenida 10 de Julio con San Francisco, donde de acuerdo con la información preliminar se trata del hallazgo de un cadáver de una persona que fue encontrada al interior de un vehículo, esto precisamente un vehículo de color negro, el cual se encontraba con sus puertas abiertas e airbags activados, esto justamente porque habría chocado con un local comercial, esto luego de que dos personas que se encontraban manejando sus motocicletas empezaron a disparar una serie de ráfagas, según describieron testigos acá en el lugar, impactando justamente contra este conductor y el pasajero. En primera instancia, esta persona fallece finalmente al interior de este vehículo y esta segunda persona, lamentablemente, pese a los auxilios de terceros, finalmente la persona fallece en un centro asistencial. Es un operativo que está en completo desarrollo en estos momentos a través de Carabineros, que como lo decíamos, es una balacera que se realiza acá en Avenida 10 de Julio con San Francisco y que termina con dos personas fallecidas en el centro de la capital. 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
2: El Seremi de Economía continúa el despliegue en Coihueco en medio de la alerta roja regional. Sebastián Catalán tiene más detalles.
4: Autoridades regionales mantienen un despliegue permanente en Coihueco debido a las consecuencias del sistema frontal que afecta a Ñuble, región que se mantiene bajo alerta roja. El Seremi de Economía, Manuel Cofré, fue designado como enlace en la comuna y ha recorrido distintos sectores junto al delegado presidencial provincial de Punilla, Cristóbal Jardúa, coordinando acciones con el municipio, equipos de emergencia y empresas distribuidoras. Entre las principales afectaciones se reportan árboles caídos sobre caminos, cortes de suministro eléctrico y desborde de canales que han inundado predios y algunas viviendas. Uno de los sectores complicados es la ruta hacia Minas del Prado. Las autoridades destacaron el trabajo de bomberos, la Oficina Comunal de Emergencia y las cuadrillas eléctricas para despejar vías y asistir a las familias afectadas. La alerta roja rige desde este 31 de julio ante el riesgo de nuevas precipitaciones, vientos y posibles nubes conventivas asociadas a trombas marinas en el borde costero. 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
2: En noticias del ámbito internacional, el embajador de Israel ante la ONU, Danny Dannon, se mostró escéptico con el acuerdo para el desarme del grupo islamista Hamas en Gaza, pero aseguró que no defraudará en absoluto al presidente de Estados Unidos, Donald Trump. Nadie confía en una organización terrorista. Hay que verificar lo que hace, no lo que dice, pero estamos comprometidos con el plan, declaró Dannon en una entrevista con la cadena CNN. La Junta de Paz, creada por Trump para resolver conflictos, comenzando por el de Gaza, anunció el jueves un acuerdo para el desarme total de Hamas y otros grupos armados palestinos en el enclave. El embajador israelí afirmó haber escuchado que Hamas jugaba con la idea de mover las armas de un almacén a otro. Eso no es un desarme, aseguró. 23 horas con 3 minutos, hasta acá la revisión de las noticias. Gracias por informarse con nosotros y sigan compañía de la radio. En una hora más, una nueva revisión de noticias en Radiorama Nocturno. Que estén bien, buenas noches.
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1: 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Son las 23:11, 6,3 grados tenemos en Santiago. Y está con nosotros, primero, la jefa, nuestra Fran Pérez.
2: Buenas noches, tienen el placer de tenerme aquí.
1: Con esa voz tan tierna, a mí todos los días. Te amo. Y a mí me dice, Clau querida. La amo. Y estamos con nuestra querida Carito Martínez, periodista, que siempre nos trae temas súper interesantes y este les va a encantar porque vamos a hablar del cementerio general y sus mitos y leyendas. ¿Cómo estás?
3: Bien, feliz, niñas, de estar acá.
1: Bienvenida.
3: Sí, tiene razón, la Fran tiene una voz adorable.
1: Exquisita.
2: ¿Adorable?
3: Adorable. Adorable. Me llamo Fran.
1: Exquisita. No. Y me encanta el tema de hoy porque el cementerio general tiene una tremenda historia. Desde su creación, incluso es un lugar de paseo para muchas personas. La Fran
2: es
1: ha ido a celebrar el Día del Amor.
2: Libre.
3: ¿Sí? El Día del Amor, fuiste
2: sí,
3: a celebrar.
2: Sí, sí.
3: Pero es que se realizan distintos tours en el cementerio.
2: Constantemente, bacán.
3: Mira, el del amor no lo conocía, sí. Me golpeaste.
2: Sí, yo, ahí les cuento.
1: Porque el de Halloween a mí me hacía mucho sentido, pero del Día del Amor lo encuentro total. Porque hay tremendas historias de amor en muchos mausoleos del cementerio general.
2: Hay mucha historia ahí. En general, sí.
3: Hay mucha historia, bueno, porque es el primer cementerio laico. Antes estaba solo el cementerio católico.
2: Tiene más de 200 años.
3: Tiene más de 200 años.
1: Fundado por Bernardo Higgins en 1821.
3: Exacto, en 1821. Sí. Y la verdad que es un lugar para muchos de paz.
1: Sí.
3: Y donde hay muchos recorridos también. Hay distintos enfoques de los tours patrimoniales que hay dentro del cementerio con distintas historias. Pero ese del amor... No lo tenía.
1: Es buen plan para San Valentín.
3: Sí.
1: O un antiplan. No, porque te hablan de amor.
2: Sí, se habla de amor y muchas historias que más que amor romántico trascienden como el amor a nivel social, nivel de amistades, a nivel de mascotas, ¿no? Sí, es muy interesante.
1: Bueno, dicen que San Valentín es el Día del Amor y la Amistad.
2: Exactamente.
1: ¿Viste?
3: Bueno, claro, y se conmemora también a un mártir de la iglesia. El día de San Valentín.
1: Ah, claro.
3: Claro.
2: ¿A quién?
1: Entonces, San Valentín. Que él casaba a las personas de manera clandestina.
3: Exacto.
1: Y estamos hablando de un sacerdote, súper arriesgado lo que hacía.
3: Claro, en una época en que eso era penado con la muerte. Y de hecho, un mártir de la iglesia por eso. Mira, ahí estamos, bueno, hay muchas historias en el cementerio general y ahí estamos viendo algunos de los recorridos también que se hacen en el interior. Y hay muchas historias de amor y muchas peticiones también.
1: Sí, que se van a pedir.
3: Sí, es verdad. Hay mucha fe relacionada.
1: Que mi hermano es del Colobo. ¿Ya? Y antes de un superclásico o algo importante, él va a la tumba de David Arellano.
2: Ay, me encanta.
1: No sé qué le lleva, no tengo idea, pero va a la tumba de David Arellano. Y yo estuve buscando algo de la historia del Cementerio General, pero respecto a los mitos populares que guarda, y tú nos vas a poder explicar en detalle.
3: Yo les voy contando
1: eso.
3: De
1: me aparecieron,
3: mitos.
1: Por ejemplo, la Carmencita, la Llorona de la Capilla Verde y el Fantasma de la Novia. Y ya el Fantasma de la Novia me encantó. Así que tú nos irás explicando cuáles son los mayores mitos.
3: Hay hartos mitos porque hay, bueno, como toda historia y como toda creencia, va pasando de voz en voz. Y cada uno lo cuenta y lo relata.
1: Le mete su cosecha.
3: Como lo estime,
1: claro.
3: si lo llama así. Más aún cuando son historias que vienen desde hace muchísimo tiempo atrás. Y hay muchas también que son icónicas. Por ejemplo, la de la novia. Voy a empezar por la de la novia, ya que estamos con San Valentín y con...
2: Sí.
3: Bueno, hay muchas historias como relacionadas, porque hay algunos que decían que esta novia había sido porque se cayó en las escaleras antes de llegar al altar, una novia, y se tropezó con el vestido, falleció.
1: ¡Ay, qué mala suerte!
3: Es que esa es una historia. Ahora, de esta específicamente de la novia, hay datos que desmienten que era novia. Pero ya, voy a llegar ahí.
2: Ajá.
3: ¿Ya? Entonces, está esta, que es una de las historias que tiene como relato. Hay otra que se murió cuando iba en un accidente automovilístico, cuando iba camino...
2: A casarse.
3: Hay otra que dice que se murió y se mató ella después, luego de que el novio no llegó.
2: Oh.
3: Claro, hay distintas historias y
1: cualquiera
3: están acomodadas.
1: Es súper trágica.
2: Muy trágica. Un drama.
3: la que realmente está graficada, está como relatada de que hay efectivamente una tumba ahí, que es en el Pabellón Verde. No, es en la Llorona, la del Pabellón Verde. La novia es otro. Es de una niña que murió de peste, de peritonitis, perdón.
2: De, eso te da como en el riñón, ¿o no?
3: La peritonitis es la afección del apéndice.
4: El apendicitis cuando ya pasa... Espérate, ¿y ella es la Carmencita?
3: No, ella no es la Carmencita. Ah, la Carmencita es la única que está como documentada.
4: Ya, perfecto.
3: Con fecha, con nombre y apellido. Son historias, son relatos.
4: Es una niña que muere de peritonitis.
3: Y la madre la entierra con un vestido blanco y que era su vestido de primera comunión.
2: Ah.
3: Y la madre también, por apego lógico, va a peinarla, cuenta la historia, insisto, cuenta el relato.
2: Claro,
3: cuenta el relato, que va a peinarla una vez a la semana en el mismo mausoleo, a pesar de que su cuerpo estaba en descomposición ya.
4: Ah, habría...
2: Heavy.
3: O sea, ese es el mito. Y ese es el mito, quizás como con... De ahí viene el mito original. Después vienen todos los otros mitos, que también son mitos, relacionados con la que se cayó en las escaleras, con la novia que se cayó. Claro. Ahora bien, de todos los mausoleos, de todas las tumbas que hay ahí, claro que pueden haber casos de novia.
4: Sí.
3: O sea, ¿cómo no? Sí. Con toda la historia.
4: Acá dicen... La novia, esto es de Chile Travel. La leyenda de la novia tuvo muchas versiones, como dice la Carito. Uno decían que era una mujer que murió de pena porque su novio no llegó al matrimonio. Otros aseguran que murió al tropezar su vestido con las escaleras de una iglesia. Pero en realidad se trataba de esta niña de 17 años que muere de peritonitis y su mamá, llena de pena, la embalsamó, le puso un vestido blanco.
2: La embalsamó, eso tiene más sentido.
4: Claro. Sí. Y la enterró en un ataúd de cristal, visitándola para peinarla una vez a la semana, pese a la descomposición del cuerpo. Igual encuentro súper bonita la historia.
2: Sí, es que
4: el ataúd de cristal es muy Blancanieves.
2: Muy Blancanieves, muy Caroline Cacao, Leo Lago,
4: ¿no?
2: Sí. Es que hay muchas historias, como decíamos, de amor en el cementerio. Y aprovecho este pase para contar una muy bonita que a mí me encantó, que es la historia de Horacio y la Flaquita. Es una historia de amor, de un hombre que dejó de creer en eso y encontró su consuelo en la poesía y su fallecida esposa. Esta es la historia de Horacio Logoso. Esta era una pareja de una mujer y un hombre que vivieron en matrimonio muchos años hasta que la Flaquita falleció un 8 de enero. Entonces, luego de este fallecimiento, él volvió cada 8 de enero para darle un poema a su Flaquita. Entonces, en la tumba de la Flaquita hay unos poemas escritos en mármol. Y cada 8 de enero él iba a dejarle, hizo ver las imágenes de BioBio TV.
4: Ahí está,
2: esos son los poemas escritos por Horacio. Y él escribía versos como: Flaquita, te fallé el 2005, porque un año no pudo ir a dejarle...
4: Ah, yo pensé que se la había gorreado.
2: No. Te fallé el 2005 porque no pudo ir a dejarle su poema.
4: Ay,
2: prometido. Te fallé el 2005. Viví incompatibilidad. En el fondo, él le confesó en esta placa que no pudo ir por pura debilidad y había estado enfermo, aparentemente. Eso decían las personas del cementerio, porque ustedes... saben que los cementerios y estas historias que van de boca a boca, todos como que van contando sus versiones.
4: Pero entonces, la hacen más entretenida.
2: Sí, 100%.
4: Yo soy muy pro. Exactamente. Soy muy pro juego del teléfono cuando no se trata de los cagüines y qué sé yo. Me encantan las leyendas que se van alimentando.
2: Eso.
4: Es como, no sé, La Llorona está en toda Sudamérica.
2: Exactamente.
4: Pero cada uno lo adapta a su cultura.
2: Eso. Y todos decían cosas distintas de qué podía haberle pasado a Horacio. Pensaban que había fallecido incluso. Pero no fue así. El 2009 él escribió otro poema, quizás preparándose para esta reunión con Cornelia, que era la Flaquita, y en ese año la placa decía: no quiero tu alma rondando sobre mis placas y tu lecho, tu alma junto a mi alma, hoy descansan en mi pecho. Y fue el año 2009, unos meses después, tenía 81 años el caballero, ya estaba viejito, y estuvo un poco más de tiempo de la costumbre. Y unos meses después, él falleció y fue sepultado junto a Cornelia. y estuvieron para siempre juntos hasta el día de hoy. Y están todas las, es un lugar muy famoso porque es muy lindo, claro, porque están todos los poemas que le escribía el negro a la flaquita.
4: Hombres que nos están escuchando y viendo, ¿sí? Se les pide tan poco.
2: Se les pide
4: miren
2: tan
4: lo,
2: poco.
4: Miren lo que hizo este caballero.
3: Sí.
4: ¿Cachai? Como,
3: pero ¿sabes qué?
4: Esos son los gestos que uno quisiera. Eso, pero uno pide un mínimo, contesta el WhatsApp.
3: Mínimo. Un mínimo. Pero un quiero mínimo decir algo. Ojalá que no sean en la tumba.
2: Sí, eso, no, es verdad.
4: Es verdad, que sea antes de que te mueras.
3: Podría ser antes y que, claro.
4: Valórala antes de que se muera.
2: Exacto. Eso, que te vayan a buscar al aeropuerto con flores, por ejemplo.
4: Uy, estamos sí, tirando unos estamos palos, Fran.
3: Desconozco los palos, pero sí me sumo.
2: Eso, gracias,
3: me sumo,
2: Caro.
3: Sí, me
2: gracias
3: sumo absolutamente, porque es lo mínimo que uno espera. Y no llegar a un camposanto o no llegar a estar enterrada o que ya no exista nada para poder acceder. Oye, no, la verdad es que hay hartas historias de amor. Hay una Tour Nocturno, como dato, que yo sé que la investigación que realizan de cada uno de los lugares donde se visita, y tienen distintos tipos de tour, y aprovecho de mandarle a ellos, porque siempre me están mandando imágenes, a Edson Valdía, y un director de cine, y a Fernando Navarro también, a los dos, porque van tumba por tumba viendo los nombres y viendo qué historia hay detrás de esos nombres.
4: Qué entretenido.
2: Ay, me encanta.
3: Entonces se da el trabajo, en el fondo, de hacer una investigación mucho más profunda y no simplemente ver a los personajes que son más connotados.
2: Exacto.
3: Y que, claro, son reconocidos históricamente. Entonces encuentran unas historias maravillosas de pronto y que uno no tiene idea.
4: Sí.
3: Y ahí uno se puede dar cuenta, wow. O sea,
4: no, si
3: hay toda la historia que hay detrás de un cementerio.
2: Ajá. Uh-huh.
3: Que más allá de terrorífico, más allá de... Es el resguardo que tenemos patrimonial de todos los pueblos.
4: ¿Saben ustedes de la tumba de Federico Varela?
3: Federico Varela. Exacto.
4: Cuéntanos.
3: Sí. Bueno, Federico Varela era un acaudalado agricultor, uh-huh, de la época, te voy a decir, el tiempo más o menos, y él está en los pasillos, en los patios 37 y 47. Aquí tengo mi torpedo con los números, pero yo soy absolutamente sí de números.
4: Está entre esos patios.
3: Sí, está entre esos patios. Tiene un mausoleo Federico Varela. Era un conocido agricultor de la época. Esto era, y también está relacionado esto con ocultismo. Decían que él tenía pactos. Sí.
4: Que hacía rituales prohibidos
3: para poder tener su cosecha. Para poder tener, claro.
4: Encima era política, estaba metido en política.
3: Estaba metido en política, claro. Ahora bien, muchas de las personas, con lo que hablábamos como del fervor popular, claro, van a pedirle favores, incluso muchos, entre comillas, ocultistas van a hacer, a pedirle su fuerza, a pedirle su mala bendición, sí, su bendición negativa, llamémoslo así.
4: Sí, eso claro mismo, porque esta frase sí la encontré un montón. Dicen que practicantes del ocultismo van a su tumba para absorber su energía maldita.
3: Negativa, claro.
4: Para después ellos usarla.
2: Ocuparla.
3: Claro. Oh, ahora no bien, esto, la verdad es que hay una historia quizás que es un poquito más realista y que a mí me hace mucho más sentido.
2: Uh-huh.
3: Y que fue en una época que se dieron todos estos mitos y estas leyendas relacionado cuando habían muchos, cuando van a abrir las tumbas y van a robar de las mismas tumbas.
4: Ah, sí, que van a saquear.
3: Mm. Van a saquear y van a sacar los bienes. Entonces se crea esta historia como un poco para ahuyentar y decir que este hombre de la capa negra, porque lo visualizan como, ajá, un hombre de una, sí, capa negra.
4: De hecho
3: negra,
4: dicen que no hay que pasar por ahí, ojalá, o si pasas, como
3: claro,
4: casi no, que
3: mirar,
4: pasa con
3: mirar,
4: los ojos cerrados.
3: Y mirar porque si te mira de reojo, claro, porque si te mira de reojo es como que te deja toda la maldición y todas las malas energías en tu cuerpo. Ahora bien, claro, esto nace en el tiempo en que había que proteger de alguna forma los saqueos de las tumbas y la profanación de las tumbas.
4: Claro.
2: Que volvió a ser noticia hace poquito tiempo.
3: Lamentablemente, claro, vuelve a ser noticia. Entonces, claro, uno empieza a ver, y puede haber mucho en la historia, pero también, claro, hay razones que hay detrás de ciertas situaciones, claro, que cuesta un poquito entenderlas, pero que también a veces uno quiere creer.
4: Sí.
3: Quiere creer porque es entretenido, porque es bonito.
2: Sí.
3: Pero, claro, esto fue a principios, si no me equivoco, durante el siglo XX, claro, que fue la profanación muy masiva y comenzaron a estos relatos a circular.
4: Hay otra leyenda que comienza también con una tragedia, porque dicen que finalmente las almas en pena, etcétera, son porque tuvieron muertes violentas, ajá, y que es la Llorona de la Capilla Verde.
3: Uy, esa historia a mí me encanta, la Llorona de la Capilla Verde.
2: Que aparte hay muchas lloronas.
3: Es que hay muchas lloronas.
2: Solo esta llorona.
3: De distintos nombres.
2: De distintos países también.
3: De distintos países, de distintas culturas y de distintos tiempos. Entonces ahí uno se empieza a preguntar como, ¿qué pasa? ¿Es un arquetipo? ¿Es algo que uno identifica como esta mujer que llora, despavorida y que va entre medio de... Bueno, se dice la del Cementerio General, que es una mujer que llora y con distintos como distintos sonidos de su llanto, que está rondando entre el pabellón verde.
2: ¿Dónde está el pabellón verde? ¿Cuál es?
3: El pabellón verde, déjame ver, yo tengo un sentido de ubicación norte-sur, súper... Así que yo ahí les voy a pedir a la Claudita que me busque dónde está.
2: Te lo voy a buscar.
3: Porque yo sé que está uno entrando... Y sigue el camino como derechito y después dobla hacia la derecha, si no me equivoco.
2: Porque además es enorme, pero hay lugares que uno como que puede identificar fácilmente, como no sé, la tumba de Balmaceda hablando de...
3: Exacto, que están, claro, que están ahí. Sí, pido las disculpas por no acordarme, pero a mí me dice, o sea, norte-sur.
2: Sí.
3: La verdad es que...
4: Mira, está en el patio 42, dentro del casco histórico del Cementerio General.
3: La parte más antigua.
2: Ya, sí.
3: Claro. Bueno, y en la tumba de la Llorona, que en la Capilla Verde, era antiguamente la fosa común de niños en general, porque fue en la época de la tuberculosis y de la peste. Mm. Entonces, bueno, primero que todo, se dice que esta mujer que ronda llorando cercano al pabellón verde, ahí habrían enterrado a sus hijos y ella los llora. ¿Por qué? Bueno, esta es la historia, el mito. Dicen que tuvieron un accidente
2: de auto
3: automovilístico con los hijos. Y los niños fallecen. Y ella cuando despierta en el hospital, primero no le quieren decir para que no se alarme,
2: claro.
3: Pero después unas enfermeras le cuentan y ella va hasta este lugar y empieza a buscar a los niños por distintos lugares para ver dónde están enterrados, porque le dicen que están dentro del Cementerio General. Entonces ese es el mito, que es esta mujer que llora por los pasillos cercanos a la Capilla Verde buscando a sus hijos. Ahora bien, esta zona y que dicen que se aparecen sombras, que se escuchan llantos y distintas situaciones como de fenómeno, era la fosa común.
4: Dicen que ella fue, le dicen esto, y va con la ropa del hospital al cementerio.
3: Claro.
4: Imagínate la angustia de que te dicen que tus niños están ahí, pero es gigante, no sabes dónde, y los busca. Y bueno... pasa toda su vida buscándolos y dicen que si tú escuchas su llanto de cerca es porque está lejos, pero si escuchas su llanto
3: de lejos
4: es porque está al lado tuyo.
3: Claro. Ahora muchas veces hay distintas imágenes que han captado en términos de psicofonía, del sonido, de los llantos. Un día voy a traer psicofonías para que las analicemos y las destrocemos o las alabemos. Hay una para que las dos opciones. Pero a mí me llama la atención la Llorona porque, así como comentaban ustedes, es un fenómeno que se ha dado a través de las distintas culturas y siempre relacionado con la muerte y con niños.
2: Mm.
3: Por ejemplo, están las banshees.
4: ¿Qué es eso?
3: En Irlanda.
2: Manches.
3: Es esta mujer que llora también.
2: Mm.
3: Y que es un arquetipo de mujer que llora, muy parecido a la Llorona, anunciando en que va a haber un fallecimiento y que va a haber una muerte.
2: Mm. Qué terrible.
3: Entonces, claro, entonces es como... está asociada también con el término de esta mujer que llora. México es otro país que tiene también mucha relación.
2: Sí,
3: en algunas culturas, Japón también tiene su... Es que es como la misma figura.
2: Mm-hmm.
3: O que pierden a los hijos,
2: claro,
3: o que los matan.
4: Qué terrible.
2: Yo tengo una confesión.
4: ¿Sí?
2: Es que yo soy una fanática de... Que puede ser un poco creepy igual, pero de visitar cementerios, como en general. Yo el lugar que...
4: ¿Y en Buenos Aires
3: pero está bien,
2: que visito?
3: ¿Es el de
2: sí, el de Buenos Aires, pero es que hay dos en Buenos Aires. Está el de... El centro, el de Recoleta, que es un museo igual que el General, es muy parecido, por así decirlo.
3: Pero una arquitectura muy parecida al católico.
2: Exactamente. Mm. Y está el de Chacaritas, que es el donde está enterrado Gustavo Cerati. Y yo fui a ese cementerio porque yo he viajado un par de veces a Buenos Aires, creo que dos veces. Y la primera vez fui al de Recoleta y luego dije, no, yo quiero conocer también el de Chacaritas para ver dónde está enterrado Gustavo Cerati también.
3: Claro.
2: Está, creo que... No, Eva Perón está en el Recoleta.
3: Está en el Recoleta.
2: Sí, pero en ambos como que se dividen famosos. Como que hay famosos en ambos cementerios. Y claro, yo voy al de Chacaritas, que es un cementerio, es que gigante. Yo diría que es como el campus San Joaquín de la Universidad Católica, ¿sí? Pero versión cementerio.
4: Wow.
2: Tiene edificios, sí. Edificios donde están, hay pisos donde hay gente enterrada. Y se siente mucho este olor a descomposición.
4: No te puedo creer.
2: Yo recuerdo mucho ese olor.
3: Sí.
2: Sí. Y es, sí. Son edificios, como les digo, de 6 pisos. 6 hacia arriba, 3 hacia abajo.
4: O... con nicho.
2: Sí, claro.
3: Es casi como un estacionamiento, si uno se lo imagina.
2: Es como un estacionamiento.
3: Sí, de sí, esto, sí. No sé, de parking, ¿cachai? Como de varios niveles.
2: Exacto. Sí, es heavy. Sí. Y, bueno, como Cerati estaba en el lugar VIP, ahí había aire acondicionado y no olía a descomposición.
3: Claro.
2: Pero es muy impactante como ver esta magnitud, porque aparte, Buenos Aires es una ciudad muy grande, sí, también. Pero... tiene lo suyo, igual es muy lindo el cementerio, pero es muy impresionante.
4: Yo solo conozco el de Recoleta, que es precioso.
2: Sí, precioso.
4: Pero igual me yo como me gusta la cosa creepy, me dieron ganas de ir al de
2: Sí, creepy.
3: Hay hartos cementerios lindos.
4: Sí. ¿Les cuento una historia?
3: Cuéntela.
4: Que da susto y que me recuerda a la de la rubia de Kennedy.
2: A ver.
3: Ah, la de la chaqueta.
4: Un taxista manejaba cerca del cementerio general cuando lo detiene una joven que dijo que tenía que ir al hospital. Durante el trayecto, él le ofreció su chaqueta a la pasajera porque estaba desabrigada y no se veía bien. Sí. O sea, realmente tenía que ir al hospital.
2: Y él era un caballero.
4: Claro. Uh-huh. Cuando se baja, ella le entrega su dirección al taxista y le dice Los Naranjos 1245. Pero él nunca pudo encontrarla, por lo que pensó que había sido engañado. Grande fue su sorpresa cuando supo que se trataba de una calle del cementerio. Y más grande fue su sorpresa cuando encontró ahí su chaqueta sobre una tumba. Me encantan esta historia.
3: Esta historia es preciosa, porque la verdad es que ha tenido muchos relatos. A mí me llama la atención esta historia, porque nunca la han cambiado tanta, ni los lugares, ni la noción.
4: Son como las historias de terror que uno contaba cuando chica con la amiga en los pijama party.
3: Exacto, sí. Exacto, esa de fogón.
4: Sí, esa
3: de fogón.
2: A las 3 de la mañana.
4: Acampando. Que uno como que el panorama era morirse de susto.
3: Claro.
4: Sí.
3: Sí, y hacer juegos y cosas y disfrutar un rato. Sí, esta historia es muy bonita y hay varias historias relacionadas. Por ejemplo, hay unas que están en autobuses y en micros que han sucedido cercanas al cementerio general, solo en la zona de Independencia, en esa zona. Incluso hay recorridos en la noche que muchos de los autobuseros, o sea, de los choferes, dicen no tomar y no seguir. Porque siempre les sucede algo. Por ejemplo, había uno de un caballero que se subía en un paradero específico y se bajaba muy cerca del cementerio. Y siempre igual. Y un día empezaron a ver que por qué ese caballero de repente no empezó a subir. Y después de un tiempo empezaron a ver algunos que se subía, pero no que se bajaba. Y claro, el caballero había fallecido entre medio. Entonces, claro, hacía siempre el mismo recorrido. Nadie sabe si iba a dónde iba, o sea, pero era ese recorrido que hacía. Y después el mismo recorrido de la micro lo empezaban a ver. O a subir, pero iban a revisar la micro después y no había nadie.
2: No había nadie, qué heavy.
3: Y en general eran en la llegada, o sea, era cuando ya estaban llegando a la garita y al final del recorrido y que ya no quedaba nadie, gente.
2: Yo, bueno, cuando fui a este evento de los tours de 14 de febrero, me acuerdo que me fui caminando al lado contrario donde iba mi amiga, porque fui con una amiga. Y no sé si fue como una carga o estaba un poco nerviosa porque podía asaltarme.
3: No, sí, también.
2: Pero es que es peligroso igual la parte como de atrás del cementerio, porque no hay nadie, no hay nada, apenas hay vereda. Yo iba caminando al paradero muy rápido porque dije, no sé, o me van a asaltar o me van a penar, no sé, una de las dos cosas. Pero se siente como una carga igual, como estar ahí caminando solo. Igual era de día, pero sentía como un nerviosismo.
3: Sí. No, sí, es que son lugares muy, entre comillas, abandonados y que también tienen cierta carga energética súper potente.
2: Está bien abandonado en como el barrio del cementerio, porque yo sé que en el cementerio mismo la gente hace un trabajo tremendo. Sí. El gestor cultural, que ha venido un par de veces a la radio, hace un gran trabajo para poder como organizar estos tours para que la gente conozca el cementerio
3: y lo tenga otra mirada
2: y
4: para que entre plata para poder mantenerlo
2: también,
4: porque hay piezas que son realmente hay obras de arte,
2: hay obras,
4: es un museo al aire libre. Sí. Pero eso hay que mantenerlo,
2: exactamente.
3: Sí, pues,
2: y es muy
3: enorme.
2: Grande. Sí.
4: Oye, Carito, ¿tienes la historia de la Carmencita?
3: La historia de la Carmencita es una de las únicas que está documentada que uno podría decir, sí, efectivamente es una mujer que existió, que tiene nombre y apellido, que más allá de la novia, de la llorona, de todas ellas, esta tiene nombre y apellido y se llamaba Carmen Astudillo. Y esta señora viene de, se llega a Santiago, viene de afuera de Santiago, es una mujer que viaja, en 1933, de esa época. Y llega y porque se enamora de un notario, comienza a trabajar en una notaría. Y él siempre le dice que se va a dejar a su señora.
4: La típica, y que la, se va a ir con ella.
3: La típica, que se va a ir con ella. Pero bueno, eso no sucede. También como la típica. La típica, vamos a seguir con el mismo arquetipo. La típica historia, eso no sucede. Y ella fallece. Pero ella fallece con mucha pena y fallece a los pocos meses. Y fallece lejos de la familia también al escapar. Entonces, y hay una frase en la lápida que me gusta mucho, la voy a buscar, porque es, dice, porque siempre está rodeada de flores y regalos, porque le lleva a la Carmencita, porque se ha transformado como en un santo popular, como por llamarlo así, de favores, ya. Sobre todo de los estudiantes.
4: Ah, como
3: que le van a pedir notas, eso. Que le van a pedir buena suerte a los exámenes.
4: Almaceda, pero...
3: Claro, claro. Sí. Y ese fenómeno también, me fui para otro lado, pero sí, el fenómeno es súper interesante porque ahí vemos a jóvenes, sí. Estudiantes. O sea, yo claro. Te creo personas quizás ya de...
4: Las personas mayores y que acostumbren a ir al cementerio igual. Claro, yo cuando tú no, o sea, no voy a ver a mis abuelos porque para mí... O sea, no es que no haya nunca, si voy al cementerio, pero estoy a verlos, pero para mí no, claro. No están ahí.
3: ¿Por qué no? Porque uno lo siente en el corazón.
4: Claro, en cambio, recuerdo. Claro, los papás y mi abuela, claro. Mi abuela siempre o iba ella o mandaba a alguien a que fuera al mausoleo de la claro. Familia, pusiera las flores frescas y bla, es más de otra época.
2: Sí, pero igual. Yo me acuerdo que en el colegio me tocó ir al cementerio, como paseo de curso, fuimos al cementerio, fue
3: ay, qué
2: muy
3: interesante,
2: bacán.
3: Qué
2: sí, sí, sí. Y ahí, de hecho, bueno, pasamos por la tumba de Balmaceda, y nos dijeron que aquí los estudiantes iban a dejarle mandas y cosas así. Y yo volví y le dejé una manda, creo que cuando quería estudiar teatro.
4: Y no, o sea, te resultó.
2: Y no me resultó.
3: Bueno, a lo mejor debiste ir donde la Carmencita.
2: Sí, debí haber ido donde la Carmencita.
3: La Carmencita, porque la Carmencita sí. También es de penas de amor también, porque ella murió esperándolo a este notario.
4: Qué pena.
3: Sí, y hay una frase muy linda que dice, tú qué pasas, rézame, deje en mi tumba una flor que a Dios por ti rogaré por tu destino y amor.
4: Oh,
3: y eso está en la lápida. Bueno, y esta mujer es el único caso de que está documentado y que sigue teniendo favores, flores, y la gente les lleva a distintas... Es fe. Y eso sucede con distintos, incluso con Romualdito, con distintos santos entre comillas, porque no han sido canonizados por la Iglesia, que no tienen toda la investigación y todo el proceso canónico que se tiene generalmente para nombrarse santo. Pero sí, por la fe popular, el sincronismo sí.
2: Exacto.
3: Lo tiene.
2: Yo, sí. Volviendo a Buenos Aires, la tumba de Eva Perón es preciosa.
3: Preciosa,
2: la
3: sí.
2: Gente va, le deja flores, le deja regalos, es muy, muy bonita. Y tienes también versus otros espacios que están también como muy descuidados. Y bueno, hablando del tema también como del mantenimiento,
3: sí.
2: Creo que igual eso es como importante considerarlo.
3: Es súper importante.
2: Sí, sí, sí.
3: Y sabes que a mí me llama la atención la arquitectura de los cementerios
2: sí.
3: En términos de las... O sea, un tema social. Grandes diferencias que hay entre los lugares que son como con mayor... más acaudalados.
2: Exacto.
3: Y con los lugares que ya llevemos al otro extremo, fosas comunes, por llamarlas
2: sí, claro.
3: Así, o sea, los dos extremos. Es mucha la diferencia, es mucho el abandono de uno y el tratamiento, el cuidado de los
2: sí.
3: Otros.
2: Yo me preguntaba cuando fui al cementerio general para el 14 de febrero, y no recuerdo la respuesta, quizás Caro tú la tienes, pero no sé si se siguen haciendo mausoleos como tan apoteósicos como se hacían antes, si es que se puede, si es que hay espacios para hacer mausoleos hoy en el cementerio general. ¿O es realmente algo que...?
3: Mira, hay zonas que están en construcción.
2: Ya. Yeah.
3: Por ejemplo, hay una zona del cementerio católico que está en construcción y que está como pendiente, pero también esos son dineros que...
4: Sí.
3: Imagínate. Y ahora, la verdad...
4: Y tanta gente se crema también ahora. Entonces.
2: Sí.
3: La cremación es otra. Y también ahora tenemos los parques, que es diferente.
2: Eso,
3: que
2: sí.
3: Hay otra oferta, llamarlo así, pues es como suena feo, pero hay otra oferta de poder ir a de estar en un camposanto, que está de manera como más preferida que quizás los cementerios más clásicos.
2: Pero a mí me gusta igual esta idea del parque, ¿eh? Como que creo que igual te invita o intenta invitarte como a...
4: Como que te puedes sentar ahí sí. Y pajaritos y todo. Hay historias también de catalepsia en el cementerio general.
2: Jesús.
4: Sí. Una de las más terroríficas no tiene que ver con un fantasma. Se trata de un suceso que pasaba hace años cuando enterraban a personas que aparentemente habían muerto, pero que estaban en estado de catalepsia, es decir, estaban vivos. Se cuenta que en una tumba familiar, cuando se iba a enterrar a la hermana de una socialité chilena, se dieron cuenta que el cuerpo estaba de lado y que el ataúd tenía múltiples golpes. Algo similar ocurrió con un joven que fue escuchado, pero él fue liberado antes de morir. Sin embargo, al inhalar demasiado polvo, falleció poco después. O sea, imagínate abrir una tumba y ver que está de lado y que estuvo golpeando para poder salir.
3: Mira, bueno, de hecho, en una época, claro, antes de que... Porque ahora hay todo un protocolo de que no puedes enterrar a alguien antes de tener las 48 horas. O sea, hay cierta cantidad de tiempo. Y eso fue a raíz de esto. Que los cementerios tenían campanitas.
2: Claro, sí.
3: Sí, campanitas, porque se suponía que si dentro del ataúd estaba sonando una campana, o sea, afuera estaba la campana, lógico. Adentro. Sí. Y adentro estaba el hilito para tirar de la campana. Entonces, si estaba vivo, tiraba la campana. O sea, suena terrorífico. Eso suena terrorífico. Porque imagínese estar en un cementerio. Me tocó estar adentro de un ataúd. Yo viví la experiencia adentro de un ataúd.
4: No, qué atroz. No.
3: Sí, no. Y sabes, no fue tan tremendo.
4: ¿No? Y quiero saber, pregunta rara, pero es muy incómodo porque, claro, cuando uno ve al familiar muerto, etcétera, está esa cosita blanca que hace que se vea más bonito, pero imaginamos que no es necesario poner algo blando abajo porque la persona no está. ¿Es duro, es incómodo?
3: No es incómodo para nada. Ahora, por mi tamaño, yo soy bien pequeña, entonces yo creo que no. Y aparte que el que de la experiencia que me hicieron, que es parte de un tour también, que es de tour nocturno, que es a la funeraria Carrasco, en ese tienen como un ataúd acondicionado para ellos. Entonces, claro, después me explicaron que ese ataúd era más grande, porque, claro, tenía que cumplir con los requisitos de que cualquier persona pudiera acceder. Pero la verdad es que no sentí tanto ni claustrofobia ni nada, sentí como más una sensación como de paz. No sé, fue muy loco también la es que parte de una experiencia que se puede hacer. Es una experiencia que está.
4: No, gracias.
3: Y hay muchas historias, por ejemplo, canciones, rasguñan las piedras. Sí, hicieron a raíz de eso, imagínense, porque abrían los ataúdes y encontraban todo rasguñado, terrible.
2: Qué heavy. Oye, Carito, me gustaría que para la próxima vez o alguna de las próximas veces podamos comentar este tema como de las profanaciones. Eso sería interesante. Podríamos abordarlo.
4: Profanadores de tumbas.
2: Profanadores de tumbas.
3: Me encanta.
4: Carito Martínez, periodista que nos trae estas historias, mitos y leyendas de cementerio. Gracias por venir. Un viernes a esta
2: Muchas
4: hora.
2: Gracias,
4: gran
2: Felito.
3: Valor. No, yo feliz de poder venir a compartir con ustedes y cerrar la semana.
4: Besitos. Gracias, Carlos.
3: No,
4: buen fin de. 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Son las 23:43. Nos vamos a una pausa y ya volvemos.
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14: ...31 de julio de 1826. Ese día fue ahorcado por herejía en la ciudad de Valencia, en España, Cayetano Ripoll. Se dice que fue el último ejecutado en la historia de España por la Inquisición, pero hay que precisar, porque en España la Inquisición había sido abolida durante el trienio liberal, entre 1820 y 1823, pero fue recuperada en 1824 por juntas de fe. Y fue precisamente una junta de esas, la Junta de Fe de Valencia, creada por el entonces arzobispo de Valencia, Simón López, la que condenó a Ripoll. Cayetano Antonio Ripoll había nacido en Solsona, en la provincia de Lérida, en 1778. Luchó contra los franceses en la denominada Guerra de Independencia, que duró entre 1808 y 1814. Y en el año 1810 fue hecho preso y trasladado a Francia, donde entró en relación con grupos de libre pensadores franceses y con la doctrina cuáquera y el protestantismo. Finalizada la guerra en 1814, Ripoll volvió a España para servir a la milicia nacional hasta que finalmente se licenció para ser maestro el año 1823. Fue entonces maestro de escuela en la parroquia de Luzafa, en los extramuros de la ciudad de Valencia. Cuando empezó a ejercer de profesor, ya se había convertido al deísmo, una doctrina que cree en la existencia de Dios como creador del universo, pero que niega que éste intervenga en los problemas cotidianos del hombre. Una mujer, de nombre desconocido, lo denunció ante el tribunal religioso por 4 delitos. Sustituir en las oraciones de clase la expresión Ave María por Alabado sea Dios. No acudir a misa ni llevar a misa a sus alumnos. No salir a la puerta para saludar el paso de la procesión y comer carne el Viernes Santo. Esa denuncia fue razón suficiente para que el vicario dictaminara, tras las investigaciones pertinentes, que había motivos para su captura y encierro. Entonces, Cayetano Antonio Ripoll fue detenido en octubre de 1824 y permaneció durante 2 años en la antigua cárcel inquisitorial de Capicasal. Durante los 2 años en que estuvo preso, un número considerable de teólogos y catequizadores fueron a visitarle a la prisión para intentar convencerle de que abrazara de nuevo el catolicismo. Incluso le amenazaron, pero no hubo manera. El detenido no tardó en ser declarado culpable de herejía basándose en sus propias declaraciones. Con los parámetros actuales, el juicio podría considerarse ilegal, puesto que ni se escuchó al reo, ni se le permitió ningún defensor, ni se le comunicó en ningún momento el desarrollo de la causa. Tampoco hubo petición de clemencia, ni se le concedió el beneficio de revisión del juicio. Durante su encierro, y a pesar de no considerarse cristiano como tal, Ripoll dio muestra sobrada de su amor al prójimo. Si descubría a un hombre más necesitado que él, le daba hasta la miserable sopa que le suministraba el carcelero se escribió en esa época. De nada sirvió aquella conducta y el 20 de marzo de 1826, Ripoll fue condenado a la horca como hereje dogmatizante, lo que generó una ola de escándalo en varios países de Europa. De todas formas, se buscaron resquicios para evitar el ajusticiamiento. El propio nuncio escribió al Papa informando de lo sucedido

0: a lomos de un burro, soportando los insultos, las pedradas y los escupitajos de algunos vecinos de Valencia. En la horca, según algunas versiones, sus últimas palabras fueron: muero reconciliado con Dios y con los hombres. El cadáver fue introducido en un barril pintado de llamas porque, en rigor, a los herejes se les quemaba y la pintura era una manera de evitar esa salvajada ante el escándalo que se había generado. El cuerpo fue enterrado fuera del Cementerio General de Valencia. El arzobispo de Valencia, Simón López, justificó la ejecución con una frase: Dios quiera que sirva de escarmiento para unos y de lección para otros. La ejecución por herejía en Valencia, en España, de Cayetano Ripoll, ese 31 de julio de 1826.
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8: 11 de la noche con 53 minutos. En España siguen al límite, particularmente en Ceuta. Comercios cerrados, terror en las calles y un dispositivo de seguridad absolutamente sobrepasado por este flujo de migrantes que en solo 48 horas han llegado 50.000 migrantes de forma ilegal, con una crisis que deja 57 muertos en la ciudad de Ceuta, donde las personas ya están replegadas en sus casas, nadie se atreve a salir a la calle, están saqueando supermercados, se ha visto cómo migrantes escalan incluso edificios, entrando a las casas, rompiendo los ventanales, los hospitales obviamente ya están colapsados. Muchos de estos migrantes, hay niños también por supuesto, pero la mayoría son hombres adultos, llegaron con lo puesto, con ropa de baño y no tienen nada, pero absolutamente nada para comer, por ejemplo. Se entiende la crisis migratoria y la necesidad de ellos para llegar, pero de todas maneras están llegando a un territorio donde no tienen para alimentarse, no tienen ropa de abrigo, no tienen dónde quedarse tampoco. Por ende, se ha desplegado la Policía Nacional, además del Ejército, complica el tema de las víctimas humanas. Los quienes relatan esto a los diferentes medios de prensa dicen que claramente la ciudad no tiene capacidad. Lo han descrito como un verdadero apocalipsis, con marea de gente por todos lados. Se pierde la vista de la gente deambulando, dicen los locales. Hay gente que llega a nado y que no saben nadar. Por ende, aparecen con ahogamiento, con hipotermia, con heridas graves que también se hacen en las rocas. De hecho, se veía en la zona costera lleno de flotadores, porque esa es la manera en que pudieron llegar familias con, yo les decía, niños, pero mujeres embarazadas también. Y esto ha generado reacciones, por supuesto, en todo el mundo, por parte de las autoridades españolas, por parte de la Unión Europea, que también ha condenado este hecho. Y, cómo no, Donald Trump, que siempre aparece y que dice que Estados Unidos va a terminar como Ceuta dentro de 3 años si es que ganan los demócratas. 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Supongo que la música que están escuchando es porque empieza el fin de semana. Son las 23:55, nos despedimos hoy en la radio, se quedan con el trasnoche por supuesto y nosotros nos reencontramos a las 8:30 de la noche el lunes. Bueno.

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2: La tasa de desocupación se ubicó en 9,4% durante el trimestre abril-junio, manteniéndose en su mayor nivel de los últimos 5 años. A pocos días de la votación en la sala del Senado, el gobierno intensifica las gestiones para reunir los 26 votos que requiere la ley de reconstrucción. La Cancillería se contactó con la Embajada de Estados Unidos luego de los cuestionamientos formulados por Brandon Judd contra ministros de Estado a raíz de los aranceles. El llamado al orden realizado por el presidente José Antonio Kast respecto de las prioridades de su administración generó diversas reacciones y emplazamientos dentro del oficialismo. El ex subsecretario de Hacienda, Juan Pablo Rodríguez, difundió el resultado de un examen de pelo realizado en Estados Unidos que descartó consumo de drogas. Concluida la formalización del caso Sartor, la Fiscalía solicitará prisión preventiva para 6 de los 11 imputados, entre ellos el empresario Michael Clark. Desbordes de ríos, casas anegadas, deslizamientos de tierra y damnificados ha dejado el paso de un nuevo sistema frontal en gran parte del país. En noticias de carácter internacional, el expresidente peruano Ollanta Humala, que cumplía una condena de 15 años de cárcel por lavado de dinero, salió de prisión tras anularse su caso al ser calificado por el Tribunal Constitucional de un proceso ilegal y sin sustento. La captura de Ramón Ángel Álvarez Ayala, alias R1, permitió a las autoridades mexicanas perfilar la operación de los RS, una facción del cartel Jalisco Nueva Generación dedicada al narcotráfico, las extorsiones y el tráfico de armas. En el deporte, a través de un comunicado, el presidente de la FIFA, Gianni Infantino, informó que desistió de la idea de crear una filial para comercializar los derechos de las Copas del Mundo. Y Colo Colo juega hoy desde las 15 horas ante Everton en el Estadio Sausalito de Viña del Mar, en el duelo más destacado de la jornada sabatina de fútbol de la Primera División.
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2: Muy buenos días, bienvenidos y bienvenidas a Radiograma en esta edición de medianoche que hacemos a través de las 43 estaciones de la radio desde Arica a Punta Arenas. El saludo también para quienes nos escuchan y nos ven a través de BioBio TV y BioBioTV.cl, a quienes también nos sintonizan por BioBioChile.cl y en la aplicación de Radio BioBio. WhatsApp de la radio, más 569-9200-7888, donde usted se puede comunicar con nosotros mediante notas de voz y de texto. También el envío de videos e imágenes servirán también para complementar la presencia informativa, para que usted se haga parte de esta cobertura que hacemos a partir de este momento. También está disponible nuestro tradicional número de contacto telefónico, 800-810-810. Línea 800, gratuita, llamada sin costo alguno desde distintas partes de nuestro país. Con esta invitación, para que usted también forme parte de esta entrega de noticias, vamos a comenzar con las informaciones más importantes, las noticias más relevantes a nivel nacional y también mundial. A partir de este momento, les entregamos información independiente.
3: 12 de la noche, 7 minutos.
2: Partimos contándoles que monitoreo de quebradas, habilitación de albergues y equipos municipales desplegados ante posibles desbordes. Así se encuentran las autoridades en las regiones de Atacama y Coquimbo ante un nuevo sistema frontal. En Coquimbo y en La Serena, las lluvias y el viento dejaron árboles caídos, calles anegadas y cortes de energía. Los detalles de la jornada en el informe que preparó Sebastián Catalán.
4: Las lluvias y fuertes ráfagas de viento mantienen en alerta las regiones de Atacama y Coquimbo, donde se han suspendido clases, habilitado albergues y desplegado equipos municipales ante la posible activación de quebradas. En Atacama, la suspensión de actividades escolares se aplicó en Freirina, Alto del Carmen y Huasco. Las lluvias también afectaron sectores de Copiapó, Chañaral, Caldera y Vallenar, acompañadas de vientos de hasta 40 kilómetros por hora. En la región de Coquimbo, las autoridades reforzaron las medidas preventivas. Al respecto, el alcalde de Coquimbo, Alimán Ucheri, informó que equipos municipales supervisan las quebradas de Cruz de Caña, Tambillos, Barrancas y Martínez, luego de activarse alertas SAE. Por su parte, la alcaldesa de La Serena, Daniela Norambuena, dijo que cuadrillas municipales trabajan con motosierras para retirar árboles y entregar nylon y sacos a las familias afectadas.
5: Hemos estado con nuestros equipos municipales desplegados en los lugares donde se activó la alerta SAE, monitoreando el comportamiento de las quebradas.
6: En el sector de Puertas del Mar, en algunos sectores también de viviendas, donde nuestros equipos del arbolado urbano están yendo junto a las motosierras y todo, despejando áreas.
4: En ambas comunas se mantienen albergues disponibles y números de emergencia habilitados. Aunque las lluvias deberían disminuir, las autoridades llamaron a evitar desplazamientos innecesarios.
3: 12 de la noche, 9 minutos.
2: Valparaíso acumuló 22,1 milímetros de precipitaciones en este nuevo sistema frontal. Tenemos más detalles de lo que ocurrió precisamente en la región de Valparaíso desde Radio Biobío en dicha región. La información es con Benjamín Duque.
7: Las intensas lluvias y el fuerte viento asociados al sistema frontal han provocado múltiples emergencias durante esta jornada en la región de Valparaíso, con afectaciones al transporte ferroviario, cortes de tránsito, interrupciones eléctricas y personas lesionadas. La marinero Elizabeth Villarroel del Centro Zonal de Meteorología Marina de Valparaíso entregó más detalles respecto a las precipitaciones y marejadas registradas.
8: En Valparaíso se ha registrado 22,1 milímetros de agua caída durante este evento meteorológico. Se prevé que las precipitaciones vayan declinando aproximado a las 17 horas. Además, durante las próximas horas esperamos una disminución en la intensidad del viento y una mejora de las condiciones meteorológicas. En cuanto al estado del mar, actualmente se observa rompiente en distintos sectores del borde costero, por lo que recomendamos mantener precaución.
7: Para la mañana de este sábado nos esperan precipitaciones en el sector costero. Eso sí, durante la noche se registrarán chubascos aislados en el marco de un nuevo sistema frontal más débil. Desde la región de Valparaíso, Bio Bio, La Radio.
3: 12 de la noche, 10 minutos.
2: Se lo habíamos informado oportunamente durante la madrugada de ayer. En alerta roja se mantiene la región de Ñuble por el sistema frontal que deja a 80 personas evacuadas y 8 damnificadas por desbordes de canales. Desde Radio Biobío en Concepción, la información es con Verónica Valenzuela.
9: Ranquilco, El Emu y Copquecura son las comunas más afectadas en Ñuble por el sistema frontal que dejó calles anegadas y viviendas inundadas. En el sector, el centro de la comuna de Ranquil, se produjo un socavón que dejó desconectada a más de 140 familias. Según señalaron los vecinos, el suelo se saturó tras caer una cantidad abundante de lluvia en poco tiempo.
10: Comenzó a caer mucha agua, mucha lluvia de un camino que hay en una parte alta y de un estero, y colapsó todo y empezó a hacerse el socavón. Cada vez más grande, cosa que el camino quedó totalmente abierto. La lluvia anoche fue tremendo, tremendo, en un poco rato.
11: Son alrededor de 149 familias, pero no en inundación como en otro sector que está un poco más arriba, que es Alto Centro. Ellos están, sí tuvieron un problema de anegación, que son como 6.
9: Recordemos que la región de Ñuble se encuentra en alerta roja por evento meteorológico. El principal foco se concentra en zonas rurales, donde el suelo ya está saturado. Además, en canales y ríos, como el río Lonquén entre Huaco, que se mantiene con alerta roja.
3: 12 de la noche, 11 minutos.
2: Y de la región de Ñuble nos vamos a la región del Biobío, donde se declaró alerta roja comunal en su capital, Concepción, por riesgo del desborde del río Andalien. Los detalles con Mauricio Gándara.
12: Con alerta SAE de carácter preventivo se avisó a la población para que evite los sectores aledaños al puente 1 sobre el río Andalien y específicamente el estero Queule en la comuna de Concepción. Los avisos llegaron en medio del cambio de amarilla a roja en esta alerta comunal en vísperas de una jornada de sábado que podría dejar más de 60 milímetros de precipitaciones. El alcalde de Concepción, Héctor Muñoz, explicó los sectores que más preocupan ante la crecida del Andalien y el efecto que tienen esteros de otras comunas sobre este río.
13: No solamente Concepción, es otras comunas que también aumentan el caudal del río, y eso va a significar que esta alerta, que ya estamos diciendo que es preventiva, puede transformarse en alerta de evacuación, extenderse a otros sectores como Santa Rita, el Puente 1 se mantiene, el Estero Queule.
12: Julio fue el mes más lluvioso y se acumularon casi 400 milímetros de precipitaciones. Esta cifra corresponde a los datos que entrega el Centro de Meteorología Marina de Talcahuano y es la más alta de los últimos 15 años.
3: 12 de la noche, 13 minutos.
2: Llegando en la misma región, pero en la provincia de Biobío, el sistema frontal, tanto en esta provincia y en la provincia de Malleco, ha dejado diversas situaciones de emergencia. En Los Ángeles se decretó alerta roja debido a la crecida del río del estero Payihue, y en Coyipulli, en la provincia de Malleco, en la cuesta La Esperanza, se produjo una remoción en masa. Tenemos más detalles desde Radio Biobío en Los Ángeles con Esteban Sepúlveda.
14: La alerta roja fue por la crecida que experimentó el estero Payihue, el que cruza la zona sur de Los Ángeles. Tras una visita al lugar, el delegado presidencial provincial de Biobío, Juan Pablo Mellado, señaló que la situación está normalizada y que además no hubo afectación a viviendas.
15: Estamos recorriendo la comuna, vinimos aquí al estero Payihue, ya que estaba con una alerta roja, efectivamente, al igual que el estero Quilque. Así que estamos viendo aquí, conversando con los vecinos si tienen afectaciones. Gracias a Dios no han existido grandes afectaciones.
14: La situación más complicada se originó en la ruta 5 Sur, a la altura del kilómetro 561 de sur a norte, en la cuesta Esperanza, en Coyipulli. El desprendimiento de gran cantidad de material desde la ladera del cerro obligó a suspender el tránsito. Luego de varios minutos de intenso trabajo, la vía logró ser despejada con precaución. En Los Ángeles, Biobío, la radio.
3: ...12 de la noche, 14 minutos.
2: Casas anegadas, puentes destruidos y caminos cortados dejan las intensas precipitaciones que se han registrado en la región de la Araucanía en las últimas horas. Nos trasladamos a Radio Biobío en Temuco, donde Roberto Neira nos cuenta más.
16: La situación más compleja se vivió en la localidad de Choroico, en la comuna de Cunco, donde el desborde del canal Choroiquito causó la inundación de 15 casas y la evacuación de las familias, las que fueron trasladadas a un albergue instalado en una sede social. El alcalde de Cunco, Cristian Moraga, dio cuenta de la situación que se vive en la zona rural de esa comuna precordillerana.
17: La localidad de Choroico, en la cual en las altas horas de la madrugada la localidad de Choroico se vio afectada por el desborde del canal que pasa por las inmediaciones del pueblo, que es el canal El Choroiquito, el cual lamentablemente se desbordó.
16: En tanto, en Temuco, entre las 14 y las 0 horas del viernes, cayeron 56,7 milímetros de agua, la cifra más alta registrada en los últimos 20 años, dejando cientos de personas damnificadas. En las últimas horas, Senapred Araucanía decretó alerta roja por la crecida de ríos y esteros en la región, como una forma de ir lo más rápido posible en ayuda de las familias que pudieran resultar afectadas por este hecho. En Temuco, Biobío, la radio.
3: 12 de la noche, 16 minutos. 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
2: En otras informaciones, el desempleo en Chile se mantuvo en 9,4% durante el trimestre de abril-junio de 2026, igualando la cifra del periodo anterior. El gobierno proyecta una recuperación en los próximos meses. Expertos advierten que gran parte de los nuevos empleos corresponde a trabajos informales. Los detalles con Vanessa Gajardo.
18: El desempleo en Chile se ubicó en 9,4% durante el trimestre móvil abril-junio 2026. Misma cifra que la medición anterior, y la informalidad en tanto llegó al 27%, con las mujeres nuevamente liderando el índice. Si bien era algo que el Ejecutivo anticipaba, el ministro del Trabajo, Tomás Rau, dijo que en el mediano plazo el panorama se ve mejor gracias a la proyección de un repunte en la actividad económica. Pero como señala Carmen Cifuentes, investigadora de CLAPES UC, hay que observar el tipo de empleo que se está generando.
19: No estamos haciendo cargo de la emergencia laboral. Tenemos una agenda potente con la Ley de Reconstrucción Nacional, la agenda laboral y el modo de empleo.
20: El empleo informal creció en 108 mil puestos, mientras que el formal se redujo en 35 mil.
18: Si bien se observó una expansión de la población ocupada, nuevamente por categoría ocupacional, el alza estuvo en las personas trabajadoras por cuenta propia y asalariadas informales.
3: 12 de la noche, 17 minutos.
2: El gobierno busca el voto 26 para aprobar la Ley de Reconstrucción Nacional, la que se votará en la sala del Senado el próximo martes. Los detalles los tiene Gonzalo Holguín.
0: senadores oficialistas que han estado condicionando su voto para la Ley de Reconstrucción Nacional mostraron apertura al Ejecutivo a respaldar el informe de la Comisión Mixta estableciendo condiciones para dar su voto. El UDI Sergio Gaona y su par Gustavo Sangüesa terminarían votando a favor, aunque este último espera un gesto concreto por parte de La Moneda. Más compleja es la postura del senador independiente del Movimiento Demócrata Matías Walker, quien pidió un acuerdo por escrito que entregue fondos a la región de Coquimbo y a la provincia de Huasco.
21: Tenemos que buscar de aquí al martes garantizar los recursos para la reconstrucción, pero que exista un compromiso por escrito, porque las autoridades de Hacienda pueden cambiar.
0: Gustavo Sangüesa aclaró que nunca se ha opuesto a la fórmula de compensación de los municipios. El senador de la región de Ñuble espera el compromiso de pago de deudas municipales con los trabajadores en materia de salud y educación.
22: Siempre he estado dispuesto de respaldar la votación de este martes, pero sigue sujeta a la presentación de una propuesta del Ejecutivo para mejorar los controles del uso de los recursos municipales.
0: Sin importar si se rechaza o se aprueba el informe de la mixta, el gobierno ingresará al menos 2 vetos presidenciales la próxima semana al llamado anatocismo o cobro de interés sobre interés y a la norma conocida como el olvido financiero.
3: 12 de la noche, 19 minutos.
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2: Con el anuncio de solicitud de prisión preventiva para 6 imputados, entre ellos Michael Clark, concluyó la comunicación de cargos en la mega formalización del caso Sartor. Los detalles con Marcela Rojas.
23: Tras 2 jornadas de audiencia, la Fiscalía Metropolitana Oriente concluyó la exposición de las imputaciones contra los 11 imputados por delitos económicos y comenzó la discusión de las medidas cautelares, adelantando la solicitud de prisión preventiva para 6 de ellos y medidas menos gravosas para quienes, a su juicio, tuvieron una participación secundaria o han colaborado con la investigación. Uno de los imputados contra quien la Fiscalía va a solicitar la prisión preventiva es el empresario y expresidente de Azul Azul, Michael Clark. El Ministerio Público le atribuye delitos de administración desleal, negociación incompatible y entrega información falsa al regulador, además de lavado de activos. Tras la audiencia, su defensor, Bernardo Rosenberg, acusó de desproporcionalidad y Clark aseguró que la decisión lo sorprendió al haber antecedentes en la carpeta investigativa que respaldan su versión de los hechos.
24: Encontramos que un hecho totalmente desproporcional. Creo que se desprende de los hechos de la minuta. Permiso.
25: No, cuando digo de rebote, quiero decir que yo no era dueño, yo no era socio, yo no tenía poder en Sartor. Y yo cuando voy a la Universidad de Chile, me desligo bastante de Sartor. Y no hay aprobaciones mías en los últimos 3 años. Yo me siento bastante lejano de los dueños. Y por tanto me sorprende que finalmente me hayan pedido prisión preventiva a mí y no a algunos de los dueños.
23: La audiencia continuará el próximo lunes con la discusión de las medidas cautelares pendientes para los principales imputados, instancia en la que se dará paso a los alegatos de las defensas.
3: 12 de la noche, 21 minutos. 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
2: Tras el llamado al orden que realizó el presidente José Antonio Kast a los partidos oficialistas, dirigentes del sector se cruzaron por las prioridades que debe impulsar el gobierno. Los detalles en el informe de Francisca Cárez.
26: La intervención pública del presidente José Antonio Kast para ordenar a los partidos oficialistas sigue generando repercusiones. Según pudo conocer la radio, el tono del mandatario sorprendió al oficialismo. Hasta ahora las diferencias con los partidos habían sido abordadas en privado, pero esta vez Kast decidió hacer el llamado públicamente, en medio de las tensiones que han generado iniciativas impulsadas por parte del Partido Republicano. El debate incluso abrió espacio para que Renovación Nacional volviera a insistir en la necesidad de restablecer una vocería de gobierno. El jefe de bancada de la colectividad, Diego Chalper, sostuvo que el Ejecutivo requiere reforzar su conducción política y aseguró que existen varios en la banca esperando salir a la cancha para asumir esa tarea.
27: Cada partido tiene todo el derecho de plantear los proyectos que estime pertinente, pero cuando uno es oficialista, la partitura principal de la acción política de un partido oficialista es la partitura del gobierno. Y creo que para eso es muy importante contar con un vocero.
26: En el Partido Republicano optaron por una respuesta más moderada y evitaron entrar en la discusión sobre la necesidad de una nueva vocería y de la agenda valórica. En la tienda fundada por el presidente José Antonio Kast insistieron en respaldar el llamado del mandatario y recalcaron que el desafío del oficialismo es mantenerse alineado con las prioridades definidas por el Ejecutivo. Un mensaje que por ahora no ha logrado cerrar las diferencias en la derecha.
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5: 12 de la noche, 23 minutos.
2: El expresidente peruano Ollanta Humala, que cumplía desde abril de 2025 una condena de 15 años de cárcel por lavado de dinero en la financiación irregular de sus campañas electorales, salió este viernes de prisión tras anularse su caso al ser calificado por el Tribunal Constitucional de un proceso ilegal y sin sustento. Humala abandonó la penitencia de Barbadillo, en la prisión construida en Perú exclusivamente para albergar a expresidentes, donde permanecen actualmente los exmandatarios Alejandro Toledo, Martín Vizcarra y Pedro Castillo, y por la que también pasó por más de una década el difunto Alberto Fujimori. Hemos sido víctimas de una persecución política y judicial, expresó Humala a la prensa tras salir de la cárcel en un automóvil particular. La captura de Ramón Ángel Álvarez Ayala, alias R1, permitió a las autoridades mexicanas perfilar la operación de los R's, una facción del cartel Jalisco Nueva Generación dedicada al narcotráfico, las extorsiones y el tráfico de armas en el occidente del país, además de vincularla con dos investigaciones por asesinatos de alto impacto. El presunto líder criminal fue detenido junto con Jesús Salvador Vela Salazar, alias El Chuy, en la colonia Los Naranjos, en el municipio de a Totolinco, en el Alto Jalisco, durante un operativo coordinado por instituciones federales de seguridad. En este operativo, detallaron fuentes federales, los integrantes de la organización atacaron con armas de fuego al personal de seguridad que repelió la agresión.

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1: 12 de la noche, 25 minutos.
3: El presidente de la FIFA, Gianni Infantino, anunció este viernes que desistió de la idea de crear una filial para comercializar los derechos de las Copas del Mundo. A través de un comunicado, Infantino aseguró que la determinación viene tras el rechazo a la idea por parte de la UEFA, la CONCACAF y la Confederación Asiática de Fútbol. En el fútbol local, Colo Colo visita hoy desde las 15 horas a Everton en el Estadio Sausalito, en el duelo más destacado de la jornada sabatina en la disputa de la 17ª fecha del torneo del fútbol profesional chileno de Primera A. La fecha 17 comenzó ayer con la victoria de Audax Italiano como visitante por 1-0 sobre Universidad de Concepción. Tenemos los detalles a esta hora con Felipe Espina. Felipe, ¿cómo estás? Buenos días.
4: Nicolás Castañero, ¿cómo le va? Buen día. Vamos a arrancar con una muy buena noticia para los amantes del fútbol y vamos a cerrar con una extraordinaria noticia para los amantes del tenis. Solo buenas noticias nomás le traigo hoy en este informe de los deportes de día sábado primero de agosto para comenzar, bien el mes, ¿no?
3: Así es.
4: Ya. Porque esa idea que tenía Gianni Infantino de crear esta empresa filial para vender los derechos comerciales de las Copas del Mundo quedó en eso, en solo una idea, porque hubo un rechazo por parte de la UEFA, la CONCACAF, Confederación del Caribe de Fútbol, y por supuesto, la Confederación Asiática. No solamente rechazo, sino que además amenaza y anuncio de boicot para todas las competencias de la FIFA. La idea que tenía Infantino era crear esta empresa y vender un porcentaje de la misma a inversionistas. De hecho, se hablaba de que familiares del presidente Donald Trump estaban interesados en comprar los derechos de esta empresa que iba a comercializar los derechos de la Copa del Mundo. Finalmente, en un comunicado, la FIFA, a través de su presidente, expresó entonces que no va más. Esta idea se salvó el fútbol y por ahora todo se mantiene más o menos como venía. Hay elecciones de la FIFA el próximo año. Se dice, se supone, en lo que se comenta, en los pasillos allí en Zurich, que ya tendría asegurada la reelección Gianni Infantino como presidente del ente rector del fútbol mundial. Fecha 17 del torneo del fútbol profesional chileno, que comenzó ayer viernes con la victoria de la Universidad de Concepción, de Audax Italiano, quiero decir, sobre la Universidad de Concepción por 1-0, partido que se disputó allí en Collao. Mañana, en el partido más destacado de la jornada, Colo Colo va a visitar a Everton de Viña del Mar a partir de las 5:30 de la tarde. Todo centrado, por cierto, en Bocinha. ¿Qué pasa con el golero caboverdiano? ¿Llegará o no a Colo-Colo? Dio un paso importante el cacique a través del Consejo de Presidentes, donde se aprobó finalmente la chance de que se pudiera poner el apodo. Bocinha es el apodo. El jugador se llama Yosimar José Évora Díaz. No estaba en el reglamento permitido usar un apodo. Bueno, el Consejo de Presidentes de manera unánime votó durante esta jornada la chance entonces para que Bocinha pueda llevar en su camiseta precisamente su apodo, ¿no? Bocinha, que significa abuela. ¿Usted sabía?
3: Esperemos.
4: Yo me enteré ahora. Escuchemos a Fernando Ortiz, el técnico de Colo-Colo, a propósito en que están las negociaciones de Bocinha, porque ya se puede usar el nombre o su apodo en la camiseta, más el jugador todavía no llega a Chile.
5: Esperemos que pueda resolver pronto su situación y que podamos contar con él. Esto es así, a veces querer tenerlo tan rápido, él tiene cosas por hacer, así que tranquilo. Lo que ustedes saben, lo sé yo, todavía Aníbal no lo pude ver, pero estoy tranquilo que las cosas están haciendo como se debe.
4: Transmite la radio mañana a partir de las 14 horas este compromiso entre Colo-Colo y Everton. Everton y Colo-Colo se juega en Sausalito. El domingo, en uno de los duelos destacados, Universidad de Chile va a recibir a partir de las 5:30 en el Estadio Nacional a Huachipato. Esto en medio de todos los inconvenientes extrafutbolísticos que tiene el ex presidente de Azul Azul, Michael Clark, quien hoy vivió, o ayer viernes, vivió la segunda jornada de formalización por el caso Sartor. Marcelo Díaz, que en algún momento había dicho que Michael Clark vino a ordenar la casa en el momento en que Clark dejaba la presidencia de Azul Azul, hoy se desmarca absolutamente de lo que ocurre fuera de la cancha.
6: Deportivamente, nosotros no tenemos ningún problema. Yo siempre hablo desde lo deportivo porque es el lugar que a mí me corresponde hablar. Yo no tengo ninguna injerencia, no tengo ninguna amistad con alguien de Sartor en este caso, en donde me han querido involucrar, y de verdad que no tengo ni pito que tocar. Solamente me preocupo, como el capitán que soy del club, que amo, que defiendo, me preocupa todo lo que sucede, pero deportivamente hablando. Hay temas que yo no tengo nada que ver.
3: Como decía Carlos Caselli en su momento, no estoy de acuerdo con lo que pienso.
4: No tengo por qué estar de acuerdo lo que pienso.
3: Claro.
4: Ah, nada, me ha vuelto. Bueno, en fin, esto a propósito de uno jamás podrá estar de acuerdo con hechos violentos, ¿no? Con una serie de mensajes que a través de Instagram le llegaban a Marcelo Díaz, ¿no? Claro. Mensajes muy violentos a propósito de esta supuesta amistad que él tenía o tendría con Michael Clark. Él lo aclara, dice, yo no soy amigo de nadie de Sartor.
3: Bueno, suele pasar.
4: Ya. Para terminar, una buena noticia, para que empecemos bien el fin de semana. Victoria extraordinaria de Alejandro Tavilo en el ATP 500 de Washington. Venció en los cuartos de final al estadounidense Ben Shelton, número 8 del mundo, recordando que Tavilo ingresa a este torneo 130. Seguramente va a subir un par de puestos con esta gran actuación en este torneo. 4-6, 7-5 y 6-4. La victoria entonces para Alejandro Tavilo, que mañana, cerca de las 7 de la tarde, o no antes de las 7 de la tarde, enfrentará al español Rafael Jodar, número 24 del mundo, en las semifinales de este certamen, el ATP 500 de Washington.
3: Muchas gracias, Felipe. Buenos días.
4: Un abrazo, Nicolás. Nicolás, chao.
3: Gracias.
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7: Doce de la noche, 32 minutos.
3: Temperatura del momento en Santiago, 5,5 grados, cielo despejado y humedad del 94%. Concepción a esta hora presenta 12 grados de temperatura con nubosidad parcial y chubascos y una humedad que alcanza al 94%. Viña del Mar y Valparaíso, 10 grados la temperatura del momento a esta hora con cielo despejado y una humedad que alcanza al 87%. De esta manera ponemos punto final a esta presente edición de Radiograma. Agradecemos como siempre su sintonía, lo dejamos cordialmente invitados a que sigan en sintonía de la radio y de BioBio TV. En minutos comienza el trasnoche de la radio hasta las 6 de la mañana. Y más noticias en biobiochile.cl y cada una hora en el informador. Gracias. Buenos días.
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3: Se nos fue julio, comenzó agosto, señoras y señores. Muy buenos días. Muy buen mes, octavo mes del año. Comenzamos juntos el trasnoche de la radio, el mes de los gatos, el mes del niño, el mes de los adultos mayores. Así que, bueno, vamos a pasar con todo este mes de agosto, señoras y señores. Comenzamos con toda la energía, con todas las ganas, este trasnoche donde le ofrecemos compañía. Buena compañía con información, con el contacto directo de ustedes, nuestros auditores, con buena música y también con conversación a través de nuestras dos vías de comunicación. WhatsApp más 569-9207-888 es nuestro WhatsApp BioBio y el 800-810-810, que es nuestra tradicional línea telefónica. Debilitadas, disponibles para que ustedes nos llamen o para que se comuniquen a través de nuestra plataforma de WhatsApp. Así que desde ya queremos agradecerles a que se queden con nosotros en este, no solamente día que recién comienza, este mes que recién comienza, se pasa rápido, ¿eh? Ahí que es donde empezamos, ya divina agosto, septiembre, a decir, oye, cómo se ha pasado rápido el año, ¿eh? Francamente. Sí, aquí ya donde empezamos a decir que está empezando a irse, pero rápido, rápido, rápido el año. Lo bueno es que nos queda poquito para septiembre, sobre todo para el 18. Muchos anhelan el 18 ya a partir de este momento. Yo creo que ya están varios en cuenta regresiva para que comiencen las fiestas patrias, pero eso sí, no quiero ser pájaro de mal agüero, pero resulta que este 18 va a ser bastante más cortito de los que nosotros habituamos festejar, ¿eh? 18, 19, 20, o sea, es decir, viernes, sábado y domingo, tengo entendido, ¿no? No va a faltar por ahí, así que bueno, lo que sí, les queda por lo menos un mes y medio para que los parlamentarios se pongan a trabajar y quizás asignen el jueves 17 como día feriado, ¿o no? Claro, bueno, puede pasar, puede ocurrir, pero mientras tanto va a ser un poquito más acotado el 18, pero no deja de ser bien celebrado, ¿cierto? Bueno, no estamos en septiembre, estamos recién en agosto, señoras y señores. Vamos a festejar a nuestros gatos, a nuestros adultos mayores, a nuestros abuelitos, también a los niños, ¿eh? La próxima semana es el Día del Niño, sí, pues el próximo domingo va a ser el Día del Niño. Recuerden que es cada segundo domingo de agosto es el Día del Niño acá en nuestro país. Así que bueno, la próxima semana ahí les voy a pedir las fotos de ustedes, de cuando ustedes eran niños. Pero eso, la próxima semana, ¿ya? Para que no se pongan a mandar fotos ahora, ¿no? No, pues ya, la próxima semana entonces queda comprometido el tema de que vamos a interactuar con ustedes en nuestra calidad de auditores con las mejores fotos que ustedes cuando eran pequeños, cuando eran unos chavalillos, cuando eran unos pibes, cuando eran unos cabros chicos, ¿cierto? Bueno, eso ya la dinámica la próxima semana. Comienzo a saludar no solamente a ustedes, sino que también a quienes están en estos momentos acompañándonos como parte del equipo del trasnoche de la radio, que son pieza fundamental para la puesta, sobre todo para la puesta al aire del trasnoche de la radio. Saludo de manera telemática a mi querido Lord William Rebollido por estar ahí con nosotros en la sala máster de Bio Bio la radio. ¿Cómo está, abuelito? ¿Todo bien? Óchimo, ¿cierto? Mejor que nunca, por supuesto. Y ya va a estar saludándolos acá en la cámara 2, por supuesto, de Bio Bio la radio, que ya en este momento la vamos a empezar a habilitar a partir de este instante para que haga el ingreso protocolar, ¿ah?, de Lord William Rebolledo, a quien ustedes van a saludar y los va a saludar sobre todo a ustedes. Aquí está, se acerca el micrófono, por supuesto, abuelito. ¿Cómo está, abuelito?
8: Hola, hola, ¿bien y tú?
3: Muy bien, abuelito.
8: Qué bueno.
3: Excelente. Y por supuesto, la reverencia como corresponde. Grande, abuelito, y el signo de la paz, que eso que indica que nos va a ir excelentemente bien en este primer día del octavo mes del año, de agosto. Así que desde ya, muchas gracias a cada uno de ustedes nuevamente por incorporarse a la sintonía, por mantenerse en la sintonía de la radio. A la vuelta, como siempre es la tradición de nuestra portada musical, iremos con sus mensajes, con sus llamados a través de la línea 800 y también en el WhatsApp más 569-9207-888. Así que, mientras tanto, comiencen a acomodarse en cada uno de sus asientos, abróchense el cinturón de seguridad, que este vuelo comienza a partir de este instante por aterrizar aquí en los estudios de Antonio Belet para poder surcar el cielo de Chile y también el cielo de todo el mundo a través de nuestra señal internacional biobiochile.cl y la aplicación de Radio Bio Bio. Señoras y señores, bienvenidos al programa de hoy. Y así comenzamos.

0:43, ya estamos de vuelta con ustedes aquí en el trasnoche de la radio, ahí con esa hermosa imagen de la comuna de Ñuñoa, que también muchos auditores están a esta hora conectados a la sintonía de la radio y también de BioBio TV. Oye, un saludo afectuoso a una querida amiga también, Sabrina Bielma, que está a esta hora en la sintonía. ¿Sabe por qué? Porque me enteré por ahí que durante mis vacaciones que BioBio TV se incorporó a Movistar TV y nos está viendo a esta hora a través de la señal de Movistar TV en el canal 823. Así que si usted tiene Movistar TV en su casa, ponga el canal 823 y ahí usted va a ver la señal de BioBio TV. A pedido de mucha gente que nos estaba preguntando, oye, ¿cuándo se viene a Movistar? ¿Cuándo se viene? Ya, estamos en el 823 de Movistar, estamos en el 51 y también en el canal 740 de BTR, estamos en distintas frecuencias, en el 26.1 de la televisión abierta, y bueno, en biobiochile.cl y biobiotv.cl también usted nos puede ver. Bueno, hay un auditor que nos estaba preguntando qué pasa con la nos estaba preguntando por la señal de Valparaíso, 46.1 ahí en televisión digital abierta, también usted nos puede ver a través de esa señal televisiva, y también en distintos canales operadores, en Zapping, por ejemplo, la gente que tiene Zapping, simplemente canal 10, ahí está la señal de BioBio TV. Y lo prometido es deuda, los saludamos a ustedes a través de nuestro WhatsApp de la radio. ¿Con quién partimos en este momento, a esta hora de la madrugada? Por acá tenemos el saludo de Rebeca, que quiere saludar a su compañera nocturna en su desvelo. Saludos, Rebeca, bienvenida al trasnoche de la radio. Por acá Marco de Conce está de turno en estos instantes. Bienvenido, Marco, allá en Concepción. Algunos autores nos estaban reportando una información policial allá en el sector de 10 de julio. Estamos ahí averiguando más antecedentes. Buen turno para todos por acá, María Eugenia. Qué bueno verte por acá. Ramón Castro viendo y escuchando el trasnoche. Saludos, Ramón, y bienvenido acá al trasnoche. Buenas noches, Nicolás, y el equipo del trasnoche de la radio. Aquí Diana de la Florida, en la última noche del turno nocturno, hace más frío que la cantante brasileña. Es verdad, pero ya nos estamos preparando para pasar agosto. Que tengan una excelente jornada. Cariños, Dianita, gracias por acompañarnos. Nico dice, preocupémonos primero de pasar agosto y después las fiestas patrias. Es verdad, lo que hace es que la ansiedad también es ahí, pasa la cuenta, porque hay gente que quiere puro entrar a fiestas patrias y ni siquiera se preocupa de pasar agosto. Es verdad, es muy cierto, mi querida Clara. Ricardo Díaz por acá, un cordial saludo para ustedes trabajando en turno en la región del Biobío. Él es conserje. Don Lalo Uber por acá, buenas noches, Nicolai, que tenga un excelente programa junto al Lord Williams Rebolledo. Por acá nos escribe Don Lalo Uber, más conocido como el Guatón Oficial. Hola, Nicolai, Lord William les saluda Lipe desde Quintero y les deseo un buen agosto. Y abrigarse, ¿ah? Sí, yo de septiembre, más que el 18 en sí, ¿ah? Espero que sea el primer sábado del mes porque cambia la hora. Claro, pues, tengo entendido que el cambio de hora es el 5 de septiembre, ¿sí? Y se cae día sábado, ¿ya? Así que vamos a tener que adelantar nuestros relojes porque tengo que decirlo bien abiertamente que me acuerdo que anuncié ese día como atrasar los relojes. No, hay que adelantar los relojes y ahí estamos a la par en todo el país. Ya nos dejamos de dividir que el horario desde Arica hasta Los Lagos, que después hay cine Magallanes. No, ya a partir del 5 de septiembre vamos a tener la misma hora por fin en todo el país. ¿Por qué digo por fin? Porque ya no se va a oscurecer tan temprano, por ejemplo. Ya no. Eso sí, claro, tiene una leve desventaja de que el amanecer va a ser un poquito más tardío, digamos, ¿ya? Pero sí, la gran ventaja es que cuando ya el sol empieza a caer, ya no va a ser tan prematuramente, porque a las 5 o 6 de la tarde está todo oscuro, ¿no? Así que en buena hora, entonces, también hay que recordar que el 5 de septiembre se cambia la hora desde Arica hasta la región de Los Lagos, porque Aysén y Magallanes no cambian la hora, ¿ya? Para que quede muy claro todo eso. Hola, buen día, Nicolás y Willy, que tengan un excelente día y turno de parte de Mari. Saludos, Mari, gracias por acompañarnos. Por acá nos recuerda acá Maga, que el 31 de agosto, ¿sabe qué? Creo que es el Día de las Matronas. Una persona muy importante para cada familia que tiene un hijo, dice. Excelente turno, y es verdad, es muy cierto, tiene una labor esencial, importantísima, las matronas de nuestro
país. Hola, un saludo para ustedes. Les quiero pedir un saludo a mi señora Rosana, que se encuentra viéndolo junto a mí. Saludo de Carlos por acá en nuestro WhatsApp. Hoy juega el Ever Forever por acá. Buenos días, un saludo para mí, Roxy, por supuesto. Nuestra querida Roxy, que es fan número uno del Ever Forever, que se enfrenta hoy día, que juega hoy día, claro que sí, con Colo-Colo, claro, pues. Con Colo-Colo, que todavía está esperando a Bocinha en el aeropuerto. Pero, sí, Colo-Colo juega de visita, Everton, de local, por supuesto, en el Sausalito de Viña del Mar. Harto movimiento, dice por acá, ¿se cortó la luz en Punta Arenas? No lo sabemos, ¿eh? La verdad es que no lo sabemos si se cortó la luz allá en Punta Arenas, ¿eh? Saludos, Nicolai, lo vamos a averiguar. Que tengan un excelente programa. Saludos también para Gastón Miauchati, nuestro gatito. Sí, pues. Bueno, en la mañana estuvo ahí con nosotros. Pues, en la mañana, cuando llegó ahí la tía Vale, llegó ahí Gastón. No, pero a esta hora está durmiendo. Pues sí. Buenos días, Nicolai y Lord William. Espero que tengan una excelente trasnoche. Muchas gracias. Yo, como siempre, en sintonía del mejor programa de la radio, Luchito de Talcahuano. Siempre fiel a nuestra audiencia. Hola, Radio Bio Bio. ¿Cuándo se viene a DirecTV? Esa es la gran pregunta, porque ya resolvimos la pregunta a nuestros abonados de Movistar. Pero todavía falta la antenita. Ay, no sé cómo son las negociaciones. Desconozco ese tipo de cosas. Hola, Nicolai. Escucho la Bio Bio desde hace harto tiempo, que me marcan mis horarios. Dice, ¿por quién está? Y el programa que está, me dan la hora y el día de la semana. Dice, gracias a eso y al escucharte ayer, estuve convencido de que el día de hoy era sábado. No, pues lo que pasa es que tuvimos ahí un día extra porque Marito Álvarez se tuvo que dejar ahí a Punta Arenas a cumplir una labor muy importante como jurado en el Festival Folclórico de la Patagonia, y que los felicitamos, por supuesto, públicamente. Saludos y muchos cariños para todos ustedes

ambos, a tanto a sí, exactamente, a nosotros dos, a Nico y a William. Y saludos a mi querida hermana Sonia Soto Pérez de Teruca. Saludos Teruca y también para Sonia, que están en la sintonía. Feliz trasnoche, señor Nicolás y señor Rebollido, su fiel auditora María Ibáñez de La Cisterna, que nos quiere mucho y también la queremos mucho a ella. Aquí celebrando la Tirana Chica en Arica, en la calle Tucapel, nos escribe José Olmos desde la ciudad de la Eterna Primavera. Omar de Maipú, saludos tras noche, que tengamos un buen turno. Saludos, abuelito. Hola, Radio Bio Bio, un caluroso saludo. Quisiera mandar un saludo a mi nietecita Emily, que hoy cumple 2 añitos y celebraremos con toda la familia su cumpleaños. Cariños para ustedes y felicidades para la pequeña Emily, nietecita de Erika Valenzuela, que está a esta hora en nuestra sintonía. Felicidades para ella, por supuesto que sí. La 36.1 dice, acá en mi mamá me estoy viendo en el 26.1, 26.2. Mira, o sea, nos vamos a cambiar de señal en algunos instantes más, ¿cierto? Ojalá que sea así, pues. Sí. Eso. A ver. Ay, ay, ay. 2 cortes de energía en Peñalolén Alto, nos avisa por acá, pero ahora volvió, dice, pero con bajo voltaje. David Joel Muñoz nos avisa a través de nuestro WhatsApp. Buenas noches, los saludo desde Lo Prado, un saludo a mis coterráneos de San Pablo, que lo están pasando muy mal con las inundaciones. Sí, exactamente, San Pablo, Sorno, por ahí, la situación está bastante crítica, ¿eh? De parte de Juan Carlos Díaz. Nicolai, dile a Verónica que la quiero, que me perdone. ¿Qué pasó por ahí, Mario? ¿Qué le hizo ahí a la pobre Vero? ¿Ah? ¿Y cuál Mario? No, así se llama Mario, pero no me dice su apellido. ¿Qué le hizo Mario a Verónica? ¿Ah? Ay, ay, ay. Bueno, un abrazo desde Pritufquén, José Vera, grande la radio Bio Bio. José Rivera por acá me dice que en Mevatel, que es un operador local, nos escuchan. Nos ven en el canal 17,3 y casi nunca nos nombran. Lo que pasa es que no lo tenemos en el radar porque hay pequeños cable operadores que nos distribuyen la señal, pero muchas veces ellos no nos avisan dónde nos están transmitiendo. Por ejemplo, el caso de Mevatel, no ha llegado ni un correo, ni un WhatsApp que nos digan, oye, estamos en el canal 15 y tanto. Así que qué bueno saberlo en este momento, José, ¿eh? Porque no tenemos todo el registro, digamos, de la frecuencia de por lo menos de Bio Bio TV, ¿no? Claro, Mevatel canal 17.3. ¿Qué les parece? Alexis por acá, soy caminero y trabajé muchos años viajando y escuchando la radio. Ahora estoy retirado y me encuentro en el calor de mi hogar y siempre los tengo en mis recuerdos. Un abrazo, Alexis, muchas gracias por ese recuerdo de habernos escuchado de los tiempos de caminero y ahora en el calor de la casita también, siempre en compañía de la radio. 0:54, ya la vamos a seguir saludando. Nos preguntan, mira, para la gente que nos pregunte por el chef Enrique Araya, les cuento que mañana vamos a estar con el chef. Mañana domingo, el sábado, el domingo, por supuesto, vamos a estar con el chef Enrique Araya. Vamos a hablar, ¿sabe qué? De las cazuelas, porque esta semana se celebró el Día de la Cazuela. Así que vamos a tomar juntos mañana, eso sí, mañana, lápiz y papel para que usted pueda hacer la mejor cazuela, sobre todo, y ahora que está el tema de las presentaciones, bajan las temperaturas, por lo menos en estos días, siempre es rico tomarse algo calentito, ¿cierto? 0:55, nos vamos a la música, ¿les parece? Escuchemos al grupo Silvestre con esta versión que popularizó hace muchos años atrás, Buddy Richard. Cielo suena en el trasnoche.

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Las 0:59, nos vamos a la pausa. Noticias del Informador y a la vuelta seguimos con sus mensajes, con más información y con más música aquí en el Trasnoche de la Radio. No se vaya, ya volvemos.

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2: El ex subsecretario de Hacienda, Juan Pablo Rodríguez, reforzó su defensa al difundir un nuevo examen de pelo que arrojó negativo al consumo de drogas. La información con Bárbara Payal.
3: El exsecretario de Hacienda, Juan Pablo Rodríguez, intensificó su defensa para demostrar su inocencia tras el test de drogas que provocó su salida del gobierno. A través de redes sociales se reveló un examen de pelo realizado en el laboratorio UCE Christus 4 días después de dejar el cargo, el que dio negativo para distintas sustancias. La muestra fue analizada en Estados Unidos, permitiendo detectar un eventual consumo de drogas de hasta 3 meses previos. Rodríguez sostuvo que este resultado confirma su inocencia, acredita que está en condiciones de gestión ser una función pública y justificó además que perdió la confianza en el laboratorio Cornell Hill.
4: Este examen de pelo, sumado al examen de pelo negativo que tengo de abril, da cuenta que lo que he dicho siempre es verdad. Pero creo que hoy día los elementos son suficientes para concluir que cumplo perfectamente el estándar para ejercer una alta autoridad dentro del Estado y del gobierno.
3: Sus dichos surgieron luego de que Cornell Hill informara que la contramuestra aún no ha sido requerida y que un segundo análisis de la muestra original volvió a arrojar un resultado positivo. Lo anterior fue desmentido por Rodríguez. En paralelo, el caso abrió un debate en el gobierno sobre los protocolos de estos test, tema que fue discutido en la reunión mensual de subsecretarios.
2: Diputados de oposición generaron polémica tras ironizar con el resultado de la última elección presidencial y cuestionar el rol del CERVEL, al afirmar que, comillas, nadie votó por CAST. La información con María Agramunt.
5: Una ironía que terminó generando una importante polémica al involucrar a una de las instituciones con mayor nivel de confianza en el país. En el podcast Provócame, el diputado independiente y PPD Jaime Araya, Marco Barraza del Partido Comunista y Consuelo Veloso del Frente Amplio comentaron que durante la semana distrital percibieron que pocas personas votaron por el presidente José Antonio Kast. A partir de esa conversación surgió un comentario que puso en duda la credibilidad del servicio electoral, un extracto que rápidamente se viralizó en redes sociales y desató una ola de críticas desde oficialismo. La reacción no tardó en llegar. El senador republicano Renzo Trizotti aseguró que el resultado lo determinan los votos y que esto es un panfleto radial. En la misma línea, el diputado de la UDI, Mario Lavarría, aseguró que ellos también podrían cuestionar lo rápido que el expresidente Boric logró sus firmas.
6: Y aun cuando les cueste a algunos, los resultados los determinan los votos. Es simplemente panfleteo radial.
7: Yo también podría hacer una crítica fuerte, como fue la inscripción de candidatura del candidato Boric, pero no andamos tirando palos al CERVEL por esto.
5: En conversación con la radio, el diputado Jaime Araya explicó que el comentario fue una ironía y que esa aclaración quedó explícitamente consignada en el programa completo. No obstante, dijo que el fragmento difundido fue sacado de contexto y acusó al oficialismo de intentar instalar una cortina de humo.
2: Vamos a noticias de carácter internacional y les contamos que el presidente de Estados Unidos, Donald Trump, declaró que está perdiendo la fe en las conversaciones con Irán para poner fin al conflicto porque a su juicio los negociadores de la República Islámica, comillas, mienten. Estoy perdiendo la fe en ellos porque mienten, respondió a la prensa durante una reunión con su gabinete celebrada en la residencia de descanso presidencial de Camp David a las afueras de Washington. Trump recordó que esta misma semana, después de que Estados Unidos frenara sus ataques para dar espacio a las conversaciones, los iraníes dispararon 5 misiles. Los interceptamos, pero estábamos en medio de una negociación, criticó el mandatario. Trump insistió en que los iraníes siempre quieren hablar, pero incumplen su palabra muy a menudo. Según dijo, sus enviados especiales, Sid Witkoff y Jared Kushner, además del vicepresidente J.D. Vance y el secretario de Estado Marco Rubio, siguen involucrados en las conversaciones. Es la una de la madrugada con 4 minutos. A esta hora Santiago presenta 6 grados de temperatura con cielo despejado. En nuestra ciudad la humedad alcanza al 94%. Conocemos también el tiempo para la ciudad de Puerto Montt, que presenta a esta hora cielo cubierto. En la capital de los lagos la temperatura es de 7 grados y la humedad relativa en el aire alcanza al 93%.
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2: Elvis Presley suena aquí en la radio, 1:07.

1:09, ahí estaba la música de Elvis Presley aquí en el trasnoche de la radio. Bueno, y ustedes estamos conectados juntos a través de el más 569-9200-7888. A ver, ¿quién tenemos a esta hora de la madrugada, de la noche o madrugada, donde quiera que usted se encuentre? Por acá tengo a Mauricio, que nos escribe, como siempre, desde Bergen, Noruega, escuchándonos, sin mucha participación, pero sí atento a la bio. No, está bien, pues sí, ya regalándonos con su sintonía, ahí estamos más que satisfechos, y sabemos de que muchos de ustedes quizás no interactúan tanto, pero siempre están ahí presentes con nosotros aquí en el trasnoche. Así que uno de ellos es Mauricio, así que agradecemos ahí su compañía como todas las noches, o ya como todas las mañanas, por allá a esta altura del partido, allá en Noruega, ¿cierto? Saludos a todo el personal de la gran radio Bio Bio por acá. Pancho Azul de Lo Espejo también está en estos momentos. Claudio Arenas por acá, que se había ganado un tazón del Guatón Oficial, lo tiene ahora en su poder. Muy bien, pues saludos, pues le vamos a enviar ahí la fotito ahí a la Lobo, ¿eh? Para que lo sepa de que fue a buscar su tazón regalón. Ahí se lo manda, ahí le mandamos la foto ahí de manera interna a don Lalo, ¿eh? Saludos a nuestro amigo Arenas allá desde Santiago Centro, ¿cierto? Sí, Santiago Centro. Desde Chillán, Andrea del Valle nos está a esta hora acompañando. Ay, ay, ay. Hola, don Nicolai. Digo que se cortó la luz en Punta Arenas porque apareció la imagen en negro. Por eso es que la cámara de Punta Arenas no estaba funcionando. Porque literalmente hay sectores de Punta Arenas que está en estos momentos sin luz, así que vamos a consultar ahí nuestras fuentes. En este caso, la empresa encargada de la electricidad de Magallanes es Edelmag, así que vamos a revisar si es que en el mapa de afecciones, o en el mapa de cortes de luz, si es que existe algún corte de luz ahí en la ciudad de Punta Arenas. Lo vamos a estar averiguando, ¿ya? Literalmente sí, pues la cámara estaba abajo. Bueno, son cosas que suelen pasar, a menos de que tengan generador, pero cuando no tienen generador, nada que hacer ahí, ¿cierto? Buenas noches, amigos, saludos desde Peñalolén, en el sector, a propósito de corte de luz, sector Antuvirén Alto, con problemas de bajo voltaje en la luz, no se cree por acá, Abraham. Sí, también otro auditor nos contaba que ahí en Peñalolén, y sobre todo en Peñalolén Alto, hubo corte de luz, volvió la electricidad, sin embargo, la electricidad volvió con un bajo voltaje. La recomendación por parte nuestra, trate de no ocupar la energía eléctrica mientras tanto, que usted se abasteja con los equipos de emergencia. ¿Para qué? Para poder cuidarse de alguna alza brusca del voltaje de energía, es decir, apagar o desenchufar algunos equipos fundamentales hasta que vuelva ya la estabilidad eléctrica ahí a su sector, ¿ya? Por aquí Carlos Muñoz, saludos a los compañeros de Cabeza de Martillo, tienda de juguetes de circo. Ah, mira qué buen nombre, ¿eh? Cabeza de Martillo, tienda de juguetes por acá, Carlos Muñoz. Buen programa, Nico. Por acá nos escribe a esta hora Jorge Comparini. Bienvenido, Jorge, aquí a nuestro trasnoche. ¿Qué más en este momento? Saludamos a Pedro por acá en Chillán. Viejo, último turno de noche sin energía eléctrica. CGE cortó el servicio. Dice, sin previo aviso, dejó sin luz a varias empresas del sector ahí por la ruta de Itata. También nos reporta Pedro a esta hora. Chillán Viejo, sin electricidad a esta hora. En el sector de la ruta del Itata están sin luz en estos momentos. Desde Chillán, lloviendo torrencial por acá, nos escribe Martita, ¿eh? Así que sigue lloviendo allá en la ciudad de Chillán. Desde Quilpué por acá, Nelson Lobo, bienvenido, Nelson. A ver, ¿quién más en este momento? Buen día, 1 de agosto, saluditos para todos ustedes. ¿Algún temita? Ya, perfecto. Y dejo un saludito a mi hija Candy Carrasco de Talcahuano, de su mami Teresa, más conocida como la Tere, por acá. Saludos, Teresa, cariños para ti y también, por supuesto, para tu hija que está en esta hora en la sintonía. Ya, Nicolás Samuel de Villa Alemana, cuidado con la ruta, lo Orozco, atención, hay neblina y un poquito espesa de parte de, digo al tiro, de parte de Samuel Carrasco, por acá. Samuel, por acá no sé, sí, para que no me vaya a mencionar el nombre. Samuel, desde Villa Alemana, está con neblina muy espesa, un poquito espesa ahí la ruta al Orozco. Atención para los automovilistas
que a esta hora circulan. Desde Osorno, llueve con balde y frío por acá. José Lobito Rodríguez, desde Maipú, la familia Iturriaga Ormazábal, están en la sintonía. Acá Ángel Vicente dice, yo tengo Clavister y lo escucho en el 90.5. Está bien, pues sí, pues sí, yo conozco Clavister, sí. Ay, ay, ay. Oye, aquí Nata Nancy dice que pasó con, qué le hizo Mario a Vero. ¿Se acuerdan del auditor que decía, dile a Verónica que la amo, que me perdone? ¿Qué habrá pasado por ahí? ¿Ah? Bueno, viéndolos por Movistar, saludos desde Rancagua de parte de Ricardo. Aquí, 3 meses acostado en reposo, dice. Reposo absoluto, aburrido por la Bio, pero ustedes me entretienen. Abrazos desde Graneros, nos ve en el canal 1.2 del cable y net. Por acá nos escribe Ricardo González. Así que bueno, espero que se recupere pronto, amigo mío, ¿ya? Así que, bueno, mira que no hay mal que dure 100 años, ¿o no? Sí. Hola, don Nicolai, un saludo para usted, muy buen programa. Le saludo de Teno, Michel Ross. Saludos, Michel, desde Teno, por acá también el saludo. Hola, Nicolai, equipo El Trasnoche 26.1, Santiago nos escucha y nos ve por acá, don JM. Y vamos por las cazuelas, pero claro, pues mañana vamos a estar junto al chef Enrique Araya para hablar de las ricas cazuelas. ¿Eh? Desde Valparaíso, acompañados del Trasnoche, un comentario dice por acá, tanta agua que ha caído, pero en Valpo tenemos solo 2 embalses. Sí, ambos construidos en la década del 60, o sea, caducó para la cantidad que somos hoy por hoy. Claro, aumenta la población, aumentan las demandas, pero lo que no aumenta es el nivel de seguridad para poder enfrentarse a un eventual riesgo, ¿cierto? Dice que lo que más le da lata es que cuando hay poca agua, dice, nos restringen a la gente común y corriente, siendo que ocupados solo el 7% del total del agua. Dice que es injusto. Totalmente cierto. Felipe Olivares, desde el Cerro La Cruz. ¿Y sabe qué? En Valparaíso también nos están viendo por el 26.1, o sea, tenemos cambio de señal, claro. Un saludo para Carmen de Molina también a esta hora, que nos está escuchando a través de la señal de la radio. Saludos, Carmen, desde Molina. Y corroboramos, 26.1 y 26.1 también hasta ahora en Valparaíso, ¿eh? Así que parece que se vienen cositas. Cambio de frecuencia. Si puede ser también para poder no perder la práctica, porque gente que se traslada en Valparaíso, de Santiago a Valpo, bueno, tener obviamente una señal única ahí en ese sentido. Creo yo. Sí. Bueno, más 569-9200-7888. Por fin se fue julio, dice por acá Bebelis, a cuidarnos en agosto, toda la razón. No cambien la hora, el horario de invierno es el mejor. Nuestro ritmo circadiano se altera con el famoso horario de verano. Eso es muy cierto, ¿eh? Es muy, muy, muy cierto ese tema del famoso ritmo circadiano. Y qué bueno que lo haya ahí sacado a colación en ese sentido. Bueno, Galo Saldes dice por acá, por otra parte, a propósito del horario de verano, que es y será una grosera y vulgar estafa. ¿Sí? Así nos dice por acá nuestro auditor, porque al amanecer, una hora más tarde, hay que prender la luz. ¿Y a dónde va a parar ese gasto ahí? ¿Por qué un trabajador llega en la noche, no? Ustedes mismos, ¿a qué hora llegan a sus hogares? Así de claro, ¿ves? Creo que también va por una cosa relacionada al consumo de energía eléctrica, ¿eh? Se supone que el horario de invierno es, o de verano, se hace justamente para, comillas, ahorrar más energía eléctrica. Es un tema de largo aliento, naturalmente. Así que muchas gracias, Galo. Así que todas las opiniones son válidas en ese sentido, siempre que se digan con respeto, ¿cierto? Para salir a pasear, dice por acá, qué bueno que se viene el cambio de verano. Nuestro nos dice por acá nuestra querida Marcia, que junto con Vin están a esta hora en la sintonía para tener más tarde con luz. Es verdad. Y para salir a pasear y hacer actividades. Muy cierto, porque de repente el día se hace tan corto, sobre todo a la gente que llega a las 6, 7 de la tarde a sus casas y ve el tema relacionado a llegar a su hogar a oscuras y muchas veces con miedo. O sea, para que andamos con cosas, la gente está cada vez más temerosa de poder llegar a sus hogares cuando ya no hay sol, ¿o no? Buenos días, gracias por acompañarnos y acostarnos el turno de noche. Un abracito desde Maicolpué, por acá, con lluvia a la antigua, nos dice por acá María Magdalena. Maicolpué, ahí en la costa osornina, ¿cierto?
Claro. Hola, gracias, los escuché, los esperé y me nombraron. Samuel de Villa La Manasí, porque información relacionada al tema de la ruta es necesario contarlo a esta hora de la madrugada. 1:19 para ustedes. Buena música aquí en el Trasnoche. Escuchamos y nos vamos con Los Tres y este Vendaval de Otoño que suena aquí en la radio.

Bueno, 1:23, Julita de Coquimbo está a esta hora en la sintonía. Bienvenido, Julita. Bienvenida, Julita, quiero decir. Ya, sí, pues ya. ¿Cómo está usted? ¿Cómo le ha pasado con el tema de las lluvias? Porque eso también queremos saber, ¿eh? Porque la gente de La Serena, de Coquimbo, queremos saber si está bien con el tema de las lluvias. Que tu jornada sea exitosa, como siempre. Muchas gracias, que Dios esté cuidándote y sienta ese apego majestuoso. Lo mismo digo, pues, Julita. Espero que esté bien, sobre todo con el tema de las lluvias. ¿Cómo lo pasó? Porque hubo también precipitaciones, o sea, fue intenso, muy, muy breve, muy, muy, muy rudo lo que ha pasado nuevamente en la región de Coquimbo, sobre todo La Serena y Coquimbo, donde nuevamente hubo anegamientos, desbordes, pero todo eso en un lapso muy, muy, muy, muy corto, muy, muy intenso. Por eso lo habíamos advertido, o según lo que nos advertía Meteorología, de que iban a caer lluvias muy, muy intensas, y nuevamente la preocupación se volcó en esa región que ha estado fuertemente golpeada por las intensas precipitaciones. Así que, bueno, esperemos que se encuentre bien dentro de todo. Buen día, Nicolás y Willy, o Nicolai en este caso, reportándose Carlitos Rojas, porque yo no conozco ningún Nicolás por acá, ¿eh? Ya, reportándose Carlitos Rojas desde la Florida, como siempre, con la compañía de ustedes, junto a mi pierna suave, ¿eh? Este es mi mes que ya cumplo, lamentablemente, 44 años, lamentablemente no dice 44 años, ¿eh? El 24 de agosto. Saludos a todos los radioescuchas y en especial al equipo de la Bio Bio. Quiero opinar respecto al cambio de hora. Para mí personalmente es lo mismo, pero prefiero el horario de verano, el cual se oscurece más tarde. Es verdad. Pienso, si ponemos la balanza, es equitativo en invierno y en verano en cuanto al gasto de energía eléctrica. Mi humilde opinión, para mí es lo mismo por acá. Saludos. Gracias por acá, por acompañarnos, Carlitos Rojas. Ya vamos a estar averiguando esa situación. No la vamos a dar, hay un procedimiento policial en 10 de julio con San Francisco, ¿ya? Así que vamos a estar averiguando los antecedentes al respecto, ¿ya? Vamos a tener esa información, ¿ya? Así que a la espera entonces de lo que nos digan, en este caso, las autoridades competentes. Sí, porque se trataría ahí de un procedimiento policial en 10 de julio con San Francisco en Santiago Centro. Bueno, vamos a la música mientras tanto, ya 1:25. A la vuelta vamos a entregarle más detalles respecto a esta información. Mientras tanto, ¿le parece que nos vayamos a la Isla Bonita? ¿Sí? Un lugar ideal de descanso para vacacionar, pero que solamente ha ido a conocer Madonna.

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0: Una de la madrugada con 35 minutos. Esta información que la habíamos entregado oportunamente a eso de las 23 horas aquí en la radio, pero complementamos lo que nos ha entregado hace algunos instantes la Fiscalía ECO. Nos referimos a un homicidio que se registró en el sector de 10 de julio con San Francisco en la comuna de Santiago, en Santiago Centro, una investigación que está llevando a cabo personal de Carabineros como también de la Fiscalía ECO. Esta última acaba de apercibirse en el lugar para poder complementar las labores policiales que se están desarrollando en estos instantes, como las causas de este homicidio que se registró en horas de la madrugada o horas de la noche en el sector de 10 de julio con San Francisco, esto es en la comuna de Santiago, donde se encontró en un vehículo el cadáver de una persona que fue acribillada a balazos en ese sector de Santiago Centro. Homicidio con arma de fuego por parte de dos hombres, según la información que entrega la Fiscalía ECO, y que se movilizaban en un automóvil. Justamente es lo que tenemos hasta este momento. Javier Pardo, nuestra unidad móvil que estuvo ahí en ese lugar, había informado oportunamente respecto a este procedimiento policial, pero ya la Fiscalía ECO, la Fiscalía Metropolitana ECO, se encuentra en el lugar para indagar la dinámica de los hechos que terminaron por acabar con la vida de este sujeto que se encontraba movilizado en este vehículo que fue abandonado junto con el cadáver, lamentablemente, ahí en el sector de 10 de julio con San Francisco. Información que, por supuesto, vamos a estar atentos a lo que digan las autoridades, y está también a esta hora también personal de la Policía de Investigaciones, que en estos momentos y por orden de la Fiscalía se encuentran trabajando en el sitio del suceso. Información que, por supuesto, vamos a estar ampliando durante nuestro trasnoche y también en la programación de la radio. 1:37. Y nosotros seguimos, no se preocupe, mi querido William Rebollo. Bueno, vamos a seguir, por supuesto, con el trasnoche de la radio, por supuesto, con ampliando esta información que nos llega desde la comuna de Santiago. Y ustedes también están a esta hora disponibles en el WhatsApp de la radio, más 569-9200-7888, ¿ya? Eso también hacemos también la aclaración a pedido también de nuestros auditores que nos estaban ahí, estaban con la duda, qué pasaban por el sector, qué es lo que estaba pasando por ahí en el sector de 10 de julio. Bueno, es un procedimiento policial, lamentablemente, por un homicidio con arma de fuego en el sector de 10 de julio, ahí a la altura de Santa Rosa, 10 de julio con San Francisco, por ahí. Está trabajando personal de la PDI, también de la Fiscalía ECO, así que bueno, esperemos contar con más antecedentes a modo de declaraciones en ese lugar. Y de la calle 10 de julio en Santiago nos trasladamos a Concepción, porque en el 800-810-810 está a esta hora Eduardo. Es taxista en estos momentos y necesita ayuda. ¿De qué sentido, en qué tipo de ayuda, Eduardo? Bienvenido, te escuchamos.
1: Buenas noches.
0: Buenas noches, Eduardo.
1: Mira, yo soy taxista, trabajo esporádicamente, yo trabajo de día, pero esporádicamente de noche. Uh-huh. Aquí frente al paradero, que está ubicado en Caupolicán, al llegar a O'Higgins, hay una persona, el hombre no se ve mal, tiene que haberse tomado unos tragos y quedó botado en la calle.
0: Esto es Caupolicán al llegar a O'Higgins, ¿cierto?
1: Claro. ¿En qué pasa? Que traté de llamar para seguridad ciudadana, y no me contestan.
0: Ya, no contesto seguridad ciudadana, ¿ya?
1: Y con tanto garga estos tipos malos que andan dando vueltas, yo voy a retirar ligerito y el hombre capaz que lo dejen desnudo aquí.
0: Estás en ropa ese sujeto, ¿no?
1: No, si está bien, no se ve bien, si el hombre tiene...
0: Puede que eventualmente lo puedan robar y dejarlo sin su pertenencia.
1: Si lo dejo solo, me imagino que se lo van a robar.
0: Ya, entonces reiteremos. Esto es en el paradero que se encuentra en la calle Caupolicán al llegar a O'Higgins. ¿Ya? ¿Sí? ¿Ya? Esto es en pleno centro de Concepción, ¿o no? Para los que no son de la ciudad, algunos puntos de referencia para si es que llega a escuchar seguridad ciudadana o personal de Carabineros ahí en el sector.
1: No, si son de acá conocen al tiro.
0: Sí, por supuesto.
1: Bueno, al frente tengo la catedral.
0: Ya, al frente de la catedral, ya.
1: Una cuadra tengo la municipalidad. Uh-huh. La Plaza de Armas está al frente de
0: Minuto. Está en pleno centro y donde están también
1: las instalaciones. Al frente del Banco Chile.
0: Ya, en el sector donde también están las instalaciones de la radio ya en Concepción.
1: Justamente. Sí, como a un lado, sí, como ¿sí? unos 800 metros, o sea, perdón, unos 80 metros más o menos.
0: Ya, entonces usted me dice que es un sujeto que está en estado de ebriedad, está parado, está acostado en estos momentos. ¿En qué situación se encuentra?
1: Está durmiendo el hombre.
0: Está durmiendo.
1: Tiene que ser pasado los tragos.
0: Ya, está durmiendo el hombre. Así claro, que, claro.
1: Conmigo mejor. Con tanta gente, porque anda mucha gente dando vueltas en la calle que no se ve bien.
0: Claro. Claro, ¿no? Y corre el peligro de que pueda ser vulnerado por algún sujeto que tengan otros que tengan otras intenciones.
1: No pensemos mal, por favor.
0: Claro. Bueno, Eduardo, vamos a hacer el llamado para que llegue seguridad ciudadana en el lugar, para que llegue personal de carabineros, para ver qué es lo que pasa con esa persona. Y bueno, queremos pedirte si es que nos llegases a contar más novedades en el transcurso de la madrugada, porque me imagino vas a estar a esta hora también, estás trabajando.
1: Eso es lo malo, que yo me tengo que retirar más o menos en media hora, unos 45 claro. minutos.
0: Bueno, dentro de esa media hora, 45 minutos. Aquí,
1: Que el hombre queda solo aquí.
0: Sí. Sí, pues que hay el hombre solo y bueno, tú también, bueno, también tienes que ahí hacer otras labores relacionadas a tu labor como taxista.
1: Claro.
0: Pero lo importante es que nos hayas avisado, que eso es lo que importa en estos momentos y claro. que nos hayas contado de
1: que
0: estos momentos
1: hay un hombre realmente.
0: Por supuesto, o sea, es lo que queremos todos nosotros a esta hora en este instante, ¿ya? Así que bueno, te lo preguntaba precisamente justamente porque esto, según nos cuentan otros auditores, Eduardo, esto está al frente de la plaza, a 3 cuadras de la comisaría, o sea, estamos hablando de que Carabineros se encuentra relativamente cerca del lugar. Y bueno, nos cuenta por ahí que camina por ahí siempre en ese sector, pero en ese lugar está esta persona que no sabemos si está en manifiesto estado de ebriedad o le habrá pasado alguna otra cosa, pero es imperativo, es urgente que llegue
1: que
0: el lugar. Claro, que llegue personal de seguridad ciudadana y también de carabineros. Eduardo, muchas gracias por llamarnos, que eso es lo más importante, que nos avises, que nos cuentes lo que está pasando ya en Concepción y también para la gente que no vive obviamente en la capital del Biobío, que también lo sepa también que a esta hora una persona lamentablemente corre peligro.
1: Ojalá que llegara luego.
0: Esperemos que pronto, así que vamos a estar atentos. Así que cualquier cosa que pase, por favor, llámanos, ¿ya? Así que estamos con las líneas completamente abiertas, ¿le parece?
1: Buenas noches,
0: muchas gracias. Gracias, Eduardo, un abrazo grande, que esté muy bien.
1: Igual.
0: Gracias. Eduardo, desde Concepción, desde el pleno centro de la ciudad, en estos momentos hay una persona que no sabemos si está en manifiesto estado de ebriedad, no sabemos si le pasó alguna cosa, pero claro, esto está a una cuadra de la municipalidad, al frente de la plaza, muy cerca de las instalaciones de Radio Bio Bio, allá en Concepción, en la calle O'Higgins, ya, esto es justamente en el Caupolicán, al llegar a O'Higgins, a 3 cuadras, de la comisaría ya de carabineros. Así que bueno, para quienes están a esta hora, si alguien de seguridad ciudadana o de carabineros está escuchando a esta hora la radio, por favor diríjanse al sector de Caupolicán, el paradero que se encuentra ahí al llegar a O'Higgins, porque hay una persona que no se encuentra en buenas condiciones. Y agradecemos a Eduardo por ese llamado, porque por supuesto que estamos, también nos preocupa este tipo de situaciones, y en buena lid que nos tengan que llamar para este tipo de situaciones, que no solamente ocurren en Concepción, sino que también en distintos puntos de nuestra capital. Bueno, 1:44 para estar atentos a esta situación. Vámonos a escuchar buena música, ¿les parece? Escuchemos a esta hora en el trasnoche de la radio a Queen, Somebody to Love, aquí en la radio.

Saludos a Verónica Peña, que nos acompaña hasta ahora desde Puente Alto. Saludos a Brito, gracias por acompañarnos a esta hora. Sí, pues estamos junto a ella, por supuesto, y es verdad, aunque no siempre les escribo, dice por acá, siempre los veo a ti, a Vicente y a Marito. Un abrazo desde Puente Alto. Y también saludamos a Luis Salgado, saludos, nos está escuchando desde Huara, la provincia del Tamarugal, allí en la región de Tarapacá. Saludos, Luis. Gracias por acompañarnos ahí en el norte de nuestro país. Jorge de Copiapó, saludos, buen programa. Terrible, tanta violencia, delincuencia, tanta maldad. La opinión de usted a propósito de las noticias de carácter policial, que no las podemos dejar de lado, porque siempre pasan cosas en cada rincón de nuestro país, en Santiago, en Concepción, en Valparaíso. No podemos quedar ajenos a la realidad. Un saludo a Jorge Luis desde la zona técnica. Dice, un saludo también a quién más también saludamos. A esta hora Jorge Bravo nos está escribiendo en estos instantes. Jorge de Quilicura, por acá. Muy bien, pues. Hello. Acá buscando a mi hija que anda en una junta. Ah, ya estuvieron de regreso. Muy bien, pues ya de regreso a nuestra casita. Ya fui a buscar a la Javita. Espero que haya portado bien, pues, ¿no? De parte de Paulo Vargas. Bienvenido, Paulo. Gracias por acompañarnos aquí en nuestro trasnoche. Que hayan llegado súper bien a la casa. No se pongan tan exigentes, amigos. Si hay, mire, como dicen por ahí, alcanza para todos. Ahora, de que se nos pase algunos mensajes, bueno, siempre suele pasar. Pero no se enojen, pues. ¿Ah? Mire que aquí alcanzan para todos. Ramón Castro por acá. Acá en el WhatsApp de la radio también está con nosotros en la sintonía, ¿ya? Por acá, Michelle y Mabel. Dice, por acá nos manda un nos manda ahí una foto de que un carro policial de Comalle resultó dañado luego de la caída de un árbol. No hubo lesionados. Dice que el incidente ocurrió en la ruta J4446 mientras Carabineros acudía a atender una emergencia provocada por las intensas condiciones climáticas. Ah, sí, un vehículo que había sido afectado por la caída de un árbol. Afortunadamente, no hubo lesionados. Gracias, Michelle y Mabel. Buenas noches por acá, Franklin Ramírez. Le envío un saludo a toda la comunidad.

Escribe Dani desde Melipilla. Ya está haciendo frío, ¿eh? Sí, de hecho hay 6 grados en estos momentos en el Santiago. Imagino que ya para el sector de Melipilla hace mucho, mucho más frío. Así que abrigarse. Desde Arica, trasnochando con ustedes, Armando Sandoval aquí en el WhatsApp de Bio Bio, la radio, grande radio Bio Bio, muy buena compañía quienes andamos en camión desde el sur llegando a Santiago. Hemos vuelto a los inviernos de los años 80, ¿eh? Un saludo grande de parte de Claudito. Gracias, saludos, Nicolás, gracias por su compañía. Desde Cherquenco, por acá nos escribe María Victoria. Desde Macul, por acá, tenemos a esta hora Nancy Clara Díaz, que también nos acompaña. Saludos, Bio Bio, en Villa Lue, anda el diablo ahí espantando a la gente. Por acá nos advierte Carlos. Desde Peralillo, por acá también a Raymond, también Osvaldo Gaite de Puente Alto, terminando una junta con amigos ahora a limpiar. Claudia, dice por acá, Claudia estaba muy linda, mira, los piropos que le están a... dando ahí de manera respetuosa, por supuesto, nuestra compañera de labor es Claudia Sala. Sí, pues. ¿Ah? Bueno, oye, y es típico que después de la junta uno tiene que limpiar todo, porque desaparecen los amigos y te dejan todo desordenado. Pero no, falta uno, siempre falta uno paleteado que te ayuda, naturalmente, ¿cierto? Desde Hualqui, por acá, Sarita. Sarita desde Hualqui, desde la vía Arapa Nui en San Bernardo, todo tranquilo, gracias a Dios. Un abrazo a la distancia, a la mejor radio por acá, Pedro Cornejo. Desde la comuna de San Pedro de la Paz, Concepción, saludos a mi hijo que se encuentra en Traiguén, con mucha lluvia por acá. Estaremos atentos a lo que está pasando allá en el sur de nuestro país. Desde Cerrillo, saludos a Gastón de parte de Don Negro. Y bueno, tenemos ahí también otros mensajes que nos van a llegar a través de nuestro WhatsApp. También el saludo para Zaida Molina, que está a esta hora Bulnes, por acá en la región de Ñuble. Claro que sí. Amigo Nicolás, soy de la comuna de Petorca, hace 40 años que están diciendo que van a construir un embalse. Uy, ¿cuánto tiempo? Uf, mucho tiempo. El problema es que típico, somos reactivos y no proactivos, ¿no? Buenos días, Nicolás. Por acá tengo a Alexi Muñoz, dice que el horario de verano es el mejor, tienes más luz durante el día, durante la tarde, y que sea un excelente programa. Muchísimas gracias. Muy buenas acá desde Providencia a todos los auditores. Mucha energía para aquellos que no lo están pasando bien con estas lluvias. Saludos de parte de Flora. Recordar que se viene el Día del Niño. Y saludos para mi familia en Longaví, en la región del Maule. Rosita Amelia con los nietos, escuchando el trasnoche de Sin Sueño Aún, desde Laguna Redonda, en Concepción. Desde Recoleta, la familia Lobos Mendieta, sin novedades. Un abrazo de parte de la familia, siempre junto a ustedes. Desde Parral, a por aquí lluvia, a ratos fuerte, nos advierte Eduardo. Desde Sergio Castillo, desde Longaví, la región del Maule, dejó de llover momentáneamente. Viene helada la noche, no los veo, pero los sigo por la radio. ¡Excelente! Claudia Castillo, desde Padre Hurtado, me encanta el programa. Buena música, cariños a ti, Claudia, desde Padre Hurtado. Saludos a la mami Tere desde Hualpén, fiel auditora de ella. Saludos, mamita, de parte de Pablo. Hola, Radio Bio Bio. Hola, Nicolás, espero que estén muy bien. Me llamo Mila, soy de Perú, pero quería saludar a mis hermanos chilenos. Siempre escucho la radio. Muchos éxitos. Ahí está Mila, que es parte de la sintonía internacional. No solamente chilenos en el extranjero, sino que también gente que viene de otras latitudes, de, sobre todo de nuestro continente. Así que saludos a Mila, que nos está escuchando en Perú. ¿En qué parte de Perú? En Lima, en Cusco, en Arequipa, un poquito más al norte. Saludos a ti, Nicolai, a Tacna también. Saludos a ti, Nicolai, y a Willy. Los vemos todas las noches, mi marido Luis y Violeta. Un abrazo. Por acá, Doctor F, en Concepción no hay lluvia ni viento, quizás esperando el temporal. Acá nos cuenta otro auditor que en Santos Dumont con Recoleta está sin semáforo, así que mucha precaución, porque es una intersección muy peligrosa que está en estos momentos sin semáforo. Santos Dumont con Recoleta. Santos Dumont con Avenida Recoleta en estos momentos, semáforo fuera de servicio. Hola, Nicolai, buen día. Llegando en esta noche muy fría, diré a entregar un vaso de consomé y pan a nuestros hermanos en situación de calle en Placilla de Peña. Sí, me acuerdo de usted, pues, amigo mío, Guillermo Flores, del EPE San Pablo, ahí en la comunidad. Pues saludos, gracias por ese contacto, y también por ese contacto con la gente que está en situación de calle. Muy bien, pues sobre todo cuando ya empiezan a bajar las temperaturas. Saludos desde Temuco, una calmada noche sin lluvias, un abrazo a Bio Bio. Saludos a Gastón.
por acá nos cuenta.

comenta Ana. Marisol de Buin por acá, saludos, cariño Marisol, bienvenida al Trasnoche. Desde los Andes, un saludo con un tintito por acá de parte de Alexander. Nicolai desde Rancagua por acá. Saludo a mi esposa que hoy está de cumpleaños de parte de Luis, pero ¿cómo se llama su esposa primero que todo? Para poder saludarla de manera completa, ¿no? ¿Cómo se llama su esposa que está de cumpleaños? Me dicen, ya, pues, pero su nombre, para poder saludarla afectuosamente de parte de sus amigos de la radio. Así que le vamos a escribir al tiro. Oiga, pero ¿cómo se llama, pues? ¿Eh? Pero ¿cómo se llama su esposa, pues, para saludarla? ¿Eh? Ahí le escribimos ahí en el WhatsApp. ¿O no? Un gran saludo a todos ustedes, gran programa. Son los culpables de que ande con sueño todo el día, dice por acá. Un abrazo. Y mañana vamos a ser culpables de que ustedes vayan al refrigerador a comer con el chef Enrique. Bueno, 1:58, 2 minutos nos separan de las 2 de la madrugada. Se vienen las noticias del Informador, otro nuevo bloque más del Trasnoche de la radio. 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Un minuto nos separa de las 2 de la madrugada. Ya vienen las noticias del Informador y al ratito nomás, como dicen en México, al ratito nomás, volvemos al Trasnoche de la radio. Pero no se vaya, no se despegue la sintonía. No se vaya a cambiar de radio, no se vaya a cambiar de canal, no vaya a sacar la aplicación, no, para nada. Vamos a la pausa y ya volvemos.

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0: 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En Bio Bio, una nueva hora. 2 de la mañana.
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2: El canciller Francisco Pérez confirmó haber conversado con la embajada de Estados Unidos por las declaraciones del embajador contra ministros del gobierno. En paralelo, el presidente José Antonio Kass recibió en La Moneda al embajador de China. Los detalles con María José de la Barra.
3: Posterior al anuncio de los aranceles de Estados Unidos a Chile, la tensión entre ambos países no ha ido a la baja. Declaraciones de los ministros de Defensa, Agricultura y una respuesta del embajador de Washington que fue criticada por intromisión fue parte de lo que marcó la semana. En ese contexto, el canciller Francisco Pérez confirmó que hubo contactos con la embajada norteamericana por el tema. Acto seguido, a La Moneda llegó el embajador de China, Niu Qingbao, quien se reunió con el presidente José Antonio Kast y con el canciller. El subsecretario del Interior, Máximo Pavese, descartó relaciones entre ambos hechos.
4: ¿Son temas de Estado o obedece simplemente a una agenda normal de relaciones exteriores con potencias extranjeras que lleva adelante el presidente de la República?
3: Cancillería además confirmó que la reunión con el embajador chino se había agendado antes de la imposición de aranceles a nuestro país. Sobre Estados Unidos, dijeron que el impas comunicacional fue superado y que el foco está en la reunión que en agosto tendrán con el representante comercial de Estados Unidos, Jeffrey Gettman, una instancia en la que apelarán por aumentar los productos exentos de gravamen.
2: Monitoreo de quebradas, habilitación de albergues y equipos municipales desplegados ante posibles desbordes. Así se encuentran las autoridades en las regiones de Atacama y Coquimbo ante un nuevo sistema frontal. En Coquimbo y en La Serena, las lluvias y el viento dejaron árboles caídos, calles anegadas y cortes de energía. El resumen de la jornada con Sebastián Catalán.
5: Las lluvias y fuertes ráfagas de viento mantienen en alerta las regiones de Atacama y Coquimbo, donde se han suspendido clases, habilitado albergues y desplegado equipos municipales ante la posible activación de quebradas. En Atacama, la suspensión de actividades escolares se aplicó en Freirina, Alto del Carmen y Huasco. Las lluvias también afectaron sectores de Copiapó, Chañaral, Caldera y Vallenar, acompañadas de vientos de hasta 40 kilómetros por hora. En la región de Coquimbo, las autoridades reforzaron las medidas preventivas. Al respecto, el alcalde de Coquimbo, Ali Manucheri, informó que equipos municipales supervisan las quebradas de Cruz de Caña, Tambillos, Barrancas y Martínez, luego de activarse alertas SAE. Por su parte, la alcaldesa de La Serena, Daniela Norambuena, dijo que cuadrillas municipales trabajan con motosierras para retirar árboles y entregar nylon y sacos a las familias afectadas.
6: Hemos estado con nuestros equipos municipales desplegados en los lugares donde se activó la alerta SAE, monitoreando el comportamiento de las quebradas.
7: En el sector de Puertas del Mar, en algunos sectores también de viviendas, donde nuestros equipos del arbolado urbano están yendo junto a las motosierras y todo, despejando áreas.
5: En ambas comunas se mantienen albergues disponibles y números de emergencia habilitados. Aunque las lluvias deberían disminuir, las autoridades llamaron a evitar desplazamientos innecesarios.
2: Y en materia internacional, el embajador de Israel ante la ONU, Dani Danon, se mostró escéptico con el acuerdo para el desarme del grupo islamista Hamas en Gaza, pero aseguró que no defraudará en absoluto al presidente de Estados Unidos, Donald Trump. Nadie confía en una organización terrorista. Hay que verificar lo que hace, no lo que dice, pero estamos comprometidos con el plan, declaró Danon en una entrevista con la cadena CNN. La Junta de Paz, creada por Trump para resolver conflictos, comenzando por el de Gaza, anunció el jueves un acuerdo para el desarme total de Hamas y otros grupos armados palestinos en el enclave. El embajador israelí afirmó haber escuchado que Hamas jugaba con la idea de mover las armas de un almacén a otro. Eso no es un desarme, aseveró. El desarme significa retirar completamente las armas de la franja de Gaza, que jamás no tenga la capacidad de tocar esas armas nunca más, añadió. Preguntado por la condición impuesta por Hamas de desarmarse si Israel deja primero de disparar y retira sus tropas hasta la frontera delimitada por la ONU, Danon avanzó que son cuestiones que se pueden discutir y resolver. En un comunicado oficial, Hamas reiteró que no entregará su armamento pesado hasta que las tropas israelíes abandonen Gaza, algo que Israel se opone. Además, el comunicado menciona otros requisitos que nunca serían aceptados por el gobierno israelí, como la reconstrucción, la garantía del derecho a la autodeterminación, el establecimiento de un Estado palestino independiente y la protección de los derechos de los ciudadanos. 2 de la madrugada con 4 minutos. A esta hora Santiago presenta 5 grados de temperatura. El cielo se encuentra despejado en nuestra capital. La humedad alcanza al 95%. Repasamos también el tiempo para la ciudad de La Serena y también en Coquimbo. 11 grados a esta hora con cielo despejado y una humedad relativa en el ambiente que alcanza al 82%.
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2: Hugo Silva, que nos transporta a Quintero, aquí en el trasnoche de la radio.

minutos ya estamos de vuelta en vivo y en directo con ustedes aquí en el trasnoche de Bio Bio, la radio. Bueno, estamos a través de 43 estaciones, estamos a través de biobiochile.cl, en la pantalla de Bio Bio TV y en la aplicación de radio Bio Bio. Ya, María Teresa es la esposa de Luis de Rancagua, que está de cumpleaños, ¿ya? Ahí sí, pues felicidades para María Teresa, la esposa de Luis, que nos escucha en Rancagua y que hoy está de cumpleaños. Muchas, muchas felicidades, porque si no nos dicen el nombre de los cumpleañeros, no nos sirve mucho el saludo, porque lo puede agarrar cualquier persona, ¿o no? Sí. Bueno, saludamos a Angélica por acá. Hola, mi estimado, se le extrañó los días en que no estuvo con nosotros. Muchas gracias. Nos alegra volver a escucharlo, como siempre, desde nuestro querido Conchalí. Usted sabe, siempre en compañía de mi pareja, hoy con mucha preocupación por lo que sucedió en Huachuraba, en la Vía de los Libertadores. Hoy sí, ¿eh? Mi hermano vive ahí y nosotros también vivimos en esa hermosa villa. Y hoy que en su propia casa entren y maten a un joven de 23 años es muy triste. Es muy cierto eso y comparto contigo esa opinión. Toda la fuerza para su madre y hermano, es de no entender cómo puede suceder, dice algo así. Muchísimos saludos y cariños. Tus fieles compañeros, Angélica y su pareja desde Conchalí por acá, junto a mi amor, descansando. Saludos y te extrañamos. Muchas gracias, Angélica. Cariños para ti y también, por supuesto, para tu pareja que nos escuchan allá en Conchalí. ¿Ya? Ahí está el saludo ahí cumplido para nuestra querida Angélica, que dice que no va a dormir hasta que lo dé. Total, mañana trabajo desde las 4 de la tarde. Bueno, va a tener harto rato para acompañar en el trasnoche. Mire que, a propósito de compañía, ¿quién tenemos hoy día en nuestro especial musical? ¿Ah? Tenemos a Grateful Dead. Ellos nos van a estar acompañando en un ratito más. ¿Eh? Grateful Dead, la música de Grateful Dead, aquí en el trasnoche de Bio Bio, la radio. Pero es un ratito más, ratito, así tipo tipín 4 de la mañana, tipín 4, porque tipín 4 no es a las 4 en punto. Antes las noticias ahí del informador. Un saludo a mi hija Patita Moreno Vargas, que se fue al cielo hace 10 meses. Mamá la extraña. Uy, uy, uy, saludos, cariño, abrazo enorme para usted, pues, ¿ah? ¿Eh? Abrazo gigantesco, claro, hace 10 meses. Y bueno, nada más que darle el abrazo gigante para usted, pues, mi querida Patti, que perdió a su hija ahí hace 10 meses. Solamente la comprensión, el cariño y el abrazo bien apretado para usted, pues. Muchas gracias por estar ahí con nosotros. Buenos días, los saludo desde Vallenar. Dice que Vallenar también existe, no solo Serena y Coquimbo. Pues, señor, ya, pues, pero no se enoje conmigo, pues, ¿eh? No es mi culpa de que no la mencionemos. Sí, pues, y también Vallenar está siempre en nuestros corazones y está también presente porque también se escucha la radio, ¿cierto? Ya, oye, andan bélico, ¿eh? como decía Claudia Salas, ¿eh? Andan bélico esta noche y quieren puro pelear, ¿eh? Y les digo alguna cosa, ¿eh? Si se ponen así, no los vamos a pescar. No, y se lo digo en serio. No los vamos a pescar. Así que buena onda, empatía, paciencia. Recuerde que la paciencia es la ciencia de todas las ciencias. Si usted no tiene paciencia, ahí estamos mal. Si usted no tiene empatía, ahí también estamos mal. Bueno. Buen trasnoche, un gran saludo a usted y a sus fieles radioescuchas. Fuerza y fe a nuestros compatriotas que lo están pasando mal. Es muy cierto, Manuel, de parte del fiel hincha Magallanes, Manojito Claveles, y ella también incluye a la gente de Vallenar, de Alto el Carmen, de Huasco, de Freirina, que lo han pasado muy mal, de La Serena, de Coquimbo, de La Higuera, de Ovalle, bueno, de Vicuña, de Pisco Elqui, de distintas partes, de Los Vilos, en fin. Bueno, y en el sur, ni hablar, pues, ¿eh? En la región de Ñuble, sobre todo en Chillán, Portezuelo, Coelemu, bueno, Concepción también, ¿por qué no decirlo? Santa Bárbara, donde estuvimos hablando ayer con el alcalde de la comuna, pidiendo que se abran las compuertas de las centrales hidroeléctricas que conviven en ese lugar. Son tres centrales hidroeléctricas, a la gente que vive, por ejemplo, en Malleco, Los Ángeles, en la parte de la región de la Araucanía, en Victoria. Así que estamos ahí con sus también con sus pensamientos de todas maneras. Pero no se pongan bélicos, pues, ¿ah? ¿Eh? No me anden mostrando la cuchilla, pues, cabros, ¿ah? ¿Eh?
Todo en buena onda. Saludos, querido Nico, acá viéndote, un abrazo grande desde Curry York por la tele. Oh, don Rodrigo Jara, qué gusto de verlo y de leerlo por acá. Me alegra que sigas bien en la radio. Abrazo grande, mi querido Topo. Rodrigo Jara desde Curicó está a esta hora en la sintonía. Saludos cordiales desde Limache por acá. Federico también, Federico presente. Los saluda Carlos desde Queens, Nueva York, los maniceros de Nueva York, un hincha de Everton, de los fieles, ¿eh? Vamos, que lo ganamos hoy, sábado con Colo-Colo. Recuerden que hoy día juega Colo-Colo con Everton. Everton allá en Viña del Mar. Un chileno y Viña del Marino. Vamos, Everton. El cacique y el Ever Forever se enfrentan hoy. También desde Springfield, Illinois. Sí, no es chiste. Existe una ciudad que se llama Springfield, no es la ciudad de los Simpsons, sino que Illinois. De Mario López, saludo Mario desde Springfield, Illinois, en Estados Unidos. Exactamente, mi querido Francisco, como dice el niño del comercial del banco, que no peleen. Saludos y buen turno. Buenas noches, Nicolás y Willy. Un saludo a mi mamá Hilda Garrido, que saludo, lo saluda ahí Francisco, ¿eh? Saludos, Francisco. Lo mejor es ser muy paciente y poder esperar que nos lean. Exactamente, exactamente, mi querido Marco, tal cual como tú lo mencionas. Por acá Patricio nos escribe desde Miami y nos cuenta que nunca ha escrito una radio. A ver, soy chileno, vivo hace 8 años acá, en Miami. Este año no ha sido bueno para mí. En marzo me hicieron un trasplante de hígado y mis riñones no están bien y me tendré que someter a otro trasplante en un mes más. Les pido que pidan por mí y que pueda salir adelante. Tengo 55 años, muchas gracias, dice que está con muchos dolores en este momento, dice, discúlpame por contarle esto. No, amigos, nada que disculpar en estas instancias. Nos alegramos y le agradecemos que nos haya contado lo que a usted le pasa, porque primero, la salud tiene que ser parte prioritaria de la vida. O sea, sin salud no hay trabajo, sin salud no hay nada, absolutamente nada. Así que la salud siempre va a ser lo primero. Y desde acá también, nuestros pensamientos, para la gente que cree, las oraciones respectivas, para la gente que no cree, pedir al universo o pedirle a quien sea necesario frente a estas circunstancias. Así que, bueno, nosotros le mandamos las buenas vibras, ya, toda la energía, y espero que pronto se pueda someter a este trasplante en un mes más y que salga todo bien. Cuando salga todo bien, independiente si sale todo bien o no, pero estaremos atentos ahí a su reporte. Y desde ya, Patricio, tenga la confianza, tenga la certeza que nos pueda escribir, ¿ya? Usted dice que nunca ha escrito una radio, bienvenido al Trasnoche de la Radio. Siéntase en confianza y con la con el hecho de que usted nos escriba, ¿ya? Y sobre todo que usted está desde muy lejos en Miami ahí hasta ahora escuchándonos. Y esperemos que la salud mejore de aquí en adelante. Ya partieron con el trasplante de hígado, ojalá sea pronto el trasplante de riñón y pueda ya dejar esos dolores y dejar todos los malestares, los achaques que generan obviamente este tipo de situaciones, y por supuesto a cuidar la salud más que nunca, porque vaya que es el mejor tesoro que podemos tener, que es cuidar nuestra salud. Un abrazo grande, Patricio, y gracias por acompañarnos aquí en el trasnoche de la radio, ¿ya? 2:20, lo vamos a seguir leyendo, pero mientras tanto, quiero que ustedes escuchen buena música, porque además, a propósito de salud, la música es remedio para el alma. Escuchamos a Commodores, Easy, en el trasnoche.

0: así de fácil. Easy junto a The Commodores aquí en el trasnoche de la radio. Bueno, más 569-9207888. ¿Saben? Hay varios detalles que nos estaban destacando. Esta camarita amiga que les quiero mostrar en este momento y que es del Observatorio Alma. Varios nos han destacado porque para nosotros es un acierto. Mire qué lindo se ve. Esto es noche allá en el Observatorio Alma, que se encuentra ubicado en el norte de nuestro país, allí en el sector de San Pedro de Atacama. Esto está en San Pedro de Atacama, 5.000 metros sobre el nivel del mar. Ahí están la gama de satélites que forman parte de este observatorio, que es el Atacama Large Millimeter Sublimiter Array. Por eso es que son las siglas de ALMA, ubicado ahí en San Pedro de Atacama. Una cámara hermosa, esto está completamente en vivo, ¿no? Majestuosa esta cámara, ¿eh? Dice, saludos a William, los quiero mucho porque me acompañan, un abrazo desde Valparaíso. Cecilia estaba ahí destacando esta cámara del Observatorio ALMA, ¿eh? Linda, ¿eh? Por lo demás, así que la dejamos ahí fija para el trasnoche. Saludos desde Rengo por acá, saludar a Sebastián Rivera de parte de Danilo. Buenas noches, escuchando la radio desde los Andes, todas las noches los escucho de parte de Engelbert. Estoy feliz, dice por acá Pati, porque haya dado mi saludo de mi hija Patita, que partió al cielo hace 10 meses por un cáncer. Abrazos para todas las personas que están sufriendo esta enfermedad. Tenía 31 años. Así que le mandamos también un abrazo al cielo para Patita, la hija de nuestra auditora Pati. Y bueno, usted sabe que ya de ahora en adelante usted cuenta con un ángel que la va a cuidar toda la vida. Abrazo enorme. Gracias por acompañarnos. Nico, en La Serena, por acá Rodrigo y el señor Bobby Chapatín, que es la mascota de Rodrigo. Ya todo tranquilo, pero más helado que canilla pingüino. Lo malo es que llevo 2 semanas con mi dedo derecho tapado. Ahora me dicen el taza. Saludos. Vaya inmediatamente un otorrino para que le destape. Yo creo que la única solución es que usted vaya al otorrino, porque suele pasar, me imagino, por la acumulación de serumen, que eso siempre pasa frecuentemente. Pucha, qué desagradable estar con el oído tapado, ¿no? Pucha, oh, se desorbita, se desorienta. Así que le digo, amigo, vaya al tiro, a un otorrino, porque eso le va a solucionar, créame que sí. Patricio, bienvenido por acá, nos escribe por acá, bienvenido a la familia de Bio Bio, Patricio, nuestro amigo de Miami. Así que esperemos que pronto tengamos buenas noticias, ojalá, de su trasplante, ¿ya? Así que bienvenido al trasnoche de la radio. Hola, Nico, aquí viéndolos mientras me preparo para bailar mañana temprano en la entrada en honor a la Virgen de Copacabana con los caporales reales brillantes, a quienes les mando mil saludos, especialmente a quienes debutan mañana en nuestra agrupación y a mis amigas Maite, Tere, Kelly, Fefe y Ari. Gracias por la compañía de parte de Mai, de Mayor. Y claro, pues creo que, claro, está este tema de la Virgen de Copacabana, porque yo había visto por acá una publicación que por acá, por lo menos en Instagram, que le digo al tiro que desde las 9 de la mañana, bueno, dentro de la actividad, hay una actividad por parte de los residentes bolivianos en nuestro país, ¿ya? Acompaña, va a haber un recorrido desde la Alameda, desde Metro Universidad Católica, hasta Los Héroes, dice. Este sábado Santiago se llena de los colores, la música y la alegría de Bolivia, ¿eh? Y este fin de semana entonces va a haber un área extendido, alguna sorpresa ahí para, por supuesto, celebrar parte de esta, digamos, multidiversidad que tiene, por supuesto, y saludados también a toda la comunidad boliviana que reside en nuestro país, ¿eh? Para quienes, por ejemplo, los que vienen en el norte, ¿cierto? Para quienes viven en el norte de nuestro país, en Arica, en Iquique, en Antofagasta, porque resulta que las comunidades andinas celebran hoy el Día de la Pachamama y la festividad del Señor del Gran Poder, una fiesta cultural religiosa que se celebra principalmente en la ciudad de La Paz, ya con música, con danzas tradicionales, pero la comunidad boliviana va a hacer lo suyo acá en Santiago. Vale la pena ir, de verdad, vale la pena ir ahí, porque muchas veces las decisiones políticas nos dividen, ¿cierto? El tema del mar y todo lo demás, y esta histórica relación muy friccionada que hemos tenido entre bolivianos y chilenos. Así que por lo mismo, para celebrar el Día de la Pachamama, de recordar que nosotros tenemos solamente una nave espacial, que es nuestro planeta Tierra, y donde estamos viviendo lamentablemente los estragos del sistema frontal. Así que cada vez que le hablen de cambio climático no es un cuento, no es una conspiración, estamos viviendo una realidad. Así que el llamado a cuidar la Pachamama desde distintas latitudes. Desde Cacahuatán, Chiapas, México, tenemos el saludo de parte de Marvel Muñoz. Muy buen programa el Trasnoche de Bio Bio. Saludos, Marvel. Gracias por acompañarnos allá desde Cacahuatán, Chiapas. Espero haberlo pronunciado bien, ¿eh? Que nos escucha ahí todas las noches. Gracias por su compañía. Yo siempre informado por ustedes de parte de Teresa. Buenas noches. Qué agradable escucharla, Bio Bio. Me encanta escucharla. Muchas gracias, ¿eh? Es la mejor radio que informa las noticias a cada hora y también da la noticia del momento. Ah, pero lo más interesante es que hoy puse en mi celu Bio Bio TV y así identifiqué a todos los locutores. No sé cómo se llaman los locutores en general, pero dice, me agrada ver por acá la rostro del locutor de Trasnoche. Muchas gracias. Siempre escuchando la voz de él. Bueno, escuchar la radio, dice. Ojalá diera mi mensaje, pero claro que sí, pues. ¿Sabe por qué? Porque esta noche estoy haciendo un bordado japonés hermoso, cuya técnica se llama Donde Assist. Así se llama la técnica, ¿no? Se llama Sashiko y debo terminar un modelo. Ah, la técnica se llama Sashiko. Le felicito por su programa, gran y programa ameno. Muchas gracias, pero no nos dice su nombre, ¿eh? Para que nos cuente su. Nos diga su nombre y la podamos saludar ahí al aire, ¿ya? Abrazo a todos desde Valdivia, Edgar Urriola, por acá, saludos Edgar, escuchando fuerte y claro desde La Serena, un gran abrazo de parte de Guillermo. Buenas noches a la media Manuel Rodríguez sin semáforo, atención, esto está en el Metro Los Héroes, Manuel Rodríguez sin semáforo a esta hora. Saludos desde Los Prados, usted Nicolás y Sir Lord Williams, y dejen dormir, por favor. Buenas noches, disculpe la hora, gracias por gracias a verlo a usted por acá. Quiero, si usted nos puede, dice por acá, saludar al amor de mi vida, Elena de Los Ángeles. Estamos en proceso de casa, si es que no lo entendemos. Ah, de casarse, ya, muy bien, pues. Don Pedro por acá. Eso, muy bien, pues. Saludos. Y bueno, esperemos que todo salga bien por ahí. Las 2:32, vamos a la pausa. Sí, vamos a la pausa, pero antes quiero contarles algo a esta hora de esta madrugada. 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Nos separamos un instante y a la vuelta seguimos con sus saludos, con más información y con todo lo que usted quiere escuchar aquí en el Trasnoche. No se vaya, ya volvemos. No se separe, no se vaya. Que se cambie.
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0: La música del gitano Rodríguez aquí en El Trasnoche, Valparaíso.

0: Son las 2:38 minutos. Se lo habíamos comentado hace algunos instantes aquí en la radio respecto a este homicidio que se registró en la comuna de Santiago. Se trata de un sujeto que fue encontrado muerto en su vehículo en la calle 10 de Julio, a la altura de Santa Rosa, 10 de Julio con San Francisco, donde a esta hora sigue trabajando personal de la Policía de Investigaciones y también de la Fiscalía ECO por este doble homicidio que ya fue confirmado. Según antecedentes preliminares, se trataba de un vehículo que circulaba en dirección poniente por la calle 10 de Julio, cuando a la altura de Avenida Santa Rosa fue interceptado por al menos dos motocicletas que le percutaron a ese vehículo, escucha bien, cerca de 100 veces contra ese vehículo. Y no hablamos de un homicidio, sino que hablamos de un doble homicidio que se registró allí en el sector de 10 de julio. Bueno, vamos a escuchar las palabras del fiscal ECO Luis Barraza, quien aporta mayores antecedentes respecto a este doble homicidio que se registró en la comuna de Santiago, en Santiago Centro, para ser más exactos, y en donde cuenta con mayores detalles respecto a este hecho policial que se registró en Santiago Centro. Pasemos a escuchar y a ver.
1: Fiscal adjunto Luis Barraza Alarcón, de la Fiscalía ECO.
2: Por favor, antecedentes de este doble homicidio ocurre acá en calle de
1: Julio. Lo cierto es que el día de hoy, alrededor de las 21:40 horas, en el sitio del suceso acontecido acá en Avenida 10 de Julio, un vehículo que se movilizaba, digamos, en dirección hacia el poniente, fue abordado por unas motocicletas indeterminada, produciéndose una gran cantidad de impacto balístico al vehículo, lo cual ha producido la muerte de dos personas al día de hoy. Eso.
2: Fiscal, consultarle, porque entendemos que la dinámica se da entre este vehículo y la motocicleta. En primera instancia, de buenas primeras, ¿cuál sería la principal hipótesis o línea investigativa que ustedes están trabajando?
1: La principal hipótesis en este momento es un homicidio de carácter, un doble homicidio de carácter consumado, en lo cual tiene participación unas motocicletas, las cuales individuos hasta el momento desconocidos producen una gran cantidad de impactos balísticos, produciendo el fallecimiento de estas personas.
2: Todo esto ocurre en movimiento, el conductor pierde el control del vehículo e impacta, por eso se activan los airbags. Y preguntarle también por los participantes de esta dinámica, ¿es una motocicleta? De primera instancia se decía que era más de una motocicleta la que participaba en este hecho.
1: Lo cierto es que en este momento nos encontramos en una parte de la investigación de carácter preliminar, por lo cual podemos asegurar que existen motocicletas involucradas, pero la cantidad total es muy pronto para poder señalar cuántas participaron.
3: Fiscal, en relación a las primeras diligencias que se han obtenido acá en el lugar, ¿se puede obtener quizás el parentesco entre las dos personas fallecidas, las dos víctimas, la nacionalidad de ellas?
1: Lo cierto es que hoy, por investigación preliminarmente, podemos establecer que son dos personas extranjeras. Sin embargo, su vínculo de familiaridad está en etapa investigativa, toda vez que es necesario primero establecer la identidad completa y clara respecto a esta persona.
2: ¿Sexo de los fallecidos?
1: Masculinos.
3: ¿Las características del vehículo mantenían algún orden vigente?
1: No mantenían cargo vigente por robo al día de hoy.
2: ¿Se cuentan con registros de cámaras de aquí del lugar? ¿Muestra la dinámica también?
1: Existen registros de cámaras en estos momentos, sin embargo, ellas todavía no han sido entregadas. Estamos en la legal incautación en estas horas preliminares de la investigación.
2: Fiscal, usted lo decía, son las horas preliminares de la investigación, sin embargo, llama la atención la cantidad de vainillas que se encuentran en el sitio del suceso. Me gustaría consultarle, entendiendo la dinámica que usted relata, ¿se podría esto tratar de un ajuste de cuentas?
1: No encontramos una investigación.
2: ¿Y se utilizó más una más de fuego?
1: Esto también se encuentra en investigación al día de hoy, sin embargo, tenemos una gran cantidad de evidencia balística que se puede apreciar alrededor de 100.
3: Fiscal, ¿no cuentan con alguna dificultad en el sitio del suceso ante la presencia de personas que llegaron al lugar, registraron algunos hechos?
1: Lo cierto es que había un gran trabajo por parte de Carabineros en el resguardo del suceso, como también de la Policía de Investigaciones, por lo cual la investigación se ha desarrollado tranquilamente.
0: Ahí estaban las palabras del fiscal adjunto ECO, Luis Barraza, dando cuenta de este doble homicidio donde se percutaron, escuche bien, más de 100 disparos a este vehículo que estamos viendo a través de la pantalla de BioBio TV y que quedó abandonado ahí en el sector de 10 de julio a la altura de Avenida Santa Rosa. Bueno, la investigación quedó en manos de la Fiscalía ECO y también de la Brigada de Homicidios de la Policía de Investigaciones, la Brigada de Homicidios Centro Norte, en este caso de la Policía Civil, que están realizando diligencias para identificar tanto a las víctimas como también a los autores de este crimen. Bueno, lo había señalado también el fiscal adjunto y también lo habíamos informado oportunamente que de manera preliminar una de las hipótesis que manejan los investigadores apunta a un eventual ajuste de cuentas, aunque esa teoría aún no ha sido confirmada oficialmente y continúa también siendo materia de investigación. Esto lo estamos a esta hora reportando, recopilando a esta hora aquí en el Trasnoche de la Radio, un hecho que sucedió cerca de las 21 horas con 40 minutos de la noche de ayer, 31 de julio, con este vehículo entre que quedó ahí, en el lugar ahí entre San Francisco y Serrano, en la calle 10 de julio, y en donde fueron interceptados por dos motocicletas, donde les percutaron más de 100 disparos. Información policial del momento, lamentable por lo demás que ocurre en las calles de nuestra capital. 2:44, tenemos por supuesto más información y vamos a seguir complementando lo que ocurrió con esta y otras noticias de carácter policial y otras más que ocurren en nuestro país. Continuamos con ustedes aquí en el Trasnoche de la Radio y bueno, también atentos a sus mensajes en el más 569-9200-7888 y también nuestra línea telefónica que es el 800-810-810.
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0: Un clásico no puede faltar aquí en el Trasnoche, ¿cierto? Dust in the Wind, Kansas, que suena en las 43 señales y en vivo Yo te veo.

0: Una linda canción para seguir con ustedes haciendo el trasnoche de la radio. Va 5699-200-7888 y también está el 800-810-810 con nosotros para que ustedes se comuniquen disponible. Líneas disponibles para que ustedes se comuniquen con nosotros en esta madrugada. Saludamos a Claudia de Padre Hurtado. Claudia Castillo, bienvenida al trasnoche de la radio. Me encanta el programa, buena música. Muchas gracias, Claudita. Gracias por estar ahí con nosotros allá desde la comuna de Padre Hurtado. Quien hacía la técnica japonesa del bordado japonés Sashiko se llama Marta Montoya. Cariños, Marta, gracias por acompañarnos desde Coquimbo. Saludos de parte de Janina Castillo. Por acá nos cuenta Miguel, colectivero desde Valparaíso, que hay un derrumbe de rocas, atención a esto, derrumbe de rocas y tierra sobre las pistas de la avenida España, en Valparaíso, pasada la curva Los Mayos, en dirección a Viña, dice. Ocupa casi tres pistas, derrumbe de rocas y tierra sobre las pistas de la avenida España, en Valparaíso, pasada la curva Los Mayos. Y tenemos más información para complementar este desprendimiento de rocas y de tierras por la avenida España. Tenemos a Alex en el 800-810-810. Alex, ¿cómo estás? Buenos días, bienvenido.
1: Hola, Nico, gusto saludarte, buenas noches.
0: Igualmente. Bueno, cuéntanos un poquito más. Tú estás en el lugar, ¿cierto?
1: No, mira, yo trabajando en la aplicación y pasé por ahí, pero está súper peligroso porque se desprendieron las rocas gigantes. Pero justo frente al Club de Yates, gigante.
0: Ah, frente al Club de Yates.
1: Dale. Claro, está lejos, el primer camino de Valparaíso a Viña, por eso yo llamaba para que, como ustedes yo sé que lo escuchan bastante, yo lo escucho todas las noches, yo trabajo de noche, y para que la gente tenga mucho cuidado, los estaba avisando.
0: Ya, entonces, el desprendimiento de rocas por Avenida España, esto es tanto en dirección a Valparaíso como en dirección a Viña, está suspendido.
1: No, solamente por la ruta que va de Valparaíso hacia Viña.
0: Ah, ya, por la ruta que va de Valparaíso hacia Viña, está suspendido el tránsito, está conificado, hay desvío en el lugar.
1: Sí, ahora recién pusieron porque no había.
0: Ya, no había.
1: Porque no acaban de poner.
0: Ya, ok. Esto es pasado, frente al Club de Yates, según nuestro editor, pasada la curva Los Mayos, ¿o no?
1: Exactamente, sí, pero mucho más allá, para la curva Los Mayos antes.
0: Ah, ya, mucho antes, ya. Pero está ocupando, ya, por lo menos, la pista que va en dirección hacia Viña del Mar.
1: Hacia Viña está todo ocupada la pista, todo ocupado, si son gigantes.
0: Ya, entonces, bueno, también el llamado para nuestros auditores que si desean dirigirse a Viña del Mar, que tomen otras alternativas porque el tránsito se encuentra suspendido en estos momentos. Hay un desprendimiento de rocas, que son rocas bastante grandes, ¿cierto? Según lo que tú nos contabas. Sí, roca bastante grande en España.
1: Exacto, eso era,
0: Nico.
1: Quería
0: dar
1: la información para que ustedes la compartan ahí, por favor.
0: No, y te agradecemos que nos hayas contado para poder rectificar de que justamente allá en Avenida España se encuentra en estos momentos suspendido el tránsito en dirección a Viña del Mar, producto de este desprendimiento de rocas que son grandes, rocas grandes. Así que para que vayan a tomar otras alternativas si van en dirección hacia Viña del Mar. Alex, muchísimas gracias por llamarnos.
1: Un placer.
0: Igualmente, un abrazo. Que estén muy bien. Gracias, Alex. Y buen viaje, por supuesto, allá en la región de Valparaíso, sobre todo ahí en el sector de Valparaíso y Viña del Mar, donde a esta hora Avenida España se encuentra suspendido el tránsito. Frente al Club de Yates, ya hay un desprendimiento de rocas, es delicada situación, así que bueno, vaya a tomar alternativas porque ya está suspendido el tránsito en estos momentos allí en la Avenida España en Valparaíso, ya. Saludamos a esta hora a Eduardo por acá, dice, me gusta la versión de Mago de Oz. Hay una versión de Mago de Oz de Dust in the Wind. Eduardo de Belloto Norte por acá nos cuenta. Walter Rodríguez Brito desde Fortaleza, Brasil. Aquí siempre escucho la radio. Amo Chile, ¿ve? Tenemos harta sintonía internacional de Perú, de El Salvador, de Brasil, de la comunidad.

quiere llamar, 800-810-810. No se olvide, no se olvide que no es lo mismo ahí hacer llamadas por WhatsApp que escribirnos. Escuchándolos desde el Círculo Polar Ártico en Suecia, saludos de Marta Carolina. Muchos saludos a todos, saludos Marta Carolina, que nos escucha en el Círculo Polar Ártico allá en Suecia, fuera de nuestras fronteras, naturalmente. Ah, bienvenida a nuestro trasnoche de la radio. Siempre un gusto recibir, por supuesto, tanto auditores nuevos como auditores de siempre. Auditores de ayer, hoy y siempre. Eso, muy bien. Hay gente que le gusta vernos en online y escucharnos, como dice nuestro auditor, a la antigua. Sí, pues estamos para ahí en todo. Estamos para usted, para que usted nos pueda acompañar. Y esa es la idea, que usted nos siga en diferentes lados, en diferentes formatos, porque ya no solamente la radio. Recuerde que BioBio es multiplataforma. Estamos en BioBio TV, estamos en biobiochile.cl. Estamos también en el en la aplicación de la radio BioBio, y también nos puede ver ahí a través de la pantalla de BioBio TV en televisión digital, en el cable, y también en nuestra señal de biobiotv.cl. México presente por acá, nos dice Paulo Parada. Es muy bien verlos online, y se nos mantienen despiertos los que trabajamos de madrugada, nos dice por acá Franklin. Saludos para ti, Wilito, gracias por acompañarnos, y un abrazo y ánimo para todos mis compatriotas que lo están pasando mal. Así es, vamos que se puede, desde Conchalí, claro, que las inclemencias del tiempo no nos derroten, no nos den por vencido. Así que eso es lo que queremos desear de todo corazón. Recordemos que, bueno, dentro de todas las alertas hay una que hay en Concepción, alerta roja, que se mantiene ahí en el río, por el desborde del río Andalien. Sigue la alerta roja comunal, tengo entendido, en la región de Ñuble. Así que, bueno, todavía hay consecuencias del sistema temporal, de este sistema frontal. Así que, bueno, si sigue lloviendo en su ciudad, alértenos, coméntenos a través del más 569-9200-7888. Ya lo sabe, así que estamos atentos a sus reportes también. No solamente sus saludos, sino que también sus reportes a través de nuestra plataforma de WhatsApp, que es el más 569-9200-7888. Yo les decía que, además de comenzar el mes de agosto, y eso que recién lo estamos comenzando, sí, eso yo lo tengo más que claro, que recién estamos comenzando el mes de agosto, pero hay algunos ansiosos que se pase el mes de largo para poder llegar al mes de septiembre, para poder zapatear, para poder brindar, para comer rico. Pero dentro de todas las cosas que ocurren en fiestas patrias, en materia económica, es el aguinaldo, ¿cierto? Sí, pues, el famoso aguinaldo de fiestas patrias. Y en biobiochile.cl, vamos a revisar la siguiente nota, que también lo proyectamos en la pantalla de BioBio TV. Aguinaldo de fiestas patrias. Revisa cuánto recibirá el sector público y pensionados. Atención, gente que trabaja en el sector público, gente que trabaja en... gente que está pensionada. Atención a esta información que nos entrega biobiochile.cl, porque si bien falta más de un mes y medio para que lleguen las fiestas patrias, la ley 21.806 reveló los montos de aguinaldos para las fiestas patrias 2026 en el sector público. Quienes ganen menos de 1.060.493 pesos recibirán cerca de 91.000 pesos, mientras que por encima de esa cifra serán 63.645. Los pensionados del IPS y otras entidades tendrán 25.280, aumentando en 12.969 por asignación familiar. ¿Quieres saber más detalles respecto a los aguinaldos de Fiestas Patrias 2026? Bueno, sépalo a través de nuestro portal biobiochile.cl y comparta la nota si usted trabaja en el sector público o usted o tiene algún familiar que se encuentra pensionado, ¿ya? 2:57 minutos. ¿Qué hacemos, mi querido William Rebolledo? Vamos a la pausa, a la música. ¿Ah? Ya, seguimos con ustedes, y les dejo ahí la nota para que ustedes puedan verla a través de nuestro portal biobiochile.cl. Oli Chiao, Alejandra, desde la Maremma italiana. Buongiorno por la mattina. Un gran saludo a todos ustedes y a mi gran chilito que amo tanto acá aún, con esta gran ondata de calor, o sea, ola de calor. Bachi, bachi, también bachi, bachi para usted, pues, mi querida Alejandra, que nos escribe desde
Italia. Por acá, Nicolai

0: si es casualidad no logran leer mi mensaje, mi saludo. Yo feliz de escuchar la radio, al amigo Nico de Coínco, al amigo Marco de Conce, la amiga de Cine Planet. Yo feliz de la compañía virtual, nos escribe por acá Marco Villarroel. Grande Marquito, bienvenido acá a nuestra otra noche. Sí, lo habíamos escuchado. Claro, porque resulta que, claro, como él es oriundo de Petorca, él nos contaba que hace 40 años que están diciendo que van a construir un embalse y no pasa nada, ¿cierto? Saludos por allá, nuestro querido Marco, allá desde Estados Unidos. Saludos Radio Bio Bio, les decía Julio de Independencia. Bienvenido, Julio, gracias por estar con nosotros. Buenos días, feliz mes de agosto, el mes de los miau. Fuerza Norte de Chile, por acá, Play de Nos. Francisco Paso nos escribe por acá y está trabajando en el aeropuerto sector carga internacional con un frío que no se aguanta, pero acompañado de la radio Bio Bio. Sí, está descendiendo la temperatura en estos momentos en Santiago. Revisamos, 4.9 grados. Así que imagínense cuando William Rebolledo y este servidor salgamos de la radio, nos va a sorprender un frío que ni te lo cuento. Yo creo que es especial para un consomé bien calentito, ¿sí? Viene muy bien un consomé después del turno, ¿sí? Sí. Vamos a las noticias del informador. Un cafecito o algo que sea, que compense, obviamente, el frío que se nos viene ya en las próximas horas. Vamos a las noticias del informador. Y a la vuelta de la radio. No se vaya, volvemos aquí en el trasnoche de la radio. No se vaya.
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1: 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En Bio Bio, una nueva hora. 3 de la mañana.
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0: Valparaíso acumuló 22,1 milímetros de precipitaciones en este nuevo sistema frontal. Desde Radio Bio Bio en la región de Valparaíso, más detalles en el informe de Benjamín Duque.
3: Las intensas lluvias y el fuerte viento asociados al sistema frontal han provocado múltiples emergencias durante esta jornada en la región de Valparaíso, con afectaciones al transporte ferroviario, cortes de tránsito, interrupciones eléctricas y personas lesionadas. La marinera Elizabeth Villarroel del Centro Zonal de Meteorología Marina de Valparaíso entregó más detalles respecto a las precipitaciones y marejadas registradas.
4: En Valparaíso se ha registrado 22,1 milímetros de agua caída durante este evento meteorológico. Se prevé que las precipitaciones vayan declinando aproximado a las 17 horas. Además, durante las próximas horas esperamos una disminución en la intensidad del viento y una mejora de las condiciones meteorológicas. En cuanto al estado del mar, actualmente se observa rompiente en distintos sectores del borde costero, por lo que recomendamos mantener precaución.
3: Para la mañana de este sábado nos esperan precipitaciones en el sector costero. Eso sí, durante la noche se registrarán chubascos aislados en el marco de un nuevo sistema frontal más débil. Desde la región de Valparaíso, Bio Bio, la radio.
0: En alerta roja se mantiene la región de Ñuble por el sistema frontal que deja 80 personas evacuadas y 8 damnificadas por desbordes de canales. Verónica Valenzuela, desde Radio Bio Bio en Concepción, con más detalles.
5: Ranquilco, Elemu y Copquecura son las comunas más afectadas en Ñuble por el sistema frontal que dejó calles anegadas y viviendas inundadas. En el sector, el centro de la comuna de Ranquil, se produjo un socavón que dejó desconectada a más de 140 familias. Según señalaron los vecinos, el suelo se saturó tras caer una cantidad abundante de lluvia en poco tiempo.
6: Comenzó a caer mucha agua, mucha lluvia de un camino que hay en una parte alta y de un estero, y colapsó todo y empezó a hacerse el socavón. Cada vez más grande, cosa que el camino quedó totalmente abierto. La lluvia de anoche fue tremendo, tremendo, en un poco rato.
7: Son alrededor de 149 familias, pero no en inundación como en otro sector que está un poco más arriba, que es Alto Centro. Ellos están, sí tuvieron un problema de anegación, que son como 6.
5: Recordemos que la región de Ñuble se encuentra en alerta roja por evento meteorológico. El principal foco se concentra en zonas rurales, donde el suelo ya está saturado. Además, en canales y ríos, como el río Lonquén entre Huaco, que se mantiene con alerta roja.
0: Y en noticias del mundo, el gobierno de Italia decretó una suspensión temporal del acuerdo Schengen a raíz de la crisis migratoria de Ceuta, consistente en la aplicación a partir del 1 de agosto de controles aleatorios en aeropuertos y puertos marítimos a ciudadanos no pertenecientes a la Unión Europea que procedan de España. El espacio Schengen es una zona de libre circulación en Europa que agrupa 29 países sin controles en sus fronteras internas. La decisión italiana de suspender temporalmente el régimen de libre circulación de las conexiones marítimas y aéreas con España, reintroduciendo controles fronterizos, es una medida extraordinaria adoptada para proteger la seguridad nacional, explicó en sus redes sociales la primera ministra italiana, la ultraderechista Giorgia Meloni. El gobierno italiano matizó que los controles aeroportuarios y portuarios a viajeros llegados de España solo afectarán a ciudadanos que no pertenezcan a la Unión Europea. El presidente del gobierno español, Pedro Sánchez, replicó recordando que las entradas irregulares registradas por Frontex en países como Italia entre 2021 y 2026 duplican las de España y pidió respetar los tratados europeos. La solidaridad y la empatía son opcionales. El respeto a los tratados europeos y a los datos no, dijo Sánchez en un mensaje en la red social X. Son las 3 de la madrugada con 4 minutos. Santiago presenta 4,9 grados de temperatura. El cielo se encuentra despejado en nuestra capital. La humedad alcanza al 95%. Revisamos a esta hora también el tiempo para la ciudad de Valdivia, que a esta hora presenta nubosidad parcial y chubascos con una temperatura de 9 grados y una humedad relativa en el ambiente que alcanza al 81%.
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0: Los caminos de la vida con Vicentico, 3:07 aquí en el trasnoche.

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1: 3:11. Hay una pregunta que nos hemos hecho durante esta semana. ¿Funcionarios públicos con OnlyFans? Bueno, la abogada Lilia Jerez, Lilia Jerez, sin gallito, analizó en conversación con Podría Ser Otra Cosa un dictamen que arrojó Contraloría sobre los funcionarios públicos que venden contenido para adultos en OnlyFans fuera de su horario. El organismo, eso sí, hay que aclarar esto, que si esto atenta contra la dignidad del cargo, en este sentido el organismo, quiero decir, aclaró si esto atenta contra la dignidad del cargo y cómo la evaluación caso a caso determinará eventuales sanciones, ¿ya? Es decir, la Contraloría analizó si vender contenido sexual atenta contra el cargo. Bueno, parte de lo que resolvió de alguna u otra manera la Contraloría General de la República durante la semana. Y al respecto, la exdirectora del Trabajo y abogada Lilia Jerez analizó este tema en conversación con Podría Ser Otra Cosa, y cuyo análisis vamos a escuchar a continuación, aquí en el trasnoche de la radio.
2: Funcionarios públicos, atención, atención, funcionarios públicos, con OnlyFans. El dictamen de Contraloría que analizó si vender contenido sexual atenta contra el cargo. Bueno, que lo que había dicho en un momento Contraloría, bueno, esto nace luego de que Gendarmería mandar un oficio ahí para preguntar, porque este evento de contenido de plataformas para adultos como OnlyFans no constituye automáticamente una infracción administrativa para funcionarios de Gendarmería, y así lo había establecido la Contraloría General de la República, que determinó que corresponde a la autoridad disciplinaria analizar cada situación en particular antes de decidir si procede a abrir una investigación o aplicar sanciones. El procedimiento surgió luego de una consulta que hizo la institución, que pidió aclarar si la comercialización de contenido para adultos por parte de funcionarios o funcionarias, especialmente respecto al deber de mantener una vida social acorde a la dignidad del cargo, era un incumplimiento de sus obligaciones. Bueno, la institución expuso el caso de una funcionaria uniformada de un recinto penitenciario que mantendría una cuenta en una plataforma de suscripción donde ofrece fotografías, videos y otros contenidos de carácter sexual o íntimo, situación que a juicio del servicio podría afectar la imagen institucional y dificultar el cumplimiento de la función, ¿no?, que tiene esta persona ahí en la institución. Vamos a conversar con Lilia Jerez, abogada, socia de GNP Canales y exdirectora del Trabajo. La tenemos junto a nosotros. ¿Qué tal, Lilia? ¿Cómo le va?
3: Hola, muy buenas tardes. Gusto estar con ustedes.
2: A ver, si nos puede explicar este dictamen que de alguna forma se analiza caso a caso, ¿no? Es lo que dice Contraloría en torno a estos casos que cada vez se han hecho más populares en nuestro país. No solo en servicios públicos, sino también en otros trabajos, pero bueno, ahora nos relacionamos con lo que se ofrece en materia del contexto del servicio público.
3: Claro, y ahí una primera distinción muy importante, la diferencia entre los funcionarios públicos y los trabajadores del mundo privado. ¿Por qué? Porque para los funcionarios públicos, tal como tú relataste, cierto, del dictamen de Contraloría, existe una causal de sanción para los funcionarios públicos bien específica, porque es una obligación relacionada al cargo, que es llevar una vida social acorde a la dignidad del cargo. Y esta obligación del funcionario público se entiende que va más allá a lo que hace en su trabajo, lo que hace en el día a día en la función pública, sino que empieza a inmiscuirse en su vida privada. Y ahí hay un tema, porque la vida privada de las personas es un derecho fundamental, es un derecho constitucional protegido por nuestra Constitución, y que por lo tanto, cierto, uno entra en una colisión. ¿Qué es más importante, la mantención de la vida privada y lo que hago en mi vida privada fuera del horario de trabajo? De hecho, en el dictamen de Contraloría lo dice bien explícito, sí, fuera del horario de trabajo y fuera del ejercicio de las funciones, pero que, dada esta causal especial, esta obligación especial que tienen todos los funcionarios públicos, también como que se infunde, ¿no?, este de llevar la vida social acorde con la dignidad del cargo. Entonces, para los funcionarios públicos es relevante lo que pasa fuera de mi trabajo, y que pueda afectar la función pública. Y eso es lo que Contraloría queda como un pasito, porque siempre era bastante claro en cuanto a que en el fondo esta vida, dignidad, sí también tenía que ver con una, digamos, una intromisión tal vez a la vida privada, pero acá deja claro que depende del caso a caso, ¿no? De que en definitiva depende de las circunstancias y también eventualmente de la función que se cumpla dentro, en este caso, de gendarmería, pero podría ser cualquier otro servicio público.
2: Claro. Ahora, pero lo que no se entiende, o por lo menos a ver si podemos profundizar en eso, ya, suponiendo que esta persona es una funcionaria de gendarmería o funcionario de gendarmería, da lo mismo, ahí el género, y hace esto fuera de su horario laboral, no habría problema, digamos. Si hay horario laboral, estamos en problema, ahí estamos claros en eso, ¿no? Pero per se haciendo...
3: Eso es lo primero, claro. Sí,
2: en eso estamos, yo creo que nadie se pierde, ¿no? Fuera del horario, si lo hace en su casa, que haga lo que quiera que haga, digamos, no habría problema. Pero igual dice, bueno, va a depender también de cada departamento, jefatura, ver y ponderar. Claro. O sea, es como medio ambiguo, ¿no?
3: La ponderación, sí. Y es bien normal en todo caso en el derecho y en general en los dictámenes de Contraloría y en otras situaciones también, de que sea esto esta ambigüedad de la ponderación de la gravedad de la conducta. Es decir, ¿qué tan grave es la conducta en específico versus la situación en específico del funcionario público? Te pongo un ejemplo. Por ejemplo, si el funcionario, en este caso el de gendarmería, esta página de OnlyFans provocara que perdiera cierto respeto de la recluso, porque todos sabemos que igual se maneja lamentablemente el celular o internet dentro de la cárcel, o llegaron alguna de estas fotos, o resulta que, yo no conozco ahí bien cómo funciona, pero por algún motivo alguno de los reclusos pudo comprar estas fotografías y después anduvo, ¿cierto?, dando vueltas las fotografías del funcionario a la funcionaria de gendarmería, baja tal vez el respeto que es necesario para desarrollar su labor, porque estamos hablando que obviamente que está dentro de una cárcel. Pero si el mismo funcionario de gendarmería no trabajara en la cárcel, sino que fuese un funcionario administrativo, por ejemplo, no tiene ninguna vinculación con el presidiario. ¿Es tan grave tal vez que estas fotos se difundan?
2: Pero por ejemplo,
3: ¿qué es lo que pierde o qué es lo que gana?
2: Claro, pero si en ese caso ese mismo funcionario tiene reuniones con otras personas y tiene que pasan todo, incluso en todos los servicios,
3: claro, porque...
2: también que le puede quitar seriedad. Eso es lo que voy yo, como que no, al final no sé si en qué quedamos con el fallo.
3: Es que ahí queda como, justo lo hablábamos con otro colega recién, como jabonoso todo esto, claro. Porque en definitiva, claro, depende de las funciones que uno desarrolle. Primero hay un tema que acá queda claro, y lo hablábamos, ¿no?, de que esto es en su vida privada. Y en estricto rigor, por ejemplo, en el mundo privado, la vida privada es privada y yo, empleador, no me meto. Pero acá, como existe esta obligación de llevar una vida social acorde a la dignidad del cargo, yo me meto, hay una injerencia, ¿cierto? Y ahí ya depende de la función que desarrolle, porque es distinto a que estoy tal vez encerrado en una oficina a que estoy, tal como tú dices, relacionándome con otras personas. Y también la ponderación de la eventual sanción, porque la sanción más grave es la destitución, pero tal vez no es necesaria una destitución, sino un llamado de atención, una censura que se denomina, no, una multa, dependiendo de la gravedad de la conducta. Tal vez, no sé, pues no era, las fotos son íntimas, pero tampoco de contenido sexual explícito. No lo sé, todos esos elementos que quedan a la evaluación, en definitiva, del jefe superior del servicio, que va a ser el que va a tomar ahí la decisión final sobre la eventual sanción de la funcionaria en este caso.
2: Estamos conversando con Lilia Jerez, abogada socia de GNP Canales y exdirectora del trabajo. Lilia, quiero ver si nos puedes aguantar un segundo. Tenemos un extra de prensa y seguimos conversando. Bien, retomamos el contacto con Lilia Jerez, abogada de socia de GNP Canales y exdirectora del trabajo, por este tema, ¿no?, que tiene que ver con la Contraloría, que analizó si vender contenido sexual atenta contra el cargo. Quería preguntar finalmente, Lilia, que me había quedado esa duda antes del extra informativo, ¿qué pasa con, por ejemplo, personas que trabajan con niños, con profesoras, profesores, tanto en el servicio público como también en el servicio privado? ¿Qué pasa si, por ejemplo, también uno tiene una empresa que tiene este tipo de relacionamiento y uno se encuentra con este escenario? ¿Qué se hace tanto en el servicio público como también en el servicio privado?
3: Sí, es una súper buena pregunta porque es un tema de alta discusión en los tribunales de justicia, precisamente esta ocurrencia de, no en todas las empresas, porque tiene que tener relación, ¿cierto? Tal como los ejemplos que tú ponías con empresas donde la vida privada, de cierta manera, de los trabajadores pueda perjudicar a la empresa en su actuar. Y el ejemplo del profesor es excelente en ese sentido, ¿no? Un profesor que tiene su vida privada, tiene un TikTok, porque no solamente tiene que ser OnlyFans, no puede ser cualquier vida de redes sociales, ¿cierto? Los niños acceden a estas redes sociales que no deberían, pero lo hacen en definitiva, y nos enteramos, ¿cierto?, de la vida personal, privada, del profesor, la profesora. Y ahí está donde los tribunales dicen cuál es la línea acá de la vida privada. Acá es mucho más claro, porque en el mundo privado no está esta obligación de llevar una vida social acorde a la dignidad del cargo, sino que hay causales de término de relación laboral o de sanción mucho más específica, que están relacionadas más bien con la probidad o en las funciones, pero es el hecho de tener un TikTok algo que falte con la probidad a las funciones, porque evidentemente no nos estamos refiriendo, por ejemplo, a casos de abuso sexual o casos de connotación sexual hacia los niños. No, es el caso de eso, es adultos con adultos que hacen cosas de adultos, y que en definitiva esto podría redundar, ¿cierto?, en una afectación a la imagen de la empresa, a la imagen del colegio. Y hasta ahora, claro, lo que ha dicho es que esto es parte de la vida privada de estos trabajadores y que por lo tanto no tendría que tener algún tipo de sanción. Pero ahí también se abre otra brecha, otra situación, por ejemplo, en colegios que son de repente abiertamente confesionales, y uno conoce desde el inicio, ¿cierto?, los límites a la forma de pensar o actuar que tienen esos colegios, por ejemplo, en ese ejemplo. Ahora, distinto al caso, no sé, en un banco, si un gerente de un banco, un ejecutivo, también tiene lo mismo, claro, ¿cuál es la afectación allí que podría tener este banco si es que tiene esta tipo de página? Por supuesto que es nula, porque no nos debería interesar lo que hace este ejecutivo en su vida privada, en la medida, ¿cierto?, de que sus funciones estén bien realizadas. Pero sí hay un tipo de empresas que son denominadas en doctrina muy ideológicas, que en definitiva sí hay una cierta confusión entre la vida privada por la idoneidad del cargo que se le exige al trabajador por sus especiales circunstancias.
2: Perfecto, estamos ahí, claro, entonces con este tema. Muchas gracias, Lilia.
3: De nada, que
2: esté
3: muy bien.
2: Un abrazo grande.
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1: 3:24. Esto es Santiago del Nuevo Extremo, ¿cierto?
4: Sí.
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0: 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Nos separamos un instante y al regreso seguimos con ustedes aquí en el trasnoche de la radio. No se vaya, ya volvemos.
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0: El mercado laboral no repunta. El desempleo se mantuvo en un 9,4% en el trimestre abril-junio, manteniendo su nivel más alto en 5 años.
7: Esperamos que se haya llegado a un punto de inflexión, porque en el mes de junio tenemos información de que la economía volvió a crecer.
8: Aunque se crearon 82.000 empleos en 12 meses, la totalidad de ese aumento fue explicada por ocupaciones informales.
0: Economistas ven altamente probable que el país evite la recesión tras conocerse el índice de producción industrial, que aumentó 1,3% interanual en junio, dejando atrás 8 meses de retrocesos.
9: La actividad este año ha estado fuertemente influenciada por el desempeño minero. En todos los meses anteriores, minería fue una de las principales razones que explicaron las caídas interanuales.
10: El resultado es una economía que puede demostrar mejores cifras agregadas.
0: A días de la votación en la sala del Senado, el gobierno busca amarrar los 26 votos para la ley de reconstrucción. En el sector ha complicado la resistencia de Matías Walker.
11: Pero que existe un compromiso por escrito, porque las autoridades de Hacienda pueden cambiar.
12: Siempre he estado dispuesto de respaldar la votación, pero sigue sujeta a la presentación de una propuesta del Ejecutivo.
0: Cancillería tomó contacto con la embajada estadounidense ante los cuestionamientos de Brandon Judd contra ministros de Estado por los aranceles. Acción que se llevó a cabo la misma jornada que el presidente de la República, José Antonio Kast, recibió en el Palacio de la Moneda al representante de China en Chile, Niu Qingbao.
13: Son temas de Estado. Es importante que el presidente pueda tener una relación diplomática normal con aquello que representan importantes socios comerciales con Chile, como es el caso de China.
0: Emplazamientos provocó en el oficialismo el llamado al orden que realizó el jefe de Estado en torno a las prioridades que debe impulsar su administración.
14: Creo que representar con lealtad a nuestros electores también es una forma de ser leales al gobierno al que esos mismos electores eligieron.
15: Basta de fuego amigo. Las críticas en privado.
0: La Contraloría inició un sumario administrativo por el caso de la ex Seremi de Salud de Arica que ofrecía empleos a militantes del Partido Republicano.
16: Hoy día un gobierno lo que necesita es conducción, necesita estabilidad y equipos que sean capaces de otorgar certezas, especialmente en los territorios.
0: Persiste la polémica. El ex subsecretario de Hacienda, Juan Pablo Rodríguez, difundió un examen de pelo enviado a Estados Unidos que dio negativo al consumo de drogas.
17: Este examen de pelo, sumado al examen de pelo negativo que tengo de abril, tipo de examen que pesquisa de 3 o 4 meses hacia atrás, da cuenta que lo que he dicho siempre es verdad.
0: Pese a explicar que se trató de una ironía, el diputado independiente PPD Jaime Araya recibió críticas por repasar al servicio electoral tras señalar que nadie votó por este gobierno.
18: Varia gente me ha planteado la inquietud de que está en juego la credibilidad del CERVEL. Yo, para despejar cualquier cosa, lo dije claramente que no era una ironía.
19: Es simplemente panfleteo radial.
0: El diputado de Renovación Nacional, Diego Schalper, presentó un requerimiento a la Contraloría por la tributación de las plataformas de apuestas ilegales.
20: Parece que es improcedente que para el Ministerio de Seguridad las casas de apuestas sean ilegales y que para las autoridades del Ministerio de Hacienda sean legales. Es una cosa que nos parece incomprensible.
0: Terminada la formalización del caso Sartor, la Fiscalía solicitará la prisión preventiva para 6 de los 11 imputados, entre ellos el empresario Michael Clark.
21: Encontramos que es un hecho totalmente desproporcional. Creo que se desprende de los hechos de la minuta. Permiso.
22: No, cuando digo de rebote, quiero decir que yo no era dueño, yo no era socio, yo no tenía poder en Sartor. Y yo, cuando voy a la Universidad de Chile, me desligo bastante de Sartor.
0: Desbordes de ríos, casas anegadas, deslizamientos de tierra y damnificados ha dejado el paso de un nuevo sistema frontal en gran parte del país.
23: Esperamos prontamente poder reparar los caminos, mejorar la situación de acceso a las viviendas.
24: Hablamos de inundaciones de viviendas, de filtraciones, anegamientos y problemas en los sistemas de evacuación de aguas lluvias.
0: Carabineros y la Fiscalía investigan el ataque a disparos que afectó a la Casa Consistorial de Coquimbo.
25: No sabemos todavía quién está detrás de este hecho y no vamos a especular, pero quiero ser muy claro. Atacar un edificio público es atacar a Coquimbo y a cada vecino.
0: En noticias del exterior, el expresidente peruano Ollanta Humala, que cumplía una condena de 15 años de cárcel por lavado de dinero, salió de prisión tras anularse su caso, al ser calificado por el Tribunal Constitucional de un proceso ilegal y sin sustento. La captura de Ramón Ángel Álvarez Ayala, alias R1, permitió a las autoridades mexicanas perfilar la operación de los R's, una facción del cartel Jalisco Nueva Generación dedicada al narcotráfico, las extorsiones y el tráfico de armas. En materia deportiva, Colo-Colo juega hoy desde las 15 horas ante Everton en el Estadio Sausalito, en el duelo más destacado de la jornada sabatina del fútbol de Primera División.
26: No nos salimos del enfoque de lo que significa enfrentar a un gran rival en una cancha difícil, con un estado de campo que quizás no es el adecuado.
0: Y el presidente de la FIFA, Gianni Infantino, informó que desistió de la idea de crear una empresa filial para la comercialización de los derechos de la Copa del Mundo.
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Son las 3:41. Gracias por seguirnos acompañando aquí en el trasnoche de la radio, como lo hace Pili a esta hora, que nos cuenta que en Castro a ratos llueve fuerte. Así que saludos para Pilar, que nos escribe desde Castro y nos cuenta que está a ratos lloviendo fuerte ahí por la Isla Grande de Chiloé. Acá también tenemos el saludo de Jimena de Arica. Brindo por ustedes y por mí con cafecito y un trocito de brazo de reina. Soy guardia y los escucho de la época en que las personas leían el periódico. Muchos años, todos los días me hace bien escuchar los abracitos de parte de Jimena, que nos escucha desde Arica. Agosto, sí. A cuidar a Gastón porque se parece uruguayo, dice por acá Roberto de Judas Smith. ¿Por qué uruguayo? ¿Por qué será? ¿Por qué hay que cuidar a Gastón? Ya. ¿Será por algún término futbolístico? ¿Será para que no quede eliminado en el 16avo de final? No sé, en el mes de agosto. Bueno, no sabemos, pero hay que cuidar a Gastón, por supuesto. Hay que cuidar a Gastón, hay que cuidar también a los adultos mayores, porque recuerden que agosto es el mes de los gatos y el mes del adulto mayor. Por acá, tenemos aquí el saludo de Luis, que nos recuerda además de que hoy 1 de agosto es San Alfonso. Por favor, un saludito de parte de nuestro auditor por acá, Luis. Y saludo a todos los Alfonso que están a esta hora en sintonía. ¿Hay algún Alfonso presente a esta hora? Cuéntenos a través del WhatsApp de la radio. Carlos de Talca, aquí como siempre, fila el trasnoche, con aprecios a ti, muchas gracias. Ahora con un café, abrazo, y me cae súper bien, muchas gracias. Saludos al panel por acá, Carlitos de Talca. Y además, saludo Radio Bio Bio desde Estación Central por acá, especialmente para mi mamá Silvia y Emileria, ¿está bien? Saludos, bendiciones, atento por acá, Silvia, desde Estación Central, para su mamá Silvia y para Emileria. ¿Sí está bien dicho, no? O Emilia. ¿Está bien dicho Emileria, cierto? Bueno, ahí nos manda la foto de su mascota, que me imagino que debe llamarse ella, pues, Emileria, ¿no? Bueno, por acá Dianito nos manda ahí un tazón con sopa para uno, ¿eh? Sobre todo para poder pasar el frío. Cuando salgan de la radio, se les va a enfriar hasta el Espíritu Santo, nos cuenta por acá Diana de la Flora. No me quepa ninguna duda, porque no es la primera vez que hemos salido del trasnoche y se nos escapó hasta el Espíritu Santo cuando nos enfrentamos ahí al frío. Y más aún, en una zona como Providencia, donde se acerca quizás un poquito más a la cordillera, hace más frío todavía. También ni hablar del sector sur oriente, como en la Florida, también hace bastante frío. En el poniente, también, donde se caracteriza mucho por ahí el viento. Más 569-9200-7888, también está disponible el 800-810-810. Hola, Nicolai, un abrazo, se le extrañaba por acá. El mejor locutor del trasnoche desde Gonzalo Barrera, a pesar de que nuestro querido Gonzalo, que nos acompaña allá desde el más allá, es único. Claro que sí, pues. Pero muchas gracias, mi querido Jan, un abrazo enorme. Gracias por estar ahí. Jennifer por acá, yo también viendo la tele. Saludos para mí. Recién terminé de hacer aseo. Qué bueno, mi querida Jennifer. Qué bueno que haya terminado ahí las labores de aseo. Y ahí en compañía del trasnoche de la radio, en este caso, como nos dice, nos está viendo por la pantalla de BioBio TV. ¿Y saben qué? Nunca hacemos esto, ¿ah? Pero queremos agradecer en estos momentos a los cerca de 5.903 auditores que están a esta hora conectados a través de nuestra señal online. O sea, es decir, el total de quienes nos escuchan en Santiago, en Valparaíso, en Concepción, en Los Ángeles, en Temuco, en Valdivia, en Osorno y en Puerto Montt, donde están disponibles nuestras señales online de BioBio la radio. ¿Dónde nos escuchan? 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Ramón Vega desde Concepción, conserje, gracias por su compañía. Un saludo a todos los Alfonsos en su día. Para mi hijo Sergio Alfonso, ¿ve? Y para mí, Ramón Alfonso. ¿Bien? ¿Ve que le dije que sabía que habían Alfonsos en nuestra gama de auditores y auditoras, sobre todo auditores Alfonso? Yo no sé si estarán las Alfonsas, pero sí las Alfonsinas. También saludamos a las Alfonsinas, ¿por qué no decirlo? A los Alfonsos y a las Alfonsinas. Yo también por acá. Saludos desde Viña. Saludos, don Nicolai, de parte de Marco por acá.
Lo mejor es ser muy paciente y poder esperar que nos lean. Y lo estoy leyendo, por supuesto. Estábamos hablando ahí de la paciencia, que es la madre de toda la ciencia, como nos dice nuestro editor de Artificio La Calera. ¿Por qué siempre el norte y el centro de Chile? Los chilenos que nos agobiemos nomás. No, para nada. De hecho, estamos ahí muy pendientes de lo que estamos... de lo que pasa allá en el sur, pues, de hecho lo hemos informado oportunamente para que usted, amigo mío, no hable de más, ¿ya? Dice, ¿cómo no van a saber que también existimos? En Argentina da más información que ustedes de lo que estamos viviendo. Ahora comenzó a llover nuevamente. Jimena, usted está hablando de más, ¿ya? Nosotros hemos informado desde la medianoche sobre el sistema frontal en la región del Biobío, en la región de Ñuble. Estamos atentos a lo que está pasando en Senapred, ¿ya? Pero se lo digo con todo cariño, para que después no ande ahí quejándose por las puras, ¿no? Claro, sí, de hecho estamos revisando acá Senapred y la última información que se ha entregado fue, mire, para que sepa, a la medianoche con 2 minutos fue el último que ha informado Senapred y hay alerta amarilla ya en la región del Maule por evento meteorológico. Es lo último que tenemos. Si no contamos con más novedades, por eso que es necesario, como usted, Jimena, y como muchos de ustedes, nuestros auditores que están en el sur de nuestro país, a que nos reporten. ¿Cómo? A través del WhatsApp. Usted nos envía sus videos, nos envía sus fotos también, lo que ustedes nos escriben también. ¿Cómo está su ciudad? ¿Cómo está su región? ¿Cómo está su localidad, su comuna? ¿Está lloviendo en estos momentos? Para eso está el WhatsApp de la radio, el +569 920 7888, para que usted lo sepa, para que usted tome en cuenta de que nosotros estamos informando desde muy tempranas horas, pero también es necesario que usted nos cuente cómo está en estos momentos su ciudad. Por ejemplo, Jimena, ¿usted de qué parte del sur, de qué parte, en qué comuna nos escucha, está lloviendo en estos momentos? Siempre es bueno saberlo, ¿ya? Así que dice, pero de la zona de la Valdivia no dicen nada, estamos atentos también, ya. ¿Sabe qué? Dejémoslo ahí nomás. Mire, por ejemplo, acá nos manda ahí una foto de, no sé, nos manda un sticker nuestro amigo Marco, que nos manda un hombre con 2 dedos, pero ahogado. Dice que está súper bien. Igualmente hay que tomarse con un poquito de humor el tema del sistema frontal, pero no reírse de la desgracia, que es muy, muy distinto, ¿ya? Por acá, Jennifer, por acá, un buen café. Saludos, qué rico, y siempre leer los mensajes. Siempre leemos los mensajes, ¿verdad? Que hay gente que dice que no nos leo. Como están bélicos algunos, pues, ¿eh? Por ejemplo, Jimenita Valdivia anda bélica, pues quiere pelear, ¿ya? Buen día, Nicolás, soy auditor eterno del Trasnoche de la Radio, nuestro querido Enzo Durán, por ejemplo. Él no pelea, él está tranquilo con la vida. Y más aún que... además que él está escuchando la radio desde antes que existiera el Trasnoche. Así que muchas gracias, Enzo, por estar ahí con nosotros. Qué bueno que no llueve, dice. Tengo un amiguito, dice por acá, el Caluguita Chico, que vive al lado del río Andalien, todo tranquilo hasta ahora. Gracias por saludar a los Alfonso. Me llamo Orlando Alfonso desde Tal. Ahí están ustedes a través del WhatsApp de la radio. 3:50. ¿Nos vamos a escuchar buena música? También para calmar un poquito las pasiones de gente que está... Ya, tranquilo, tranquilidad. Todo esto es buena onda, todo esto es cariño y nunca perdemos el foco en la información, ¿ya? Vamos a la música. Escuchamos a Whitney Houston, I'm Your Baby Tonight, aquí en la radio.

0: 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Con Paltomiel nos vamos a la pausa y a la vuelta nuestro especial musical aquí en el Trasnoche de la Radio. Pero antes, las noticias del Informador, todo esto y mucho más hasta las 6 de la mañana. Somos el Trasnoche de la Radio para todo el país por Bio Bio la Radio, por la radio, por Bio Bio TV y también en la aplicación de Radio Bio Bio. Ya volvemos.
1: 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En Bio Bio, una nueva hora. 4 de la mañana.
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0: Se declaró alerta roja comunal en Concepción por riesgo del desborde del río Andalien. La información con Mauricio Gándara desde Radio Bio Bio en esa ciudad.
3: Con alerta SADE de carácter preventivo se avisó a la población para que evite los sectores aledaños al puente 1 sobre el río Andalien y específicamente el estero Queule en la comuna de Concepción. Los avisos llegaron en medio del cambio de amarilla a roja en esta alerta comunal en vísperas de una jornada de sábado que podría dejar más de 60 milímetros de precipitaciones. El alcalde de Concepción, Héctor Muñoz, explicó los sectores que más preocupan ante la crecida del Andalien y el efecto que tienen esteros de otras comunas sobre este río.
4: No solamente Concepción, es otras comunas que también aumentan el caudal del río, y eso va a significar que esta alerta que ya estamos diciendo que es preventiva puede transformarse en alerta de evacuación, extenderse a otros sectores como Santa Rita, el Puente 1 se mantiene, el estero Queule.
3: Julio fue el mes más lluvioso y se acumularon casi 400 milímetros de precipitaciones. Esta cifra corresponde a los datos que entrega el Centro de Meteorología Marina de Talcahuano y es la más alta de los últimos 15 años.
0: El sistema frontal en la provincia de Bío Bío y en la de Malleco ha dejado diversas situaciones de emergencia. En Los Ángeles se decretó alerta roja debido a la crecida del estero Payihue, y en Coyipulli, provincia de Malleco, en la cuesta La Esperanza se produjo una remoción en masa. Los detalles con Esteban Sepúlveda desde Radio Bío Bío en Los Ángeles.
5: La alerta roja fue por la crecida que experimentó el estero Payihue, el que cruza la zona sur de Los Ángeles. Tras una visita al lugar, el delegado presidencial provincial de Bío Bío, Juan Pablo Mellado, señaló que la situación está normalizada y que además no hubo afectación a viviendas.
6: Estamos recorriendo la comuna, vinimos aquí al estero Payihue, ya que estaba con una alerta roja, efectivamente, al igual que el estero Quilque. Así que estamos viendo aquí, conversando con los vecinos si tienen afectaciones. Gracias a Dios no han existido grandes afectaciones.
5: La situación más complicada se originó en la ruta 5 Sur, a la altura del kilómetro 561 de sur a norte, en la cuesta Esperanza, en Coyipulli. El desprendimiento de gran cantidad de material desde la ladera del cerro obligó a suspender el tránsito. Luego de varios minutos de intenso trabajo, la vía logró ser despejada con precaución. En Los Ángeles, Bio Bio, la radio.
0: En noticias del mundo, la posición italiana sobre restringir el espacio Schengen tras la crisis migratoria en Ceuta fue respaldada por otros países europeos. La ministra de Interior de Finlandia, Mari Rantanen, apoyó excluir a España del espacio Schengen, argumentando que España ha fracasado por completo en la protección de la frontera exterior del espacio Schengen frente a la migración irregular. Esto no puede continuar. El primer ministro de la República Checa, el populista de derecha Andrej Babis, también abogó por excluir a España del espacio Schengen, y la primera ministra de Dinamarca, Mette Frederiksen, del Partido Socialdemócrata, señaló que la Unión Europea debe considerar todas las posibilidades, incluida la suspensión de la cooperación de Schengen a España, destacando que la migración incontrolada es una amenaza contra Europa. El primer ministro sueco, Ulf Kristersson, también se mostró listo para adoptar las medidas necesarias para proteger el orden en el control fronterizo. El líder del partido ultraderechista británico Reform UK, Nigel Farage, dijo ver en Ceuta una batalla por el futuro de nuestra civilización e instó a despertar. La líder del partido de la Agrupación Nacional de Francia, Marine Le Pen, anunció que el próximo año, en el caso de ganar las elecciones presidenciales, detendrá esta locura reservando la libre circulación Schengen a los nacionales de la Unión Europea. En Alemania, la líder del partido de ultraderecha Alternativa para Alemania, Alice Weidel, dijo en su cuenta de X que, si es necesario, se suspenda el espacio Schengen. Los líderes de demócratas de Suecia y el Partido Popular danés, las dos principales fuerzas de ultraderecha en esos países nórdicos, también se mostraron a favor de suspender la aplicación del Tratado de Schengen con España. Son las 4 de la madrugada con 4 minutos, 4,5 grados marcan los termómetros a esta hora en Santiago. El cielo se encuentra despejado, la humedad alcanza al 95%. A esta hora, la ciudad de Punta Arenas presenta 0 grado de temperatura con cielo cubierto. En la capital de Magallanes, la humedad alcanza al 80%.
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Son las 4 de la madrugada con 7 minutos a esta hora en el trasnoche de la radio. Queremos ofrecerles a ustedes la música de Grateful Dead. Porque en un día como hoy, 1 de agosto de 1942, nace Jerry García en San Francisco, California, y falleció el 9 de agosto de 1995 en Forest Knolls, California. A lo largo de su carrera, Jerry García destacó por su talento y como guitarrista y su versatilidad musical, adentrándose en géneros como el folk rock, el bluegrass, el country, el jazz, el rock and roll, la psicodelia y el rhythm and blues. Y en homenaje a Jerry García, escuchamos en los próximos minutos la música de Grateful Dead. Empezamos con esta canción que se titula Friend of the Devil, Grateful Dead. En el trasnoche.

En cuanto a Grateful Dead, también conocidos como The Dead, fue un grupo de folk rock estadounidense influido por la psicodelia. Fue creado en 1965 por integrantes de Mothers, McCree's, Uptown, Jug Champions y The Soul Warlocks. Grateful Dead se dieron a conocer gracias a su estilo de composición único y ecléctico, que fusionaba elementos del rock, del folk, el blues, el country y el jazz. Algunos de los fanáticos del grupo le siguieron de concierto en concierto durante años. Estos seguidores, denominados Deadheads, cabezas muertas, fueron conocidos por su dedicación a la música del grupo. Sus influencias musicales variaron ampliamente, basándose en la música psicodélica de la época, combinándola con blues, jazz, rock y bluegrass. Estas distintas influencias fueron destiladas en un tono diverso y psicodélico que convirtió a Grateful Dead en los padrinos pioneros del mundo de las bandas de improvisación, las jam bands. Su último concierto fue el 9 de julio de 1995 en el estadio Soldier Field de Chicago. Con motivo del cantante y guitarrista Jerry García el mes siguiente, los demás miembros anunciaron la disolución de la banda a finales del año. Desde entonces, los distintos miembros se reunieron para realizar giras en distintas formaciones como The Other Ones en 1998, el año 2000 y 2002, y The Dead, el 2003, 2004 y 2009. Otras formaciones basadas en los ex-miembros de Grateful Dead fueron Rat Dog, Phil Lesh and Friends y Rhythm Devils. A principios de 2015 se anunció la celebración de 3 conciertos con motivo de los 50 años de la fundación de la banda, conciertos que se celebrarían precisamente en el estadio Soldier Field, en el mismo lugar donde realizaron su último concierto. Bueno, en cuanto a Jerry García, nació en San Francisco en 1942 y su formación musical comenzó antes de Grateful Dead. Tocó guitarra eléctrica desde la adolescencia, trabajó dentro de la escena folk y estudió el banjo de 5 cuerdas con especial atención al bluegrass. En 1965, junto con otros músicos de la área de la Bahía de San Francisco, formaron el grupo llamado The Warlocks, ahí sí. Y ese mismo año adoptaron el nombre Grateful Dead. Bueno, escuchábamos hace muy poquito Friend of the Devil, que pertenece a American Beauty, publicado en 1970. Y seguimos con una canción firmada por Jerry García y Robert Hunter. Ripple también apareció en American Beauty, el álbum que Grateful Dead publicó en noviembre de 1970. Y que la escuchamos con Grateful Dead en el día del natalicio de Jerry García.

Ahí estamos escuchando Ripple, canción de 1970 de Grateful Dead, del disco American Beauty. 1970, cuya letra se escribió durante la primera visita a Londres de la banda en mayo de ese año. En esa misma sesión de trabajo redactó Ripple, Brockton Palace y To Lay Me Down. Después, García y Robert Hunter compusieron la música de Ripple. Esta canción permite revisar una parte concreta del método de ambos, porque Hunter no explicaba cada referencia ni establecía una interpretación definitiva para sus textos. García construía melodías basadas en estructuras del folk y de la música acústica estadounidense, y esa combinación produjo canciones que podían funcionar fuera del formato de los conciertos extensos y de la improvisación eléctrica que identificaba a la banda. Grateful Dead estrenó Ripple en vivo durante un set acústico realizado en el Fairmont West de San Francisco en agosto de 1970. En esas presentaciones también incorporó al repertorio Brockton Palace, Operator y Tracking. La versión de estudio abre el segundo lado de American Beauty y termina con una sección de voces corales. Bueno, en 1970, Grateful Dead ya llevaba 5 años tocando y viajando de manera constante. Tracking convirtió parte de esa experiencia en una canción. Robert Hunter escribió la letra durante las sesiones de American Beauty. La música quedó acreditada a Jerry García, Bob Weir y Phil Lesh. Y la voz principal corresponde a Weir. El texto menciona ciudades como Chicago, Nueva York, Detroit, Dallas, Houston, Nueva Orleans y Buffalo. No funciona como una guía de viaje. Resume aspectos repetidos de las giras: carreteras, hoteles, conciertos, problemas legales y el regreso a casa. Una de sus referencias procede del arresto de varios integrantes y colaboradores del grupo Nueva Orleans durante una redada por drogas realizada en 1970. Hunter tomó ese episodio y otras experiencias de la banda, pero no escribió una cronología exacta. Organizó los hechos como una narración sobre la vida en la carretera. Aunque Jerry García no interpreta la voz principal, su aporte está en la composición y en la guitarra. Ese dato ayuda a entender que su trabajo dentro de Grateful Dead no se limitó a las canciones que cantaba. También participó en piezas asociadas a las voces de otros integrantes y en arreglos desarrollados por el conjunto. Y escuchamos Tracking, que fue estrenada en el Fairmont West en agosto de 1970 y cerró American Beauty cuando el disco apareció en noviembre. Tracking junto a Grateful Dead en el Trasnoche.

4:26, la música de Grateful Dead aquí en el trasnoche de la radio. 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Touch of Grey, pertenece a una etapa posterior de Grateful Dead. La banda la estrenó en vivo el 15 de septiembre de 1982, casi 5 años antes de publicarla en estudio. La letra es de Robert Hunter y la música de Jerry García. El 6 de julio de 1987 apareció como parte del álbum In the Dark. Varias de las canciones del disco habían sido probadas y modificadas durante presentaciones anteriores. Para la grabación, el grupo instaló sus equipos en el Marine Veterans Memorial Auditorium y registró las bases tocando en conjunto sin público. Touch of Grey tiene una duración y una estructura adecuadas para la radio, mantiene el intercambio instrumental del grupo, pero no depende de una improvisación extensa. García canta una letra sobre deudas, problemas cotidianos, desgastes y la decisión de continuar. Su recepción comercial no tenía precedentes para la banda. El 26 de septiembre de 1987 llegó al número 9 del listado de Billboard Hot 100. Fue el único sencillo de Grateful Dead que ingresó a los 10 primeros lugares de esa clasificación. Y en el natalicio de Jerry García escuchamos su trabajo como compositor dentro de un formato más concentrado. Esto es Touch of Grey junto a Grateful Dead en el trasnoche de la radio.

Es la música de Grateful Dead aquí en el trasnoche de la radio. Vamos a cerrar este especial musical con Casey Jones, incluida en Working Man's Dead, publicado en junio de 1970, con letra de Robert Hunter y música de Jerry García. El álbum presentó canciones más breves, armonías vocales y una relación directa con el folk, el country y el blues. En los conciertos, sin embargo, Grateful Dead mantuvo la improvisación y siguió modificando los arreglos. El nombre Casey Jones corresponde a un maquinista ferroviario real, John Luther Casey Jones. Murió entre la noche del 30 de abril y la madrugada del 1 de mayo de 1900 mientras intentaba reducir las consecuencias de una colisión. Su historia pasó rápidamente a la música popular estadounidense. La canción de Grateful Dead no es una reconstrucción de ese accidente. Hunter y García utilizaron el nombre para crear otro relato. Su personaje conduce demasiado rápido, está bajo los efectos de la cocaína y no responde correctamente a las señales de peligro. Pero por eso la letra funciona como advertencia y no como celebración del consumo. El estribillo insiste en el riesgo, mientras el arreglo aumenta gradualmente su velocidad y su intensidad. Casey Jones fue una de las canciones más conocidas de Working Man's Dead, aunque no fue publicada como sencillo y no ingresó a la lista de Billboard en 1970. La mención explícita de la cocaína también limitó su difusión en algunas emisoras estadounidenses. Jerry García interpreta la voz y la guitarra principal. La canción tiene una estructura definida, pero la banda modifica la intensidad a medida que avanza. Ese procedimiento resume una parte de su trabajo, composiciones reconocibles que todavía permitían la interacción entre los músicos. Jerry García nació el 1 de agosto de 1942 y murió el 9 de agosto de 1995. Después de su muerte, Grateful Dead dejó de actuar con su formación y su nombre originales. Y a 84 años de su nacimiento, cerramos este especial de Grateful Dead con Casey Jones.

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6: Con 43 minutos, The Morning Train junto a Gina Easton, el tren de la mañana que sigue y empieza a acelerar aquí en el trasnoche de la radio.

0: A esta hora en el 800-810-810, en línea gratuita de la radio, tenemos a esta hora a Francisco, que está a esta hora para contarnos de un accidente de tránsito. ¿No es así, Francisco? Francisco, te escuchamos. ¿Cómo estás? Buenos días.
1: ¿Qué tal? ¿Cómo están? Buenos días. Mire, sí, la verdad es que un accidente ahí en el paso sobre nivel de hospital.
0: Ya.
1: Con dirección hacia el sur. ¿Ah? Ahí, al parecer, ahí el colega se quedó dormido justo arriba del coronel, salió para afuera y se volcó.
0: Uf.
1: Yo cuando pasé, igual había harta neblina ahí y había una persona moviendo las manos, así que para la gente que viene con dirección al sur, que tenga las precauciones, porque aparte la neblina está peligrosa. ¿Ah?
0: Esto es antes de Angostura, ¿cierto?
1: Sí, correcto, ¿eh? Un poco antes de Angostura, ahí en el coronel de hospital.
0: Ya, en la ruta 5 Sur, exactamente. Entonces, volcamiento de un camión en el paso sobre el nivel de hospital en dirección hacia el sur antes de llegar a Angostura, ¿cierto?
1: Claro, se veían luces como de emergencia ahí, uh-huh. Pero como le digo, había una persona ahí moviendo las manos en la orilla, así que, y como hay neblina, hay que tener cuidado ahí, está muy peligroso.
0: Ya, ¿no ha llegado todavía personal de emergencia al lugar?
1: Mira, lo que yo vi, porque el camión estaba como abajo ahí, se veían luces, unas luces rojas que destellaban ahí. No sé si sería carabineros o bomberos, pero alguien había ahí. Habían vehículos de emergencia.
0: ¿Y el tipo de camión, es un camión grande, tres cuartos, de qué tamaño es el vehículo?
1: No, es un camión como termo.
0: Ya.
1: Estos que quedan de larga distancia, tracto con un
0: semirremolque. Ya, sí, el conductor entonces se trata de un volcamiento de un camión, ¿ocupando alguna pista o solamente en qué parte se encuentra? O sea, ¿está ocupando alguna pista de lo que es la ruta?
1: No, nada, porque se salió afuera, se dio las barreras y cayó abajo. Pero
0: entiendo.
1: No está jugando las pistas, pero como le digo, cuando pasé hay una persona moviendo las manos ahí y con la neblina, y está peligroso, así que para que tengan cuidado ahí.
0: Bueno, Francisco, queremos agradecer este contacto, que nos contara lo que está pasando ahí. Hay un camión que se encuentra volcado en el paso sobre el nivel del sector de hospital al sur.
1: Correcto.
0: Esto en la ruta 5 Sur, antes de llegar a Angostura.
1: Así es.
0: Así que precaución entonces igualmente para aquellos que están conduciendo a esta hora y, bueno, quienes están a esta hora en sintonía y han visto esta situación similar, la está relatando a esta hora Francisco a través del 800-810-810. Francisco, muchas gracias por llamarnos. Un abrazo grande, que esté muy bien.
1: Ok, otro para usted, que esté íntegro.
0: Muchas gracias, buen viaje. Muchas gracias, Francisco. Francisco, desde la ruta 5 Sur, entonces, antes de llegar a Angostura, al peaje Angostura, esto es en el paso sobre nivel de hospital en dirección hacia el sur, hay un camión que se encuentra volcado en estos momentos. Nos hablaba que existen luces, hay algunas. Hay bastante, bueno, no sé si se vio el equipo de emergencia, pero al parecer ya se está tratando esa situación en el lugar. Ustedes se encuentran también en ese momento, vieron esta situación igual que Francisco. Bueno, también estamos abiertos a que nos cuenten a través del WhatsApp de la radio, más 569-9207-888, también 800-810-810. Y también atentos a otros eventos que ocurran en distintas carreteras de nuestro país. Atentos también a lo que está pasando con el sistema frontal, ya vas al sur de nuestro país. Y bueno, todo esto y mucho más aquí en el trasnoche de la radio. Aprovechemos de leer algunos mensajes que ya nos llegan a través de nuestro WhatsApp, como por ejemplo Felipe, que nos escribe desde Alemania. Dice que agradece el lindo especial de Grateful Dead, que son muy importantes culturalmente para los estadounidenses. Mis amigos de allá, cuando hablan de ellos, es como ver a los chilenos hablando de los Jaivas, ¿eh? Hace ahí la comparación, Felipe, con lo que es lo que es el peso, la trayectoria que tuvo Grateful Dead durante varios años en el mundo de la música. Por acá tenemos también a Leonardo, que nos acompaña también a través del WhatsApp de la radio. Nos avisa Marco de Conce que hay mucha lluvia, está viviendo torrencialmente en Concepción. Recordemos, y lo reiteramos una vez más, que Concepción en estos momentos se encuentra con alerta roja por el desborde del río Andalien. Así que vamos a estar atentos a lo que está pasando ya en Concepción y también en otros lugares donde permanece la alerta roja, como por ejemplo en la región de Ñuble, lugares como Ñipas, lugares como Coelemu, han sido fuertemente afectados por las lluvias, lo que ha producido anegamientos de las calles. Estamos atentos también a Los Ángeles, donde también se ha decretado, donde también hay emergencia en estos momentos, en la provincia de Malleco. Así que si ustedes nos están escribiendo o nos están escuchando desde esos lugares, por favor, coméntenos a través del más 569-9207888 o llámenos también a través del 800-810-810. Mientras tanto, escuchamos a esta hora buenas canciones aquí en el Trasnoche de la Radio. ¿Con qué nos vamos, mi querido William Rebolledo? Paulina Rubio, la chica dorada, que nos dice que yo no soy esa mujer.

Canción de karaoke, ¿ah? ¿Eh? Esa no falla, la de Paulina Rubio, ¿cierto? Bueno, por acá aquí nos manda el comentario Andrés desde Los Ángeles. Aquí lo saludamos a esta hora aquí en el WhatsApp de la radio. Y seguimos junto a Gary Moore, Still Got the Blues.

0: 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Nos separamos unos instantes, noticia del informador, y ya entramos un ratito más a la recta final del trasnoche de la radio. No se vaya, ya volvemos.
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0: Casas anegadas, puentes destruidos y caminos cortados dejan las intensas precipitaciones que se han registrado en las últimas horas en la región de la Araucanía. Nos trasladamos a Radio Bio Bio en Temuco. La información es con Roberto Neira.
3: La situación más compleja se vivió en la localidad de Choroico, en la comuna de Cunco, donde el desborde del canal Choroiquito causó la inundación de 15 casas y la evacuación de las familias, las que fueron trasladadas a un albergue instalado en una sede social. El alcalde de Cunco, Cristian Moraga, dio cuenta de la situación que se vive en la zona rural de esa comuna precordillerana.
4: La localidad de Choroico, en la cual en las altas horas de la madrugada la localidad de Choroico se vio afectada por el desborde del canal que pasa por las inmediaciones del pueblo, que es el canal El Choroiquito, el cual lamentablemente se desbordó.
3: En tanto, en Temuco, entre las 14 y las 0 horas del viernes, cayeron 56,7 milímetros de agua, la cifra más alta registrada en los últimos 20 años, dejando cientos de personas damnificadas. En las últimas horas, Senapred Araucanía decretó alerta roja por la crecida de ríos y esteros en la región, como una forma de ir lo más rápido posible en ayuda de las familias que pudieran resultar afectadas por este hecho. Temuco, Bio Bio, la radio.
0: El desempleo en Chile se mantuvo en 9,4% durante el trimestre de abril-junio de 2026, igualando la cifra del periodo anterior. Aunque el gobierno proyecta una recuperación en los próximos meses, expertos advierten que gran parte de los nuevos empleos corresponde a trabajos informales. Tenemos los detalles con Vanessa Gajardo.
5: El desempleo en Chile se ubicó en 9,4% durante el trimestre móvil abril-junio 2026. Misma cifra que la medición anterior, y la informalidad en tanto llegó al 27%, con las mujeres nuevamente liderando el índice. Si bien era algo que el Ejecutivo anticipaba, el ministro del Trabajo, Tomás Rau, dijo que en el mediano plazo el panorama se ve mejor gracias a la proyección de un repunte en la actividad económica. Pero como señala Carmen Cifuentes, investigadora de CLAPES UC, hay que observar el tipo de empleo que se está generando.
6: Estamos haciendo cargo de la emergencia laboral. Tenemos una agenda potente con la Ley de Reconstrucción Nacional, la agenda laboral y el modo de empleo.
7: El empleo informal creció en 108 mil puestos, mientras que el formal se redujo en 35 mil.
5: Si bien se observó una expansión de la población ocupada, nuevamente por categoría ocupacional, el alza estuvo en las personas trabajadoras por cuenta propia y asalariadas informales.
0: Y noticias del exterior, la Policía Marítima y la Armada Portuguesa están en estos momentos reforzando el control de la frontera marítima mediante patrullas regulares y diarias realizadas por mar y por tierra a lo largo del litoral del Algarve, en el sur del país, tras la crisis migratoria en Ceuta. Estas acciones se llevan a cabo de forma coordinada e integrada, garantizando un dispositivo tanto en el mar como en tierra y reforzando la vigilancia, la detección y la interceptación de embarcaciones que puedan estar relacionadas con fenómenos de migración irregular u otras actividades ilícitas, indicó en un comunicado la Marina Portuguesa este sábado. Ambos cuerpos subrayaron que la seguridad marítima es una misión compartida e hicieron un llamado a la colaboración de la población para que reporte cualquier movimiento sospechoso sospechoso. El gobierno de Portugal aseguró ayer viernes que no considera necesario suspender a España del espacio Schengen tras la crisis migratoria en Ceuta y las peticiones de algunos países europeos al respecto, y también explicó que están en contacto constante con las autoridades españolas. Y a propósito, el presidente del gobierno de España, Pedro Sánchez, pidió este sábado a Bruselas una reunión extraordinaria con carácter de urgencia de los ministros del Interior de la Unión Europea para tratar justamente la crisis migratoria en la ciudad española de Ceuta, fronteriza con Marruecos. 5:05, 4,1 grados marcan los termómetros en Santiago, el cielo se encuentra despejado, la humedad alcanza al 96%. Concepción presenta 13 grados de temperatura con nubosidad parcial y chubascos a esta hora, la humedad alcanza al 94%, mientras que Viña del Mar y Valparaíso presentan a esta hora 9 grados de temperatura, el cielo se encuentra despejado, la humedad alcanza al 87%.
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1: Cinco de la mañana, 8 minutos.
0: Escuchamos a esta hora la música de Def Leppard, Hysteria, porque en un día como hoy de 1959 nace Joe Elliott, cantante de este grupo de hard rock. Formó parte de la banda desde sus inicios, cuando se llamaban Atomic Mass en la década de los 70, y más tarde cambiaron su nombre a Def Leppard.

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1: Cinco de la mañana, 15 minutos.
2: El mercado laboral no repunta. El desempleo se mantuvo en un 9,4% en el trimestre, abril-junio, manteniendo su nivel más bajo, o su nivel más alto, quiero decir, en 5 años.
3: Esperamos que se haya llegado a un punto de inflexión, porque en el mes de junio tenemos información de que la economía volvió a crecer.
4: Aunque se crearon 82.000 empleos en 12 meses, la totalidad de ese aumento fue explicada por ocupaciones informales.
2: Economistas ven altamente probable que el país evite la recesión tras conocerse el índice de producción industrial, que aumentó 1,3% intraanual en junio, dejando atrás 8 meses de retrocesos.
5: La actividad este año ha estado fuertemente influenciada por el desempeño minero. En todos los meses anteriores, minería fue una de las principales razones que explicaron las caídas interanuales.
6: El resultado es una economía que puede demostrar mejores cifras agregadas.
2: A días de la votación en la sala del Senado, el gobierno busca amarrar los 26 votos para la ley de reconstrucción. En el sector ha complicado la resistencia de Matías Walker.
7: Pero que existe un compromiso por escrito, porque las autoridades de Hacienda pueden cambiar.
8: Siempre he estado dispuesto de respaldar la votación, pero sigue sujeta a la presentación de una propuesta del Ejecutivo.
2: Cancillería tomó contacto con la embajada estadounidense ante los cuestionamientos de Brandon Judd contra ministros de Estado por los aranceles. Acción que se llevó a cabo la misma jornada en que el presidente de la República, José Antonio Kast, recibió en el Palacio de la Moneda al representante de China en Chile, Niu Qingbao.
9: Son temas de Estado. Es importante que el presidente pueda tener una relación diplomática normal con aquello que representan importantes socios comerciales con Chile, como es el caso de China.
2: Emplazamientos provocó en el oficialismo el llamado al orden que realizó el jefe de Estado en torno a las prioridades que debe impulsar su administración.
10: Creo que representar con lealtad a nuestros electores también es una forma de ser leales al gobierno al que esos mismos electores eligieron.
11: Basta de fuego amigo. Las críticas en privado.
2: La Contraloría inició un sumario administrativo por el caso de la ex Seremi de Salud de Arica, que ofrecía empleos a militantes del Partido Republicano.
12: Hoy día un gobierno lo que necesita es conducción, necesita estabilidad y equipos que sean capaces de otorgar certezas, especialmente en los territorios.
2: Persiste la polémica. El ex subsecretario de Hacienda, Juan Pablo Rodríguez, difundió un examen de pelo enviado a Estados Unidos que dio negativo al consumo de drogas.
13: Este examen de pelo, sumado al examen de pelo negativo que tengo de abril, tipo de examen que pesquisa de 3 o 4 meses hacia atrás, da cuenta que lo que he dicho siempre es verdad.
2: Pese a explicar que se trató de una ironía, el diputado independiente de PPD, Jaime Araya, recibió críticas por repasar al servicio electoral, el CERVEL, tras señalar que nadie votó por este gobierno.
14: María gente me ha planteado la inquietud de que está en juego la credibilidad del CERVEL. Yo, para despejar cualquier cosa, lo dije claramente que era una ironía.
15: Es simplemente panfleteo radial.
2: El diputado de Renovación Nacional, Diego Schalper, presentó un requerimiento a la Contraloría por la tributación de las plataformas de apuestas ilegales.
16: Parece que es improcedente que para el Ministerio de Seguridad las casas de apuestas sean ilegales y que para las autoridades del Ministerio de Hacienda sean legales. Es una cosa que nos parece incomprensible.
2: Terminada la formalización del caso Sartor, la Fiscalía solicitará la prisión preventiva para 6 de los 11 imputados, entre ellos el empresario Michael Clark.
17: Encontramos que un hecho totalmente desproporcional. Creo que se desprende de los hechos de la minuta. Permiso.
18: No, cuando digo de rebote, quiero decir que yo no era dueño, yo no era socio, yo no tenía poder en Sartor. Y yo, cuando voy a la Universidad de Chile, me desligo bastante de Sartor.
2: Desbordes de ríos, casas anegadas, deslizamientos de tierra y damnificados ha dejado el paso de un nuevo sistema frontal en gran parte del país.
19: Esperamos prontamente poder reparar los caminos, mejorar la situación de acceso a las viviendas.
20: Hablamos de inundaciones de viviendas, de filtraciones, anegamientos y problemas en los sistemas de evacuación de aguas lluvias.
2: Carabineros y la Fiscalía investigan el ataque a disparos que afectó a la casa consistorial de Coquimbo.
0: No sabemos todavía quién está detrás de este hecho y no vamos a especular, pero quiero ser muy claro. Atacar un edificio público es atacar a Coquimbo y a cada vecino.
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1: Y de fondo con la música de The Police, Every Breath You Take, comenzamos la revisión del tiempo, donde ya auditores nos reportan que ya en Concepción y Talcahuano comenzó a llover. Algunos dicen con balde, sí. Otros torrencialmente. De hecho, vamos a revisar acá la cámara que ustedes pueden revisar en Bio Bio TV. Está ya bastante húmeda, digámoslo así, producto de las gotas. Pero este es el panorama que se vive a esta hora en Concepción. Ya está lloviendo a esta hora de manera torrencial en Concepción, Talcahuano. Y bueno, todo lo que es el sector metropolitano del Gran Concepción ya está lloviendo a esta hora de la madrugada, según lo que nos reportan auditores. Y en Rancagua, en una parte de Rancagua, no hay electricidad. Cerca de 10.124 clientes se encuentran en estos momentos afectados sin energía eléctrica a esta hora en el sector cercano, y vemos acá en el mapa, en Rancagua, de Molinos Quemados, ¿eh? En la ciudad de Rancagua, ¿ya? Esto comprende calles como, por ejemplo, Avenida La Compañía, ¿ya? También otros sectores, como también podemos comprender en este caso, claro, un sector vasto allá de la ciudad de Rancagua. Esto como a la entrada, digamos, ya de la, en la ex, por la red, por la ex ruta 5, quiero decir, al lado del sector Molinos Quemados, hay 10.124 personas, perdón, clientes, en este caso sin electricidad. Y el horario de reposición, atención, para quienes están escuchándonos a esta hora por el 99.9, va a ser a las 9 de la mañana, ¿ya? Esto es para quienes están a esta hora consultando que hay un sector de energía eléctrica, que al parecer hubo una explosión de un transformador y eso dejó sin electricidad este sector de Rancagua. Para Harlet, para quien está, para Robertson, que está a esta hora en sintonía, no hay luz hasta las 9 de la mañana, según el horario de reposición de las cuadrillas de CGE, que ya debe estar trabajando para la reposición de la energía eléctrica. Dicho esto, entonces comenzamos el recorrido en todo el territorio nacional. Partimos, como siempre, en el norte, en Arica, que tendrá cielo cubierto en la mañana, y en la tarde cielo despejado variando a nublado. Extremas de 17 y 21 grados para hoy en la ciudad de Arica. Iquique, nublado por la mañana, y en la tarde cielo despejado variando a nublado. 17 y 20 son las extremas para hoy. 17 de mínima, 20 grados de máxima. Nos movemos a Antofagasta, que tendrá cielo nublado variando despejado, y en la tarde cielo soleado. 16 y 19 son las extremas para hoy en la ciudad de Antofagasta. Calama, 1 grado bajo cero de mínima, 23 grados de máxima, cielo despejado con viento entre 25 y 40 kilómetros por hora, y en la tarde nubosidad parcial con viento entre 40 y 60 kilómetros por hora. Región de Atacama, Caldera, despejado por la mañana, y en la tarde nubosidad parcial con viento entre 25 y 40 kilómetros por hora. 9 grados la mínima, 21 grados la máxima. Copiapó, despejado en la mañana, y en la tarde nubosidad parcial con extremas de 9 y 22 grados centígrados. Vallenar, despejado en la mañana, cielo con nubosidad parcial en la tarde, 8 grados la mínima y 21 grados la máxima. La Serena y Coquimbo para esta jornada de día sábado 1 de agosto del año 2026 tendrá las siguientes extremas: 7 grados la mínima, 18 grados la máxima, con cielo despejado, variando nubosidad parcial en la mañana, y nubosidad parcial que va a permanecer por la tarde y por la noche en La Serena y en Coquimbo. Ovalle, 6 grados de mínima y 19 grados de máxima, con cielo despejado, variando a nubosidad parcial en la mañana, y en la tarde nubosidad parcial variando a nublado. 6 grados la mínima, 19 grados la máxima para la ciudad de Ovalle. Ya entrando a la región de Valparaíso, les contamos que Valparaíso y Viña del Mar presentará las siguientes temperaturas extremas: 7 grados la mínima, 16 grados la máxima, con nubosidad parcial variando a despejada, a nublado, y en la tarde nublado variando a cubierto. Ese es el panorama para Viña del Mar y Valparaíso. En el litoral central, San Antonio y sus alrededores, nubosidad parcial variando a nublado, y en la tarde cielo cubierto. Pero atención, en la noche van a empezar a caer los primeros chubascos aislados con viento entre 25 y 40 kilómetros por hora, con extremas de 7 y 15 grados centígrados. Para nuestros amigos auditores de San Felipe y los Andes, nubosidad parcial variando a nublado en la mañana, y en la tarde cielo cubierto con extremas de 8 y 15 grados. Mientras que Casablanca amanecerá con nubosidad parcial variando a nublado, y en la tarde nublado variando a cubierto con extremas de 3 y 17 grados centígrados. La región de O'Higgins, su capital Rancagua, amanecerá con cielo nublado, variando a cubierto, condición que se va a extender durante la tarde y en la noche, y en la madrugada de mañana domingo aparecerán las primeras precipitaciones. 5 grados la mínima y 14 grados de máxima. San Fernando, nublado, variando a cubierto en la mañana y en la tarde cielo cubierto, y en la noche aparecerán los chubascos aislados por la zona. 4 grados la mínima y 13 grados la máxima. Región del Maule, Curicó, 6 grados de mínima, 13 grados de máxima, cielo nublado, variando cubierto por la mañana y en la tarde cielo cubierto, y en la noche chubascos débiles con viento entre 25 y 40 kilómetros por hora y ráfagas de viento que pueden alcanzar los 50 kilómetros por hora. 6 y 13 son las extremas para Curicó. En Talca, nublado, variando cubierto por la mañana y en la tarde cubierto con viento entre 25 y 40 kilómetros por hora, y en la noche cubierto y chubascos débiles con viento entre 25 y 40 kilómetros por hora y ráfagas de viento que podrían alcanzar hasta los 70 kilómetros por hora. Atención, Talca, 7 grados la mínima, 13 grados la máxima. La ciudad de Linares tendrá cielo nublado, variando cubierto, con viento entre 25 y 40 kilómetros por hora, y en la tarde cubierto con viento entre 25 y 40 kilómetros por hora y ráfagas de viento que pueden alcanzar los 50 kilómetros por hora. Con bastante viento va a estar la jornada en Linares y van a aparecer ya en la noche los primeros chubascos. Lluvia débil se aproxima para Linares y las ráfagas pueden aumentar hasta los 70 kilómetros. Atención, Linares, 7 grados la mínima, 12 grados la máxima. Región de Ñuble, Chillán, amanece con un cielo nublado, variando cubierto, con viento entre 25 y 40 kilómetros por hora y ráfagas de viento que pueden alcanzar los 50 kilómetros por hora. En la tarde habrá lluvia con viento entre 25 y 40 kilómetros por hora y se mantendrán las ráfagas de viento que pueden alcanzar los 50 kilómetros por hora. Y al igual que en otras localidades del Maule, también en la región de Ñuble habrá ráfagas de viento que pueden alcanzar los 70 kilómetros por hora. Atención, Chillán, porque eso se prevé en la noche, con probable tormenta eléctrica, lluvia fuerte y viento entre 25 y 40 kilómetros por hora. 8 y 12 las extremas para Chillán. Mucha precaución, habrá lluvia fuerte entonces para las próximas horas en Chillán. Donde está lloviendo a esta hora torrencialmente, y según el reporte de nuestros auditores, es en Concepción, en la capital del Biobío, que tendrá cielo cubierto y chubascos aislados con viento entre 25 y 40 kilómetros por hora y ráfagas de viento que pueden alcanzar los 50 kilómetros por hora. Para la tarde, cielo cubierto y lluvia con viento entre 25 y 40 kilómetros por hora y ráfagas de viento de hasta 60 kilómetros por hora. Pero atención, ya en la noche y la madrugada esto se puede intensificar. Se pronostica lluvia fuerte, probable tormenta eléctrica y las ráfagas de viento pueden alcanzar los 70 kilómetros por hora. 9 grados la mínima, 12 grados la máxima para el Gran Concepción. Los Ángeles, cielo cubierto y chubascos aislados con viento entre 25 y 40 kilómetros por hora y ráfagas de viento de hasta 50 kilómetros por hora que pueden aumentar por la tarde a 70 kilómetros por hora. Y en la noche también, la misma condición de lluvia fuerte para vasta parte de las regiones comprendidas entre el Maule, Ñuble y Biobío. Se esperan también ráfagas de viento en la noche de hasta 70 kilómetros por hora. 7 grados la mínima, 10 grados la máxima. La región de la Araucanía, Angol, cubierto y lluvia por la mañana y en la tarde lluvia moderada con viento entre 40 y 60 kilómetros por hora y ráfagas de viento que pueden alcanzar los 70 kilómetros por hora. Eso es para Angol, con 6 grados de mínima y 10 grados de máxima. Temuco, cubierto y lluvia por la mañana y en la tarde cielo cubierto y lluvia moderada con viento entre 40 y 60 kilómetros por hora, condición que se va a extender hasta la noche. 6 grados la mínima, 11 grados la máxima para Temuco. En la zona lacustre, Villarrica y Pucón, cubierto y lluvia por la mañana y en la tarde y noche, cubierto y lluvia moderada con viento entre 40 y 60 kilómetros por hora. 4 grados la mínima, 8 grados la máxima. Región de Los Ríos, les comentamos inmediatamente que la región de Los Ríos, especialmente su capital Valdivia, amanecerá con cielo cubierto y lluvia débil la mañana y en la tarde cielo cubierto y lluvia moderada con viento entre 40 y 60 kilómetros por hora, condición que se va a extender hasta la noche con probable tormenta eléctrica. 6 grados la mínima y 10 grados la máxima. La Unión y Río Bueno, cielo cubierto y lluvia débil, y en la tarde cielo cubierto y lluvia moderada con viento entre 40 y 60 kilómetros por hora y ráfagas de viento que pueden alcanzar los 70 kilómetros por hora. 6 grados la mínima y 10 grados la máxima para La Unión y Río Bueno. Ya entrando en la región de Los Lagos, Osorno amanecerá con cielo cubierto y lluvia, y en la tarde lluvia con viento entre 40 y 60 kilómetros por hora hasta la noche y la madrugada de domingo. 6 grados la mínima, y 10 grados la máxima, mientras que Puerto Montt tendrá cielo cubierto y lluvia matinal. Y la tarde cielo cubierto y lluvia con viento entre 40 y 60 kilómetros por hora y ráfagas de viento de hasta 70 kilómetros por hora con 5 grados de mínima y 9 grados de máxima. Entrando ya a la isla grande de Chiloé, Ancud amanecerá cubierto y con lluvia, condición que se va a prolongar, pero con viento de entre 40 y 60 kilómetros por hora y entrando la noche, ráfagas de viento que pueden alcanzar los 70 kilómetros por hora, 7 grados la mínima y 11 grados la máxima. Castro, cubierto y lluvia durante todo el día y en la noche, viento entre 40 y 60 kilómetros por hora con 5 grados de mínima y 8 grados de máxima. Mientras que Quellón tendrá cielo cubierto y lluvia débil en la mañana y en la tarde cielo cubierto y lluvia con viento entre 40 y 60 kilómetros por hora y en la noche, ráfagas de viento que pueden alcanzar, atención, los 70 kilómetros por hora, 5 grados la mínima, 9 grados la máxima para Quillón. En la ciudad de Coyhaique, ya en la región de Aysén, habrá cielo nublado y helada matinal para pasar a la tarde nublado y chubascos débiles. Y en la noche, cielo cubierto y nevadas que se van a extender por la noche y la madrugada. 4 grados bajo cero de mínima, 1 grado sobre cero de máxima. A esta hora, 2 grados bajo cero, menos 2 grados en la ciudad de Coyhaique. En la región de Magallanes, Puerto Natales, cielo nublado y chubascos de nieve débiles, con viento entre 25 y 40 kilómetros por hora en la mañana y en la tarde nublado con viento entre 25 y 40 kilómetros por hora. Para Puerto Natales, 2 grados bajo cero la mínima, 2 grados sobre cero de máxima. Punta Arenas, nublado con viento entre 40 y 60 kilómetros por hora y en la tarde baja el viento entre 25 y 40 kilómetros por hora con 1 grado bajo cero de mínima y 3 grados de máxima. La Antártica chilena para hoy tendrá 5 grados bajo cero de mínima y 2 grados bajo cero de máxima, con cielo cubierto, chubascos de nieve aislados y viento entre 40 y 60 kilómetros por hora, con ráfagas de hasta 70 kilómetros en la base antártica chilena. Menos 4 grados marcan los termómetros en la Antártica chilena. Isla de Pascua, nubosidad parcial con viento entre 25 y 40 kilómetros por hora y ráfagas de viento de hasta 50 kilómetros por hora. 18 grados la mínima, 22 grados la máxima para Isla de Pascua, Rapa Nui. En el archipiélago Juan Fernández, cielo cubierto y chubascos con viento entre 25 y 40 kilómetros por hora y ráfagas de viento que pueden alcanzar los 50 kilómetros por hora. Para hoy, esa condición se va a mantener durante todo el día con extremas de 13 y 16 grados. Y nos vamos a la región metropolitana donde finalizamos nuestro recorrido, donde tendremos durante esta jornada de día sábado 1 de agosto de 2026, nubosidad parcial variando a nublado en la mañana y en la tarde cielo cubierto. Usted se preguntará cuándo vuelven las lluvias a nuestra capital. Mañana domingo, ya por la mañana se prevé cielo cubierto y lluvia débil y en la tarde cielo cubierto y chubascos aislados. Pero eso es para mañana domingo. Para hoy en Santiago, 4 grados la mínima y 15 grados la máxima. Usted está percibiendo una mañana muy helada. Exactamente, porque ya los termómetros están marcando la temperatura mínima, por lo menos en el Gran Santiago. 4 grados. La sensación es mucho más baja en sectores como, por ejemplo, el sector norte de la región metropolitana, Colina, donde a esta hora marca 3 grados la temperatura mínima. Para hoy se proyectan 15 grados para Colina y Santiago Norte, 14 grados para Santiago Oriente, donde también se perciben temperaturas muy bajas en el sector de Puente Alto, Pirque, San José de Maipo, donde llegan hasta 0 grados la temperatura mínima para hoy. Se prevé 13 grados para San José de Maipo, 15 grados para Santiago Centro y Santiago Sur, 15 grados para Melipilla y también para Santiago Poniente, y 15 grados para Curacaví.
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0: 5:43. 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
2: Marchas de comienzos del siglo XX, marchas que escucharon los soldados yendo hacia el frente en la Primera Guerra Mundial, que se inició, de hecho, el 1 de agosto de 1914. Una guerra que fue en muchas ocasiones simplemente una carnicería, una guerra de trincheras que no se movían y donde los jóvenes morían meses y meses después de estar casi enterrados en el barro. En julio de 1914, Albert Ballin, un hombre de negocios alemán, le contó a Churchill, entonces primer ministro de Marina británico: "Recuerdo que el viejo Bismarck me dijo un año antes de morir que un día la gran guerra europea estallaría a causa de alguna maldita estupidez en los Balcanes". Bueno, cuando esa conversación tenía lugar, en julio de 1914, la estupidez, esa estupidez, ya se había producido. El 28 de junio, un estudiante serbio de 19 años, Gravilo Princip, había asesinado en Sarajevo, en Bosnia y Herzegovina, al heredero al trono austrohúngaro, al archiduque Francisco Fernando, y a su esposa, la duquesa Sofía. Esta imprudencia había sido un factor determinante, en realidad fue un pretexto para iniciar la guerra. Primero, porque la visita a Sarajevo fue una obstinación, ya que le había sido desaconsejada por razones de seguridad al heredero al trono austrohúngaro. Y además, porque ya en la capital bosnia, en Sarajevo, el archiduque insistió en continuar con los actos programados para la jornada, incluso después de que se produjera un primer atentado, cuando los terroristas, que eran cuatro, lanzaron una bomba contra su automóvil, hiriendo a 20 personas. Segundo elemento, hubo un error del conductor de ese mismo vehículo, que unas horas después, volviendo de uno de los actos, desvió su trayectoria y se fue a detener justo frente al joven príncipe, que había huido tras fracasar el primer atentado. Se conjugaron muchos factores para que ese atentado tuviera éxito. El 23 de julio, casi a un mes del asesinato en Sarajevo, Austria-Hungría dio un ultimátum a Serbia, a la que responsabilizó del atentado, y demandó varias cosas, entre ellas que Serbia reconociera públicamente su participación en el atentado y permitiese a la policía austríaca participar en la investigación del atentado dentro de la propia Serbia, algo muy difícil de aceptar por cualquier nación. Y entonces, al considerar la respuesta serbia como una aceptación parcial e insuficiente a este ultimátum, el día 28, Austria-Hungría le declaró la guerra. Se puede decir que hubo un pretexto, la guerra estaba ya volando sobre esos territorios. El día 30, Rusia ordenó la movilización general de sus ejércitos, lo que le situaba en pie de guerra con Austria-Hungría. Y al día siguiente, Alemania, aliada de Austria-Hungría, pidió a Rusia que detuviese la movilización, y su embajador en París preguntó a Francia, que era aliado de Rusia, sobre su actitud en caso de conflicto. El 1 de agosto, después de estos dimes y diretes, Alemania, ante la negativa rusa, declaró movilización general, y con ello, la guerra a Rusia. Francia respondió ordenando la movilización de tropas, y el día 2 de agosto, Alemania invadió Luxemburgo y pidió a Bélgica derecho de paso a sus ejércitos. Al día siguiente, el 3, declaró la guerra a Francia, y el 4 de agosto, Gran Bretaña declaró la guerra a Alemania. Era como una especie de castillo de naipes que se desmoronaba. El 6 de agosto, Austria-Hungría declaró formalmente la guerra a Rusia, y el día 12, Gran Bretaña y Francia lo hicieron con Austria. En octubre, hasta Turquía entró en guerra del lado de los poderes centrales, y en septiembre del año 1915 lo haría Bulgaria. Por el otro bando, Japón, Italia, Portugal, Rumanía, Estados Unidos y Grecia se unieron a los aliados, que a cambio perdieron Rusia tras el triunfo de la Revolución de 1917. Solo España, Suiza, Holanda, los países escandinavos y Albania permanecieron en Europa neutrales en esta Primera Guerra Mundial, que fue una carnicería y que se inició de hecho el 1 de agosto de 1914.
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5: Faltan 11 minutos para las 6 de la mañana.
6: Este viernes se realizó la segunda jornada de formalización por el caso Sartor, donde el Ministerio Público continúa exponiendo los hechos atribuidos a los 11 imputados de la investigación, entre ellos el expresidente de Azul Azul, Michael Clark. En ese contexto, el exdirector de Sartor, AGF, afirmó que está involucrado un poco de rebote y también se refirió a los chats filtrados entre ejecutivos de la firma, donde se expone una conversación previa a la compra de Azul Azul.
7: Para nadie es agradable estar acá. Yo creo que yo estoy involucrado un poco de rebote. Si bien yo es cierto que fui director en Sartor, yo no era dueño de Sartor y yo espero que a medida que avance la investigación, las responsabilidades personales se puedan aclarar. Yo estoy bastante tranquilo, yo sé lo que hice, yo sé mi grado de involucramiento en los últimos 2 o 3 años. Yo ayer se hizo público unos chats. Cada uno, somos todos mayores de edad, somos todos viejitos, cada uno tiene que hacerse responsable de las cosas que dicen. Yo no lo dije. Así que nada, esto es agradable para todos.
6: Por otra parte, este fin de semana se disputa la fecha 17 del Campeonato Nacional, donde el puntero Colo Colo enfrentará desde las 15 horas a Everton de Viña del Mar en el Estadio Sausalito. El cacique mantiene una ventaja de 12 puntos sobre sus escoltas y buscará una nueva victoria para conservar esa diferencia. En la previa del partido, el entrenador de los albos, Fernando Ortiz, adelantó el compromiso ante los ruleteros.
8: Tenemos un compromiso importante donde no nos salimos del enfoque de lo que significa enfrentar a un gran rival en una cancha difícil, con un estado de campo que quizás no es el adecuado, pero iremos a plantarnos como lo hacemos siempre en cada cancha que vamos y poder tratar de sacar un resultado positivo.
6: Por su parte, el conjunto villamarino necesita ganar para volver a los puestos de clasificación a torneos internacionales. En la previa del encuentro, el lateral de Everton, Lucas Soto, se refirió al duelo ante Colo-Colo.
9: El puntero del campeonato, pero nosotros lo vemos como un partido importante que tenemos que afrontar de la misma manera que venimos afrontando el campeonato. La verdad que el equipo se ve bien, estamos bastante motivados y, como tú dijiste, con un resultado positivo nos volvemos a meter ahí en Copas Internacionales.
6: En el tenis, el chileno Alejandro Tavilo venció en 3 sets con parciales de 4-6, 7-5 y 6-4 al estadounidense Ben Shelton, número 8 del mundo, en los cuartos de final del ATP 500 de Washington. En la fase de los 4 mejores del torneo, el chileno se medirá hoy al español Rafael Jodar, número 24 del listado ATP.
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1: Faltan 7 minutos para las 6 de la mañana.
2: A esta hora escuchamos en la radio a La Ley, Cielo Market.

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1: Faltan 3 minutos para las 6 de la mañana.
2: Accidente en la ruta 5, kilómetro 48, al sur por Caletera Poniente en proceso, es lo que nos informan desde la ruta 5 sur entre Buin y Río Claro, mientras que no hay novedades en el tránsito, por lo tanto se encuentra expedito en el acceso sur a Santiago, en el tramo enlace Vespucio, paso superior Angostura.
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2: Gracias por acompañarnos. Esto ha sido el trasnoche. Sigan en sintonía de la radio. Estuvieron con ustedes William Rebolledo y este servidor Nicolai Stañaro. Muchas gracias. Feliz sábado para todos y que lo pasen bien. Chao.

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3: Funcionario de Carabineros abatió a disparos a un hombre en medio de un intento de encerrona en la comuna de San Miguel. En tanto, en la comuna de Santiago, un presunto ajuste de cuentas sería la hipótesis tras el asesinato de dos personas que iban en un automóvil. El mercado laboral no repunta, el desempleo se mantuvo en un 9,4% en el trimestre de abril-junio, manteniendo su nivel más alto en 5 años.
4: Esperamos que se haya llegado a un punto de inflexión, porque en el mes de junio tenemos información de que la economía volvió a crecer.
5: Aunque se crearon 82.000 empleos en 12 meses, la totalidad de ese aumento fue explicada por ocupaciones informales.
3: Economistas ven altamente probable que el país evite la recesión, tras conocerse el índice de producción industrial, que aumentó 1,3% interanual en junio, dejando atrás 8 meses de retrocesos.
6: La actividad este año ha estado fuertemente influenciada por el desempeño minero. En todos los meses anteriores, minería fue una de las principales razones que explicaron las caídas interanuales.
7: El resultado es una economía que puede mostrar mejores cifras agregadas.
3: A días de la votación en la sala del Senado, el gobierno busca amarrar los 26 votos para la ley de reconstrucción. En el sector ha complicado la resistencia de Matías Walker.
8: Pero que existe un compromiso por escrito, porque las autoridades de Hacienda pueden cambiar.
9: Siempre he estado dispuesto de respaldar la votación, pero sigue sujeta a la presentación de una propuesta del Ejecutivo.
3: La Cancillería tomó contacto con la Embajada estadounidense ante los cuestionamientos de Brandon Judd contra ministro de Estado por los aranceles. Acción que se llevó a cabo la misma jornada que el presidente de la República, José Antonio Kast, recibió en el Palacio de la Moneda al representante de China en Chile, Niu Qingbao.
10: Son temas de Estado. Es importante que el presidente pueda tener una relación diplomática normal con aquellos que representan importantes socios comerciales con Chile, como es el caso de China.
3: Emplazamientos provocó en el oficialismo el llamado al orden que realizó el jefe de Estado en torno a las prioridades que debe impulsar su administración.
11: Creo que representar con lealtad a nuestros electores también es una forma de ser leales al gobierno al que esos mismos electores eligieron.
12: Basta de fuego amigo. Las críticas en privado.
3: La Contraloría inició un sumario administrativo por el caso de la ex Seremi de Salud de Arica, que ofrecía empleos a militantes del Partido Republicano.
13: Hoy día un gobierno lo que necesita es conducción, necesita estabilidad y equipos que sean capaces de otorgar certezas, especialmente en los territorios.
3: Persiste la polémica. El ex subsecretario de Hacienda, Juan Pablo Rodríguez, difundió un examen de pelo enviado a Estados Unidos que dio negativo al consumo de drogas.
14: Este examen de pelo, sumado al examen de pelo negativo que tengo de abril, tipo de examen que pesquisa de 3 o 4 meses hacia atrás, da cuenta que lo que he dicho siempre es verdad.
3: Pese a explicar que se trató de una ironía, el diputado independiente PPD Jaime Araya recibió críticas por repasar al servicio electoral tras señalar que nadie votó por este gobierno.
15: Varias gente me ha planteado la inquietud de que está en juego la credibilidad del CERVEL. Yo, para despejar cualquier cosa, lo dije claramente, que no era una ironía.
16: Es simplemente panfleteo radial.
3: El diputado de Renovación Nacional, Diego Chalper, presentó un requerimiento a la Contraloría por la tributación de las plataformas de apuestas ilegales.
17: Parece que es improcedente que para el Ministerio de Seguridad las casas de apuestas sean ilegales y que para las autoridades del Ministerio de Hacienda sean legales. Es una cosa que nos parece incomprensible.
3: Terminada la formalización del caso Sartor, la Fiscalía solicitará la prisión preventiva para 6 de los 11 imputados, entre ellos el empresario Michael Clark.
18: Encontramos que es un hecho totalmente desproporcional. Creo que se desprende de los hechos de la minuta. Permiso.
19: No, cuando digo de rebote, quiero decir que yo no era dueño, yo no era socio, yo no tenía poder en Sartor. Y yo, cuando voy a la Universidad de Chile, me desligo bastante de Sartor.
3: Desbordes de ríos, casas anegadas, deslizamientos de tierra y damnificados ha dejado el paso de un nuevo sistema frontal en gran parte del país.
20: Esperamos prontamente poder reparar los caminos, mejorar la situación de acceso a las viviendas.
21: Hablamos de inundaciones de viviendas, de filtraciones, anegamientos y problemas en los sistemas de evacuación de aguas lluvias.
3: Carabineros y la Fiscalía investigan el ataque a disparos que afectó a la Casa Consistorial de Coquimbo.
22: No sabemos todavía quién está detrás de este hecho y no vamos a especular, pero quiero ser muy claro. Atacar un edificio público es atacar a Coquimbo y a cada vecino.
3: En el exterior, Irán advirtió que endurecerá el cierre del Estrecho de Hormuz e incluso podría bloquear otros pasos marítimos si Estados Unidos mantiene el bloqueo naval sobre los puertos y buques iraníes. La posición italiana de restringir el espacio Schengen tras la crisis migratoria de Ceuta fue respaldada por otros países europeos. El expresidente peruano Ollanta Humala salió de prisión tras anularse su caso al ser calificado por el Tribunal Constitucional de un proceso ilegal y sin sustento. En el deporte, Colo-Colo juega hoy desde las 15 horas ante Everton en el Estadio Sausalito, en el duelo más destacado de la jornada sabatina del fútbol de Primera División.
23: No nos salimos del enfoque de lo que significa enfrentar a un gran rival en una cancha difícil, con un estado de campo que quizás no es el adecuado.
3: El presidente de la FIFA, Gianni Infantino, informó que desistió de la idea de crear una empresa filial para la comercialización de los derechos de la Copa del Mundo.
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1: 6:08.
3: Muy buenos días, bienvenidos a Radiograma. Vamos a comenzar a revisar las noticias relevantes, las noticias importantes ocurridas tanto en Chile como en el mundo en las últimas horas. Estaremos hasta las 9 de esta mañana y nuestro compromiso es que usted quede totalmente informado. Le ofrecemos desde ahora información independiente. Saludamos a todos quienes nos escuchan a través de nuestra aplicación Radio BioBio. Y también nos puede seguir en biobiochile.cl, nuestra plataforma digital. También a quienes se comunican con nosotros es muy fácil. Usted nos puede llamar por teléfono al 800-810-810. La llamada es totalmente gratuita. O también escribirnos al WhatsApp al +56 99 207 888. Se lo voy a reiterar, +56 99 207 888. Vamos a revisar el informe del tiempo para todo el país. Arica estará cubierto en la mañana, despejado y variando a nublado en la tarde, máxima 21 grados. En Iquique, hoy estará nublado en la mañana, despejado, variando a nublado en la tarde, máxima 20. Antofagasta, nublado, variando a despejado en la mañana, despejado en la tarde, máxima 19. En Calama, despejado con viento entre 25 y 40 kilómetros por hora en la mañana y nubosidad parcial con viento entre 40 y 60 kilómetros en la tarde, máxima 23. Copiapó, despejado en la mañana, nubosidad parcial en la tarde, máxima 22. Vallenar, despejado en la mañana, nubosidad parcial en la tarde, máxima 21. Caldera, despejado en la mañana, nubosidad parcial con viento entre 25 y 40 kilómetros en la tarde, máxima 21. El Salvador, despejado en la mañana, nubosidad parcial en la tarde, máxima 23. Chañaral, despejado en la mañana, nubosidad parcial con viento entre 25 y 40 kilómetros en la tarde, máxima 19. Freirina, despejado en la mañana, nubosidad parcial en la tarde, máxima 21. Huasco, despejado en la mañana, nubosidad parcial con viento entre 25 y 40 kilómetros en la tarde, máxima 17. La Serena y Coquimbo, despejado, variando nubosidad parcial en la mañana y nubosidad parcial en la tarde, máxima 18. Vicuña, despejado, variando nubosidad parcial en la mañana, nubosidad parcial en la tarde, máxima 21. Ovalle, despejado, variando a nubosidad parcial en la mañana y nubosidad parcial variando a nublado en la tarde, máxima 19. Combarbalá, despejado, variando a nubosidad parcial en la mañana y nublado en la tarde, máxima 19. Viña del Mar y Valparaíso, nubosidad parcial, variando a nublado en la mañana, nublado variando a cubierto en la tarde, máxima 15. Los Andes, nubosidad parcial variando a nublado en la mañana, cubierto en la tarde, máxima 15. Rancagua, nublado variando cubierto en la mañana y cubierto en la tarde, máxima 14. San Fernando, nublado y chubascos aislados en la mañana y cubierto y chubascos aislados en la tarde, máxima 13. Curicó, nublado variando cubierto en la mañana, cubierto en la tarde, máxima 13. Talca, nublado variando cubierto en la mañana, cubierto con viento entre 25 y 40 kilómetros en la tarde, máxima 13. En Chillán, el tiempo, el pronóstico indica nublado variando cubierto, con viento entre 25 y 40 kilómetros y ráfagas de hasta 50 kilómetros en la mañana, y en la tarde va a estar cubierto con lluvia, con viento, con ráfagas de viento y con una máxima de 12 grados. Concepción, cubierto y chubascos aislados, con viento entre 25 y 40 kilómetros y ráfagas de viento de hasta 50 kilómetros en la mañana. En la tarde, cubierto, lluvia, viento y ráfagas de viento de hasta 60 kilómetros, máxima 12. Los Ángeles, cubierto y chubascos, con viento entre 25 y 40 kilómetros y ráfagas de hasta 50 en la mañana. En la tarde va a estar cubierto con lluvia, viento y ráfagas de hasta 60 kilómetros, máxima 10. En Temuco, cubierto y lluvia en la mañana. En la tarde va a estar cubierto con lluvia moderada, con viento entre 40 y 60 kilómetros, máxima 11. En Valdivia, cubierto y lluvia débil en la mañana, cubierto y lluvia moderada con viento en la tarde, viento entre 40 y 60 kilómetros en la tarde, máxima 10. Osorno, cubierto y lluvia en la mañana, cubierto y lluvia en la tarde con viento entre 40 y 60 kilómetros, máxima 10. En Puerto Montt, cubierto y lluvia en la mañana, cubierto y lluvia con viento entre 40 y 60 kilómetros en la tarde, incluso ráfagas de viento de hasta 70 kilómetros, máxima 9. Coyhaique, nublado y helado en la mañana, nublado y chubascos débiles en la tarde, máxima 1. En Punta Arenas se espera un día nublado, con viento entre 40 y 60 kilómetros en la mañana y nublado y viento entre 25 y 40 kilómetros en la tarde, máxima 3 grados. En la Antártica chilena se espera un día cubierto con viento entre 40 y 60 kilómetros, ráfagas de viento de hasta 70 kilómetros y en la tarde va a estar cubierto con chubascos de nieve, con viento entre 40 y 60 kilómetros, ráfagas de viento hasta 70, máxima 2 grados bajo cero. En el archipiélago Juan Fernández se espera un día cubierto con chubascos, con viento entre 25 y 40 kilómetros, ráfagas de viento de hasta 50 en la mañana y en la tarde va a estar cubierto con chubascos y viento también entre 25 y 40 kilómetros por hora y una máxima de 16 grados. En la isla de Pascua se espera un día con nubosidad parcial, con viento entre 25 y 40 kilómetros por hora, ráfagas de viento de hasta 50 kilómetros y una máxima de 22 grados. Santiago en estos instantes está despejado. Se espera un día con nubosidad parcial, variando nublado en la mañana, va a estar cubierto en la tarde y una temperatura máxima de 15 grados. La temperatura en estos instantes en la capital alcanza los 4,1 grados, la humedad es del 96%. Nos vamos de inmediato a las noticias. Un funcionario de Carabineros abatió a disparos a un hombre en medio de un intento de encerrona en la comuna de San Miguel. En la comuna de Santiago, en tanto, un presunto ajuste de cuentas sería una de las hipótesis tras el asesinato de dos personas que iban a bordo de un automóvil. Ahora nos trasladamos hasta una de nuestras unidades móviles en la capital, Jaime Sepúlveda. Buenos días.
2: Tomás Auditores, muy buenos días. Dos personas murieron tras un ataque armado registrado, todo esto en la comuna de Santiago. Fue durante la noche de ayer cuando ambas víctimas se desplazaban a bordo de un vehículo, todo esto por el sector de 10 de julio, cuando al llegar por la intersección de calle San Francisco fueron abordados por una motocicleta. De este vehículo menor se percutó una cantidad importante de disparos, donde se encontraron cerca de 90 casquillos balísticos abandonados en la calzada, lo que provocó la muerte inmediata de estos afectados. Los responsables, en tanto, escaparon raudos de este sector. Así lo indicó el fiscal Luis Barraza, del equipo contra el crimen organizado y homicidios de la Fiscalía.
4: Esto es un homicidio de carácter consumado, en lo cual tiene participación una motocicleta. Individuos desconocidos producen una gran cantidad de impactos balísticos, produciendo el fallecimiento de estas personas.
2: Ambos fallecidos, tanto el conductor como el copiloto del vehículo, terminaron chocando en contra de un local comercial, no dejando afortunadamente otras personas lesionadas. De igual forma, en este caso, y que de acuerdo a la dinámica de los hechos, se podría tratar de un presunto ajuste de cuentas, lo que está siendo investigado por diversos equipos especializados de la policía uniformada y de la policía civil, junto también a identificar a estas víctimas. En otro hecho policial ocurrido también durante las últimas horas en la región metropolitana, un funcionario policial frustró a balazos el intento de robo de su automóvil, todo esto desarrollado en la comuna de San Miguel. Funcionario de Carabineros de Franco, que actualmente cumple labores como guardia de Palacio de la Moneda, se desplazaba en su automóvil por Avenida Departamental, además en compañía de su pareja y de su pequeña hija, una lactante que iba al interior de este móvil. Fue ahí en donde sorpresivamente, ya metros de Avenida Departamental hacia Gran Avenida, las víctimas fueron abordadas e intimidadas por dos desconocidos con la clara intención de sustraer este vehículo, por lo cual este policía extrajo su arma de fuego particular debidamente inscrita y realizó 3 disparos en contra de estos sospechosos. El subprefecto Robert Briones, de la Brigada de Homicidios Sur de la Policía de Investigaciones, informó que uno de estos implicados cayó herido en las inmediaciones y falleció, mientras que el segundo logró escapar.
5: Él hace uso de su arma de particular y efectúa 3 disparos, uno de ellos impacta directamente en uno de estos sujetos, quien fallece debido a la gravedad de las lesiones unos metros más hacia el oriente por la Avenida Departamental.
2: Estas 3 víctimas se resultaron ilesas. En el sitio del suceso se realizó durante horas de toda la madrugada una amplia investigación, principalmente con la revisión de cámaras de seguridad, todo esto para identificar y detener al asaltante prófugo. Bio Bio, la radio.
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1: 6:18 a.m.
3: Monitoreo de quebradas, habilitación de albergues y equipos municipales desplegados ante posibles desbordes. Así se encuentran las autoridades en las regiones de Atacama y Coquimbo ante un nuevo sistema frontal. En Coquimbo y La Serena, las lluvias y el viento dejaron árboles caídos, calles anegadas y cortes de energía eléctrica.
6: Las lluvias y fuertes ráfagas de viento mantienen en alerta las regiones de Atacama y Coquimbo, donde se han suspendido clases, habilitado albergues y desplegado equipos municipales ante la posible activación de quebradas. En Atacama, la suspensión de actividades escolares se aplicó en Freirina, Alto del Carmen y Huasco. Las lluvias también afectaron sectores de Copiapó, Chañaral, Caldera y Vallenar, acompañadas de vientos de hasta 40 kilómetros por hora. En la región de Coquimbo, las autoridades reforzaron las medidas preventivas. Al respecto, el alcalde de Coquimbo, Ali Manucheri, informó que equipos municipales supervisan las quebradas de Cruz de Caña, Tambillos, Barrancas y Martínez, luego de activarse alerta SAE. Por su parte, la alcaldesa de La Serena, Daniela Norambuena, dijo que cuadrillas municipales trabajan con motosierras para retirar árboles y entregar nylon y sacos a las familias afectadas.
7: Hemos estado con nuestros equipos municipales desplegados en los lugares donde se activó la alerta SAE, monitoreando el comportamiento de las quebradas.
21: En el sector de Puertas del Mar, en algunos sectores también de viviendas, donde nuestros equipos del arbolado urbano están yendo junto a las motosierras y todo, despejando áreas.
6: En ambas comunas se mantienen albergues disponibles y números de emergencia habilitados. Aunque las lluvias deberían disminuir, las autoridades llamaron a evitar desplazamientos innecesarios.
1: 6:19 a.m.
3: Valparaíso acumuló 22,1 milímetros de precipitaciones en este nuevo sistema frontal.
8: Las intensas lluvias y el fuerte viento asociados al sistema frontal han provocado múltiples emergencias durante esta jornada en la región de Valparaíso, con afectaciones al transporte ferroviario, cortes de tránsito, interrupciones eléctricas y personas lesionadas. La marinero Elizabeth Villarroel, del Centro Zonal de Meteorología Marina de Valparaíso, entregó más detalles respecto a las precipitaciones y marejadas registradas.
24: En Valparaíso se ha registrado 22,1 milímetros de agua caída durante este evento meteorológico. Se prevé que las precipitaciones vayan declinando aproximado a las 17 horas. Además, durante las próximas horas esperamos una disminución en la intensidad del viento y una mejora de las condiciones meteorológicas. En cuanto al estado del mar, actualmente se observa rompiente en distintos sectores del borde costero, por lo que recomendamos mantener precaución.
8: Para la mañana de este sábado nos esperan precipitaciones en el sector costero. Eso sí, durante la noche se registrarán chubascos aislados en el marco de un nuevo sistema frontal más débil. Desde la región de Valparaíso, Bio Bio, la radio.
1: 6:21 a.m.
3: En alerta roja se mantiene la región de Ñuble por el sistema frontal que deja a 80 personas evacuadas y 8 damnificadas por desbordes de canales.
9: Ranquil, Coelemu y Copquecura son las comunas más afectadas en Ñuble por el sistema frontal que dejó calles anegadas y viviendas inundadas. En el sector, el centro de la comuna de Ranquil, se produjo un socavón que dejó desconectada a más de 140 familias. Según señalaron los vecinos, el suelo se saturó tras caer una cantidad abundante de lluvia en poco tiempo.
10: Comenzó a caer mucha agua, mucha lluvia de un camino que hay en una parte alta y de un estero, y colapsó todo y empezó a hacerse el socavón cada vez más grande, cosa que el camino quedó totalmente abierto. La lluvia de anoche fue tremendo, tremendo, en un poco rato.
11: Son alrededor de 149 familias, pero no en inundación como en otro sector que está un poco más arriba que esa, Alto Centro. Ellos están, sí tuvieron un problema de anegación, que son como 6.
9: Recordemos que la región de Ñuble se encuentra en alerta roja por evento meteorológico. El principal foco se concentra en zonas rurales, donde el suelo ya está saturado. Además, en canales y ríos, como el río Lonquén entre Huaco, que se mantiene con alerta roja.
1: 6 de la mañana, 22 minutos.
3: Se declaró alerta roja en la comuna de Concepción por riesgo de desborde del río Andalien.
12: Con la alerta SADE de carácter preventivo se avisó a la población para que evite los sectores aledaños al puente 1 sobre el río Andalien y específicamente el estero Queule en la comuna de Concepción. Los avisos llegaron en medio del cambio de amarilla a roja en esta alerta comunal en vísperas de una jornada de sábado que podría dejar más de 60 milímetros de precipitaciones. El alcalde de Concepción, Héctor Muñoz, explicó los sectores que más preocupan ante la crecida del Andalien y el efecto que tienen esteros de otras comunas sobre este río.
13: No solamente Concepción, es otras comunas que también aumentan el caudal del río, y eso va a significar que esta alerta que ya estamos diciendo que es preventiva puede transformarse en alerta de evacuación, extenderse a otros sectores como Santa Rita, el Puente 1 se mantiene, el estero Queule.
12: Julio fue el mes más lluvioso y se acumularon casi 400 milímetros de precipitaciones. Esta cifra corresponde a los datos que entrega el Centro de Meteorología Marina de Talcahuano y es la más alta de los últimos 15 años.
1: 6 de la mañana, 23 minutos.
3: El sistema frontal en la provincia de Biobío y en la de Malleco ha dejado diversas situaciones de emergencia. En Los Ángeles se decretó alerta roja debido a la crecida del estero Paijiwe, y en Coyipulli, provincia de Malleco, en la cuesta La Esperanza, se produjo una remoción en masa.
25: La alerta roja fue por la crecida que experimentó el estero Paijiwe, el que cruza la zona sur de Los Ángeles. Tras una visita al lugar, el delegado presidencial provincial de Biobío, Juan Pablo Mellado, señaló que la situación está normalizada y que además no hubo afectación a viviendas.
26: Estamos recorriendo la comuna, vinimos aquí al estero Paijiwe, ya que estaba con una alerta roja, efectivamente, al igual que el estero Quilque, así que estamos viendo aquí, conversando con los vecinos si tienen afectaciones. Gracias a Dios no han existido grandes afectaciones.
25: La situación más complicada se originó en la ruta 5 Sur, a la altura del kilómetro 561 de sur a norte, en la cuesta Esperanza, en Cuyipulli. El desprendimiento de gran cantidad de material desde la ladera del cerro obligó a suspender el tránsito. Luego de varios minutos de intenso trabajo, la vía logró ser despejada con precaución. En Los Ángeles, Bío Bío, la radio.
1: 6 de la mañana, 24 minutos.
3: Casas anegadas, puentes destruidos y caminos cortados dejan las intensas precipitaciones que se han registrado en la región de la Araucanía en las últimas horas.
27: La situación más compleja se vivió en la localidad de Choroico, en la comuna de Cunco, donde el desborde del canal Choroiquito causó la inundación de 15 casas y la evacuación de las familias, las que fueron trasladadas a un albergue instalado en una sede social. El alcalde de Cunco, Cristian Moraga, dio cuenta de la situación que se vive en la zona rural de esa comuna precordillerana.
28: La localidad de Choroico, en la cual en las altas horas de la madrugada la localidad de Choroico se vio afectada por el desborde del canal que pasa por las inmediaciones del pueblo, que es el canal El Choroiquito, el cual lamentablemente se desbordó.
27: En tanto, en Temuco, entre las 14 y las 0 horas del viernes, cayeron 56,7 milímetros de agua, la cifra más alta registrada en los últimos 20 años, dejando cientos de personas damnificadas. En las últimas horas, Senapred Araucanía decretó alerta roja por la crecida de ríos y esteros en la región, como una forma de ir lo más rápido posible en ayuda de las familias que pudieran resultar afectadas por este hecho. En Temuco, Bio Bio, la radio.
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1: 6:27 a.m.
3: El desempleo en Chile se mantuvo en 9,4% durante el trimestre de abril-junio de 2026, igualando la cifra del periodo anterior. Aunque el gobierno proyecta una recuperación en los próximos meses, expertos advierten que gran parte de los nuevos empleos corresponden a trabajos informales.
15: El desempleo en Chile se ubicó en 9,4% durante el trimestre móvil abril-junio 2026. Misma cifra que la medición anterior, y la informalidad en tanto llegó al 27%, con las mujeres nuevamente liderando el índice. Si bien era algo que el Ejecutivo anticipaba, el ministro del Trabajo, Tomás Rau, dijo que en el mediano plazo el panorama se ve mejor gracias a la proyección de un repunte en la actividad económica. Pero como señala Carmen Cifuentes, investigadora de CLAPES UC, hay que observar el tipo de empleo que se está generando.
16: No estamos haciendo cargo de la emergencia laboral. Tenemos una agenda potente con la Ley de Reconstrucción Nacional, la agenda laboral y el modo de empleo.
17: El empleo informal creció en 108.000 puestos, mientras que el formal se redujo en 35.000.
15: Si bien se observó una expansión de la población ocupada, nuevamente por categoría ocupacional, el alza estuvo en las personas trabajadoras por cuenta propia y asalariadas informales.
1: 6:28 a.m.
3: El gobierno busca el voto número 26 para aprobar la Ley de Reconstrucción Nacional, la que se votará en la sala del Senado el próximo martes.
18: Senadores oficialistas que han estado condicionando su voto para la Ley de Reconstrucción Nacional mostraron apertura al Ejecutivo a respaldar el informe de la Comisión Mixta estableciendo condiciones para dar su voto. El UDI Sergio Gaona y su par Gustavo Sangüesa terminarían votando a favor, aunque este último espera un gesto concreto por parte de La Moneda. Más compleja es la postura del senador independiente del Movimiento Demócrata Matías Walker, quien pidió un acuerdo por escrito que entregue fondos a la región de Coquimbo y a la provincia de Huasco.
19: Tenemos que buscar de aquí al martes garantizar los recursos para la reconstrucción, pero que exista un compromiso por escrito, porque las autoridades de Hacienda pueden cambiar.
18: Gustavo Sangüesa aclaró que nunca se ha opuesto a la fórmula de compensación de los municipios. El senador de la región de Ñuble espera el compromiso de pago de deudas municipales con los trabajadores en materia de salud y educación.
20: Siempre he estado dispuesto de respaldar la votación de este martes, pero sigue sujeta a la presentación de una propuesta del Ejecutivo para mejorar los controles del uso de los recursos municipales.
18: Sin importar si se rechaza o se aprueba el informe de la mixta, el gobierno ingresará al menos 2 vetos presidenciales la próxima semana al llamado anatocismo o cobro de interés sobre interés y a la norma conocida como el olvido financiero.
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1: Seis de la mañana, 6:30 a.m.
3: Con el anuncio de solicitud de prisión preventiva para 6 imputados, entre ellos Michael Clark, concluyó la comunicación de cargos en la mega formalización del caso Sartor.
2: Tras dos jornadas de audiencia, la Fiscalía Metropolitana Oriente concluyó la exposición de las imputaciones contra los 11 imputados por delitos económicos y comenzó la discusión de las medidas cautelares, adelantando la solicitud de prisión preventiva para 6 de ellos y medidas menos gravosas para quienes, a su juicio, tuvieron una participación secundaria o han colaborado con la investigación. Uno de los imputados contra quien la Fiscalía va a solicitar la prisión preventiva es el empresario y expresidente de Azul Azul, Michael Clark. El Ministerio Público le atribuye delitos de administración desleal, negociación incompatible y entrega información falsa al regulador, además de lavado de activos. Tras la audiencia, su defensor, Bernardo Rosenberg, acusó desproporcionalidad y Clark aseguró que la decisión lo sorprendió al haber antecedentes en la carpeta investigativa que respaldan su versión de los hechos.
4: Encontramos que es un hecho totalmente desproporcional. Creo que se desprende de los hechos de la minuta. Permiso.
5: No, cuando digo de rebote, quiero decir que yo no era dueño, yo no era socio, yo no tenía poder en Sartor. Y yo, cuando voy a la Universidad de Chile, me desligo bastante de Sartor. Y no hay aprobaciones mías los últimos 3 años. Yo me siento bastante lejano de los dueños y, por tanto, me sorprende que finalmente me hayan pedido prisión preventiva a mí y no a algunos de los dueños.
2: La audiencia continuará el próximo lunes con la discusión de las medidas cautelares pendientes para los principales imputados, instancia en la que se dará paso a los alegatos de las defensas.
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1: Radiograma. 6:32 a.m.
3: Tras el llamado al orden que realizó el presidente José Antonio Kast a los partidos oficialistas, dirigentes del sector se cruzaron por las prioridades que debe impulsar el gobierno.
6: La intervención pública del presidente José Antonio Kast para ordenar a los partidos oficialistas sigue generando repercusiones. Según pudo conocer la radio, el tono del mandatario sorprendió al oficialismo. Hasta ahora las diferencias con los partidos habían sido abordadas en privado, pero esta vez Kast decidió hacer el llamado públicamente en medio de las tensiones que han generado iniciativas impulsadas por parte del Partido Republicano. El debate incluso abrió espacio para que Renovación Nacional volviera a insistir en la necesidad de restablecer una vocería de gobierno. El jefe de bancada de la colectividad, Diego Chalper, sostuvo que el Ejecutivo requiere reforzar su conducción política y aseguró que existen varios en la banca esperando salir a la cancha para asumir esa tarea.
7: Cada partido tiene todo el derecho de plantear los proyectos que estime pertinente, pero cuando uno es oficialista, la partitura principal de la acción política de un partido oficialista es la partitura del gobierno. Y creo que para eso es muy importante contar con un vocero.
6: En el Partido Republicano optaron por una respuesta más moderada y evitaron entrar en la discusión sobre la necesidad de una nueva vocería y de la agenda valórica. En la tienda fundada por el presidente José Antonio Kast insistieron en respaldar el llamado del mandatario y recalcaron que el desafío del oficialismo es mantenerse alineado con las prioridades definidas por el Ejecutivo. Un mensaje que por ahora no ha logrado cerrar las diferencias en la derecha.
1: 6:33 a.m.
3: El ex subsecretario de Hacienda, Juan Pablo Rodríguez, reforzó su defensa al difundir un nuevo examen de pelo que arrojó negativo al consumo de drogas.
2: El ex subsecretario de Hacienda, Juan Pablo Rodríguez, intensificó su defensa para demostrar su inocencia tras el test de drogas que provocó su salida del gobierno. A través de redes sociales se reveló un examen de pelo realizado en el laboratorio UCE Christus 4 días después de dejar el cargo, el que dio negativo para distintas sustancias. La muestra fue analizada en Estados Unidos, permitiendo detectar un eventual consumo de drogas de hasta 3 meses previos. Rodríguez sostuvo que este resultado confirma su inocencia, acredita que está en condiciones de ejercer una función pública y justificó además que perdió la confianza en el laboratorio Cornell Hill.
8: Este examen de pelo, sumado al examen de pelo negativo que tengo de abril, da cuenta que lo que he dicho siempre es verdad. Pero creo que hoy día los elementos son suficientes para concluir que cumplo perfectamente el estándar para ejercer una alta autoridad dentro del Estado y del gobierno.
2: Sus dichos surgieron luego de que Cornell Hill informara que la contramuestra aún no ha sido requerida y que un segundo análisis de la muestra original volvió a arrojar un resultado positivo. Lo anterior fue desmentido por Rodríguez. En paralelo, el caso abrió un debate en el gobierno sobre los protocolos de estos test, tema que fue discutido en la reunión mensual de subsecretarios.
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1: 6:35 a.m.
3: Diputados de oposición generaron polémica tras ironizar con el resultado de la última elección presidencial y cuestionar el rol del CERVEL, el servicio electoral, al afirmar que nadie votó por Kast.
6: Una ironía que terminó generando una importante polémica al involucrar a una de las instituciones con mayor nivel de confianza del país. En el podcast Provócame, el diputado independiente y PPD Jaime Araya, Marco Barraza del Partido Comunista y Consuelo Veloso del Frente Amplio comentaron que durante la semana distrital percibieron que pocas personas votaron por el presidente José Antonio Kast. A partir de esa conversación surgió un comentario que puso en duda la credibilidad del servicio electoral, un extracto que rápidamente se viralizó en redes sociales y desató una ola de críticas desde el oficialismo. La reacción no tardó en llegar. El senador republicano Renzo Trizotti aseguró que el resultado lo determinan los votos y que esto es un panfleto radial. En la misma línea, el diputado de la UDI, Mario Lavarría, aseguró que ellos también podrían cuestionar lo rápido que el expresidente Boric logró sus firmas.
9: Y aun cuando les cueste a alguno, los resultados los determinan los votos. Es simplemente panfleteo radial.
10: Yo también podría hacer una crítica fuerte, como fue la inscripción de candidatura del candidato Boric, pero no andamos tirando palos al CERVEL por esto.
6: En conversación con la radio, el diputado Jaime Araya explicó que el comentario fue una ironía y que esa aclaración quedó explícitamente consignada en el programa completo. No obstante, dijo que el fragmento difundido fue sacado de contexto y acusó al oficialismo de intentar instalar una cortina de humo.
1: 6 de la mañana, 36 minutos.
3: Auditores nos informan de un accidente en la autopista Los Libertadores, kilómetro 5, rumbo a Colina. Un auto chocó fuertemente contra las barreras. Están bloqueadas las dos pistas rumbo al norte. Lugar muy oscuro, máxima preocupación a los conductores. Por el costado de la autopista se puede pasar. Se lo voy a reiterar, atención con esto, se ha producido un accidente en la autopista Los Libertadores, kilómetro 5, rumbo a Colina. Un auto chocó fuertemente contra las barreras. Hay bloqueadas dos pistas en estos instantes rumbo al norte. Es un lugar oscuro. Tenga precaución. Si usted tiene más información, nos puede llamar al 800-810-810. Este es en nuestro número telefónico. La llamada es totalmente gratuita. Le voy a reiterar el número. 800-810-810. O también nos puede mandar un mensaje de texto, de audio, una fotografía, un video, lo que usted quiera. Al WhatsApp, más 5699-207888. Se lo voy a reiterar, WhatsApp de Bio Bio, más 5699-207888. El canciller Francisco Pérez confirmó haber conversado con la Embajada de Estados Unidos por las declaraciones del embajador norteamericano contra ministros del gobierno. En paralelo, el presidente José Antonio Kast recibió en La Moneda al embajador de China.
11: Posterior al anuncio de los aranceles de Estados Unidos a Chile, la tensión entre ambos países no ha ido a la baja. Declaraciones de los ministros de Defensa, Agricultura y una respuesta del embajador de Washington que fue criticada por intromisión fue parte de lo que marcó la semana. En ese contexto, el canciller Francisco Pérez confirmó que hubo contactos con la embajada norteamericana por el tema. Acto seguido, a La Moneda, llegó el embajador de China, Niu Qingbao, quien se reunió con el presidente José Antonio Kast y con el canciller. El subsecretario del Interior, Máximo Pavés, descartó relación entre ambos hechos.
12: ¿Son temas de Estado o obedece simplemente a una agenda normal de relaciones exteriores con potencias extranjeras que lleva adelante el presidente de la República?
11: Cancillería además confirmó que la reunión con el embajador chino se había agendado antes de la imposición de aranceles a nuestro país. Sobre Estados Unidos, dijeron que el impasse comunicacional fue superado y que el foco está en la reunión que en agosto tendrán con el representante comercial de Estados Unidos, Jeffrey Gettman, una instancia en la que apelarán por aumentar los productos exentos de gravamen.
1: 6 de la mañana, 39 minutos.
3: Vamos a hacer un pequeño alto, luego tendremos información del deporte y un completo panorama internacional.
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21: 6:41 PM.
3: Colo Colo visita hoy desde las 15 horas a Everton de Viña del Mar. En el partido más destacado de la jornada, en la disputa de la 17ª fecha del torneo del fútbol profesional chileno de Primera A. En los otros duelos del día, Cobreloa recibe a Unión La Calera. Palestino será local ante Coquimbo Unido y Deportes Limache se mide en Quillota ante Ñublense. A través de un comunicado publicado hace algunas horas, el presidente de la FIFA, Gianni Infantino, anunció que desistió de la idea de crear una empresa filial para comercializar los derechos de las Copas del Mundo. La determinación llegó tras el rechazo a la idea de los anuncios de boicot de la competencia. Hay que señalar que este boicot fue anunciado por parte de la UEFA, la CONCACAF y la Confederación Asiática de Fútbol. Tenemos detalles con Felipe Espina.
23: A través de un comunicado publicado la noche de este viernes, el presidente de la FIFA, Gianni Infantino, anunció que desistirá de la idea de crear una empresa filial para comercializar los derechos de las Copas del Mundo. La determinación de Infantino llegó tras el rechazo a la idea y los anuncios de boicot a las competencias del ente rector del fútbol mundial, anunciadas por la UEFA, la CONCACAF y la Federación Asiática de Fútbol. En el terreno local, Colo Colo se mide hoy desde las 15 horas ante Everton en el Estadio Sausalito, en el duelo más destacado de la jornada de sábado de la 17ª fecha del torneo del fútbol profesional chileno. Más allá del partido, el entrenador de los Salvos, Fernando Ortiz, aseguró que espera confiado en la llegada del primer refuerzo para la segunda parte del año, el arquero caboverdiano, Bociña.
24: Esperemos que pueda resolver pronto su situación y que podamos contar con él. Esto es así, a veces querer tenerlo tan rápido, él tiene cosas por hacer, así que estoy tranquilo que las cosas están haciendo como se debe.
23: En los otros duelos de hoy, a las 12:30, Cobresal recibe en El Salvador a Unión La Calera. A las 5:30 de la tarde, Palestino será local en La Cisterna ante Coquimbo Unido. Y desde las 20 horas, a Deportes Limache, enfrente en Quillota, a Ñublense. En otros temas, y en medio del proceso de formalización de cargos en contra del expresidente de Azul Azul, Michael Clark, por el caso Sartor, el volante y capitán de Universidad de Chile, Marcelo Díaz, se desmarcó de la situación legal del exdirectivo de la Sociedad Anónima, que gerencia a la U.
25: Deportivamente, nosotros no tenemos ningún problema. Yo siempre hablo desde lo deportivo porque es el lugar que a mí me corresponde hablar. Yo no tengo ninguna injerencia, no tengo ninguna amistad con alguien de Sartor en este caso.
23: En el tenis, el chileno Alejandro Tavilo avanzó a las semifinales del ATP 500 de Washington luego de vencer en tres sets con parciales de 4-6, 7-5 y 6-4 al estadounidense número 8 del mundo, Ben Shelton. En la ronda de los cuatro mejores del torneo, el chileno se medirá ante el español Rafael Jodar, 24 en el listado ATP. En otro ámbito y en medio de la crisis que tiene acéfala a la Federación Chilena de Tenis, el expresidente de la organización, Sergio Elías, aseguró en conversación con BioBio la radio que será el Comité Olímpico de Chile quien tome ante la ITF la organización del duelo de Copa Davis entre Chile y España.
26: Lo más probable es que si no está resuelto el tema de la directiva de aquí a septiembre, que esté el Comité Olímpico de representante. Creo que tiene que esperar un lapso todavía para formalizar algunas cosas, pero si todo sale bien, yo creo que no deberíamos tener problemas estando el Comité Olímpico de por medio.
23: La serie de Copa Davis entre Chile y España está programada para los días 6 y 7 de septiembre en el curso central Anita Lizana del Parque Estadio Nacional.
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1: 6 de la mañana, 45 minutos.
3: El presidente de Estados Unidos, Donald Trump, declaró que está perdiendo la fe en las conversaciones con Irán para poner fin al conflicto porque, a su juicio, los negociadores de la República Islámica mienten. Estoy perdiendo la fe en ellos porque mienten, respondió la prensa durante una reunión con su gabinete celebrada en la residencia de descanso presidencial de Camp David en las afueras de Washington. Trump recordó que esta misma semana, después de que Estados Unidos frenara sus ataques para dar espacio a las conversaciones, los iraníes dispararon 5 misiles. Los interceptamos, pero estábamos en medio de una negociación, criticó el mandatario. Irán advirtió hoy de que endurecerá el cierre del estrecho de Hormuz e incluso podría bloquear otros pasos marítimos si Estados Unidos mantiene el bloqueo naval sobre los puertos y buques iraníes en el sur del país. La continuación del bloqueo naval y de la escalada bélica del régimen estadounidense reforzará el cierre del estrecho de Hormuz y también provocará el cierre de otros estrechos y puntos de estrangulamiento, advirtió el secretario del Consejo Supremo de Seguridad Nacional de Irán, Mohammad Bagher Soldat, según informó la agencia Tasnim vinculada a la Guardia Revolucionaria iraní. El embajador de Israel ante la ONU, Danny Dannon, se mostró escéptico con el acuerdo para el desarme del grupo islamista Hamas en Gaza, pero aseguró que no defraudará en absoluto al presidente de Estados Unidos, Donald Trump. Nadie confía en una organización terrorista. Hay que verificar lo que hace, no lo que dice. Pero estamos comprometidos con el plan, declaró Dannon en una entrevista con la cadena CNN. El secretario de Estado de Estados Unidos, Marco Rubio, calificó la Corte Penal Internacional como una organización francamente ilegítima y celebró la retirada de algunos países del alto tribunal, el último de ellos, Venezuela. Rubio aludió a la Corte en la reunión de gabinete del gobierno en Camp David, tras el paso esta semana por Estados Unidos del primer ministro israelí Benjamín Netanyahu, sobre el que pesa una orden de detención internacional, y criticó que el tribunal pueda acusar a cualquier líder mundial y llevarlo a la Haya. El gobierno de Estados Unidos impondrá fianzas de hasta $20,000 para los nacionales de unos 50 países, en su mayoría africanos, que quieran solicitar visados de turismo y negocios, según indicó el Departamento de Estado. La medida hace parte de un programa piloto que entró en vigor en agosto del año pasado y afecta a quienes solicitan visados B1-B2 para viajar a Estados Unidos procedentes principalmente de países de África Occidental y Oriental, como Benín, Cabo Verde, Nigeria, Etiopía y Uganda, así como de 4 países de América: Cuba, Grenada, Nicaragua y Venezuela. Estados Unidos afronta temperaturas récord este fin de semana de hasta 49 grados centígrados, justo en la época más caliente del año, en particular en el occidente del país y la frontera con México, alertó el Servicio Meteorológico Nacional. El organismo con sede en Miami pronosticó temperaturas récord o cerca del máximo histórico en California, Arizona, Nuevo México, Texas, Florida, Nevada, Utah, Colorado, Idaho, Montana, Wyoming, Dakota del Norte, Dakota del Sur y Nebraska. El Servicio Meteorológico Nacional emitió alertas de calor de nivel mayor a extremo para gran parte del occidente de Estados Unidos, donde prevé temperaturas vespertinas de 43 a 49 grados en el suroeste del país, además de 32 a 38 grados Celsius en áreas más al norte. ExxonMobil y Chevron, las dos petroleras más grandes de Estados Unidos, reportaron sus mayores beneficios en años durante el segundo trimestre de 2026, con ganancias conjuntas de cerca de $26,600 millones, impulsadas por el encarecimiento del crudo durante la guerra con Irán. ExxonMobil ganó $14,525 millones entre abril y junio, más del doble que en el mismo periodo de 2025 y su mayor beneficio trimestral en 4 años, mientras que Chevron obtuvo $12,072 millones en el mismo periodo, casi 5 veces más que un año antes y su mayor ganancia trimestral en al menos 6 años. El magnate Elon Musk principal donante de la campaña electoral que llevó a Donald Trump a la Casa Blanca, tiene previsto invertir entre 100 y 120 millones de dólares a partir del próximo mes para respaldar a candidatos republicanos en al menos 8 estados, según informó The New York Times. Musk ordenó a su Comité de Acción Política, America PAC, destinar estos recursos a las elecciones legislativas de noviembre, informó el Times, que cita fuentes conocedoras de los planes. El diario añade que miembros del Comité de Acción Política de Musk ya han comunicado la decisión a dirigentes republicanos durante las últimas semanas. Desde Washington nos informa el corresponsal de Radio Francia Internacional, Cristóbal Vázquez.
4: Elon Musk se lanza a apoyar al Partido Republicano en las próximas elecciones de medio mandato con una inversión millonaria para impulsar a los votantes republicanos a salir a votar en una elección no presidencial. Para esto, Musk resucita su America PAC, o Comité de Acción Política, que actúa como fondo ilimitado para financiar campañas, que gastó más de 260 millones de dólares para reelegir a Donald Trump en las pasadas elecciones presidenciales. El America PAC se centrará en tocar puertas, en la publicidad digital y en correos físicos directos dirigidos a movilizar a la base conservadora en Estados Unidos que se encuentra en desventaja contra los votantes demócratas e independientes inconformes por la guerra en Irán, el alto costo de vida y los precios de la gasolina. Aunque Musk no ha revelado cuánto gastará concretamente para estas elecciones legislativas, se espera que la cifra sea bastante alta. Cabe mencionar que a menos de 100 días de estas elecciones legislativas de medio mandato, los demócratas tienen una ventaja del 8% de favorabilidad sobre los republicanos. Sin embargo, estos últimos cuentan con 300 millones de dólares más que los demócratas en la financiación de sus campañas a través de estos PACs o comités de acción política. Informó desde Washington para Radio Francia Internacional, Cristóbal Vázquez.
15: Faltan 8 minutos para las 7 de la mañana.
3: Siempre en Estados Unidos, la ex vicepresidenta demócrata Kamala Harris, derrotada por Donald Trump en las elecciones presidenciales de 2024, dijo que aún no ha tomado una decisión sobre si se presentará a los comicios presidenciales de 2028. Durante un evento celebrado en Tennessee, Harris, de 61 años, afirmó que ahora está totalmente centrada en las elecciones de medio mandato del próximo 3 de noviembre, en las que estará en juego el control del Congreso actualmente en manos de los republicanos que respaldan al gobierno de Trump. El gobierno de Italia decretó una suspensión temporal del acuerdo de Schengen a raíz de la crisis migratoria de Ceuta, consistente en la aplicación a partir del 1 de agosto de controles aleatorios en aeropuertos y puertos marítimos a ciudadanos no pertenecientes a la Unión Europea que procedan de España. El espacio Schengen es una zona de libre circulación en Europa que agrupa 29 países sin controles en sus fronteras internas. La decisión italiana de suspender temporalmente el régimen de libre circulación en las conexiones marítimas y aéreas con España, reintroduciendo controles fronterizos, es una medida extraordinaria adoptada para proteger la seguridad nacional, explicó en sus redes sociales la primera ministra italiana Giorgia Meloni. Esta posición italiana sobre restringir el espacio de Schengen fue respaldada por otros países europeos. La ministra del Interior de Finlandia, Mari Rantanen, apoyó excluir a España de este espacio de Schengen, argumentando que España ha fracasado por completo en la protección de la frontera exterior del espacio Schengen frente a la migración irregular, y esto no puede continuar, señaló. También lo afirmó el primer ministro de la República Checa, el populista de derecha Andrés Babiš, que también abogó por excluir a España del estadio Schengen, y también la primera ministra de Dinamarca, Mette Frederiksen, del Partido Socialdemócrata. Casi todos los 50.000 migrantes que llegaron a Ceuta han vuelto a Marruecos después de que al menos 57 personas murieran en el mar, tratando de alcanzar la ciudad española del norte de África, y en medio de una tormenta política en Europa a cuenta de las políticas migratorias. A las 6 de la tarde de ayer ya habían retornado a Marruecos 48.300 migrantes de los 50.000 que se calcula que cruzaron en las últimas horas a nado y a través de las vallas desde Marruecos. Un total de 21 personas resultaron heridas, dos de ellas en estado crítico a consecuencia del sismo de 4.7 grados que sacudió la provincia de Nápoles, donde se han registrado a lo largo de la noche hasta 60 réplicas de menor intensidad, según el último reporte de la Protección Civil Italiana. El temblor ocurrió ayer a las 19:46 en la localidad de Pozzuoli y que se sintió en la ciudad de Nápoles y otros municipios, y ha sido el más fuerte registrado en los últimos 40 años en la zona. Venezuela demolió un primer edificio en La Guaira, la región devastada por los terremotos del pasado 24 de junio, después de que expertos lo declararan en situación de riesgo estructural, informó el gobierno. Según el Ministerio de Comunicación, fue la primera demolición controlada en ese estado aledaño a Caracas. Las autoridades cifran en al menos 856 los edificios afectados y en 100

0: Lo importante es que ya no está el riesgo de que ese edificio, que era la Torre C, se cayera con personas trabajando y además afectara a las máquinas y las personas que estaban trabajando en el que ya había colapsado. Ya a partir de este momento se puede entrar con seguridad a tratar de retirar el resto de los cuerpos.
1: Ana Keila Moreno vio la explosión desde la distancia junto a su hermana, mientras esperan continuar su búsqueda.
2: Bueno, esperamos que realmente este procedimiento nos permita recuperar sus cuerpos. Sí pedimos, por favor, que sean cuidadosos para poder sacar los restos de nuestros parientes en lo mejor que se pueda para poderle dar cristiana sepultura.
1: Las autoridades venezolanas cifran en al menos 856 los edificios afectados y en 190 los que colapsaron como consecuencia de los terremotos que dejaron más de 5.500 muertos. Desde Caracas, Víctor Amaya para Radio Francia Internacional.
3: Faltan 3 minutos para las 7 de la mañana.
4: Un juez de la Corte Suprema de Brasil autorizó la apertura de una segunda investigación por tráfico de influencias contra Fábio Luiz Lula da Silva, conocido como Lulinha, e hijo mayor del actual jefe de Estado Luiz Inácio Lula da Silva, informaron medios locales. El magistrado André Mendonça permitió a la Policía Federal indagar si el primogénito de Lula usó su influencia en negocios relacionados con la empresa pública Dataprev, responsable de administrar los datos del Instituto Nacional de Seguridad Social, epicentro de otro escándalo de corrupción. Los principales partidos de centro-derecha de Brasil comenzaron a cerrar filas en torno a una estrategia de neutralidad para las elecciones presidenciales de octubre, una decisión que debilita la candidatura del senador Flávio Bolsonaro y lo deja tan solo respaldado por el Partido Liberal, la formación que lo postuló. El primer paso lo dio el Partido Progresista, que anunció su decisión de mantenerse neutral en la disputa presidencial y de liberar a sus dirigentes para que apoyen a diferentes candidatos en las elecciones regionales, descartando así una alianza formal con Bolsonaro. La decisión también impidió que la senadora Teresa Cristina Correa, una de las principales portavoces del agronegocio brasileño, fuera postulada como candidata a la vicepresidencia en la fórmula del primogénito del expresidente Jair Bolsonaro. El presidente de Estados Unidos dijo que no tiene claro si permitirá a Ucrania fabricar misiles para los sistemas de defensa antiaérea Patriot, pese que había dado su visto bueno a su homólogo ucraniano Volodymyr Zelensky. Durante una reunión con su gabinete celebrada en el retiro presidencial de Camp David, en las afueras de Washington, el republicano se mostró cauteloso al respecto y afirmó que se trataría de un paso muy importante. Hay que ser muy prudentes, pero también muy cuidadosos. No hemos llegado a un acuerdo al respecto. Lo estamos considerando, pero es difícil ceder ese tipo de tecnología. Y no creo que esto llegue a suceder. Hay personas a las que se les da esa tecnología y que algún día podría volverse en tu contra, dijo a la prensa. La justicia rusa confiscó los activos vinculados a los Testigos de Jehová, organización considerada extremista y prohibida en Rusia. El tribunal del distrito de Kuzminsky examinó y admitió la demanda presentada por la Fiscalía Regional para invalidar los acuerdos de donación y transferir los bienes en disputa a la Federación. De este modo, se declararon nulas las transacciones realizadas entre la organización de los Testigos de Jehová de Togliatti, en el suroeste de Rusia, y la comunidad religiosa de los Testigos de Jehová de Suecia, que involucraban 123 propiedades. La misión de alto nivel que esta semana visitó Bolivia para conocer la situación del país tras las recientes protestas anunció su respaldo al gobierno del presidente Rodrigo Paz y a la solución pacífica de controversias mediante el diálogo. La misión estuvo conformada por representantes de Chile, Argentina, Canadá, Estados Unidos, Panamá, Perú y Uruguay, y en ella también estuvo el secretario general de la Organización de Estados Americanos, Albert Ramdin. La presidenta de Perú, Keiko Fujimori, afirmó que su país vive en un estado de derecho y se tiene que acatar la resolución del Tribunal Constitucional que ordenó la liberación del expresidente peruano Ollanta Humala tras anular el proceso penal que se le siguió por presuntos aportes irregulares a sus campañas electorales. Vivimos en un estado de derecho. Se tienen que respetar las resoluciones, nos guste o no nos guste, declaró Fujimori a periodistas durante una visita de trabajo a la región centroandina de Junín. El ministro de Relaciones Exteriores de Perú, Carlos Spa, reiteró la intención del gobierno de la nueva presidenta Keiko Fujimori en incorporarse al

0: denominado Escudo de las Américas, la coalición internacional promovida por el presidente Donald Trump para enfrentar el crimen organizado transnacional en el continente americano. Estamos prestos a incorporarnos porque significa el reconocimiento de que las organizaciones criminales transnacionales van más allá de las fronteras y pretenden combatirlos desde los países de manera individual no resulta eficiente, sostuvo el canciller peruano en la ceremonia donde asumió oficialmente la cartera. Ollantumala, que cumplía, como les decíamos, desde abril de 2025 una condena de 15 años de cárcel por lavado de dinero en el financiamiento irregular de sus campañas electorales, salió de prisión tras anularse su caso al ser calificado por el Tribunal Constitucional de un proceso ilegal y sin sustento. Humala abandonó la penitenciaría de Barbadillo, la prisión construida en Perú exclusivamente para albergar a expresidentes, donde permanecen actualmente los exmandatarios Alejandro Toledo, Martín Vizcarra y Pedro Castillo, y por la que también pasó más de una década el difunto Alberto Fujimori. Hemos sido víctimas de una persecución política y judicial, expresó Humala a la prensa tras salir de la cárcel en un automóvil particular.
1: Hemos secuestrado, hemos sido perseguidos por nuestra ideología, por nuestra gestión de gobierno, ¿no? Y finalmente, después de 10 años de persecución, el 15 de abril del año pasado me secuestraron.
0: Humala llevaba preso en prisión desde abril de 2025 cuando fue condenado por lavado de dinero en un caso que ahora el Tribunal Constitucional estableció que fue ilegal, al considerar que la acusación de lavado de activos carecía de sustento y la ocultación de donaciones para la campaña electoral no estaba tipificada como delito en el momento de los hechos. El disidente de la guerrilla de las FARC, Carlos Sánchez Mesa, alias Efren, hombre cercano al criminal más buscado de Colombia, alias Iván Mordisco, murió en una operación militar ejecutada en el departamento de Vichada, informaron las autoridades. Efren, que lideraba el Frente 39 del Estado Mayor Central, la mayor disidencia de las FARC, contaba con una trayectoria criminal de más de 30 años y era uno de los principales articuladores de las actividades ilícitas de esta organización en el oriente y sur del país, explicó en X el ministro de Defensa colombiano Pedro Sánchez Suárez. La directora gerente del Fondo Monetario Internacional, Cristalina Georgieva, destacó la estabilidad económica de Argentina y tras visitar esta semana el país, resaltó que el desafío ahora consiste en mantener el rumbo. La titular del fondo, que mantuvo una serie de reuniones de alto nivel, incluyendo una con el presidente Javier Milei, consideró que Argentina ha atravesado una notable estabilización desde la asunción del mandatario en diciembre de 2023 y resaltó, entre otras cuestiones, la baja de la inflación, la mejora de la calificación crediticia y el superávit fiscal primario registrado durante los últimos 2 años. También destacó el desarrollo de la gigantesca formación de hidrocarburos no convencionales de Vaca Muerta, ubicada en el suroeste del país y que el pasado martes tuvo la oportunidad de recorrer. En el primer semestre del año, la economía argentina acumuló un crecimiento de 1,7%, apalancada en la producción de hidrocarburos, la minería y la agricultura, pero con la industria y el comercio aún golpeados por una demanda doméstica deprimida por la pérdida de poder adquisitivo de los ingresos de los hogares, los problemas de crédito y políticas de apertura comercial que han afectado a la producción manufacturera local. La tasa de desempleo es de 7,8%, pero se mantiene en esos niveles gracias al crecimiento del empleo informal, mientras se han destruido 341.396 puestos de trabajo formal desde la llegada de Milei al gobierno. El fenómeno climático del Niño asociado a un aumento de temperatura se intensificará en el periodo agosto-octubre, lo que contribuirá a temperaturas superiores a la media en todo el mundo y cambios en los patrones de precipitaciones, advirtió la Organización Meteorológica Mundial. Gran parte de América del Sur, África, el sur de Europa, la península arábica, el subcontinente indio, Asia Oriental, América Central, el Caribe, el sur de África y Nueva Zelanda serán las zonas más afectadas por este aumento de temperaturas, predijo la Organización Meteorológica Mundial en su nuevo informe. En cuanto a los patrones pluviométricos, la organización espera condiciones más húmedas de lo normal en zonas como el sur de Europa o el sureste de Sudamérica y, por contra, un clima más seco en el suroeste sudamericano y el norte europeo entre otras regiones. Un pequeño alto, luego tendremos información respecto de las dos personas que fueron asesinadas en Santiago y el procedimiento donde un carabinero abatió a un hombre en medio de una encerrona. Esto ocurrió en la comuna de San Miguel. Estaremos hablando de eso. También les contaremos acerca de un violento robo frustrado, un camión de valores que ocurrió en el barrio Franklin. Y lo que ha ocurrido también en La Serena, donde el edificio consistorial, el municipio de Coquimbo, fue atacado a balazos. Todo eso y mucho más en segundos.
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6: Siete de la mañana, 9 minutos.
0: Santiago en estos instantes está con el cielo con nubosidad parcial, la temperatura es de 3,5 grados, la humedad es del 96%. Para esta jornada, Santiago espera un día que va a estar con nubosidad parcial, variando nublado en la mañana. La tarde va a estar con cielo cubierto y se espera una temperatura máxima de 15 grados. Atención que mañana Santiago estará cubierto con lluvia débil en la mañana y en la tarde va a estar con chubascos aislados. Mañana y ya en la noche cubierto, o sea, solamente va a caer agua en Santiago durante el día de mañana. No va a llover el día lunes, es solo mañana. Pero hoy, nubosidad parcial variando nublado y en la tarde cubierto, máxima 15 grados es lo que se espera en la capital. En Viña del Mar y Valparaíso, el cielo está en estos instantes nublado. La temperatura alcanza a los 9 grados, la humedad es del 81%. En Viña del Mar y Valparaíso se espera un día con nubosidad parcial variando nublado en la mañana. La tarde va a estar nublada variando a cubierto y una máxima de 15 grados. En Viña del Mar y Valparaíso mañana de madrugada estará cubierto con chubascos y en la mañana con lluvia débil. Hasta ahí, porque en la tarde de mañana va a estar cubierto y se espera para mañana una máxima de 14 grados. Para hoy se lo reitero, nubosidad parcial variando nublado en la mañana, cubierto en la tarde y máxima 15 grados es lo que se espera en Viña del Mar y Valparaíso.
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0: Funcionario de Carabineros abatió a disparos a un hombre en medio de un intento de encerrona en la comuna de San Miguel. En tanto, en la comuna de Santiago, un presunto ajuste de cuentas sería la hipótesis tras el asesinato de dos personas que iban en un automóvil. El mercado laboral no repunta. El desempleo se mantuvo en un 9,4% en el trimestre de abril-junio, manteniendo su nivel más alto en 5 años.
7: Esperamos que se haya llegado a un punto de inflexión, porque en el mes de junio tenemos información de que la economía volvió a crecer.
8: Aunque se crearon 82.000 empleos en 12 meses, la totalidad de ese aumento fue explicada por ocupaciones informales.
0: Economistas ven altamente probable que el país evite la recesión tras conocerse el índice de producción industrial, que aumentó 1,3% interanual en junio, dejando atrás 8 meses de retrocesos.
9: La actividad este año ha estado fuertemente influenciada por el desempeño minero. En todos los meses anteriores, minería fue una de las principales razones que explicaron las caídas interanuales.
10: El resultado es una economía que puede mostrar mejores cifras agregadas.
0: A días de la votación en la sala del Senado, el gobierno busca amarrar los 26 votos para la ley de reconstrucción. En el sector ha complicado la resistencia de Matías Walker.
11: Pero que existe un compromiso por escrito, porque las autoridades de Hacienda pueden cambiar.
12: Siempre he estado dispuesto de respaldar la votación, pero sigue sujeta a la presentación de una propuesta del Ejecutivo.
0: La Cancillería tomó contacto con la Embajada estadounidense ante los cuestionamientos del embajador Brandon Jott contra ministros de Estado por los aranceles. La acción, que se llevó a cabo la misma jornada que es presidente de la República, en que el presidente de la República, José Antonio Kast, recibió en el Palacio de la Moneda al representante de China en Chile, Niu Jinbao.
13: Son temas de Estado. Es importante que el presidente pueda tener una relación diplomática normal con aquellos que representan importantes socios comerciales con Chile, como es el caso de China.
0: Emplazamientos provocó en el oficialismo el llamado al orden que realizó el jefe de Estado en torno a las prioridades que debe impulsar su administración.
14: Creo que representar con lealtad a nuestros electores también es una forma de ser leales al gobierno al que esos mismos electores eligieron.
15: Basta de fuego amigo. Las críticas en privado.
0: La Contraloría General de la República inició un sumario administrativo por el caso de la ex seremi de salud de Arica, que ofrecía empleos a exmilitantes del Partido Republicano.
16: Hoy día un gobierno lo que necesita es conducción, necesita estabilidad y equipos que sean capaces de otorgar certezas, especialmente en los territorios.
0: Persiste la polémica. El ex subsecretario de Hacienda, Juan Pablo Rodríguez, difundió un examen de pelo enviado a Estados Unidos que dio negativo al consumo de drogas.
17: Este examen de pelo, sumado al examen de pelo negativo que tengo de abril, tipo de examen que pesquisa de 3 o 4 meses hacia atrás, da cuenta que lo que he dicho siempre es verdad.
0: Pese a explicar que se trató de una ironía. El diputado independiente PPD Jaime Araya recibió críticas por repasar al servicio electoral tras señalar que nadie votó por este gobierno.
18: Varias gente me ha planteado la inquietud de que está en juego la credibilidad del server. Yo, para despejar cualquier cosa, lo dije claramente que era una ironía.
19: Es simplemente panfleteo radial.
0: El diputado de Renovación Nacional, Diego Chalper, presentó un requerimiento a la Contraloría para la tributación de las plataformas de apuestas ilegales.
20: Parece que es improcedente que para el Ministerio de Seguridad las casas de apuestas sean ilegales y que para las autoridades del Ministerio de Hacienda sean legales. Es una cosa que nos parece incomprensible.
0: Terminada la formalización del caso Sartor, la Fiscalía solicitará la prisión preventiva para 6 de los 11 imputados, entre ellos el empresario Michael Clark.
21: Encontramos que un hecho totalmente desproporcional. Creo que se desprende de los hechos de la minuta. Permiso.
22: No, cuando digo de rebote, quiero decir que yo no era dueño, yo no era socio, yo no tenía poder en Sartor. Y yo, cuando voy a la Universidad de Chile, me desligo bastante de Sartor.
0: Desbordes de ríos, casas anegadas, deslizamientos de tierra y damnificados ha dejado el paso de un nuevo sistema frontal en gran parte del país.
23: Esperamos prontamente poder reparar los caminos, mejorar la situación de acceso a las viviendas.
24: Hablamos de inundaciones de viviendas, de filtraciones, anegamientos y problemas en los sistemas de evacuación de aguas lluvias.
0: Carabineros y la Fiscalía investigan el ataque a disparos que afectó a la casa consistorial de Coquimbo.
25: No sabemos todavía quién está detrás de este hecho y no vamos a especular, pero quiero ser muy claro. Atacar un edificio público es atacar a Coquimbo y a cada vecino.
0: En el exterior, Irán advirtió que endurecerá el cierre del estrecho de Hormuz e incluso podría bloquear otros pasos marítimos si Estados Unidos mantiene el bloqueo naval sobre los puertos y buques iraníes. La posición italiana de restringir el espacio Schengen tras la crisis migratoria en Ceuta fue respaldada por otros países europeos. El expresidente peruano Ollanta Humala salió de prisión tras anularse su caso al ser calificado por el Tribunal Constitucional de un proceso ilegal y sin sustento. En en deporte, Colo Colo juega hoy desde las 15 horas ante Everton en el Estadio Sausalito, en el duelo más destacado de la jornada sabatina del fútbol de Primera División.
1: No nos salimos del enfoque de lo que significa enfrentar a un gran rival en una cancha difícil, con un estado de campo que quizás no es el adecuado.
0: El presidente de la FIFA, Gianni Infantino, informó que desistió de la idea de crear una empresa filial para la comercialización de los derechos de la Copa del Mundo.
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3: Siete de la mañana, 17 minutos.
0: Ahora vamos a ampliar la información respecto a las 2 personas asesinadas en Santiago y el procedimiento donde un carabinero abatió a un hombre en medio de una encerrona en la comuna de San Miguel. Vamos a retomar el contacto con una de nuestras unidades móviles, Jaime Sepúlveda.
4: Sí, Tomás, situaciones que han ocurrido durante las últimas horas y que actualmente están siendo investigadas por la Policía de Investigaciones para determinar obviamente la dinámica de estos hechos, pero también orientada hacia los responsables. Comenzamos primero en Santiago Centro, todo esto en la comuna de Santiago, en donde recordemos 2 personas se murieron prácticamente acribilladas tras un ataque armado. Situación que ocurre durante las últimas horas de la jornada de ayer, cuando las víctimas se desplazaban a bordo de un vehículo. Todo esto por el sector de 10 de julio, cuando al llegar a la intersección con calle San Francisco fueron abordados en ese lugar por una motocicleta que iba con 2 ocupantes. Lo que provocó la muerte inmediata de los implicados, quienes se terminaron chocando en contra de un local comercial. Iniciadas así las diligencias y en el sitio del suceso se encontraron cerca de 100 sitios de interés, lo que está siendo obviamente parte de toda la indagatoria que está generando en ese lugar la policía. Esto representa además, y según el subprefecto Francisco Fuentes de la Brigada de Homicidios Centro Norte de la Policía de Investigaciones, el alto poder de fuego por parte de los atacantes, pero de momento se desconoce cuántas armas se utilizaron.
5: Hay aproximadamente 90 evidencias balísticas, dentro de ellas, ¿cierto?, vainillas, proyectiles, núcleos encamisados. No obstante, eso todavía es materia de investigación.
4: Ambos fallecidos, el conductor y el copiloto del vehículo, aún no han sido identificados. Como ya lo mencionábamos, se está generando toda la investigación propiamente tal de este caso y que de acuerdo a la dinámica de los hechos, no se descarta que se pueda tratar de un presunto ajuste de cuentas. Recordemos que este vehículo es abordado por estos desconocidos en motocicleta, disparan en reiteradas oportunidades y posteriormente huyen de este sector. En otro hecho policial, un funcionario policial frustró a balazos el intento de robo de su automóvil, todo esto en la comuna de San Miguel, en donde este funcionario de carabineros circulaba de franco, que cumplía las labores como guardia del Palacio de la Moneda, se desplazaba en compañía por Avenida Departamental con su pareja y su pequeña hija, una lactante, al interior de este móvil. Es por eso que a pocos metros de Gran Avenida, un sector que es bastante concurrido por buses del transporte público y vehículos particulares, en ese lugar fueron abordados por estas 2 personas, 2 desconocidos, con la intención clara de sustraer el vehículo, uno por el sector del copiloto y otro por el sector del conductor. Y es ahí en donde rápidamente, frente a esta intimidación, en donde el policía sacó su arma de fuego particular, la cual está inscrita, y realizó 3 disparos en contra de estos sospechosos. El fiscal José Manuel McNamara, de la Fiscalía Metropolitana Sur, señaló que uno de estos implicados cayó a pocos metros herido y posteriormente falleció, mientras que el segundo logró escapar.
6: 2 sujetos que se acercan por los 2 puertas, comienzan a dar golpes, con el cual lo intimidan, y en ese momento saca su arma de servicio, con la cual efectúa disparos.
4: Lo importante en este caso es que las tres víctimas, tanto el funcionario policial, su pareja y su hija, resultaron afortunadamente, ilesas, y en donde las indagatorias, por orden del mismo fiscal, fueron realizadas por la policía civil, siempre orientadas en identificar y aprender al segundo sospechoso. Hasta el minuto se vio a través de cámaras de seguridad que logró huir por las inmediaciones de la comuna de San Miguel, pero hasta el minuto se mantiene prófugo, por lo cual son situaciones que actualmente están en pleno desarrollo, como ya lo decíamos, lideradas por las fiscalías correspondientes a la jurisdicción, pero también la policía de investigaciones orientadas en dar con los responsables de estos hechos. 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
0: Violento robo frustrado de un camión de valores dejó un delincuente muerto y dos vigilantes heridos a bala en el barrio Franklin. El resto de antisociales que protagonizaron el ilícito permanecen prófugos e incendiaron un vehículo en el límite de las comunas de San Bernardo y El Bosque. Tenemos detalles con Javier Pardo.
8: Violento intento de robo a un camión de valores se registró la mañana de este viernes, cerca de las 10 horas, en el barrio Franklin, en la intersección de las calles San Francisco y Biobío, a un costado del matadero Franklin, cuando personal de una empresa de valores se disponía a cargar un cajero automático de una entidad bancaria. Tres vigilantes descendieron del camión blindado y avanzaron a pie por calle Biobío, instante en que fueron abordados por un grupo de al menos cuatro delincuentes que permanecía al acecho. La situación derivó en una intensa balacera en plena vía pública, en un sector con alta afluencia de personas y locales comerciales. El enfrentamiento dejó a dos vigilantes gravemente heridos, aunque fuera de riesgo vital, y a uno de los delincuentes abatido tras recibir un disparo en la cabeza, luego de que uno de los guardias repeliera el ataque. Los detalles los entregó el fiscal regional Centro Norte, Fernando Ruiz.
9: Efectúa disparos en contra del personal de seguridad, este repele en todo momento, actuando en legítima defensa, el asalto y lesionando a uno de los imputados. Uno habría recibido un disparo en la cabeza, lo cual le produjo la muerte en el lugar.
8: De acuerdo con el persecutor, la banda no logró concretar el robo debido a la reacción de los vigilantes. Además, confirmó que el fallecido corresponde a un ciudadano extranjero. Por su parte, testigos que presenciaron el ataque señalaron que los asaltantes dispararon sin importar la presencia de transeúntes. También afirmaron que parte de la banda permanecía al interior de un local comercial, simulando ser clientes antes de iniciar el asalto.
10: Que iban a asaltar aquí a los que le meten plata a los cajeros. Los cuatro disparos nomás.
11: Un guardia se defendió, un guardia herido y creo que hay un asaltante muerto.
12: Escuchamos la primera detonación y después eso fue bla, bla, bla, bla. Sí, estaban tomando desayuno. Cuando vieron que estaban con el cargamento, trayendo el cargamento, el dinero, empezaron los disparos y todo.
8: Tras el enfrentamiento, el resto de los delincuentes escapó en un vehículo que posteriormente fue incendiado en el límite de las comunas de San Bernardo y El Bosque. Los involucrados continúan prófugos, mientras el OS9 de Carabineros y el Abocar realizan las diligencias para establecer su identidad y dar con su paradero.
0: Carabineros del OS9 detuvo a uno de los dos adolescentes presuntamente involucrados en el homicidio de un estudiante de 16 años ocurrido en el exterior del Liceo Polivalente Santiago de la Compostela en la comuna de San Bernardo. El hecho ocurrió el pasado jueves y, de acuerdo con los nuevos antecedentes, se originó tras una discusión en la vía pública que derivó en una riña. Durante el enfrentamiento, la víctima de nacionalidad venezolana recibió una herida cortopunzante en la zona torácica y posteriormente falleció mientras era atendida en un centro asistencial. Los antecedentes fueron entregados por el mayor del OS9 de Carabineros, Alexis Durán, quien detalló la detención del adolescente de 17 años, sindicado como coautor del homicidio.
26: Personal de este departamento especializado logró la detención de uno de los dos adolescentes involucrados en el homicidio de un estudiante de 16 años de nacionalidad venezolana.
0: El imputado se presentó voluntariamente la tarde de ayer, acompañado por su madre, en la Fiscalía Local de San Bernardo, donde quedó detenido, según explicó la fiscal Natalia González.
27: El adolescente se puso a disposición de manera voluntaria en dependencias de la Fiscalía Local de San Bernardo en compañía de su madre. Se encuentran además realizando una serie de diligencias para dar con la detención de los demás involucrados en este hecho.
0: El adolescente de 17 años pasará a control de detención en el juzgado de garantía de San Bernardo, instancia en la que será formalizado y donde la fiscalía solicitará las medidas cautelares correspondientes. Todo esto ocurrirá esta mañana. En paralelo, el OS9 de Carabineros mantiene las diligencias para dar con el paradero del segundo involucrado en el homicidio del estudiante de 16 años. Mientras dormían, a eso de las 4 de la mañana del día jueves, un grupo de desconocidos ingresó a la casa de una familia en Huechuraba para robar dinero y especies de valor en lo que sería un violento amanecer en el vecindario que terminó a tiros con el asesinato de un joven de 23 años que intentó defender a su madre y a su hermano con un bate de madera. En eso veo el jeep negro que estaba doblando y se estaciona casi a la mitad de la calle. Se estaciona y se bajan tres personas, dijo un testigo del barrio residencial que llamó a seguridad municipal para que intervinieran. Añadió que otro automóvil también llegó al lugar y que huyó antes de que llegaran equipos municipales y de carabineros. A cargo de las pesquisas, el persecutor de flagrancia de la Fiscalía Metropolitana Centro Norte, Felipe Olivari, pidió el levantamiento de evidencias como vainillas en el lugar de los hechos, mientras que el OS9 y la Bocar de Carabineros siguieron la ruta de huida de los vehículos con una reconstrucción a través de videos de cámaras de seguridad. Uno de los primeros hallazgos ocurrió en la comuna de La Pintana, donde se recuperó un automóvil Volkswagen que los involucrados intentaron quemar. Carabineros, que llegó al lugar, explicó los hechos. Amenazan con armas de fuego a la propietaria, la dueña de casa, donde le piden cantidad de dinero. Lamentablemente se encontraba un joven viviendo también, hijo de esa persona, en el domicilio, quien resulta lesionado y producto de sus lesiones con arma de fuego le termina costando la vida, dijo el capitán de la 54ª Comisaría de Huechuraba, Mario Astroza. Y añadió que hasta el momento hay mucha materia de investigación. Estamos siguiendo pistas que nos puedan dar con los responsables del hecho. La línea de investigación la está realizando el OS9 de Carabineros. Están haciendo los levantamientos correspondientes de cámaras que se encuentran cercanas al lugar de los hechos con la finalidad de poder dar respuesta a este requerimiento de la Fiscalía Local. Los mismos testigos en el lugar detallaron que los delincuentes huyeron mientras celebraban o se jactaban de los delitos. Ahora, la Fiscalía indaga si hubo planificación para el robo, ya que la víctima vendía vestuario y otros artículos en redes sociales. Se estima que el móvil podría ser la obtención de dinero de las ventas tras estudiar a los afectados. Son 6 imputados bajo investigación, según Olivari. Un grupo de sujetos llega en vehículos, se bajan alrededor de 6 tipos que saltan la reja perimetral. Posteriormente fuerzan con algún tipo de herramienta la puerta principal del inmueble. Ingresan al interior del domicilio armados con pistolas. El hijo mayor intenta repeler a los asaltantes con un bate de madera y una de las personas que entran le dispara con un arma de fuego, lo que lamentablemente termina causándole la muerte, dijo el fiscal. Lo cierto es que se encontró uno de los vehículos que emplearon estos asaltantes en la comuna de La Pintana con evidencias balísticas, además calcinado, quemado. El edificio consistorial, o sea, del municipio de Coquimbo, fue atacado a disparos. Las balas llegaron hasta el 6º piso, donde funciona el departamento de adquisiciones. Tenemos detalles con Gonzalo Meri.
13: 3 impactos de bala recibieron los ventanales del edificio consistorial de la Municipalidad de Coquimbo, ubicado en pleno centro de la comuna. El hecho quedó al descubierto cuando llegó a trabajar el personal del Departamento de Adquisiciones, el cual fue atacado con una o más armas de fuego disparadas desde la calle, al parecer de grueso calibre, ya que alcanzaron el 6º piso del edificio institucional. El alcalde, Ali Manucheri, informó que todos los antecedentes fueron entregados al Ministerio Público sin aventurar posibles responsables ni tampoco pronunciarse acerca de si este hecho sería un acto delictual o tiene algún carácter político.
25: No sabemos todavía quién está detrás de este hecho y no vamos a especular, pero quiero ser muy claro. Atacar un edificio público es atacar a Coquimbo y a cada vecino que espera que su municipio pueda trabajar con seguridad y sin amenazas. Si alguien pretende intimidarnos, le respondemos con más trabajo.
13: Los disparos fueron hechos desde la vía pública y desde distintos ángulos en horas en que la calle Varela y la avenida Costanera del Puerto casi no tienen circulación de personas ni de automóviles. En La Serena, Bio Bio, la radio.
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16: La tasa de desocupación en el país se ubicó en los 9,4% en el trimestre abril-junio, lo que supone un aumento de 0,5 puntos porcentuales frente al mismo periodo del año pasado e igualando el resultado anotado en el trimestre marzo-mayo. Con ello, el desempleo completó 42 meses consecutivos en una tasa igual o superior al 8%. En tanto, la desocupación femenina alcanzó 10,4%, aumentando 0,5 puntos porcentuales en 12 meses. El precio del dólar subió 6 pesos con 30 centavos el día de ayer, al cotizarse en 932 pesos comprador y 932 pesos con 30 centavos vendedor. En la semana, el valor del tipo de cambio, el valor del dólar, bajó 17 pesos con 10 centavos. El precio del cobre subió un 0,28% en la Bolsa de Metales de Londres. Se transó en $6.27 la libra. Un crecimiento en 12 meses de 1,3% anotó en junio el índice de producción industrial debido a la incidencia positiva de dos de los tres sectores que lo componen, según informó el Instituto Nacional de Estadísticas. El índice de producción minera presentó un alza interanual de 6% y el índice de producción de electricidad, gas y agua creció 2,4% respecto de junio de 2025. Finalmente, el índice de producción manufacturera presentó un descenso de 3,2% en 12 meses. Un aumento interanual de 4,8% anotó en junio el índice de actividad del comercio a precios constantes, acumulando un alza de 3,9% al sexto mes del año, informó el Instituto Nacional de Estadísticas. Comercio al por mayor, excepto el de vehículos, se registró aumento de 4,7% respecto a junio de 2025. En tanto, el comercio al por menor, excepto el de vehículos, creció 3,8% en 12 meses. El índice de ventas de supermercados a precios constantes presentó un decrecimiento de 2,6% en 12 meses, acumulando una expansión de 0,1% al sexto mes del año, mientras el índice del comercio electrónico minorista registró un alza de 10,9% en 12 meses en junio, acumulando un crecimiento de 15,2% en lo que va del año. La Bolsa de Comercio de Santiago cerró con pérdidas. El índice selectivo, el IPSA, y el general, el ICPA, bajaron un 0,13%. En el mes de julio, el IPSA avanzó un 1,6%. Wall Street subió ayer. El Dow Jones ganó un 0,53% y el Nasdaq aumentó un 1%. El precio del petróleo Brent subió un 1,22% ayer en Londres, donde el barril cerró en $90.12. En Nueva York, el valor del petróleo WTI aumentó un 1,29% y se cotizó en $84.67 el barril. Valor del UF, 40.844 pesos con 79 centavos.
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16: Monitoreo de quebradas, habilitación de albergues y equipos municipales desplegados ante posibles desbordes. Así se encuentran las autoridades en las regiones de Atacama y Coquimbo ante un nuevo sistema frontal. En Coquimbo y La Serena, las lluvias y el viento dejaron árboles caídos, calles anegadas y cortes de energía. Tenemos detalles con Sebastián Catalán.
20: Las lluvias y fuertes ráfagas de viento mantienen en alerta las regiones de Atacama y Coquimbo, donde se han suspendido clases, habilitado albergues y desplegado equipos municipales ante la posible activación de quebradas. En Atacama, la suspensión de actividades escolares se aplicó en Freirina, Alto del Carmen y Huasco. Las lluvias también afectaron a sectores de Copiapó, Chañaral, Caldera y Vallenar, acompañadas de vientos de hasta 40 kilómetros por hora. En la región de Coquimbo, las autoridades reforzaron las medidas preventivas. Al respecto, el alcalde de Coquimbo, Eli Manucheri, informó que equipos municipales supervisan las quebradas de Cruz de Caña, Tambillos, Barrancas y Martínez, luego de activarse alertas SAE. Además, se trabaja para despejar caminos y evitar la acumulación de agua en sectores residenciales.
21: Hemos estado con nuestros equipos municipales desplegados en los lugares donde se activó la alerta SAE, monitoreando el comportamiento de las quebradas de Cruz de Caña, de Tambillos, Barrancas y Quebrada de Martínez, donde las personas tomaron medidas con anticipación.
20: La Serena concentró diversas afectaciones por ráfagas que superaron los 50 kilómetros por hora. Se reportaron árboles caídos, cortes eléctricos, calles anegadas e interrupciones del tránsito. Uno de los árboles cayó sobre el vehículo de una profesora, mientras bomberos decretó acuartelamiento preventivo para reforzar su capacidad de respuesta. La alcaldesa de La Serena, Daniela Norambuena, dijo que cuadrillas municipales trabajan con motosierras para retirar árboles y entregar nylon y sacos a las familias afectadas. También confirmó el monitoreo de quebradas, especialmente la de Cajón del Romero.
22: Tenemos algunos árboles caídos, principalmente en el sector del Parque Pedro de Valdivia, en el sector de Puertas del Mar, en algunos sectores también de viviendas, donde nuestros equipos del arbolado urbano están yendo junto a las motosierras y todo, despejando áreas.
20: En ambas comunas se mantienen albergues disponibles y números de emergencia habilitados. Aunque las lluvias deberían disminuir, las autoridades llamaron a evitar desplazamientos innecesarios y abandonar oportunamente las zonas de riesgo ante nuevas alertas.
16: Valparaíso acumuló 22,1 milímetros de precipitaciones en este nuevo sistema frontal. El evento provocó diversas afectaciones, entre ellas la caída de árboles y postes, interrupciones en el servicio del tren Limache-Puerto y cortes en el suministro eléctrico. Nos informa Benjamín Duque.
2: Las intensas lluvias y el fuerte viento asociados al sistema frontal han provocado múltiples emergencias durante esta jornada en la región de Valparaíso, con afectaciones al transporte ferroviario, cortes de tránsito, interrupciones eléctricas y personas lesionadas. La marinero Elizabeth Villarroel del Centro Zonal de Meteorología Marina de Valparaíso entregó más detalles respecto a las precipitaciones y marejadas registradas.
3: En Valparaíso se ha registrado 22,1 milímetros de agua caída durante este evento meteorológico. Se prevé que las precipitaciones vayan declinando aproximado a las 17 horas. Además, durante las próximas horas esperan una disminución en la intensidad del viento y una mejora de las condiciones meteorológicas. En cuanto al estado del mar, actualmente se observa rompiente en distintos sectores del borde costero, por lo que recomendamos mantener precaución.
2: Una de las situaciones más relevantes se registró en la estación hospital del servicio F Limache Puerto en Viña del Mar, donde una falla eléctrica obligó a evacuar a los pasajeros y a suspender temporalmente el servicio en ambos sentidos. En el marco del Comité para la Gestión de Riesgo de Desastres en la comuna, la alcaldesa Magdalena Ripamonti señaló que el socavón que se registra en el sector del Olivar será subsanado en no menos de 40 días.
4: Nos entregaron información sobre el socavón del sector del Olivar. Es un proyecto que va a demorar por lo menos 40 días. Así que el día lunes el Ministerio de Transporte se comprometió a entregar una resolución para ver si es que podemos tener un bypass por calle Doñihue y así evitar que perdamos la posibilidad de que pase el transporte público.
2: En las rutas de la región también se han reportado importantes complicaciones. En la ruta 78, a la altura del kilómetro 99,4 en el sector Malvilla, un eucalipto de grandes dimensiones cayó sobre la calzada en dirección a San Antonio, bloqueando completamente el tránsito hacia la costa. Las condiciones meteorológicas también han generado daños en la infraestructura eléctrica. En el Cerro Barón de Valparaíso, 6 postes del alumbrado público cayeron en la intersección de avenida Diego Portales con calle Séptimo, provocando interrupciones de suministro del sector. A ello se suma un incidente en Quilpué, donde un camión tolva derribó 3 postes del tendido eléctrico del sector de Paso Hondo, junto al camino troncal antiguo y avenida Los Carrera. En cuanto a las afectaciones a personas, 2 trabajadores resultaron lesionados en Santo Domingo, luego de que un árbol cayera sobre el automóvil en el que se desplazaban por el camino Las Brisas. Para la mañana este sábado nos esperan precipitaciones en el sector costero. Eso sí, durante la noche se registrarán chubascos aislados en el marco de un nuevo sistema frontal más débil. Desde la región de Valparaíso, Bio Bio, La Radio.
16: Y en alerta roja se mantiene en la región de Ñuble por el sistema frontal que deja a 80 personas evacuadas y a 8 damnificadas por desbordes de canales. Además, 31 establecimientos educacionales se vieron afectados por la lluvia y el fuerte viento que se registró en la zona. Nos informa Verónica Valenzuela.
5: Ranquil, Coelemu y Copquecura son las comunas más afectadas en Ñuble por el sistema frontal que dejó calles anegadas y viviendas inundadas. En el sector, el centro de la comuna de Ranquil, se produjo un socavón que dejó desconectada a más de 140 familias. Según señalaron los vecinos, el suelo se saturó tras caer una cantidad abundante de lluvia en poco tiempo.
6: Comenzó a caer mucha agua, mucha lluvia de un camino que hay en una parte alta y de un estero, y colapsó todo y empezó a hacerse el socavón cada vez más grande, cosa que el camino quedó totalmente abierto. La lluvia de anoche fue tremendo, tremendo, en un poco rato.
9: Son alrededor de 149 familias, pero no en inundación como en otro sector que está un poco más arriba, que es Alto Centro, que ellos están, sí tuvieron un problema de anegación, que son como 6.
5: En la comuna, además, según señaló el alcalde Nicolás Torres, 12 viviendas resultaron anegadas y 8 personas se encuentran albergadas. Agregó que se evacuó a adultos mayores por el peligro que corrían a sus viviendas.
23: Estamos súper preocupados, hay más de 12 familias que están anegadas, tenemos albergues habilitados con más de 10 personas, estamos a la espera de la reparación de socavones que hoy día está dejando incomunicado de forma vial a más de 140 familias. Esperamos prontamente poder reparar los caminos, mejorar la situación de acceso a las viviendas.
5: El delegado presidencial de Ñuble, Diego Sepúlveda, señaló que 31 establecimientos sufrieron daños producto del sistema frontal. Los casos tendrán que ser atendidos oportunamente para retomar las clases con normalidad.
24: Hasta el minuto tenemos 8 personas damnificadas, 7 personas albergadas, se evacuaron 80 personas y hasta el minuto tenemos 51 personas aisladas.
0: Hasta el momento se han identificado 31 establecimientos educacionales con daños producto de los sistemas frontales que han afectado a la región de Ñuble. De ellos, 16 presentan un nivel de afectación alto y 15 un nivel medio, principalmente por filtraciones, por daño en techumbre y humedad, anegamiento y también problemas en sistemas eléctricos o sanitarios.
5: Recordemos que la región de Ñuble se encuentra en alerta roja por evento meteorológico. El principal foco se concentra en zonas rurales, donde el suelo ya está saturado. Además, en canales y ríos, como el río Lonquén entre Huaco, que se mantiene con alerta roja.
8: 7 de la mañana, 45 minutos.
16: Se declaró alerta roja comunal en Concepción por riesgo de desborde del río Antalien. Recordemos que Concepción está construido entre dos ríos, el río Biobío y el río Antalien. En tanto, julio de este año terminó como el más lluvioso desde 2011. Tenemos detalles con Mauricio Gándara.
10: Con alerta SAE de carácter preventivo se avisó a la población para que evite los sectores aledaños al puente 1 sobre el río Andalien y específicamente el estero Queule en la comuna de Concepción. Los avisos llegaron en medio del cambio de amarilla a roja en esta alerta comunal en vísperas de una jornada de sábado que podría dejar más de 60 milímetros de precipitaciones. El alcalde de Concepción, Héctor Muñoz, explicó los sectores que más preocupan ante la crecida del Andalien y el efecto que tienen esteros de otras comunas sobre este río.
11: No solamente Concepción, es otras comunas que también aumentan el caudal del río y eso va a significar que esta alerta que ya estamos diciendo que es preventiva puede transformarse en alerta de evacuación, extenderse a otros sectores como Santa Rita. El puente 1 se mantiene, el estero Queule.
10: Julio fue el mes más lluvioso y se acumularon casi 400 milímetros de precipitaciones. Esta cifra corresponde a los datos que entrega el Centro de Meteorología Marina de Talcahuano y es la más alta de los últimos 15 años.
16: El sistema frontal en la provincia de Biobío y en la de Malleco ha dejado diversas situaciones de emergencia. En Los Ángeles se decretó alerta roja debido a la crecida del estero Paichihue. En la comuna de Santa Bárbara también se presentaron problemas en la ruta y en Coyipulli, en la provincia de Malleco, en la cuesta La Esperanza, se produjo una remoción en masa. Nos informa Esteban Sepúlveda.
12: La alerta roja fue por la crecida que experimentó el estero Paichihue, el que cruza la zona sur de Los Ángeles. Tras una visita al lugar, el delegado presidencial provincial de Biobío, Juan Pablo Mellado, señaló que la situación está normalizada y que además no hubo afectación a viviendas.
25: Estamos recorriendo la comuna, vinimos aquí al estero Paichihue, ya que estaba con una alerta roja, efectivamente, al igual que el estero Quilque. Así que estamos viendo aquí, conversando con los vecinos si tienen afectaciones. Gracias a Dios no han existido grandes afectaciones.
12: En el resto de la provincia de Biobío, en Cabrero hubo varias inundaciones que debió atender el Cuerpo de Bomberos y Emergencia Municipal, mientras que en Santa Bárbara hubo también deslizamiento de tierra y caída de árboles en el sector conocido como Cuesta Mininco. Con equipos municipales y la empresa Global de Caminos se logró despejar la ruta y se mantiene con precaución. La situación más complicada se originó en la Ruta 5 Sur, a la altura del kilómetro 561 de sur a norte, en la Cuesta Esperanza, en Coyipulli. El desprendimiento de gran cantidad de material desde la ladera del cerro obligó a suspender el tránsito. El comisario de carabineros de esa ciudad, el mayor Héctor Ibarra, se refirió a lo anterior.
26: En este momento, ¿no es cierto?, de este deslizamiento de tierra y rocas de gran envergadura que fue aproximadamente a las 9:30 de la mañana, estamos apoyando en cuanto a los cortes que se están efectuando de forma intermitente, mientras personal de la concesionaria está trabajando en el retiro de este material de tierra. El tránsito está fluyendo de forma intermitente en dirección hacia el norte, de forma fluida y sin corte en dirección hacia el sur.
12: Luego de varias horas de intenso trabajo, la ruta logró ser habilitada. Sin embargo, un accidente de tránsito mantuvo cortado el tránsito por varias horas en el mismo sentido de tránsito. Cabe señalar que las autoridades continúan el monitoreo, especialmente de los cauces, esteros y ríos, debido al anuncio de un nuevo ingreso de un sistema frontal. En Los Ángeles, Biobío, la radio.
8: Faltan 11 minutos para las 8 de la mañana.
16: Casas anegadas, puentes destruidos y caminos cortados dejan las intensas precipitaciones que se han registrado en la región de la Araucanía en las últimas horas. Nos informa Roberto Neira.
27: Las precipitaciones registradas en la Araucanía en las últimas horas provocaron la acumulación de agua que generó una verdadera laguna que cortó el tránsito de vehículos por una de las pistas de la ruta que permite el acceso desde la zona urbana de Temuco a la localidad de Labranza y la zona costera de la región. Mario Martínez, presidente de la comunidad mapuche, Venancio Buenuleo, entregó detalles de la situación que están viviendo las familias afectadas por las intensas lluvias que han inundado a lo menos dos casas en el sector.
1: Sí, esto ocurrió desde ayer como a las 7 de la tarde. Segundo año que pasa lo mismo, es por el producto de una alcantarilla que colapsa, ya, y otra alcantarilla que viene del lado del cementerio hacia arriba, que esa alcantarilla el año pasado tuvimos el mismo problema porque dejan caer aguas lluvias de ahí y por eso colapsa la alcantarilla que tenemos nosotros acá.
27: La situación más compleja se vivió en la localidad de Choroico, en la comuna de Cunco, donde el desborde del canal Choroiquito causó la inundación de 15 casas y la evacuación de las familias, las que fueron trasladadas a un albergue instalado en una sede social. El alcalde de Cunco, Cristian Moraga, dio cuenta de la situación que se vive en la zona rural de esa comuna precordillerana.
7: Pero el lugar más complejo, más crítico frente a esta lluvia, es la localidad de Choroico, en la cual en las altas horas de la madrugada la localidad de Choroico se vio afectada por el desborde del canal que pasa por las inmediaciones del pueblo, que es el canal El Choroiquito, el cual lamentablemente se desbordó y provocó, ¿cierto?, la inundación de muchas viviendas. Hoy día hay alrededor de 14, 15 viviendas que están totalmente inundadas.
27: En tanto, en Temuco, entre las 14 y las 0 horas del viernes, cayeron 56,7 milímetros de agua, la cifra más alta registrada en los últimos 20 años, dejando cientos de personas damnificadas. En las últimas horas, Senapred de Araucanía decretó alerta roja por la crecida de ríos y esteros en la región, como una forma de ir lo más rápido posible en ayuda de las familias que pudieran resultar afectadas por este hecho. Este Moco, Bio Bio, la radio.
16: Casas afectadas por remociones en masa marcaron la jornada de ayer en la región de Los Ríos, a consecuencia de intensas lluvias que mantienen la zona con tres comunas en alerta roja. Tenemos detalles con Carlos López.
13: En alerta roja están las comunas de Valdivia, Los Lagos y La Unión por desborde de ríos. En tanto, en alerta amarilla se encuentran las de Futrono, Panguipulli, Río Bueno y Lanco por crecida de cauces. La saturación de suelos y laderas ha provocado derrumbes, como la remoción en masa que afectó a una casa y amenaza a otras más en el sector de Las Lajas, en la comuna de Los Lagos. En Valdivia, en el sector Chancoyán, el deslizamiento de un cerro dañó a dos inmuebles y en la localidad de Niebla, otra remoción desplazó a una vivienda de dos pisos por unos 6 metros desde su base. Su dueño, Omar Chacón, dijo que en ese momento estaba solo su hijo, quien logró salir por la ventana.
14: Sí, mi hijo estaba adentro y salió por una ventana como pudo, porque la casa se estabilizó, se quebraron los pisos adentro y fue impactante el tema de mi hijo que pasó en ese minuto.
13: Jeremías, familiar del afectado, aseguró que la saturación de la ladera por el agua provocó esta emergencia.
15: Y eso ha permitido que todo el cerro se deslice y allá tuvimos un problema con la casa de mi hermana, que se deslizó un poco el terreno arriba y arrastró a la casa como 6 metros. Y ya la casa es pérdida de lugar porque por dentro está toda reventada.
13: El director regional del Senapred, Daniel Eprecht, proyectó nuevos sistemas frontales con precipitaciones e intensos chubascos, saturando más los suelos y aumentando más los caudales.
17: Los suelos ya se encuentran extremadamente saturados, eso quiere decir que el agua que caiga va a escurrir por sobre el terreno, llegando a los distintos cauces de agua y desembocando en los ríos de mayor cuantía.
13: La región de Los Ríos está en alerta amarilla por lluvias, las cuales en ocasiones han cesado de manera momentánea, pero con avisos vigentes para este sábado de precipitaciones entre 40 y 60 milímetros de agua y de vientos con rachas de hasta los 70 kilómetros por hora. En Valdivia, Bio Bio, la radio.
8: Faltan 6 minutos para las 8 de la mañana.
16: Se declaró alerta amarilla en la provincia de Osorno ante el aumento de caudales, mientras que la comuna de San Pablo sigue siendo la más afectada y en alerta roja, nos informa Pedro Abarzúa.
2: Senapred en la región de Los Lagos declaró alerta amarilla por crecidas para la provincia de Osorno. Esto luego que la Dirección General de Aguas informara de un aumento sostenido en los caudales de diversos ríos de la zona. De acuerdo con el organismo, las estaciones hidrométricas Río Damas en Tacamó y Río Rahue, antes junto a Río Negro, alcanzaron el umbral amarillo, mientras que en Río Negro, en Chahuilco, Río Rahue, en Forrahue y Río Pilmaiquén en San Pablo, registran niveles correspondientes al umbral azul, incrementando de esta forma el riesgo para las comunidades ubicadas en las cercanías de estos cursos de agua. La medida fue adoptada en coordinación con la Delegación Presidencial Regional de Los Lagos. De esto informó el delegado presidencial de Osorno, Alejandro Reba.
3: Entendiendo que este día sábado y domingo van a haber también precipitaciones de gran importancia, todo lo que tiene que ver con la cuenca de los ríos de la provincia de Osorno, todo esto a raíz de la afectación que ocurrió en la comuna de San Pablo en el sector de Cofalmo. En ese sentido, lo que nosotros queremos es estar tranquilo y proyectar tranquilidad a la comunidad de que al menos los servicios públicos están preventivamente coordinados para poder salir al rescate de ser necesario de personas que puedan quedar aisladas con crecidas de río.
2: En este contexto, la comuna de San Pablo continúa siendo el punto más complejo de la provincia de Osorno tras el sistema frontal. Más de 80 familias permanecen aisladas en los sectores de Los Juncos y Cofalmo debido al desborde del río Bueno, situación que mantiene a esa comuna, la comuna de San Pablo, bajo alerta roja. Paralelamente, las autoridades han informado que mantienen un monitoreo

0: se perdió el contrapeso del remolque y está volcado.
1: Buenos días, Radio Bío Bío. Un auditor informando, semáforo Alameda con Manuel Rodríguez, se encuentra apagado todos sus semáforos para evitar un accidente, no hay personal policial, nada. Buen día, Bío Bío, la radio.
2: Buenos días, Radio Bío Bío. Mira, yo ayer advertí de una tapa alcantarillado que falta en la carretera del lado norte de Vespucio, cuando uno viene del sur por General Velázquez y baja para tomar Vespucio, entra en la carretera. Al entrar en la carretera, ahí está la tapa al medio de la vía. Bueno, sigue el hoyo ahí, el diámetro es como de un metro y está súper peligroso, súper peligroso. Y sigue la como te digo, sin tapa el hoyo alcantarillado eso. Ahí puede caer un auto, como puede caer una persona, como puede caer una moto. Y lo más probable es que no salga bien parado después de ese accidente. 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
3: Buenos días, señores Bío Bío. Se acaba de volcar una camioneta roja en el acceso, perdón, cruce de Quilicura hacia el sur. Está generando recién congestión, pero para que tomen precaución los conductores. Hacia el sur, justo en el cruce de Quilicura. En el nudo Quilicura. Gracias, Pío Pío.
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5: Faltan 2 minutos para las 8 de la mañana.
6: El gobierno dio inicio al pago de una nueva etapa del bono de recuperación.

si hablo las lenguas de los hombres y aún de los ángeles, pero no tengo amor, no soy más que un metal que resuena o un platillo discordante. Y si hablo de parte de Dios y entiendo sus propósitos secretos y sé todas las cosas, y si tengo la fe necesaria para mover montañas, pero no tengo amor, no soy nada. Y si reparto entre los pobres todo lo que poseo, y aun si entrego mi propio cuerpo para ser quemado, pero no tengo amor, de nada me sirve. Tener amor es saber soportar, es ser bondadoso, es no tener envidia.

ser presumido, ni orgulloso, ni grosero, ni egoísta. Es no enojarse, ni guardar rencor. Es no alegrarse de las injusticias, sino de la verdad. Tener amor es sufrirlo todo, creerlo todo, esperarlo todo, soportarlo todo. Tres cosas hay que son permanentes: la fe, la esperanza y el amor. Pero la más importante de las tres es el amor.

0: Señor, ábreme los labios.
1: Y mi boca proclamará tu alabanza.
0: Dios mío, ven en mi auxilio.
1: Señor, date prisa en socorrerme.
0: Gloria al Padre, y al Hijo, y al Espíritu Santo.
1: Como era en el principio, ahora y siempre, por los siglos de los siglos. Amén.
0: Misterios gozosos del Santo Rosario.
2: Meditar los misterios gozosos significa adentrarse en los motivos últimos de la alegría cristiana y en su sentido más profundo. Significa fijar la mirada sobre lo concreto del misterio de la Encarnación y sobre el sombrío preámbulo del misterio del dolor salvífico. María nos ayuda a aprender el secreto de la alegría cristiana, recordándonos que el cristianismo es, ante todo, buena noticia.

0: Primer misterio. La palabra de Dios se hace carne en Santa María Virgen.
1: No temáis, abrid de par en par las puertas a Cristo. María, por su parte, es ejemplo supremo de esta actitud. Al anuncio del ángel, responde con un sí incondicionado. He aquí la esclava del Señor, hágase en mí según tu palabra. Ella se abre a la palabra eterna y personal de Dios, que en sus entrañas tomará carne humana, abriéndonos a la palabra de Cristo, acogiéndole a Él y su Evangelio. Cada miembro de la Iglesia será también fecundo en su vida cristiana.
2: Padre nuestro, que estás en el cielo, santificado sea tu nombre, venga a nosotros tu reino, hágase tu voluntad en la tierra como en el cielo.
3: Danos hoy nuestro pan de cada día, perdona nuestras ofensas como también nosotros perdonamos a los que nos ofenden. No nos dejes caer en la tentación y líbranos del mal. Amén.
4: Dios te salve María, llena eres de gracia, el Señor es contigo. Bendita tú eres entre todas las mujeres, y bendito es el fruto de tu vientre, Jesús.
5: Santa María, Madre de Dios, ruega por nosotros pecadores, ahora y en la hora de nuestra muerte. Amén.
4: Dios te salve María, llena eres de gracia, el Señor es contigo. Bendita tú eres entre todas las mujeres, y bendito es el fruto de tu vientre, Jesús.
5: Santa María, Madre de Dios, ruega por nosotros pecadores, ahora y en la hora de nuestra muerte. Amén.
4: Dios te salve María, llena eres de gracia, el Señor es contigo. Bendita tú eres entre todas las mujeres, y bendito es el fruto de tu vientre, Jesús.
5: Santa María, Madre de Dios, ruega por nosotros pecadores, ahora y en la hora de nuestra muerte. Amén.
4: Dios te salve María, llena eres de gracia, el Señor es contigo. Bendita tú eres entre todas las mujeres, bendito es el fruto de tu vientre, Jesús.
5: Santa María, Madre de Dios, ruega por nosotros pecadores, ahora y en la hora de nuestra muerte. Amén.
4: Dios te salve María, llena eres de gracia, el Señor es contigo. Bendita tú eres entre todas las mujeres, bendito es el fruto de tu vientre, Jesús.
5: Santa María, Madre de Dios, ruega por nosotros pecadores, ahora y en la hora de nuestra muerte. Amén.
4: Dios te salve María, llena eres de gracia, el Señor es contigo. Bendita tú eres entre todas las mujeres, bendito es el fruto de tu vientre, Jesús.
5: Santa María, Madre de Dios, ruega por nosotros pecadores, ahora y en la hora de nuestra muerte. Amén.
4: Dios te salve María, llena eres de gracia, el Señor es contigo. Bendita tú eres entre todas las mujeres, y bendito es el fruto de tu vientre, Jesús.
5: Santa María, Madre de Dios, ruega por nosotros pecadores, ahora y en la hora de nuestra muerte. Amén.
4: Dios te salve María, llena eres de gracia, el Señor es contigo. Bendita tú eres entre todas las mujeres, bendito es el fruto de tu vientre, Jesús.
5: Santa María, Madre de Dios, ruega por nosotros pecadores, ahora y en la hora de nuestra muerte. Amén.
4: Dios te salve María, llena eres de gracia, el Señor es contigo. Bendita tú eres entre todas las mujeres, bendito es el fruto de tu vientre, Jesús.
5: Santa María, Madre de Dios, ruega por nosotros pecadores, ahora y en la hora de nuestra muerte. Amén.
4: Dios te salve María, llena eres de gracia, el Señor es contigo. Bendita tú eres entre todas las mujeres, bendito es el fruto de tu vientre, Jesús.
5: Santa María, Madre de Dios, ruega por nosotros pecadores, ahora y en la hora de nuestra muerte. Amén.
6: Gloria al Padre, y al Hijo, y al Espíritu Santo,
7: como era en el principio, ahora y siempre, por los siglos de los siglos. Amén.
8: Señor, tú has querido que la palabra se encarnase en el seno de la Virgen María. Concédenos en tu bondad que, cuantos confesamos a nuestro Redentor, como Dios y como hombre verdadero, lleguemos a hacernos semejantes a Él en su naturaleza divina.
0: María, la esclava del Señor, visita y sirve a su prima Isabel.
9: Misterio gozoso de la visitación, que constituye la primera iniciativa de la Virgen Madre. Hay que imitar el estilo de la Madre en la visita que hiciera a su prima. El amor a Dios y al prójimo es el distintivo del cristiano.
2: Padre nuestro que estás en el cielo, santificado sea tu nombre, venga a nosotros tu reino, hágase tu voluntad en la tierra como en el cielo.
3: Danos hoy nuestro pan de cada día, perdona nuestras ofensas como también nosotros perdonamos a los que nos ofenden. No nos dejes caer en la tentación y líbranos del mal. Amén.
4: Dios te salve María, llena eres de gracia, el Señor es contigo, bendita tú eres entre todas las mujeres. Y bendito es el fruto de tu vientre, Jesús.
5: Santa María, Madre de Dios, ruega por nosotros pecadores, ahora y en la hora de nuestra muerte. Amén.
4: Dios te salve María, llena eres de gracia, el Señor es contigo. Bendita tú eres entre todas las mujeres, y bendito es el fruto de tu vientre, Jesús.
5: Santa María, Madre de Dios, ruega por nosotros pecadores, ahora y en la hora de nuestra muerte. Amén.
4: Dios te salve María, llena eres de gracia, el Señor es contigo, bendita tú eres entre todas las mujeres, y bendito es el fruto de tu vientre, Jesús.
5: Santa María, Madre de Dios, ruega por nosotros pecadores, ahora y en la hora de nuestra muerte. Amén.
4: Dios te salve María, llena eres de gracia, el Señor es contigo, bendita tú eres entre todas las mujeres, bendito es el fruto de tu vientre, Jesús.
5: Santa María, Madre de Dios, ruega por nosotros pecadores, ahora y en la hora de nuestra muerte. Amén.
4: Dios te salve María, llena eres de gracia, el Señor es contigo, bendita tú eres entre todas las mujeres, bendito es el fruto de tu vientre, Jesús.
5: Santa María, Madre de Dios, ruega por nosotros pecadores, ahora y en la hora de nuestra muerte. Amén.
4: Dios te salve María, llena eres de gracia, el Señor es contigo, bendita tú eres entre todas las mujeres, bendito es el fruto de tu vientre, Jesús.
5: Santa María, Madre de Dios, ruega por nosotros pecadores, ahora y en la hora de nuestra muerte. Amén.
4: Dios te salve María, llena eres de gracia, el Señor es contigo, bendita tú eres entre todas las mujeres, y bendito es el fruto de tu vientre, Jesús.
5: Santa María, Madre de Dios, ruega por nosotros pecadores, ahora y en la hora de nuestra muerte. Amén.
4: Dios te salve María, llena eres de gracia, el Señor es contigo, bendita tú eres entre todas las mujeres, bendito es el fruto de tu vientre, Jesús.
5: Santa María, Madre de Dios, ruega por nosotros pecadores, ahora y en la hora de nuestra muerte. Amén.
4: Dios te salve María, llena eres de gracia, el Señor es contigo, bendita tú eres entre todas las mujeres, bendito es el fruto de tu vientre, Jesús.
5: Santa María, Madre de Dios, ruega por nosotros pecadores, ahora y en la hora de nuestra muerte. Amén.
4: Dios te salve María, llena eres de gracia, el Señor es contigo, bendita tú eres entre todas las mujeres, bendito es el fruto de tu vientre, Jesús.
5: Santa María, Madre de Dios, ruega por nosotros pecadores, ahora y en la hora de nuestra muerte. Amén.
6: Gloria al Padre, y al Hijo, y al Espíritu Santo,
7: como era en el principio, ahora y siempre, por los siglos de los siglos. Amén.
8: Dios Todopoderoso, tú que inspiraste a la Virgen María, cuando llevaba en su seno a su hijo, el deseo de visitar a su prima Isabel, concédenos, te rogamos, que, dóciles al soplo del Espíritu, podamos con María cantar tus maravillas durante toda nuestra vida.
0: Tercer misterio. Jesús nace en Belén para habitar entre nosotros.
1: El Dios de nuestra fe no es un ser lejano, sino un Dios muy próximo, cuyas delicias son estar con los hijos de los hombres. Un Padre que nos envía a su Hijo para que tengamos vida y la tengamos en abundancia. Un Hijo y hermano nuestro, que en su encarnación se ha hecho verdaderamente hombre, sin dejar de ser Dios, y ha querido quedarse entre nosotros hasta la consumación del mundo.
2: Padre nuestro que estás en el cielo, santificado sea tu nombre, venga a nosotros tu reino, hágase tu voluntad en la tierra como en el cielo.
3: Danos hoy nuestro pan de cada día, perdona nuestras ofensas como también nosotros perdonamos a los que nos ofenden. No nos dejes caer en la tentación y líbranos del mal. Amén.
4: Dios te salve María, llena eres de gracia, el Señor es contigo. Bendita tú eres entre todas las mujeres, y bendito es el fruto de tu vientre, Jesús.
5: Santa María, Madre de Dios, ruega por nosotros pecadores, ahora y en la hora de nuestra muerte. Amén.
4: Dios te salve María, llena eres de gracia, el Señor es contigo. Bendita tú eres entre todas las mujeres, y bendito es el fruto de tu vientre, Jesús.
5: Santa María, Madre de Dios, ruega por nosotros pecadores, ahora y en la hora de nuestra muerte. Amén.
4: Dios te salve María, llena eres de gracia, el Señor es contigo. Bendita tú eres entre todas las mujeres, y bendito es el fruto de tu vientre, Jesús.
5: Santa María, Madre de Dios, ruega por nosotros pecadores, ahora y en la hora de nuestra muerte. Amén.
4: Dios te salve María, llena eres de gracia, el Señor es contigo. Bendita tú eres entre todas las mujeres, bendito es el fruto de tu vientre, Jesús.
5: Santa María, Madre de Dios, ruega por nosotros pecadores, ahora y en la hora de nuestra muerte. Amén.
4: Dios te salve María, llena eres de gracia, el Señor es contigo. Bendita tú eres entre todas las mujeres, bendito es el fruto de tu vientre, Jesús.
5: Santa María, Madre de Dios, ruega por nosotros pecadores, ahora y en la hora de nuestra muerte. Amén.
4: Dios te salve María, llena eres de gracia, el Señor es contigo. Bendita tú eres entre todas las mujeres, bendito es el fruto de tu vientre, Jesús.
5: Santa María, Madre de Dios, ruega por nosotros pecadores, ahora y en la hora de nuestra muerte. Amén.
4: Dios te salve María, llena eres de gracia, el Señor es contigo. Bendita tú eres entre todas las mujeres, y bendito es el fruto de tu vientre, Jesús.
5: Santa María, Madre de Dios, ruega por nosotros pecadores, ahora y en la hora de nuestra muerte. Amén.
4: Dios te salve María, llena eres de gracia, el Señor es contigo. Bendita tú eres entre todas las mujeres, bendito es el fruto de tu vientre, Jesús.
5: Santa María, Madre de Dios, ruega por nosotros pecadores, ahora y en la hora de nuestra muerte. Amén.
4: Dios te salve María, llena eres de gracia, el Señor es contigo. Bendita tú eres entre todas las mujeres, bendito es el fruto de tu vientre, Jesús.
5: Santa María, Madre de Dios, ruega por nosotros pecadores, ahora y en la hora de nuestra muerte. Amén.
4: Dios te salve María, llena eres de gracia, el Señor es contigo. Bendita tú eres entre todas las mujeres, bendito es el fruto de tu vientre, Jesús.
5: Santa María, Madre de Dios, ruega por nosotros pecadores, ahora y en la hora de nuestra muerte. Amén.
6: Gloria al Padre, y al Hijo, y al Espíritu Santo,
7: como era en el principio, ahora y siempre, por los siglos de los siglos. Amén.
8: A cuantos meditamos rebosantes de gozo el misterio del nacimiento de Cristo, concédenos, Señor, la gracia de vivir una vida santa y llegar así un día a la perfecta comunión con Cristo en la gloria.
0: Cuarto misterio. La Sagrada Familia, modelo de toda familia cristiana, sube al templo para la purificación de María y la presentación de Jesús.
1: La familia cristiana, célula humana esencial, donde la fe y el amor nacen y se cultivan sin cesar. Que la familia sea siempre entre vosotros auténtica iglesia doméstica, lugar consagrado al diálogo con Dios Padre, escuela de seguimiento a Cristo por los caminos indicados en el Evangelio, fermento de convivencia y de virtudes sociales en estrecha comunión con el Espíritu que habita en nuestras almas.
2: Padre nuestro que estás en el cielo, santificado sea tu nombre. Venga a nosotros tu reino, hágase tu voluntad en la tierra como en el cielo.
3: Danos hoy nuestro pan de cada día, perdona nuestras ofensas como también nosotros perdonamos a los que nos ofenden. No nos dejes caer en la tentación y líbranos del mal. Amén.
4: Dios te salve, María, llena eres de gracia, el Señor es contigo. Bendita tú eres entre todas las mujeres, y bendito es el fruto de tu vientre, Jesús.
5: Santa María, Madre de Dios, ruega por nosotros pecadores, ahora y en la hora de nuestra muerte. Amén.
4: Dios te salve, María, llena eres de gracia, el Señor es contigo. Bendita tú eres entre todas las mujeres, y bendito es el fruto de tu vientre, Jesús.
5: Santa María, Madre de Dios, ruega por nosotros pecadores, ahora y en la hora de nuestra muerte. Amén.
4: Dios te salve, María, llena eres de gracia, el Señor es contigo. Bendita tú eres entre todas las mujeres, y bendito es el fruto de tu vientre, Jesús.
5: Santa María, Madre de Dios, ruega por nosotros pecadores, ahora y en la hora de nuestra muerte. Amén.
4: Dios te salve, María, llena eres de gracia, el Señor es contigo. Bendita tú eres entre todas las mujeres, bendito es el fruto de tu vientre, Jesús.
5: Santa María, Madre de Dios, ruega por nosotros pecadores, ahora y en la hora de nuestra muerte. Amén.
4: Dios te salve, María, llena eres de gracia, el Señor es contigo. Bendita tú eres entre todas las mujeres, bendito es el fruto de tu vientre, Jesús.
5: Santa María, Madre de Dios, ruega por nosotros pecadores, ahora y en la hora de nuestra muerte. Amén.
4: Dios te salve, María, llena eres de gracia, el Señor es contigo. Bendita tú eres entre todas las mujeres, bendito es el fruto de tu vientre, Jesús.
5: Santa María, Madre de Dios, ruega por nosotros pecadores, ahora y en la hora de nuestra muerte. Amén.
4: Dios te salve, María, llena eres de gracia, el Señor es contigo. Bendita tú eres entre todas las mujeres, y bendito es el fruto de tu vientre, Jesús.
5: Santa María, Madre de Dios, ruega por nosotros pecadores, ahora y en la hora de nuestra muerte. Amén.
4: Dios te salve, María, llena eres de gracia, el Señor es contigo. Bendita tú eres entre todas las mujeres, bendito es el fruto de tu vientre, Jesús.
5: Santa María, Madre de Dios, ruega por nosotros pecadores, ahora y en la hora de nuestra muerte. Amén.
4: Dios te salve, María, llena eres de gracia, el Señor es contigo. Bendita tú eres entre todas las mujeres, bendito es el fruto de tu vientre, Jesús.
5: Santa María, Madre de Dios, ruega por nosotros pecadores, ahora y en la hora de nuestra muerte. Amén.
4: Dios te salve, María, llena eres de gracia, el Señor es contigo. Bendita tú eres entre todas las mujeres, bendito es el fruto de tu vientre, Jesús.
5: Santa María, Madre de Dios, ruega por nosotros pecadores, ahora y en la hora de nuestra muerte. Amén.
6: Gloria al Padre, y al Hijo, y al Espíritu Santo,
7: como era en el principio, ahora y siempre, por los siglos de los siglos. Amén.
8: Dios Todopoderoso y Eterno, te rogamos humildemente que así como tu Hijo unigénito, revestido de nuestra humanidad, ha sido presentado en el templo, nos concedas de igual modo la gracia de ser presentados delante de ti con el alma limpia.
0: Quinto misterio. María y José buscan al niño perdido y lo encuentran en el templo. María es buen camino para encontrar a Dios cuando lo perdemos por el pecado.
10: Si la conciencia del pecado nos oprime, buscamos instintivamente a aquel que tiene el poder de perdonar los pecados, y lo buscamos por medio de María. Ella despierta en nosotros la esperanza de la enmienda y de la perseverancia en el bien, aunque a veces pueda parecer humanamente imposible. Ella nos permite superar las múltiples estructuras de pecado en las que está envuelta nuestra vida personal, familiar y social. Nos permite obtener la gracia de la verdadera liberación con esa libertad con la que Cristo ha liberado a todo hombre.
2: Padre nuestro que estás en el cielo, santificado sea tu nombre. Venga a nosotros tu reino, hágase tu voluntad en la tierra como en el cielo.
3: Danos hoy nuestro pan de cada día. Perdona nuestras ofensas, como también nosotros perdonamos a los que nos ofenden. No nos dejes caer en la tentación y líbranos del mal. Amén.
4: Dios te salve, María. Llena eres de gracia. El Señor es contigo. Bendita tú eres entre todas las mujeres. Y bendito es el fruto de tu vientre, Jesús.
5: Santa María, Madre de Dios, ruega por nosotros pecadores, ahora y en la hora de nuestra muerte. Amén.
4: Dios te salve, María. Llena eres de gracia. El Señor es contigo. Bendita tú eres entre todas las mujeres. Y bendito es el fruto de tu vientre, Jesús.
5: Santa María, Madre de Dios, ruega por nosotros pecadores, ahora y en la hora de nuestra muerte. Amén.
4: Dios te salve, María. Llena eres de gracia. El Señor es contigo. Bendita tú eres entre todas las mujeres. Y bendito es el fruto de tu vientre, Jesús.
5: Santa María, Madre de Dios, ruega por nosotros pecadores, ahora y en la hora de nuestra muerte. Amén.
4: Dios te salve, María. Llena eres de gracia. El Señor es contigo. Bendita tú eres entre todas las mujeres, bendito es el fruto de tu vientre, Jesús.
5: Santa María, Madre de Dios, ruega por nosotros pecadores, ahora y en la hora de nuestra muerte. Amén.
4: Dios te salve, María, llena eres de gracia, el Señor es contigo. Bendita tú eres entre todas las mujeres, bendito es el fruto de tu vientre, Jesús.
5: Santa María, Madre de Dios, ruega por nosotros pecadores, ahora y en la hora de nuestra muerte. Amén.
4: Dios te salve, María, llena eres de gracia, el Señor es contigo. Bendita tú eres entre todas las mujeres, bendito es el fruto de tu vientre, Jesús.
5: Santa María, Madre de Dios, ruega por nosotros pecadores, ahora y en la hora de nuestra muerte. Amén.
4: Dios te salve, María, llena eres de gracia, el Señor es contigo. Bendita tú eres entre todas las mujeres, y bendito es el fruto de tu vientre, Jesús.
5: Santa María, Madre de Dios, ruega por nosotros pecadores, ahora y en la hora de nuestra muerte. Amén.
4: Dios te salve, María, llena eres de gracia, el Señor es contigo. Bendita tú eres entre todas las mujeres, bendito es el fruto de tu vientre, Jesús.
5: Santa María, Madre de Dios, ruega por nosotros pecadores, ahora y en la hora de nuestra muerte. Amén.
4: Dios te salve, María, llena eres de gracia, el Señor es contigo. Bendita tú eres entre todas las mujeres, bendito es el fruto de tu vientre, Jesús.
5: Santa María, Madre de Dios, ruega por nosotros pecadores, ahora y en la hora de nuestra muerte. Amén.
4: Dios te salve, María, llena eres de gracia, el Señor es contigo. Bendita tú eres entre todas las mujeres, bendito es el fruto de tu vientre, Jesús.
5: Santa María, Madre de Dios, ruega por nosotros pecadores, ahora y en la hora de nuestra muerte. Amén.
6: Gloria al Padre, y al Hijo, y al Espíritu Santo,
7: como era en el principio, ahora y siempre, por los siglos de los siglos. Amén.
8: Te pedimos, Señor, proclamar continuamente tu misericordia con la bienaventurada Virgen María, y experimentar la protección de aquella a quien llamamos Reina Clementísima para los pecadores, camino para el encuentro con Cristo y Madre de Misericordia con los pobres.

Señor, Dios de la vida y de la paz, tú que enviaste a tu Hijo como príncipe de la paz, mira con compasión este mundo herido por la violencia, la injusticia y la guerra. Te pedimos con el corazón abierto y las manos vacías, una paz que no se imponga por la fuerza, sino que brote del respeto, del diálogo y del perdón. Una paz desarmada y desarmante, que venza el miedo y abra caminos de esperanza. Toca el corazón de los poderosos para que escuchen el clamor de los pueblos por una paz justa y ahora. Sostén a quienes trabajan silenciosamente por la reconciliación. Consuela a las víctimas y haznos artesanos del encuentro y de la fraternidad. Haznos instrumentos de tu paz. Que siguiendo el Evangelio de tu Hijo y la voz profética de tus siervos, nuestros pastores, nunca nos cansemos de orar, construir y sembrar la paz. María, Reina de la Paz, ruega para que seamos servidores de la paz. Amén.

0: Oremos también por el Papa León XIV, para que su ministerio sea de esperanza y de paz.
1: Desde Pedro hasta hoy ha pasado la llama, una historia de fe que en el alma se trama.
2: Madre de Gracia, custodia y protege al Santo Padre León XIV, que bajo tu manto encuentre siempre la fuerza y la luz del amor para llevar al mundo la esperanza del Señor resucitado. Que escuchemos su voz para ser puentes de paz, de unidad y cercanía con los que sufren. Antorchas que iluminen. Espíritu Santo, renueva en la Iglesia el anhelo de Dios, belleza tan antigua y tan nueva, y así podremos amarnos los unos a los otros como Jesús nos ha

Señor de la vida, tú nos creaste por amor y nos llamaste a vivir en plenitud. Cada persona es un don sagrado que refleja tu rostro desde el primer instante de su existencia hasta el último respiro de su camino en la tierra. Hoy te pedimos la gracia de reconocer y custodiar el valor único e irrepetible de cada ser humano. Que aprendamos a acoger la vida sin condiciones, a sostener con ternura la fragilidad, a acompañar con respeto cada etapa y a defender con valentía a quienes no tienen voz. Perdónanos, Señor, cuando caemos en la indiferencia o en la cultura del descarte, cuando dejamos de ver en el otro a un ser digno de amor. Danos un corazón nuevo, capaz de elegir siempre la vida, y manos generosas que la protejan con gestos concretos. Haz de tu iglesia un testimonio vivo del Evangelio de la vida, un hogar abierto donde toda existencia sea celebrada, donde nadie se sienta sobrante, y donde la dignidad sea respetada y cuidada siempre.

Señor Jesús, que amemos la vida como tú la amas, con ternura, fidelidad y entrega. Que sepamos proclamar con palabras y gestos que cada vida humana vale el don total de sí mismo. Amén.

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bueno. Fúmate el pitillo, acábate esa copa y vámonos. O si no, desnudemos nuestro pensamiento como cada noche en nuestros cuerpos y afrontemos la realidad. Porque no somos nada más que eso, dos sombras que se unen por monotonía y rutina. Y la verdad es que al principio todo nos hacía reír y el mundo no nos importaba nada. Bebíamos el aire el uno del otro. No teníamos ni necesidad de hablar para comprendernos. Y es cierto que tú y yo éramos el fuego, que juntos íbamos inventándolo todo, creando el mundo a partir de nosotros, de nuestros ojos, de nuestra palabra. El día y la noche nos pertenecían.

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Nos encontramos ahora el uno al lado del otro, de la misma manera que si tomáramos un café o fumáramos un cigarrillo. Somos dos marionetas haciendo todos los gestos que exige la comedia, agitando brazos y piernas, pero siempre en la oscuridad. Y es una lástima. Es una lástima que de tanto beso y de tanta caricia no nazca la luz ni esperanza de vida. 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

pero estás llorando. Oh, no, no, por favor. Pero si yo no quería. Y realmente nos hacía falta explotar de alguna forma, no sé. Te juro que nunca esperé que esto pasara, ni que te pusieras así. Además, no era mi intención. Por Dios, no llores, no llores.

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4: Que es necesario reforzarlo aún más las fronteras. A 67 aumentó el número de cadáveres recuperados en la costa de la ciudad española de Ceuta tras la entrada masiva de personas procedentes de Marruecos. Embajadas de Estados Unidos en Medio Oriente instan a sus ciudadanos a abandonar la región por posible escalada bélica. En el deporte, Colo Colo enfrentará desde las 15 horas a Everton en el Estadio Sausalito por la fecha 17 de la Liga de Primera División. En el tenis, Alejandro Tavilo buscará esta tarde el paso a la final del ATP 500 de Washington cuando enfrente al español Rafael Jodar en las semifinales del torneo.
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8: 1:03 PM.
4: Muy buenas tardes, bienvenidos a Radiograma del Mediodía. Vamos a comenzar a revisar las noticias relevantes, las importantes ocurridas durante esta mañana de sábado. 43 estaciones de Biobío, la radio, ya informan a todo Chile, desde Arica y hasta Punta Arenas. Le ofrecemos desde ahora información independiente. Santiago en estos instantes está cubierto, la temperatura alcanza los 10,1 grados, humedad 72%. Le recordamos que mañana cae algo de agua en la capital. Nos vamos de inmediato a las noticias. Un asaltante muerto dejó un intento de robo que afectó a un carabinero en la zona sur de la capital. Y en otra información policial, prófugos. Se encuentran los responsables que acribillaron a dos personas que se trasladaban a un vehículo. Todo esto en pleno centro de Santiago. Vamos hasta una de nuestras unidades móviles en la región metropolitana. Jaime Sepúlveda, muy buenas tardes.
9: Tomás, auditores, muy buenas tardes. Dos personas murieron acribilladas tras un ataque armado. Todo esto registrado durante las últimas horas en la comuna de Santiago. Hombres que iban a bordo de un automóvil cuando en la intersección de Avenida 10 de Julio y Calle San Francisco fueron abordados por al menos dos desconocidos en una motocicleta, quienes rápidamente, sin mediar mayor diálogo, abrieron fuego y luego huyeron. Las víctimas malheridas terminaron chocando en contra de un local comercial y pese a lo llegada de los equipos de emergencia y el SAMU metropolitano, solo confirmaron su fallecimiento. El subprefecto Francisco Fuentes, de la Brigada de Homicidios Centro Norte de la Policía de Investigaciones, destacó en este procedimiento el alto poder de fuego utilizado por los sospechosos, ya que en el sitio del suceso se encontraron más de 90 puntos de interés investigativos, dentro de ellos casquillos balísticos.
10: Bueno, hay aproximadamente 90 evidencias balísticas, dentro de ellas, ¿cierto?, vainillas, proyectiles, núcleos encamisados. No obstante, eso todavía es materia de investigación.
9: Tras las diligencias realizadas por el equipo especializado de la Policía Civil, se manejan hasta el instante algunas características de la motocicleta involucrada, como también de los posibles atacantes, por lo cual se busca obtener su aprehensión

0: dentro de las próximas horas. Pasando rápidamente a otra información policial, a balazos un funcionario de Carabineros repelió un asalto del cual fue víctima, todo esto en la comuna de San Miguel. Hecho registrado pasadas las 20-30 horas aproximadamente de ayer, cuando este carabinero de Franco y que realiza actualmente labores en la guardia de Palacio Presidencial se desplazaba por Avenida Departamental en compañía de su pareja como también de su pequeña hija. A pocos metros de llegar a Gran Avenida fueron abordados en ese lugar e intimidados por dos desconocidos quienes comenzaron a golpear los vidrios del vehículo para posteriormente así proceder a la sustracción. Pero este uniformado y frente al delito extrajo su arma de fuego particular con la cual efectuó al menos 3 disparos en contra de estos asaltantes. Uno logró huir aparentemente ileso, mientras que el segundo cayó fallecido a pocos metros de este lugar. El fiscal, José Manuel McNamara, de la Fiscalía Metropolitana Sur, señaló que el fallecido aún no ha sido identificado.
1: Salen corriendo estos mismos dos sujetos. Por las características de las vestimentas, correspondería a la persona que se encuentra a unos 50 metros de este vehículo, que resultó fallecido de un impacto balístico en el tórax.
0: Las 3 víctimas resultaron ilesas afortunadamente, mientras que de manera paralela las diligencias se mantienen en curso para identificar y aprehender al segundo implicado que logró huir del lugar, por lo cual son 2 procedimientos ocurridos durante las últimas horas en la región metropolitana que, como ya lo habíamos mencionado, siempre dirigidas por las fiscalías correspondientes, pero a cargo de la Policía de Investigaciones, todo para la búsqueda de los presuntos responsables, por lo cual se espera que dentro de las próximas horas se informe de presuntas personas detenidas involucradas directamente en estos casos antes mencionados. Bio Bio, la radio.
2: Jaime, con respecto al asesinato de estas 2 personas que iban en su vehículo, esto ocurrió en pleno centro de Santiago, en por ahí por la calle 10 de Julio. Entiendo que les dispararon con armas automáticas, por eso hay tantos casquillos de bala, tú decías cerca de 90, y por lo tanto que fueron prácticamente ametrallados.
0: Eso es lo que presume en estos instantes, Tomás, auditores, la Fiscalía como también la Policía de Investigaciones. Son 90 puntos de interés. En su mayoría son casquillos balísticos que quedaron utilizados por estas personas. Hay incluso unos disparos que prácticamente se encuentran completos, es decir, no fueron percutados. Aparentemente hay la caída de algún tipo de cargador de alguna de estas armas de fuego, o estas personas contaban con más municiones para disparar en contra de estas personas. Y lo que queda en evidencia claramente es que era directamente a matar a estas 2 personas que iban a bordo de este automóvil, porque no hubo ningún tipo de diálogo. Estas personas vieron que este vehículo iba en circulación, se acercaron lo más posible los 2 ocupantes de la motocicleta rápidamente, y de acuerdo a la investigación y obviamente por la cantidad de disparos serían armas automáticas, y es por eso que rápidamente son ráfagas de disparos hacia estas 2 víctimas que lamentablemente fallecen. Y eso es lo que en estos instantes o durante toda la madrugada perició la Policía de Investigaciones, cada uno de estos casquillos, para determinar si son 2 armas que corresponden a estos 2 ocupantes que se mantienen prófugos, o hay utilización de otras personas, porque en primera instancia se habló incluso de 2 motocicletas que se habrían acercado directamente a este vehículo. Pero con respecto a las diligencias a la cámara de seguridad propiamente tal de esta intersección de Avenida 10 de Julio con calle San Francisco, se ve en primera instancia el acercamiento de una motocicleta y 2 ocupantes en la parte superior, y que ellos son finalmente con estas armas de grueso calibre, armas automáticas que disparan estas ráfagas importantes, como tú lo mencionabas, cerca de 90 casquillos es lo que se encuentra disperso en este lugar. Y repito nuevamente, lo que buscaban obviamente, y en el menor tiempo posible, acribillar y asesinar directamente a estas personas y huir rápidamente del lugar, porque hasta el minuto se manejan solo algunas características quizá de la motocicleta, de estas personas obviamente que utilizan casco para poder pasar desapercibidas. Quizá ahí ya la situación es un poco más compleja de dar con la identidad precisa de estas personas, pero 2 personas serían directamente las responsables de este mismo hecho, Tomás.
2: Sí, normalmente cuando ocurren estos asesinatos en moto, normalmente el que guía la moto no dispara, es el que va atrás, el acompañante. Exacto. el que dispara. Por eso llama la atención que haya cerca de 90 casquillos de bala. Pueden ser 90, 80, 70, pero es una enormidad. Por lo tanto, esto es nuevo, que un arma haya disparado tanto. Tienen que haber sido 2. No sabemos si las 2 empleadas por el que iba atrás o el que iba conduciendo la moto también disparó, se detuvo y disparó. Pero es difícil porque el vehículo iba en movimiento. Exacto. El vehículo de las personas asesinadas. No se entiende muy bien la dinámica, Jaime, por eso te hacía la pregunta.
0: Sí, exacto. Eso es lo que indica la Policía de Investigaciones, solamente de esta dinámica de movimiento. Y es por eso que, no se, como te mencionaba anteriormente, se hablaba en primera instancia de presuntas dos motocicletas por la cantidad de disparos, como tú lo mencionabas, de que aparentemente el conductor de la motocicleta posiblemente podría haber disparado con una mano y con la otra ir monitoreando directamente lo que era la motocicleta. Y es por eso que eso es lo que se está indagando directamente, la cantidad de disparos con la cantidad de ocupantes en este caso, porque como ya lo mencionábamos, el vehículo va en movimiento y es por eso que las personas, el conductor propiamente tal, al momento de resultar herido, es que termina chocando con un local comercial, no generando quizá un daño de importancia en la estructura misma, sino más bien colisionando de manera bastante leve hacia el sector de la calzada, de la vereda, perdón. Y es ahí en donde terminan lamentablemente falleciendo y prácticamente de manera inmediata estas dos personas. Así que es ahí en donde se centra directamente esta investigación para conocer si hay algún tipo de denuncia anteriormente del actuar de las características de esta motocicleta. Luego, conociendo quizá algún tipo de antecedente de presunta matrícula que aparentemente no estaba en este vehículo menor, ya se podría vincular algún tipo de ocupante u ocupantes que iban a bordo de esta motocicleta y así posteriormente proceder a la detención y conocer el actuar de cada uno de ellos, de conocer cuántas armas de fuego se utilizaron. La misma policía indicó que no era posible hasta el instante, había que esperar los procesos investigativos propiamente tal de todos los casquillos y así en primera instancia se iba a determinar cuántas armas de fuego fueron las utilizadas en este mismo crimen.
2: Muchas gracias, Jaime.
0: Que esté bien, buenas tardes. No.
2: En Arica, la policía está investigando el homicidio de un conductor de un camión en la ruta 11CH, en donde la víctima, de nacionalidad boliviana, recibió múltiples disparos. Tenemos todos los antecedentes con Andrés Bravo en Arica.
3: Claro, el equipo ECO de la Fiscalía, en conjunto con la Brigada de Homicidios y peritos del Laboratorio de Criminalística de la Policía de Investigaciones, realizan diligencias tendientes a esclarecer el homicidio de un transportista boliviano, hecho ocurrido esta madrugada en el kilómetro 9 de la ruta internacional 11SH, sector Valle de Yuta. Hasta el lugar se constituyó el fiscal Manuel González, quien se refirió a este hecho.
4: Se encontró una persona de nacionalidad boliviana, conductor de un camión, que se encontraba fallecido en la vía pública, cercano a su camión, con impacto balístico en su cuerpo. Hasta el momento, se están iniciando recién las investigaciones, no se descarta hasta el momento ninguna línea investigativa, se está trabajando recién en el sitio del suceso.
3: Según las últimas diligencias que se desarrollan en esta investigación para identificar y detener a los imputados que anoche participaron, como decíamos, en este homicidio, se trataría de un robo con homicidio. Este transportista de 42 años, este hecho, reiteremos que fue en el sector de kilómetro 9 de la ruta internacional 11CH. La víctima recibió varios impactos balísticos y falleció en el lugar. En Arica, Bio Bio, la radio.
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5: De la tarde, 14 minutos.
2: Nos escriben auditores. Uno de ellos dice: vuelo de LATAM desde Puerto Montt a Santiago, que salía hoy a las 10:30, lo reprogramaron para las 12:55. Y ahora dicen que lo cancelaron. Y al avión que estaba en el embarque, en vez de salir a Santiago, lo cambiaron para ir a Punta Arenas y nos dejaron abajo. Y ahí están los pasajeros varados en el aeropuerto de Puerto Montt. Tenían que viajar a Santiago y ya no lo pueden hacer. Hay que salir de Puerto Montt hoy. estaba todo listo, tenía que salir y resulta que no pudieron. Y ahí están parados en el aeropuerto El Tepoal de Puerto Montt. A ver si LATAM en este caso dice algo. El principal corredor terrestre entre Chile y Argentina permanece cerrado desde el 15 de julio debido a las sucesivas nevadas registradas en la alta cordillera de la región de Valparaíso. El gobierno mantiene trabajo de despeje mientras los gremios del transporte advierten un aumento de los costos operacionales y dificultades para los conductores que permanecen en territorio argentino. Tenemos detalles con Aníbal Rosales.
6: El paso internacional Los Libertadores alcanzó los 18 días cerrado al tránsito debido a la acumulación de nieve, los rodados y el riesgo de avalanchas provocado por los sucesivos sistemas frontales que han afectado la alta cordillera de la región de Valparaíso, sin que hasta ahora exista una fecha confirmada para su reapertura. El delegado presidencial provincial de los Andes, Ricardo Figueroa, informó que el complejo fronterizo Los Libertadores se registra en 6,6 metros de nieve, condición que impide el funcionamiento normal de las instalaciones y dificulta el avance de las maquinarias. La autoridad indicó que los equipos de vialidad trabajan en el despeje del tramo comprendido entre Guardia Vieja y el complejo, pero todavía deben intervenir la ruta que continúa hacia el túnel Cristo Redentor. Así lo precisó el delegado Figueroa.
9: Hoy día tenemos en el complejo fronterizo 6,6 metros de nieve, con lo cual no se puede, obviamente, operar el funcionamiento del complejo en condiciones normales. Nos encontramos con equipos de vialidad que están trabajando arduamente en la ruta para abrir todo lo que significa el tramo de Guardia Vieja. Todavía falta mucho.
6: El delegado presidencial regional de Valparaíso, Manuel Millones, señaló posteriormente que se habilitó una pista única para el ingreso de emergencias hasta el recinto fronterizo y que se logró reponer el suministro eléctrico. Sin embargo, la autoridad advirtió que todavía no existen condiciones para restablecer el tránsito regular. Durante la próxima semana se evaluará el retorno de cerca de 400 funcionarios, un proceso que dependerá de la evolución meteorológica.
10: Solamente el acceso de emergencia al complejo Libertador se hizo reposición de energía. Esperamos la próxima semana ver de qué forma vamos a aperturarlo para restablecer el personal, que son 400 funcionarios, pero ya no están las condiciones por riesgo, ¿no? Vamos a evitar el riesgo de las personas.
6: La situación ha generado preocupación en la Federación de Dueños de Camiones de la Región de Valparaíso, cuyo presidente Iván Mateluna advirtió a la radio retrasos en las entregas, menores ingresos y mayores costos de operación.
11: Entonces, el costo estructural que tiene una empresa de transporte grande es sumamente relevante para su costo económico mensual, porque hay letras, porque hay sueldos, porque hay un montón de cosas. Entonces, no es fácil lo que se está viviendo respecto al paso.
6: En contraste, la delegación presidencial provincial de los Andes habría asegurado anteriormente que no existirían camiones varados en las rutas chilenas y que los estacionamientos habilitados no habrían superado los 300 vehículos. Desde la región de Valparaíso, Bio Bio la radio.
5: 1:18 p.m.
2: Con la presencia del viceministro Luis de Grange, este mediodía el Ejército junto al Ministerio de Obras Públicas implementaron el puente mecano transitorio entre los sectores de Catapilco y La Laguna en la comuna de Zapallar. Luego de la instalación de la estructura, los equipos técnicos del Ministerio de Obras Públicas realizarán estudios para la habilitación del tránsito para vehículos menores. La información es de Fabián Corrotea.
12: Este sábado, personal de la Escuela de Ingenieros del Ejército de Chile se desplegó en la ruta E462 a la altura del sector Las Tupas, en donde se instaló el puente mecano para volver a unir Catapilco y La Laguna en la comuna de Zapallar. Con la presencia del viceministro Luis de Grange, autoridades regionales y comunales, el Ministerio de Obras Públicas dio inicio a la reposición estructural de la ruta, donde se deberá realizar un estudio técnico previo a la reapertura para el tránsito. Gustavo Alessandri, alcalde de Zapallar, enfatizó que la instalación del puente es una solución transitoria, recalcando que la verificación técnica permitirá habilitar el paso para vehículos menores.
13: Hoy contamos con una solución transitoria concreta, que es la instalación de un puente mecano, cuyo montaje se realizará gracias al trabajo coordinado del Ministerio de Obras Públicas, Vialidad, el Ejército y nuestro municipio. Una vez terminada la instalación y realizadas las verificaciones técnicas, se podrá habilitar provisoriamente el tránsito.
12: Cabe mencionar que el paso para vehículos mayores se mantendrá interrumpido, siendo la Ruta 5 Norte la alternativa obligada para dicho tipo de vehículos con dirección al litoral norte de la región. Por su parte, el delegado presidencial provincial Andrés Sosa detalló que el socavón registrado, de más de 20 metros de longitud y 10 metros de profundidad, fue el principal daño dejado por el sistema frontal en la provincia.
14: Fue el principal daño que tuvo la red vial estructurante de la provincia. dice Petorca, donde transitan a diario miles de personas para dirigirse al trabajo, al estudio o bien al Gran Valparaíso. Proposición de un puente mecano para habilitar de manera transitoria una vía con la finalidad de que los vehículos menores puedan transitar por ese sector.
12: Álvaro Peña, ingeniero geotécnico de la Pontificia Universidad Católica de Valparaíso, recalcó que la obra no reemplazará una hora definitiva de conectividad en la ruta.
15: Constituye una

0: solución de emergencia adecuada para recuperar rápidamente la continuidad que se ha visto afectada por el socavón. No reemplaza a la solución definitiva, que debe corregir la causa del socavón mediante obras de drenaje, estabilización, reconstrucción permanente de la plataforma vial.
1: De esta manera, en los próximos días será anunciada la habilitación para el tránsito entre Catapilco y La Laguna en la comuna de Zapallar, tras la instalación del puente Mecano a raíz del importante socavón en la ruta E462, en la región de Valparaíso, Biobío, la radio.
2: 1:21 PM.
3: Más de una decena de familias evacuaron los sectores de Santa Rita y Puente 1 en Concepción ante el aumento del caudal del río Andalien y el riesgo de desborde. La comuna se mantiene en alerta roja por los más de 60 milímetros de lluvia que caerán durante esta jornada. La información con John Vallejos.
4: Se mantiene la alerta roja en Concepción por el aumento del caudal del río Andalien, que mantiene en riesgo viviendas de los sectores de Santa Rita y Puente 1. En Santa Rita evacuaron 8 de las 18 familias y en Puente 1 lo hicieron 6 de un total de 13 trasladándose a casas de familiares. El alcalde de Concepción, Héctor Muñoz, señaló que aunque el nivel del río disminuyó, la alerta roja continúa vigente como medida preventiva ante un pronóstico de precipitaciones.
5: El nivel del agua bajó de rojo a amarillo, el nivel del agua, pero la comuna sigue en alerta roja, porque siguen las precipitaciones en la tarde, entre 60 a 70 milímetros de agua, por lo tanto el caudal puede seguir aumentando, igual que pasó ayer, y por eso se me dio la alerta SAE preventiva, Santa Rita, Terolqueule, Puente 1. La idea es que el trabajo que se ha hecho de colaboración con los vecinos ha sido importante, y eso ha evitado tener situaciones que hemos vivido años anteriores en un desborde, sacar a las personas con botes sodia.
4: El edil agregó que además se habilitó un albergue municipal para recibir a las familias que decidieran evacuar preventivamente. Aunque existe un riesgo de desborde, algunos residentes decidieron permanecer en el sector atentos a la evaluación del caudal, como señaló Haroldo Carrasco, vecino del sector.
6: El río ha ido bajando, este es un río básicamente pluvial que nace, yo creo que unos 30, 40 kilómetros aguas arriba, y por lo tanto sus crecidas y sus bajadas son más o menos rápidas, ¿no? Y eso nos permite tener lo que tenemos hoy día. Anoche teníamos una cuasi emergencia y hoy día ya, como tú ves, el río ha bajado probablemente más de un metro.
4: La alerta roja se mantiene, dijo el director regional de Senapred, Alejandro Sandoval, debido al pronóstico de nuevas precipitaciones y al comportamiento que volvería a presentar el río durante los próximos días.
7: Contamos con una alerta amarilla por el sistema frontal que está afectando a la región y también con una alerta amarilla por el riesgo de crecidas para toda la región. Adicionalmente se encuentra la alerta roja por desborde, la comuna de Concepción por el río Andalien y la comuna de Los Ángeles por el estero Paiquihue. Para las próximas 24 horas se espera un pronóstico de hasta 60 milímetros en el sector del litoral, hasta 80 milímetros en el sector de lo que es Cordillera La Costa, y también cifras similares para el valle y la precordillera.
4: El llamado a las autoridades es a estar atento a las condiciones climáticas en vista de que las precipitaciones continuarán y podrían generar desbordes en puntos críticos. Ante este riesgo, la alerta amarilla regional protegida se mantiene hasta que las condiciones lo ameriten.
2: 1:23 PM.
3: Biobío es cobertura total, entonces nos vamos a trasladar a la provincia de Arauco. ¿Qué ocurre en estos instantes en las cercanías del río Pichilo? Tomamos contacto con Franco Hernández. Muy buenas tardes.
8: Buenas tardes, estamos precisamente a esta hora en las cercanías a metros del río Pichilo, uno de los lugares que ha sido centro de atención extrema por parte de las autoridades de la región del Biobío por la crecida que por momentos amenaza a las viviendas del sector y que históricamente ha sido uno de los escenarios junto a otros ríos de la extensión de la provincia de Arauco, donde estamos a esta hora, que ha presentado una amenaza inminente. Pues bien, en esta localidad, al sector oriente de la comuna de Arauco, particularmente con el sector de la comuna araucana, los vecinos han observado una situación que se ha replicado año tras año. Unas crecidas de río que, tanto en Arauco, en sector de Araquete, Ramadillas, Pichilo, donde nos encontramos hasta ahora, y un poco más al suroriente, particularmente en Puranilagüe, también presenta una situación de riesgo. Hasta el minuto, desde las autoridades no han reportado problemas en relación a las crecidas del río, lo que sí que la lluvia es incesante, una lluvia que por minutos se ha reunido con el mismo viento y que se ha vuelto una situación bastante complicada con estas rachas de viento que han sido intempestuosas. Situación que se ha mantenido, vegas inundadas, y que es parte del panorama que a esta hora se vive en la provincia de Arauco. Para Bio Bio, la radio, informó Radio El Carbón.
2: 1:25 PM.
3: El sistema frontal en la provincia de Bio Bio, en la comuna de Los Ángeles,

0: mantiene la declaración de alerta roja por la crecida de esteros que atraviesan la zona urbana y para la zona cordillerana. El SENAPRED ha alertado de ráfagas de viento que pueden superar los 90 kilómetros por hora. Tenemos detalles con Maricel Venegas.
1: Recordemos que la región del Biobío se mantiene con alerta amarilla por el sistema frontal y en este contexto, la provincia de Biobío, la comuna de Los Ángeles, mantiene la alerta roja, específicamente por los esteros que atraviesan la ciudad en la zona urbana, como lo son el estero Payehue, el Tolpán, el Quilque y otros, los que están siendo monitoreados constantemente por la Dirección General de Aguas y por los equipos de la Municipalidad de Los Ángeles. Debido a la crecida del río Huaqui, hubo familias que fueron evacuadas por parte de la municipalidad con apoyo de personal militar del destacamento de montaña número 17 de Los Ángeles. A este monitoreo y a la situación que ha vivido la comuna se refirió el director de Seguridad Pública Municipal, Miguel Irribarra.
2: Afectación a vivienda, esto de varios tipos, ¿sí? Ingresó al agua a sus casas, otra que estaban a punto de ingresar, los otros sectores que tuvimos que evacuar, como fue el sector de Los Tilos, porque la crecida del río Huaqui, alrededor de 120 requerimientos por ese tipo de situaciones. Se pidió el camión de ejército porque habían algunas personas que en principio no querían salir, pero ya después accedieron a salir de su vivienda y porque el agua ya en la tarde está aumentando el caudal.
1: Cabe destacar que el director de Seguridad Pública de Los Ángeles informó que las familias evacuadas están quedándose donde familiares y que de todas formas hay dos albergues que serán habilitados de forma inmediata en caso de necesitarse. En tanto, el resto de las comunas de la provincia de Biobío han registrado anegamientos menores y cortes de energía eléctrica en el sector de Alto Biobío, donde hay cerca de 250 familias con problemas de suministro. Desde SENAPRED Biobío se ha informado que las ráfagas de viento en la zona cordillerana pueden llegar incluso hasta los 90 kilómetros por hora, por lo que el llamado es a la prevención en las rutas y a no exponerse a riesgos innecesarios. En Los Ángeles, Biobío, la radio.
3: Una de la tarde, 27 minutos.
0: En la región de la Araucanía, las precipitaciones dejan 84 damnificados, 577 aislados y cerca de 400 viviendas con daños. Se mantiene la alerta roja por aumento de caudales, generando evacuaciones y rutas que han sufrido interrupciones. Esteban Arauz nos entrega todos los antecedentes.
4: Las intensas lluvias han provocado graves daños en toda la región de la Araucanía. Angol es una de las comunas más afectadas, con 76 personas damnificadas, 25 casas con daño mayor y 35 con daño menor, particularmente en el sector Los Confines Sur. En Temuco, 136 viviendas han resultado con daño menor y 150 se encuentran en evaluación. En Victoria, 420 personas se encuentran aisladas y en Teodoro Schmidt la cifra asciende a 110, principalmente por acumulación de agua en rutas. Sin embargo, las precipitaciones se van a mantener con proyecciones de hasta 80 milímetros de lluvia acumulada en las zonas de valle y hasta 100 en la precordillera y cordillera e intensa nieve durante el fin de semana. La Araucanía se encuentra con alerta roja por aumento de caudales que podría provocar desborde y ante ello daño en viviendas y rutas. En Renaico se evacuaron 3 familias ante la crecida del río Vergara y Renaico. El alcalde Claudio Musre indicó que la situación es crítica.
5: En donde empezó allá a tener contacto con las basas del puente que conecta Tijeral con el Almendro. Obviamente eso nos causa preocupación porque debido al gran aumento de agua en pocas horas y el peligro que eso conlleva, por supuesto, para nuestros vecinos. Se activó la alerta SAE para evacuar los sectores de Rinconada, por sobre todas las cosas, donde tenemos posibilidad de afectación de algunas casas y obviamente algunos vecinos.
4: En Carahue, ante el incremento del caudal del río Imperial, se debió evacuar de manera preventiva a familias en el sector de Lo Locura, tal como lo indicó el alcalde Helmut Martínez.
6: El sector Lo Locura, en un cierto puente Ancapio específicamente, que está cortado el tránsito producto, ¿no es cierto?, de la crecida del río Imperial y los afluentes anexos que hay hacia el río Imperial, ¿no es cierto?, por esa zona, que es una zona baja. Se están haciendo también algunas evacuaciones preventivas de familias. Tienen, sí, de todas maneras, sus segundas viviendas.
4: Sin embargo, la situación podría afectar a vecinos del sector de Taife, al tiempo que existe un monitoreo del río Damas que superó su umbral normal. En Tolten, desde el municipio indicaron que en ciertos tramos el río del mismo nombre se está desbordando. Además, se esperan rachas de viento de hasta 80 kilómetros por hora en gran parte de la región que podría afectar nuevamente el sistema eléctrico. En Temuco, Bio Bio, la radio.
3: Una de la tarde, 30 minutos.
0: Tormentas eléctricas, lluvias y viento con racha de hasta 80 kilómetros por hora y probables nubes.

0: convectivas con características tornádicas, o sea, podría haber un tornado. Proyectó el SENAPRED en la región de Los Ríos, que mantiene distintas alertas. Nos informa Carlos López.
1: En alerta amarilla regional por evento meteorológico está la región de Los Ríos, que mantiene en alerta roja a las comunas de Valdivia, Los Lagos y La Unión por el desborde de los ríos Calle Calle y Yoyelhue. Con alerta amarilla por la crecida de caudal en las comunas de Río Bueno, Meriquina y Lanco, y con alerta temprana preventiva en Valdivia y en Corral por la probabilidad de la ocurrencia de remociones en masa. Así lo indicó a la radio el director regional del SENAPRED, Daniel Epprecht, quien dijo que todo el sistema de prevención está activado, más aún porque existen para la zona avisos de tormentas eléctricas, de precipitaciones de hasta 60 milímetros, además de vientos con rachas de hasta los 80 kilómetros por hora y de probables nubes convectivas con características tornádicas en la costa regional. Según la autoridad, la preocupación es la importante cantidad de agua que caiga, sobre todo en donde hay alertas roja y amarilla, y más aún porque nuevos sistemas frontales ya se proyectan hasta el otro viernes.
2: Por lo tanto, los avisos meteorológicos son bien variados y la preocupación es el aporte de agua que vamos a tener durante todo el día de hoy, durante el día de mañana, y así sucesivamente hasta el día viernes.
1: La Armada de Chile mantiene todos los puertos cerrados en la región de Los Ríos y la conectividad por barcazas entre Niebla y Corral quedó suspendida desde las 14 horas, disponiendo la Seremi de Transportes, buses auxiliares. Por otro lado, el Ministerio de Desarrollo Social y Familia en la zona, junto al municipio de La Unión y con apoyo de la Municipalidad de Río Bueno, trabajan en la aplicación de la ficha básica de emergencia en la capital de Ranco por la inundación de viviendas tras el desborde del río Yoyelhue, además de coordinar distintas ayudas para las familias. En Valdivia, Bio Bio, la radio.
3: 1:32 p.m.
0: Alta congestión vehicular se registra en el paso fronterizo Pino Achado de la Araucanía. Debido al cierre del paso de los Libertadores, los camiones se han desviado hasta la Araucanía para pasar a Argentina y viceversa. En la zona se dispusieron medidas para reforzar los servicios sanitarios. Ahora estamos en contacto con Radio Biobío de Lonquimay, con Iván Betancourt.
4: Producto del cierre del paso fronterizo Los Libertadores por el sistema frontal que afecta la zona centro-sur del país, gran cantidad de estos camiones de carga están cruzando la cordillera a través del paso fronterizo Pino Achado en la región de la Araucanía. Es por ello que se ha generado un colapso en las localidades limítrofes a los complejos fronterizos. En el caso de Chile, son más de 200 camiones que están apostados en la ruta internacional CH-181 a la altura de Liucura, esperando poder realizar los trámites aduaneros y cruzar la cordillera. Asimismo, hay camiones apostados en el sector de Malalcahuello, Manzanar y La Media Luna, esto en la comuna de Curadautín, y esta decisión de mantenerlos ahí es evitar mayor colapso en los complejos fronterizos, tal como lo indicó a la radio el delegado presidencial en Malleco, Víctor Manoli Nasal.
5: Coordinamos con Carabineros la regulación escalonada del tránsito desde distintos puntos de la provincia, evitando una mayor congestión en el paso fronterizo, y además dispusimos la instalación de baños químicos en Liucura y Pinochet para reforzar las condiciones sanitarias.
4: Esta gran congestión vehicular de camiones de carga se debe a que estos camiones están cruzando por el paso fronterizo Pino Achado, el que tiene una capacidad diaria de atender cercana a los 150 a 170 camiones, y en estos últimos días han llegado más de 300. Es por ello que muchos ya llevan más de una semana a la espera de llegar con sus cargas a lugares de destino. En el caso de Argentina, se registra una situación similar, ya que hay una gran cantidad de estos camiones de carga internacional estacionados en las comunas de Cutralcó, Zapala y Las Lajas, y se espera que en los próximos días esta situación tienda a mejorar, pero también hay que indicar que muchos de estos lugares no se encuentran con las condiciones sanitarias para que estos camioneros puedan esperar por largo tiempo. En Lonquimay, Bio Bio, la radio.
3: 1:34 p.m.
0: Una alerta amarilla provincial está vigente en Osorno por la sostenida crecida de diversos cauces y alerta roja, especialmente en la comuna de San Pablo, donde 300 personas se encuentran aisladas por corte de caminos rurales. Nos informa Camila Báez.
6: En la región de Los Lagos se mantiene vigente una alerta temprana preventiva por las condiciones meteorológicas y donde se espera que la lluvia se mantenga aún por varios días. En tanto, un nuevo reporte de SENAPRED da cuenta que la situación más complicada se da en la zona norte de la región, donde producto de la crecida del río Bueno ha aumentado a 300 el número de personas ahí.

0: aisladas en la comuna de San Pablo, al límite con la región de Los Ríos. En la capital provincial, las situaciones más complicadas han ocurrido en los sectores rurales y en los asentamientos precarios de la parte urbana, donde el municipio ha estado trabajando en la extracción de agua desde viviendas. Así lo informó a la radio el encargado comunal de emergencias, Richard Figueroa.
1: Se está interviniendo en este momento justamente en el campamento Dignidad, en el sector de Franque. Se está haciendo seguimiento también a la situación de final de Héroes de la Concepción, también en el sector de Franque. Probablemente en unos minutos más, igualmente se va a hacer una intervención con motobomba para el desvío de agua lluvia.
0: Ante el ingreso de un nuevo sistema frontal a la región, las autoridades reforzaron el llamado a la comunidad a adoptar medidas de autocuidado y autoprotección, considerando que durante las próximas horas se esperan precipitaciones acumuladas de entre 40 y 70 milímetros y vientos con rachas de hasta 70 kilómetros por hora, particularmente en sectores del litoral, borde costero y la provincia de Chiloé. En Osorno, Bio Bio, la radio.
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4: Una de la tarde, 37 minutos.
5: En total incertidumbre se mantienen las negociaciones entre Chile y Estados Unidos por la decisión que adoptó la administración de este último país de imponer aranceles del 12,5% a ciertos países, entre ellos a nosotros, y es el arancel además más alto que ha resuelto Estados Unidos. A nosotros. En tanto, analistas advirtieron que esta medida marca un antes y un después en la relación comercial de ambas naciones, considerando que la imposición de esta medida, de esta resolución, genera una gran incertidumbre a los productores y exportadores chilenos. Benjamín Zamorano, buenas tardes.
6: Muy buenas tardes, Tomás, y muy buenas tardes a todos nuestros auditores. Así es, porque las relaciones con Estados Unidos se volvieron a tensionar en los últimos días, luego de que la administración de Donald Trump decidiera imponer un arancel del 12,5% a todas las naciones que, según ellos, no entreguen garantías suficientes en el envío de mercancías producidas bajo trabajo forzoso, entre ellos a nuestro país. Es en este contexto que, en medio de las críticas de parlamentarios y ministros de Estado a la medida, el embajador de Estados Unidos en Chile, Brandon Judd, señaló que es muy decepcionante que, mientras hay negociaciones en curso, ministros que no tienen nada que ver con estas negociaciones estén haciendo comentarios, especialmente cuando usan palabras como farsa, según sentenció el diplomático. De hecho, una de las autoridades más críticas con el tema fue el propio ministro de Agricultura, Jaime Campos, quien denunció una actuación arbitraria del gobierno norteamericano e incluso acusó a este país de incumplir el Tratado de Libre Comercio vigente entre ambas naciones. En este sentido, el diputado de RN e integrante de la Comisión de Relaciones Exteriores, Juan Carlos Beltrán, sentenció que el gobierno tiene el deber de defender los intereses comerciales de Chile.
7: Si hay medidas que perjudican a nuestros productores, a nuestros trabajadores y a nuestras exportaciones, particularmente en la región de la Araucanía que represento, el gobierno tiene la obligación, el deber de defender con firmeza los intereses de Chile.
6: Por otro lado, el presidente de la UDI e integrante de la misma comisión, Guillermo Ramírez, puso paños fríos al tema y señaló que lo importante de esto es que ya existe una mesa de negociación.
8: Lo importante es que aquí hay una mesa de negociación, una mesa de conversación entre Estados Unidos y Chile. Y en esa mesa está la Cancillería, que tiene una estrategia, y yo confío en el ministro Pérez Maquena de que van a ser capaces de llegar a buen puerto para que Chile sea un país que retome la tradicional relación comercial con Estados Unidos, que es sin aranceles.
6: Según el propio canciller Francisco Pérez Mackenna, esta mesa debería continuar constituida al menos hasta fines de agosto, mientras se encuentran acordando producto por producto para ampliar lo que ya se había conseguido en el pasado, cuando se habían sentenciado nuevos aranceles. En relación a esto, el ex rector de la Universidad de Heritage y analista internacional Andrew Sun reconoció que estas medidas sí generan un antes y un después en las relaciones comerciales de ambos países.
9: Sí considero que hay un antes y un después, pero no es necesariamente por el porcentaje de arancel que se está cobrando. Es en realidad que esta imposición ahora hace un antes y un después en términos de la confiabilidad de los Estados Unidos como un socio comercial de los de Chile.
6: Hasta el momento no existe claridad con respecto a si Chile logrará quedar excluido de esta nueva tasa arancelaria. Sin embargo, el gobierno se mantiene optimista en poder lograr un acuerdo que beneficie a las exportaciones chilenas que tienen como destino el país norteamericano. Tomás.
5: Muchas gracias. Buenas tardes.
6: Buenas tardes.
5: Y un castigo por la relación con China, atribuyó el senador Iván Moreira la aplicación del arancel de Estados Unidos a los productos chilenos, mientras que su par socialista, Fidel Espinosa, discrepó y apuntó sus dardos a la industria salmonera. Nos informa Cristian Valdebenito.
10: Sigue la búsqueda diplomática para que Estados Unidos considere bajar el arancel del 12,5% que impuso a los productos chilenos, junto con otras decenas de economías, y desde los lagos donde la salmonicultura se ve fuertemente golpeada por esta decisión, el mundo político presenta sus análisis. En el caso del senador de la UDI, Iván Moreira, miembro además de la Comisión de Relaciones Exteriores de la Cámara Alta, la guerra comercial entre Estados Unidos y China tiene que ver con esto.
11: Es una forma de castigarnos por nuestra relación con China y porque somos un socio estratégico importante para China. A China no le podemos dar vuelta la espalda porque China ha invertido mucho en Chile.
10: Recuperar recursos de los años anteriores sin aranceles es otra parte de la explicación de Moreira. Con la discrepancia de su par de los lagos, el socialista Fidel Espinosa, quien cree que esta es una decisión técnica con alta responsabilidad de la propia industria salmonera.
12: Por ganar más dinero, están comprando las redes en India, donde sí hay trabajo forzoso. Entonces, ese tipo de cuestiones, ese tipo de conductas son las que tienen que mejorar.
10: Ambos enfatizaron en que en Chile no hay trabajo forzoso. En Puerto Montt, Bio Bio, la radio.
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4: De la tarde, 44 minutos.
5: Chile y Venezuela comenzaron a reactivar sus relaciones consulares y este fin de semana una avanzada de la Cancillería viajará a Caracas para preparar la reapertura de las oficinas chilenas. El acuerdo permitirá retomar servicios para ambos países, aunque por ahora no incluye los procesos de expulsión. Tenemos más detalles con Valentina Obreque. Buenas tardes.
13: Buenas tardes, Tomás. El primer paso concreto para reactivar las relaciones consulares entre Chile y Venezuela comenzará este fin de semana en una avanzada encabezada por el director general de Asuntos Consulares, Hernán Núñez, quien viajará a Caracas para trabajar en la habilitación de los servicios que dejaron de operar tras el quiebre de las relaciones hace 2 años. La hoja de ruta contempla recuperar 2 oficinas, una en Caracas y otra en Puerto Ordaz. Cancillería todavía no ha establecido una fecha para su inauguración, aunque reconoció que el objetivo es ponerlas en funcionamiento lo antes posible. Por ello, una vez operativas, permitirán avanzar en la emisión de pasaportes y documentos de identidad y también asistencia consular, instancia que cobra especial relevancia considerando que cerca de 700.000 venezolanos viven en Chile y aproximadamente 25.000 chilenos residen en Venezuela. Para el analista internacional de la Universidad Andrés Bello, Luis Felipe Vergara, este acercamiento debería ir consolidándose en el corto y mediano plazo a medida que ambos gobiernos logren estrechar sus vínculos.
14: Estas misiones debieron empezar a ir afiatándose en el corto y mediano plazo, en la medida en que también se logren estrechar los lazos a niveles gubernamentales. De ahí la deportación se hace lógica. No debiera afectar en nada, porque son situaciones por no cumplir con los estándares mínimos de migración. Entonces, no se ve afectado.
13: Y es que la reapertura consular no significa todavía el restablecimiento pleno de las relaciones diplomáticas ni incorpora por ahora materias judiciales ni procesos de expulsión. Sin embargo, sobre esta materia, el presidente José Antonio Kast planteó que esta nueva etapa podría permitir avanzar posteriormente en desafíos relacionados con seguridad, migración y desarrollo económico. Sobre este punto, el analista internacional de la Universidad de Chile, Gilberto Aranda, destacó que recuperar los servicios permitirá resolver problemas documentales de venezolanos y sostuvo también que una cooperación más profunda contra el crimen organizado requerirá relaciones diplomáticas plenas entre ambos países.
14: Todos los venezolanos y venezolanas que viven en Chile van a poder acceder a la documentación que Chile requiere. Van a ir apareciendo otras formas de cooperación, seguir indagando y profundizando en la investigación de temas relacionados con crimen organizado, Tren del Agua. Para todo eso se requiere tener relaciones diplomáticas plenas.
13: El acercamiento también fue abordado en la Comisión de Relaciones Exteriores de la Cámara. Su presidente, el diputado Stefan Schubert, valoró el cambio en la relación bilateral, mientras que la diputada Sandra París, integrante de la misma instancia, sostuvo que los espacios de diálogo son positivos cuando permiten proteger a las personas.
15: Por lo tanto, lo que está ocurriendo es un cambio y es un cambio positivo que esperamos traiga un empezar a volver a una condición normal donde exista democracia plena en Venezuela.
16: Toda instancia de diálogo entre los países de nuestra región es muy positiva cuando tiene como objetivo proteger a las personas.
13: Cabe recordar que las relaciones entre ambos países permanecían congeladas desde 2024 tras los cuestionamientos del entonces presidente Gabriel Boric a las elecciones venezolanas y el posterior retiro del personal diplomático chileno. Ahora la reapertura de Caracas y Puerto Ordaz será la primera prueba de esta hoja de ruta, aunque todavía no existe una fecha para avanzar hacia el restablecimiento pleno de las relaciones diplomáticas. Gracias, Tomás.
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5: Benjamín Rojas, buenas tardes.
22: Muy buenas tardes, Tomás. Muy buenas tardes a los auditores. Comenzamos con información internacional porque según medios europeos, la continuidad de Gianni Infantino en la presidencia de la FIFA quedó en duda, todo esto tras el fracaso del proyecto para incorporar capital privado a las competiciones del organismo. Luego de esto, un grupo de altos funcionarios impulsa una ofensiva para remover al dirigente suizo. A ello se le suma la postura de la UEFA, que en un comunicado aseguró haber perdido la confianza en Infantino y, según la información de estos medios europeos, le habría planteado un ultimátum: o renuncia o enfrentará una votación para destituirlo. Este conflicto abre una nueva crisis en la dirigencia del fútbol mundial. Todo esto cuando resta menos de un año para las próximas elecciones del organismo, que son en marzo de 2027. Ahora volvemos al territorio nacional porque está en juego la fecha 17 de la Liga de Primera y el líder Colo-Colo enfrentará desde las 15 horas a Everton en el Estadio Sausalito. El cacique buscará una nueva victoria para mantener los 12 puntos de ventaja que tiene sobre sus escoltas Universidad Católica y Universidad de Chile. Ahora, más allá de lo futbolístico, hay un tema que sigue marcando la actualidad alba y es el mercado de pases, o mejor dicho, la demora en la llegada de sus refuerzos. Todo el tema de Santiago Mele, todo el tema de Bocinha. Y en la previa de este encuentro, el técnico Fernando Ortiz reconoció que la falta de incorporaciones genera ruido en Colo-Colo.
23: Traer por traer no vamos a traer. Sí, obviamente que genera ruido el no incorporar a una institución, pero nosotros estamos bien y la directiva está haciendo el trabajo adecuado en los tiempos adecuados que yo considero, y si se da, se va a dar. No es algo que a mí me preocupa y estoy ansioso para que se solucione lo más rápido.
22: Por su parte, Everton marcha octavo con 23 puntos, a solo una unidad de los puestos de clasificación a competiciones internacionales, y por eso los ruleteros buscarán esta victoria que les permita mantenerse cerca de esa zona. Y en la previa de este encuentro, el lateral Lucas Soto, que tiene pasado en Colo-Colo, se refirió al encuentro contra el puntero.
24: El puntero del campeonato, pero nosotros lo vemos como un partido importante que tenemos que afrontar de la misma manera que venimos afrontando el campeonato. La verdad que el equipo se ve bien. Estamos bastante motivados y, como tú dijiste, con un resultado positivo nos volvemos a meter ahí en Copas Internacionales.
22: Hay más partidos en esta fecha 17, obviamente, que continúa con el duelo que se está jugando a esta hora entre Cobresal y Unión La Calera allá en El Salvador. Corre el minuto 60 de partido, Cobresal supera por 2-0 a los cementeros. Desde las 17:30 horas, Palestino recibirá Coquimbo Unido en La Cisterna y la jornada se cerrará a las 20 en Quillota, donde Deportes Limache enfrentará a Ñublense. Y cerramos con el tenis, con dos informaciones. Primero, Alejandro Davilo, 30 del mundo, buscará esta tarde instalarse en la final del ATP 500 de Washington. El número uno de Chile enfrentará al español Rafael Jugar, que es el 24 del ranking mundial, luego de dejar en el camino al estadounidense Ben Shelton, que fue la segunda cabeza de serie de este torneo. El chileno ya derrotó a Jugar este año en la primera ronda del Indian Wells y ahora intentará repetir para avanzar a su primera final ATP de la temporada. El partido está programado para no antes de las 7:40 en nuestro país, y a esta hora también está jugando Tomás Barrios Vera, que es 138 del mundo, y enfrenta al australiano Alexander Bukic, que es 105, por la quali del Master 1000 de Montreal. Están en el primer set, igualan 4-4 juegos en esta quali, que es para el Master 1000 de Montreal.
5: Muchas gracias.
22: Muy buenas tardes.
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1: El desempleo en Chile llegó al 9,4% según el Instituto Nacional de Estadísticas, con especial preocupación por la desocupación femenina, que alcanzó un 10,4%. Ante este escenario, expertos plantearon la necesidad de flexibilizar el acceso al trabajo y avanzar en políticas como la sala cuna universal. Josefa Chiamaro con todos los antecedentes.
2: Buenas tardes, y efectivamente la crisis de desempleo en Chile no ha dado tregua y nuevas cifras volvieron a marcar la semana. Según el INE, la desocupación llegó al 9,4% y ya suma 42 meses por sobre el 8%. Uno de los puntos más preocupantes es el impacto en las mujeres, que nuevamente registraron una tasa superior a la masculina. La desocupación femenina alcanzó el 10,4% con un alza de 0,5 puntos en los últimos 12 meses. Este resultado se explica por un crecimiento de 2,3% en la fuerza de trabajo femenina por sobre el 1,7%, bien digo, de aumento en las ocupadas. En paralelo, las mujeres desocupadas subieron al 7,9%, impulsadas por el incremento del grupo cesante. Estas cifras corresponden al trimestre abril-junio de 2026 y se dan en el contexto de la actual administración. Frente a dicho escenario, el foco se ha puesto en cómo se pueden revertir estas cifras. Expertos apuntan directamente a medidas como la sala cuna universal y a políticas públicas que faciliten el ingreso de mujeres al mundo laboral. Al respecto, el académico y economista de la Universidad Central, Francisco Castañeda, apuntó a la necesidad de flexibilizar el mercado laboral, especialmente para integrar a más mujeres a la fuerza de trabajo.
3: En conjunto debería ser abordado con una política de cuidado, la sala cuna, ¿verdad?, que es algo que es imperativo, y la mayor flexibilidad laboral, ¿verdad?, que reduzcan las barreras a la contratación femenina. Mientras la creación de empleo formal continúe débil, es probable que el desempleo de las mujeres permanezca en niveles elevados.
2: En los gremios la mirada es mucho más crítica. De hecho, la Central Unitaria de Trabajadores sigue una línea en la que plantean la necesidad de políticas públicas específicas, incluyendo también la sala cuna universal, además de manifestar su disposición a colaborar con medidas que combatan el desempleo. Así lo comentó el presidente de la CUT, José Manuel Díaz.
4: Las mujeres que van a entrar al mercado del trabajo tienen que entrar a un mercado que les dé ciertas garantías, condiciones, y no en la línea que se está proponiendo hoy día del gobierno de mandar proyectos que a nuestro criterio van a precarizar el mercado del trabajo.
2: En el Parlamento las miradas son distintas. El senador de Bópoli e integrante de la Comisión de Trabajo, Luciano Cruz Coque, señaló que estas cifras no son una sorpresa para nadie. También sostuvo que la sala cuna no es la única solución y que se requiere de un conjunto de medidas, entre ellas la flexibilización de las 40 horas y la implementación concreta de la mega reforma.
5: Donde básicamente está el problema. Pensar que hay una solución mágica que sería sala cuna universal no es algo que se pueda prometer a la ciudadanía. Esto es una tenaza, esto hay que abordarlo desde distintos aristas, ¿verdad? Y por eso que creo que con todos los elementos que he mencionado se puede hacer frente, obviamente, al enorme desempleo que llevamos ya 40 meses teniendo.
2: Con este escenario queda por ver qué decisiones tomará el Ejecutivo y cómo evolucionarán las cifras en los próximos años, considerando que la recuperación del empleo es una de las principales promesas de campaña del presidente José Antonio Kast.
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7: 2:00 p.m.
1: Mucha congestión nos avisan en estos instantes auditores por el sector de Independencia, Avenida La Paz, calles cercanas, Avenida Santa María, vehículos detenidos. Por ejemplo, en Independencia hacia el sur. No sabemos exactamente qué es lo que ocurre en ese sector, o simplemente es congestión porque la gente los días sábados va a comprar a ese sector donde hay mucho comercio. No sabemos. Y lo otro es que por fin, ¿se acuerdan ustedes de este avión LATAM que había dejado pasajeros en el aeropuerto El Tepual de Puerto Montt? Un avión que tenía que salir a las 10:30 esta mañana, lo habían programado para las 12:55.

0: De acercarse a las víctimas por un plazo de 180 días, quedó un adolescente por su presunta participación en el asesinato de un escolar en San Bernardo. Recordemos que el pasado jueves y tras las amenazas entre un grupo de estudiantes del Liceo Polivalente Santiago de Compostela, esto finalizó con una riña en el exterior de este establecimiento, en donde el autor del crimen y con un cuchillo apuñaló a la víctima de 15 años, el que fue trasladado de urgencia hasta el hospital parroquial, lugar donde finalmente falleció. La madre incluso, y tras la muerte de su hijo, apuntó directamente a un profesor y director, ya que ella señaló que nadie hizo nada para evitar esta agresión. Fue así que con respecto a las diligencias instruidas por el fiscal Patricio Rosas, tras la revisión de cámaras de seguridad, se identificó a dos presuntos involucrados, por lo cual se emanó la orden de captura. Y durante las últimas horas de ayer, es así en donde un adolescente de 17 años se presentó voluntariamente ante funcionarios de carabineros, el cual, de acuerdo a los últimos registros, esta persona llevaba solo cerca de 3 días en el colegio, en donde mantenía antecedentes policiales anteriores, pero de acuerdo a todas las conclusiones de la fiscalía, esta persona que se entregó no sería el autor material del crimen, sino más bien cómplice en estos hechos. Es por eso que la fiscal Natalia González, de la Fiscalía Metropolitana Occidente, dijo que el imputado habría empujado a la víctima presuntamente para interferir en medio de este conflicto, pero esta acción habría sido aprovechada por el principal sospechoso para herirlo en reiteradas oportunidades.
1: Es en este contexto que el imputado empuja a la víctima, circunstancia que es utilizada por la persona que se encuentra prófuga para apuñalar a la víctima. Por eso, en definitiva, su participación es más bien residual en este delito de homicidio.
0: Por lo que indicaba la fiscal, no se descarta además, y según cómo avanza la investigación, que se puedan registrar otras aprehensiones durante las próximas horas. Y con respecto al autor del crimen, se trata de un menor también de 15 años, el cual está identificado, pero que de momento se mantiene prófugo. Pasemos a otra información, en donde dos ciudadanos extranjeros fueron detenidos por su presunto vínculo a un intento de asalto registrado en las inmediaciones del barrio comercial de Franklin. Ayer, un grupo de 3 vigilantes en el sector de San Francisco y Biobío se trasladaron con una remesa de dinero, esto para realizar la carga a un cajero automático. Fue en este trayecto en donde al menos 4 desconocidos que se hicieron pasar por clientes de un local comercial abrieron fuego en contra de estos trabajadores para la sustracción del dinero, pero estos últimos igualmente repelieron el ataque e hirieron a uno de ellos, que posteriormente falleció. Tras esta investigación que realizó el departamento S9 de Carabineros, que incluyó también las pericias a un automóvil abandonado en la zona sur de la capital, que fue quemado para borrar cualquier tipo de pista, se identificó a el fallecido, un hombre de 29 años con antecedentes anteriores y que se encontraba de manera irregular. A esto además se detuvo a otros 2 implicados conocidos como Joao Espinosa, de 28 años ecuatoriano, y ciudadano venezolano Daniel Ordóñez, de 22, los cuales tenían un claro rol en medio de este delito. Así lo señaló el fiscal Felipe Olivari, de la Fiscalía Metropolitana Centro Norte.
2: A un ciudadano venezolano de 22 años, que es uno de los que embosca a los guardias por detrás, y posteriormente se detiene a un ciudadano ecuatoriano de 28 años, quien sería el conductor que los estaba esperando en un vehículo, obviamente que se encontraba en concertado con ellos.
0: Los imputados se encuentran en estos momentos en el centro de justicia, todo esto a la espera de pasar a la respectiva audiencia de control de detención. Paralelamente, las diligencias están en curso para detener al cuarto involucrado. 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
4: 2:05 p.m.
5: La presidenta de la Comisión Europea, Ursula von der Leyen, dijo hoy, tras mantener una llamada con sus comisarios sobre la situación en Ceuta, que aunque contamos con un sistema sólido de control de fronteras europeas, es necesario reforzarlo aún más. En tanto, el número de cadáveres recuperados en la costa de la ciudad española de Ceuta tras la entrada masiva de personas procedentes de Marruecos en los últimos días asciende a 67, según los datos de las autoridades en esa localidad fronteriza. La Guardia Civil mantiene un rastreo constante para localizar más cadáveres en la zona cercana al espigón fronterizo del Tarajal, que separa España de Marruecos, por donde cruzaron a nado hasta Ceuta miles de personas desde el pasado jueves. La Embajada de Estados Unidos en Bagdad instó hoy a sus ciudadanos a abandonar Irak ante el creciente riesgo de ataques de las milicias iraquíes proiraníes contra extranjeros en medio de la escalada entre Washington y Teherán. Grupos terroristas alineados con Irán podrían atacar hoteles frecuentados

0: por extranjeros en la región del Kurdistán iraquí, en el norte de Irak. Se recomienda encarecidamente a los ciudadanos estadounidenses que abandonen el país tan pronto como les sea posible hacerlo de forma segura y que reconsideren sus opciones de alojamiento si deciden no hacerlo, indicó en un comunicado la embajada. En tanto, Irán afirmó que Estados Unidos acelera una escalada generalizada de la guerra en Medio Oriente y advirtió a los países de la región que reconsideren su cooperación militar con Washington o, de lo contrario, arderán en el fuego de la guerra. Declaramos con toda claridad que los países musulmanes deben reconsiderar su cooperación y colaboración con Estados Unidos. De lo contrario, cualquier país que se convierta en el escudo defensivo de la criminal y agresora Estados Unidos arderá en el fuego de la guerra, afirmó el comandante del cuartel general central Hatam al-Anbiya, el general de división Ali Abdullahi, en un comunicado recogido por la agencia Tesnim. En tanto, aviones israelíes bombardearon esta madrugada decenas de tiendas de campaña en un campamento en Deir el-Balá y dos almacenes de medicamentos de un hospital, desoyendo el prerequisito del acuerdo para el desarme total de Hamas de detener los ataques en Gaza. En Estados Unidos, el Departamento de Seguridad Nacional anunció la incorporación de 43 empresas chinas a la lista de entidades sancionadas bajo la Ley de Prevención del Trabajo Forzoso, Uigur, una medida que impedirá la entrada a Estados Unidos de los productos fabricados por esas compañías al presumirse que están vinculadas al trabajo forzoso en las regiones chinas de Xinjiang. Con esta ampliación, que entrará en vigor el próximo 3 de agosto, la lista pasará a incluir 187 entidades, un incremento del 30% y la mayor expansión desde la creación de la misma lista, del mecanismo. En tanto, China acusó a Estados Unidos de apartarse gravemente del consenso alcanzado por ambos países para mantener estables sus relaciones económicas y comerciales tras esta decisión de Washington de ampliar las sanciones a estas 43 empresas chinas por su presunta vinculación con el trabajo forzoso. El Ministerio de Comercio chino destacó hoy en un comunicado que la decisión estadounidense fue anunciada apenas un día después de la videoconferencia mantenida entre el viceprimer ministro Li Lifeng, principal negociador comercial de Pekín, y el secretario del Tesoro estadounidense Scott Bessent y en representantes del comercio James Greer, en la que ambas partes mantuvieron un intercambio franco, profundo y constructivo sobre la estabilidad de las relaciones económicas y comerciales bilaterales.
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2: 2:09 p.m.
0: Santiago en estos instantes está con el cielo cubierto. La humedad alcanza los 9,5 grados, perdón, la temperatura a los 9,5 grados, la humedad es del 80%. Para esta tarde, Santiago espera un día que va a estar cubierto y mañana, desde la madrugada, comienza la lluvia que se va a prolongar durante la madrugada y la mañana. En la tarde de mañana va a haber chubascos y ya en la noche va a estar cubierto. Llueve solamente en el día de mañana en la capital. Para hoy se espera una temperatura máxima de 13 grados y para mañana de 12 grados en Santiago. Termina esta edición de Radiograma y ya viene el deporte. Que tenga una excelente tarde.
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nombre del Padre, y del Hijo, y del Espíritu Santo. Amén. Padre nuestro que estás en el cielo, santificado sea tu nombre. Venga a nosotros tu reino. Hágase tu voluntad en la tierra como en el cielo. Danos hoy nuestro pan de cada día. Perdona nuestras ofensas, como también nosotros perdonamos a los que nos ofenden. No nos dejes caer en tentación, líbranos del mal. Amén. Dios te salve María, llena eres de gracia, el Señor es contigo. Bendita tú eres entre todas las mujeres, y bendito es el fruto de tu vientre Jesús. Santa María, Madre de Dios, ruega por nosotros pecadores, ahora y en la hora de nuestra muerte. Amén. Creo en Dios, Padre Todopoderoso, Creador del cielo y de la tierra. Creo en Jesucristo, su único Hijo, nuestro Señor, que fue concebido por la gracia del Espíritu Santo. Nació de Santa María Virgen, padeció bajo el poder del Poncio Pilato, fue crucificado, muerto y sepultado. Descendió a los infiernos, al tercer día resucitó de entre los muertos, subió a los cielos y está sentado a la derecha de Dios, Padre Todopoderoso. Desde allá de venir a juzgar vivos y muertos. Creo en el Espíritu Santo, la Santa Iglesia Católica, la comunión de los santos, el perdón de los pecados, la resurrección de la carne, la vida eterna. Amén.

Señor, Dios de la vida y de la paz, tú que enviaste a tu Hijo como príncipe de la paz, mira con compasión este mundo herido por la violencia, la injusticia y la guerra. Te pedimos con el corazón abierto y las manos vacías, una paz que no se imponga por la fuerza, sino que brote del respeto, del diálogo y del perdón. Una paz desarmada y desarmante, que venza el miedo y abra caminos de esperanza. Toca el corazón de los poderosos para que escuchen el clamor de los pueblos por una paz justa y ahora. Sostén a quienes trabajan silenciosamente por la reconciliación. Consuela a las víctimas y haznos artesanos del encuentro y de la fraternidad. Haznos instrumentos de tu paz. Que siguiendo el Evangelio de tu Hijo y la voz profética de tus siervos, nuestros pastores, nunca nos cansemos de orar, construir y sembrar la paz. María, Reina de la Paz, ruega para que seamos servidores de la paz. Amén.

0: Oremos también por el Papa León XIV, para que su ministerio sea de esperanza y de paz.
1: Desde Pedro hasta hoy ha pasado la llama, una historia de fe que en el alma se trama.
2: Madre de Gracia, custodia y protege al Santo Padre León XIV, que bajo tu manto encuentre siempre la fuerza y la luz del amor para llevar al mundo la esperanza del Señor resucitado. Que escuchemos su voz para ser puentes de paz, de unidad y cercanía con los que sufren, antorchas que iluminen. Espíritu Santo, renueva en la Iglesia el anhelo de Dios, belleza tan antigua y tan nueva, y así podremos amarnos los unos a los otros como Jesús nos ama.

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Los gorditos de Buenos Aires tienen ese qué sé yo. ¿Viste? Gordo. Vení, gordo. Vení, gordo, volá. ¡Viva, gordo! ¡Vení! ¡Viva!

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1: Gracias, Stephanie.

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1: Ayer me asomé a la ventana. Cayó una gota. Me dio mucha pena. ¿Saben por qué? 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